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2: No sé cuándo será el cumpleaños de Rodrigo Paz, que soy capaz de arreglar un cuaderno de 100 hojas, dos cuadernos de 100 hojas. En uno llenar, no robar, no robar, no robar. En otro, no mentir, no mentir, no mentir. Tal vez así puedo aprender. Todo el pueblo sabe que miente y roba. Felizmente, y oportunamente dijo acá, yo dije, que venga la Oqueña, vamos a enseñar cómo se gobierna. Con Amazúa, Amayuya, Amajella. Y así, reflexiona, sigue mintiendo. Del día miércoles, la mentira, su mensaje sobre Cerimedo. Después, los videos que vemos, bueno, ni comentar. Entonces, no tienen idea para gobernar, pero sí expertos para robar. Se lo decimos, sabe. Y estoy sospechando, estoy notando, creo que la comunidad internacional está ya desconfiando. Si los organismos internacionales, incluido el fondo, desconfía, olvídate. ¿Por qué? Por robo, por mentiras, pero además de eso, no hay un plan para reactivar la economía nacional. No hay un plan para enfrentar el déficit fiscal. Yo necesito unos dos técnicos, ¿no?, para revisar datos permanentemente, pero algunos me dicen telefónicamente, el déficit fiscal este año va a ser 14 o 15%. Si llegamos a eso, si estoy equivocado, perdónenme, y es en estado en quiebra. Es en estado en quiebra. A eso nos ha llevado.
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0: Buenas noches a toda la audiencia que forma parte de la sintonía en esta jornada de hoy, 20 con 30 minutos. Acuicando Coca con soberanía, queremos reflejar y volver a compartir con ustedes lo que ha sido esta marcha pacífica de concentración en Cochabamba, donde varias organizaciones sociales han sido parte de esta marcha y han mostrado su repudio a la mala gestión de este gobierno, esas medidas económicas que son erróneas y están afectando a todos los bolivianos, y esta marcha ha sido para repudiar, para exigir soluciones, que haya combustible, que el dólar también no sea flexible, que sea estable, como en tiempos de Evo Morales. Nunca ha subido de 6 a 7, nunca ha llegado, se ha mantenido ha jugado entre centavos, pero hoy por hoy no hace más que subir y subir el dólar y está disparando, y eso está afectando bastante a nuestra economía. Vamos a entonces compartir con ustedes lo que ha sido esta gran concentración, iniciando con una gran marcha. Desde muy tempranas horas el día de hoy. Nos reflejaba, nos transmitía, nos compartía nuestros compañeros de trabajo, tanto estaban ahí Radio Soberanía, Radio Carrasco y, como no, Radio Cauchachincoca, nuestro compañero Richard, desde un principio a fin, acompañado también con la transmisión correspondiente de esta marcha hasta su conclusión. Vamos entonces a compartir lo que ha sido esta jornada de marcha en Cochabamba.
1: Vilma Colque Sánchez, los seis ejecutivos.

0: Es decir, de la Federación Única de Centrales Unidas, Federación Trópico, Federación Yungas del Chapare, Federación Carrasco Tropical, Mamoré, Bulo Bulo, entre otros rubros que también los sectores sociales como los gremiales que también están sumándose a esta marcha pacífica y multitudinaria. A ver, vamos a empezar a escuchar palabras de las autoridades que van a la cabeza justamente de lo que es esta marcha que va en repudio de este gobierno que no ha sabido, en definitiva, estabilizar la situación económica, política, social de nuestro país, y que el pueblo hoy se moviliza también junto a sus organizaciones sociales dentro de los 9 departamentos. Esta es la realidad que hoy se vive justamente. Se acabó la paciencia, 10 meses ha tenido Rodrigo Paz para intentar mejorar la situación económica a la que nos ha metido. No hay plata para comprar comida, que se abrogue el decreto supremo 5676, porque este decreto no solamente afecta a los grandes consumidores, afecta al pueblo boliviano, porque los grandes consumidores, con el incremento del precio del diésel a 18 bolivianos, se van a descargar a espaldas del pueblo, encareciendo los alimentos. Segundo, queremos un cambio radical, un giro radical en las políticas económicas, que no privatice los recursos, que no privatice las empresas, que no privatice los servicios básicos, que no modifique la constitución política del Estado para entregar nuestros recursos a las empresas transnacionales. Si es que va a realizar eso, seguramente esto puede ser más, pero caso contrario, el pueblo va a estar en las calles todos los días. Este es el inicio de la movilización, por tanto hemos determinado movilización permanente hasta que este gobierno abrogue el decreto supremo 5676 y dé un giro radical en las políticas económicas, solucionando los problemas básicos que tenemos la población: hambre, miseria, falta de economía, falta de trabajo, inversión pública, privatizaciones. Eso es lo que no queremos.
1: Le faltó algo: los actos de corrupción que son ya intolerables y que básicamente a Bolivia en su imagen internacional lo ha puesto al piso.
0: Lamentablemente el estado de excepción había servido para eso: acallarnos al pueblo, taparnos la boca con el estado de excepción, y ellos robarnos ahí arriba mientras el pueblo sufriendo allá con el involucrados el presidente, la esposa del presidente, la familia presidencial y todos los ministros en estos hechos de corrupción de escala nacional internacional. Es un escándalo internacional. Bolivia estamos mal vistos en este momento. Por tanto, se tiene que esclarecer. Pedimos al Ministerio Público iniciar investigaciones, ampliar las investigaciones, no solamente a la esposa de Rodrigo Paz, sino a toda su familia, al mismo Rodrigo Paz, mediante un juicio de responsabilidades, y a todos los ministros. Por eso hemos pedido arraigo para que estos delincuentes no se vayan del país con toda la plata que han robado. Por tanto, está en las manos de la Asamblea Legislativa Plurinacional, el Ministerio Público y las autoridades judiciales hacer justicia, porque se han robado mucha plata al pueblo boliviano mientras estamos en crisis. Es peor que en años este gobierno.
1: Esa es la realidad que vive el país en este momento, cuando hay muchos que están ya movilizados, que están exigiendo investigaciones a todos los actos de corrupción de este gobierno. La intromisión extranjera que ha permitido este gobierno en el caso lamentable de Fernando Cerimedo, por ejemplo. Hay muchos detalles que podemos ir manifestando a lo largo de lo que va a ser esta marcha pacífica, simbólica, que expresa la rabia, la bronca de un pueblo que está realmente organizado. A ver, nuevamente saludamos a Mario Soto, director. Mario, ejecutivo, la marcha ya está dando sus pasos firmes para llegar al punto señalado y repudiar a este gobierno.
2: Sí, bueno, pues hoy iniciamos con esta marcha pacífica con dirección a la plaza principal de Cochabamba para repudiar a este gobierno por sus políticas neoliberales que van en contra del pueblo boliviano, lamentablemente. Hoy estamos con decretos inconstitucionales que van derecho a vulnerar nuestros derechos. Lamentablemente es por esa razón nosotros hacemos conocer nuestro repudio y también pidiendo la aprobación del decreto 5676, que prácticamente eso toca al bolsillo y al estómago del pueblo. Por tanto, hoy esta manifestación es muy natural, de manera pacífica, y con lo cual el gobierno ojalá pueda reflexionar y escuchar y abrogar este decreto. Hoy no podemos vivir en un estado de derecho criminalizando neoliberales a nivel internacional, que el pueblo está muriendo de hambre y el gobierno está saqueando nuestros recursos, nos está robando en competencia con sicarios a nivel internacional.
0: Estas movilizaciones no paran, van a ser permanentes hasta que se tenga primero esta abrogación del decreto 5676.
2: Cochabamba sí, hoy empezamos, vamos a continuar, pero hay muchos otros departamentos, muchos sectores, ya se han pronunciado, hasta bloqueos hicieron. No, entonces, falso puede manejar el gobierno que estamos en un estado de excepción, no. Ellos primero lo han roto, el estado de excepción. Nosotros, por el hambre, por la miseria, por la escasez del dólar, por la escasez de combustible, y también por la subida de la canasta familiar, estamos acá para pedir el derecho a la seguridad alimentaria que el gobierno debió garantizar. Pero sin embargo, para él, nosotros ahora indican que somos cánceres. Muy lamentable esas aseveraciones del gobierno, pues repudiamos y rechazamos categóricamente desde Cochabamba.
0: Perfecto. Un grito revolucionario, ejecutivo.
3: ¡Que viva el departamento de Cochabamba! ¡Que viva el Estado Plurinacional de Bolivia! ¡Abajo el gobierno, ganador!
0: Perfecto, de esa manera está avanzando a paso firme esta marcha multitudinaria que expresa de manera categórica esa situación de repudio al gobierno de Paz Pereira, ese rechazo a esta situación caótica, a esta situación que es intolerable porque está afectando a todas las familias, en definitiva, a todas, a todos. No se salva nadie, ningún rubro, ningún sector, porque la economía del país ha venido al piso por las malas decisiones, por el tema de la gasolina basura, y que ahora realmente ha generado todo un caos en nuestra querida patria Bolivia. Esa es la realidad que vivimos y lo expresa así esta marcha categóricamente. A ver si podemos también por este sector. Tenemos, aquí dice, abrogación del decreto supremo 5676. De esa manera nuestras hermanas también se preparan sus pancartas para decirle, esta es su expresión al gobierno de Paz Pereira. Esta es la voz del pueblo, esta es la voz de las organizaciones sociales. Este decreto que está generando tanto daño al pueblo movilizado, al pueblo obrero, campesino fundamentalmente. A ver si tenemos un par de palabras. Hermana, a ver, dos palabritas le voy a pedir. Se pide la abrogación del decreto 5676 y se suman a esta marcha multitudinaria.
4: Efectivamente, queremos decir al pueblo boliviano que queremos la abrogación de este decreto, de este dieselazo, porque una vez que sube el diésel a 18 bolivianos, automáticamente todos los productos de la canasta familiar sube y las mamás, las amas de casa ya no pueden jalar ese salario mínimo nacional de 3.500 bolivianos, y algunas ni ganan 3.500, ganan del día a día. Entonces ya no hay para comprar carne, ya no hay para el colegio, ya no hay para la universidad de los estudiantes, de los hijos. Entonces por eso es que pedimos el decreto supremo que se abrogue, porque Bolivia tiene que ser soberana. No podemos aceptar imposiciones y condicionamientos del Fondo Monetario Internacional. El ministro claramente lo dijo, esto es un condicionamiento del Fondo Monetario Internacional. Por tanto, Bolivia es soberana. Y los carburantes, las largas filas, los papás ya no pueden estar con sus hijos porque todos los días están todo el día haciendo cola. A las bajan un día y hacen 6 días de largas filas de cola. Por eso los bolivianos pedimos y exigimos a este gobierno de una vez que este decreto sea abrogado.
0: ¿Para qué hablar también del tema del dólar? Su alza ha realmente devaluado el peso boliviano y ustedes como madres de familia sufren el tema de la canasta familiar.
4: El gobierno ha dicho que no iba el tema de la que no iba a afectar a las familias bolivianas la fluctuación del dólar. Sin embargo, vemos que cada día sube. Ahorita el dólar está a 12.45 y afecta obviamente a la canasta familiar, afecta a las comerciantes, afecta a todo el país.
1: Sube todo, pero el salario se está...
4: Están investigaciones, están con el pueblo boliviano. Ellos, aparte del jugoso salario que tienen, habían sabido recibir $5,000 extra sobre sueldos. Y eso es el colmo en este país. Debemos hacer respetar la soberanía nacional.
1: ¡Que viva Bolivia!
4: ¡Que viva Bolivia, carajo!
1: Perfecto, gracias. Esa es la expresión natural, la expresión sincera de nuestras hermanas que también se suman como madres de familia para hacer conocer este su malestar, la bronca que nace desde las entrañas de cada uno y de cada una de nuestras compañeras y compañeros que están en esta marcha multitudinaria. Estos son detalles que podemos ir manifestando y recabando para todos ustedes, pronunciamientos. A ver, nuevamente con la ejecutiva de las federaciones. Como siempre, otra vez en las luchas para defender los derechos de todos y de todas, ¿verdad? Por este gobierno que está quebrando al país en su economía.
5: Muchísimas gracias. Sí, justamente estamos viendo, se sumaron de todos los sectores. Acá están gremiales, están de la universidad, están los vecinos, también, por supuesto, del trópico de Cochabamba está presente para mostrar y rechazar y pedir la abrogación inmediato del decreto 5676, pero también otras medidas, lamentablemente, que el gobierno, sentimos una impotencia ante este, lamentablemente, gobierno está en contra del pueblo. Parece, piensa que está en sus tiempos, en tiempos de monarca, de colonia, no sé, lamentablemente, pero sin embargo, debería, si tiene esas actitudes, irse a España. Nosotros acá estamos en pie de lucha para defender y hacer respetar todas las conquistas, además de eso, todas las necesidades. No podemos permitir que el tema de combustible afecte la seguridad alimentaria, el alimento de cada familia. Hoy una familia no puede comprar ya un kilo de carne. Lamentablemente, una familia está en escasez y algunos, y eso en la educación a sus hijos, están empezando a sacar del colegio por falta de economía. La crisis económica va afectando, por lo tanto, hoy acá nos encontramos, a pesar que tenés de reprimir a esta marcha con la policía, con el ejército militar, sin embargo, decir a estas dos instituciones que hagan sus funciones que les corresponde, que la policía boliviana debería de investigar al gobierno bajo las funciones, en este caso, que les corresponde a través del ministerio, o en este caso el fiscal general. Por lo tanto, el ejército militar está para defender el territorio boliviano. Ante este saqueo y privatización de los recursos naturales ya debería de manifestarse el ejército militar.
1: Ejecutiva, ahora indigna que este gobierno, en algunos audios que han filtrado y que se califique a las organizaciones sociales de un cáncer, que lo que se vive en este tipo de movilizaciones son una novela en definitiva. ¿Eso es algo indignante de un mandatario?
5: Es indignante, vergonzoso, a la vez nos sentimos impotentes al escuchar que un jefe de gobierno de un estado, de un país, nuevamente aplique el racismo, el odio, la discriminación. No nos van a permitir ya a compañeras, compañeros de pollera o ya sea de abarca que ingresemos a las plazas principales. No nos van a permitir ya, en este caso, algún hijo que sea un campesino que trabaje como profesional. Estamos llegando con este gobierno. Esto es el sometimiento del imperio americano, de los transnacionales. Todos estos decretos son las condiciones del Banco Fondo Monetario para saquear, para causar pobreza en nuestro país, al pueblo boliviano, con una injerencia desde Norteamérica. para aprovecharse. Y Bolivia no puede ser el patio trasero de Estados Unidos, no puede ser la colonia de Estados Unidos. América Latina debe de levantar la voz y debe de defenderse contra estos gobiernos. Por lo tanto, nosotros rechazamos todas estas actitudes, pero también vamos a presentar estas denuncias a pesar de las persecuciones que hay mediante nuevamente retornando al Plan Cóndor, a pesar que hay orden de aprehensiones contra dirigentes, dirigentas. No tenemos miedo, estamos acá en las calles, somos autoridades, pero por lo menos vamos a tener esa valentía de defender hoy. Esta lucha debe de continuar, por más que nos metan presos a unos cuantos, la población debe de continuar luchando.
0: Hermana Ejecutiva, siempre se ha caracterizado usted por ser la expresión del pueblo. Es interminable lo que podemos ir observando. A ver si se anima a ese grito que caracteriza a la ejecutiva de la Federación Trópico.
5: ¡Que viva el departamento de Cochabamba!
6: ¡Que viva!
5: ¡Que viva el movimiento indígena campesino!
6: ¡Que viva!
5: ¡Abajo el decreto 5676!
6: ¡Abajo!
5: ¡Que muera el gobierno hambreador! ¿Cuándo?
6: Ahora.
5: ¿Cuándo?
6: Ahora.
5: ¿Cuándo, carajo?
6: Ahora.
0: Perfecto. Así como se está viviendo lo que viene a ser esta marcha pacífica, pero multitudinaria, y que tiene muchos temas para poder repudiar a este gobierno, rechazar sus acciones inconstitucionales, sus actos de corrupción, los actos de narcotráfico, el tema de la gasolina basura, tantos temas que ha mostrado en 9 meses que la imagen de nuestra querida patria a nivel internacional está en el ojo de la tormenta. Esa es la realidad, eso es lo que se vive con este gobierno de Paz Pereira. Con este gobierno todos los días se viven actos de corrupción. La diferencia, en los 14 años que Evo Morales, todos los días eran entrega de obras. Esa es la diferencia que uno puede notar en esta actualidad política del país. Bien, seguiremos enseguida escuchando más palabras de los dirigentes, autoridades que también se están sumando. Adolfo, algunas consideraciones que quieras expresar de todo lo que se vive en esta marcha. Enseguida estaremos conversando con otras autoridades también, ¿no?, de las organizaciones sociales, que también se suman de forma específica a esta movilización.
7: Es así, Richard. Nosotros en esta gran marcha, en el camino, hemos podido observar también, Richard, en los surtidores hay colas, filas que se está viendo, y este es el repudio de toda la población. El sector gremial también se ha ido sumando con los 100% de bases. Hay muchos sectores. Es una multitudinaria marcha. Según lo que hemos podido ver, desde la punta hasta el último, es alrededor de unos más de 1 kilómetro, ¿no? Una distancia larga, quienes repudian a las políticas del gobierno central. Hombres y mujeres, jóvenes, señoritas, se han ido sumándose, son comerciantes, son productores de las 16 provincias, quienes están en esta oportunidad, una vez más, en movilizaciones del departamento de Cochabamba.
0: Perfecto. Vamos a hacer un par de notas, tal vez. De repente también en nuestra lengua materna, que es el quechua, el dulce quechua, que también expresa el sentimiento de todo un pueblo que hoy está indignado con este gobierno, maltratado fundamentalmente en sus derechos. Acá lo que tenemos también a nuestro hermano Aquilardo Caricari, intercultural. Aquilardo, por favor, un par de palabras. Sabemos que es algo histórico lo que estamos viviendo otra vez en esta jornada. El movimiento campesino, el movimiento obrero, hoy sale otra vez a las calles para hacer conocer ese repudio, esa disconformidad de todo lo que se vive con este gobierno hambreador, insensible e incapaz. No sé qué adjetivo más le podría poner, porque esa es la realidad de este gobierno.
8: Así es, Richard, un saludo cordial a toda la audiencia de los diferentes medios de comunicación. Estamos acá en las calles nuevamente, obligados por la crisis económica que golpea a la familia boliviana, por las políticas neoliberales que impulsa Rodrigo Paz, sometido al Fondo Monetario Internacional, con ello perdiendo nuestra soberanía económica. Medidas políticas como el decreto supremo 5676, que ha elevado el precio del diésel y hace que la actividad productiva sea inviable, lo cual compromete la seguridad alimentaria, pero al mismo tiempo también rechazando y repudiando el esquema de corrupción que se ha destapado al interior del gobierno, lo cual demuestra que Rodrigo Paz no tiene la autoridad moral para seguir al frente del país. Esta movilización es una movilización pacífica, una marcha convocada por los diferentes sectores sociales del departamento de Cochabamba, a la cabeza de la Federación Sindical Única de Trabajadores Campesinos de Cochabamba y coordinadora de las 6 federaciones. Nosotros desde Cochabamba le decimos al pueblo boliviano a que puedan también levantar la voz en los diferentes departamentos, en las diferentes ciudades. No podemos quedarnos callados, no podemos ser cómplices de la destrucción del país al cual está llevando Rodrigo Paz.
1: Se pide conciencia al pueblo porque el país no puede continuar de esta manera, en tanta incertidumbre, en tanta situación agónica en el tema económico.
8: Así es, pedimos a todo el pueblo boliviano a manifestarse. Estoy seguro que la indignación es mayor. Hemos visto en los mercados, en los minibuses, en la universidad y en los diferentes sectores la protesta contra el gobierno. Nadie está de acuerdo con el gobierno de Rodrigo Paz. De hecho, la aceptación que tiene ha bajado por debajo del 30%, lo cual significa que en 9 meses este gobierno se ha desgastado más rápido que cualquier otro gobierno. Y en este sentido, el pueblo debe salir a las calles, debe perderle el miedo a un gobierno con características más. Por tanto, la Constitución en este caso garantiza lo que es la libre expresión, y en ese marco, a través de los convenios internacionales también, este tipo de movilizaciones no puede ser criminalizada, no puede ser estigmatizada, y por eso el pueblo boliviano debe movilizarse, debe levantar la voz y no ser cómplice de la destrucción del Estado.
1: Aquilado, uno dice, ¿cuánta diferencia con Evo? Todos los días eran entrega de obras, inauguraciones, festejos, bonos, y con este gobierno solo son actos de corrupción, actos de narcotráfico. Es decir, esto ya rebasa cualquier vaso en la gota y es intolerable, quiero decir.
8: Esto es la muestra de un gobierno neoliberal. Hoy estamos viviendo nosotros el fracaso por segunda vez del neoliberalismo. Y hay una diferencia enorme entre un gobierno neoliberal y un gobierno popular. Un gobierno popular que le ha dado estabilidad económica, social, estabilidad política, y que ha visto las mejores en las condiciones de vida. Hoy no podemos decir lo mismo. Vivimos nuevamente a la pobreza extrema. Hay estudiantes universitarios que han dejado la universidad. Hay niños que no están yendo ya a la escuela por falta de economía. Esto es el neoliberalismo que está de vuelta en el país, al cual nosotros tenemos que resistir, y por supuesto debemos seguir luchando para que en un momento podamos volver a recuperar el poder y de esa manera seguir profundizando las grandes transformaciones en el país. En este momento esta marcha es una marcha totalmente reivindicativa, una marcha basada en las necesidades que está sintiendo la gente, y bueno, ojalá pues esta marcha se pueda replicar también en otros departamentos, en otras ciudades, porque también hemos visto que hay malestar general, pero acá no solamente desde la casa o desde cualquier lugar debemos protestar, sino que tenemos un protesta de esta manera, decir al gobierno lo que está cansado por todo lo que está haciendo.
1: Finalmente, aquí claro, ¿qué amerita para Fernando Seribel y Rodrigo Paz Pereira?
9: 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A ver, Richard, si conversamos con el sector gremial.
1: hoy estamos en esta marcha pacífica, siempre dando la cara, porque nuestro sector se identifica con el pueblo. Nosotros somos comerciantes minoristas a nivel nacional y hoy vamos a estar siempre, cuando nos llamen, para seguir en las movilizaciones, cual sea la forma de expresar nuestro repudio a este manoseo que han hecho, metiendo la mano a las arcas del Estado y generando pobreza a lo que es nuestro país, ¿no?
10: Brother, es tan ineficiente, incapaz este gobierno, o este presidente Paz Pereira, que requiere de un argentino para tomar decisiones, y manipular a la gente, confundir, crear cortinas de humo mediáticamente, es tanta su incapacidad y esa malicia con su pueblo.
1: Es así, pues todo esto ha sido improvisado. Este señor ha entrado por factor, parece, de la vida, de la suerte, para que también entiendan algunos compañeros que creen ser de dinero, se creen ellos ya gente de adinerada, a veces en contra de la gente que ha generado este tipo de movilizaciones. Con estas movilizaciones hemos logrado muchas reivindicaciones a nivel nacional e incluso a nivel internacional. Por lo tanto, nosotros siempre vamos a estar al lado del pueblo. Y por eso digo, hoy se da cuenta la clase popular, la clase media, que no había sido este gobierno, no había sido la derecha que había sabido pensar en el bienestar de la población. Por lo tanto, nosotros expresando al lado de nuestra gente, de nuestro pueblo, siempre vamos a luchar como Confederación de Gremiales de Bolivia. Y obviamente, si hay alguien que en este momento diga que estamos bien, está loco. Estamos totalmente mal, la economía está mal. Solamente para algunos vivos que están dentro de las estructuras del poder económico, dentro de lo que es el gobierno, estarán pues mejorando su economía. Incluso se están algunos hasta volviendo millonarios. Por eso digo, es lamentable las políticas de gobierno que se están generando, esas situaciones que están de otro gobierno, como han dicho, que es la política nacional. Para nosotros, qué lamentable, de verdad, estamos pasando una situación peor que cualquier tiempo que haya pasado, y hoy la gente está buscando también combustible, está buscando el resarcimiento de sus motores dañados, estamos buscando una mejor economía. La canasta familiar se ha triplicado, ya no existe productos baratos, todo es arriba de 10, 20 bolivianos, 50 bolivianos. Por lo tanto, nosotros totalmente estamos en contra de las políticas de este gobierno. Y no, nuevamente le digo, nosotros somos parte del pueblo, siempre vamos a estar al lado del pueblo, expresando y apoyando como Confederación de Gremiales de Bolivia, ¿no?
10: Se pide juicio de responsabilidades a un gobierno que ha básicamente pisoteado la Constitución y ha cometido una traición a la patria.
1: Claro, porque imagínense, estamos, eso hacíamos un análisis nosotros dentro también de nuestras organizaciones, que hay un terrorismo de Estado, y eso tiene que sancionarse. Eso es, por eso digo, ya han perdido la vergüenza, están hablando como si nada estuviera pasando en el país. Señores, hay denuncias, hay audios que los comprometen a la familia, la fiscalía tiene que investigar. Aquí, por ejemplo, nos enteramos que la Asamblea Nacional han negado esa intromisión, dicen ellos, pero no es así. Sabemos que algunos asambleístas están comprometidos con el gobierno, por lo tanto pedimos sanciones también para ellos. Habían los recursos, ellos dijeron, para que si ellos sabían que esto está pasando, somos la otra parte y tenemos todo el derecho de expresar nuestra voz, porque estamos inconformes con la administración de este gobierno corrupto, delincuentes de cuello blanco, ¿no?
10: ¡Que viva Bolivia!
1: ¡Que viva!
10: Gracias, Grover. Esa es la palabra de nuestros hermanos gremiales. Palabras de mucha bronca, de mucha indignación ante un gobierno que en realidad no soluciona absolutamente nada. El tema de los combustibles sigue igual. La escasez, la calidad, el costo, mucho ahora con este dieselazo, como se lo denomina el decreto supremo, 5676. De esa manera está avanzando esta marcha pacífica hacia la plaza principal, con un conocimiento contundente y categórico, determinación que se van a tomar, por supuesto, de aquí en más. Lo que sí está marcado, que las movilizaciones van a ser permanentes ante los 9 departamentos, porque el pueblo realmente está sufriendo, las familias, las madres que no pueden llenar la canasta familiar por el costo que ha generado el alza del dólar. Ese es un problema que ya no lo van a aguantar las organizaciones sociales y el pueblo en general. Bien, vamos a seguir escuchando a ver más opiniones por este sector. Exigimos respeto al pueblo, pollo, carajo, dice por ahí. es el repudio, ¿no? La expresión de una hermana que también está en esta marcha pacífica, que viene con esa su pancarta, y es su expresión, palabra, la motivación que siente por toda esta crisis que vive el país. Hay muchas más pancartas por ahí, pues paramos un poco por este sector a ver y conversamos con otras autoridades, Adolfo, y podamos tener... Queremos comer al pollo, dicen, en caldo, o al pollo, a la parrilla también podía ser, ¿no? Fuera pollo, dice por ahí. De esa manera está avanzando esta marcha. A paso firme está la plaza principal Adolfo, donde vamos a tener un pronunciamiento contundente. Aquí está la provincia, Esteban Arce. Ahí está Tarata, Ansaldo, Arbieto, Sacabamba, ¿verdad? También. Se suma también provincia Punata, que también está un poquito más atrás. También se suman a esta marcha contundente, multitudinaria, donde hay la expresión de rechazo a este gobierno. Hay muchos temas que se pueden recuperar. No sé si podemos hablar en quechua con los hermanos. A ver, parlar y Tatadolfo, te cedemos los micrófonos para tener más opiniones.
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0: Es así, Adolfo, y nuestros hermanos, campesinos, productores,
1: hacen conocer toda su vivencia, la situación triste que se vive en los campos, porque no hay diésel para poder utilizar la maquinaria pesada, por ejemplo, para poder hacer la siembra, peor la cosecha. Entonces, eso ocasiona que también esté en riesgo la seguridad alimentaria de muchos departamentos. Y esa situación este gobierno no lo toma en cuenta, no lo analiza, y a lo único que se dedica es a estos escándalos que se ha visto en 9 meses. Temas de corrupción, narcotráfico, gasolina basura, entre otros que se han ido evidenciando día tras día. Esa es su realidad de este gobierno. Y es lo que ha mostrado en esa ineficiencia, y por eso que el pueblo sale con estas pancartas. Rodrigo Paz, paz, no al sometimiento del Fondo Monetario Internacional. Hermanas, ustedes vienen para expresar esa molestia, esa bronca a este gobierno que está generando sufrimiento a las madres de familia, al núcleo familiar en todo caso.
15: Sí, todas las madres de familia, como mujeres, también estamos indignados con este presidente mentiroso que se ha olvidado de todas las promesas que ha realizado. ¿Dónde está que decía que no iba a haber ya colas para el diésel, para la gasolina? Más al contrario, las filas están más largas, hay más pobreza en Bolivia. Este tiempo que ha dicho estado de excepción, ¿es estado de excepción o estado para que vaya robando él y calle a toda la población? No podemos hacer nada, y él va a seguir robando a Bolivia, la gente va a seguir hambreando, vamos a seguir metiéndonos más a la pobreza.
1: Eso es lo que molesta, ¿verdad? Por ejemplo, se ha denunciado que la esposa de Paz Pereira tiene un boliviano por cada litro vendido de gasolina y diésel. Es decir, 16 millones de bolivianos por día. Se exige una investigación profunda a ese caso.
15: Exigimos, todos los bolivianos exigimos que se investiguen toda la delincuencia que está realizando el gobierno.
16: Muy bien, así de esta manera se viene, estamos reprisando lo que es la marcha que se ha desarrollado en esta jornada del día de hoy. Vamos a seguir escuchando de las intervenciones, de las entrevistas que han realizado también nuestro compañero Richard, en coordinación también con los hermanos de Radio Soberanía.
17: Estamos representando Distrito 15. Y yo digo a nivel nacional que masifiquen. Gracias.
1: Gracias, hermano. Vamos a masificar las movilizaciones, dice el hermano, que se suma también a estas movilizaciones.
18: Aquí está también la Federación Trópico, que no podía estar al margen, como siempre, en estas movilizaciones. Víctor.
19: Bueno, en ese sentido, esta marcha de protesta, una vez más históricamente, rechaza toda la actitud económica, social, política de este gobierno. Este gobierno está involucrado en actos de corrupción. El pueblo día a día que va pasando, vamos entrando más a una crisis económica. Pero como es de costumbre, esos gobiernos de tradicionales políticos lo único que hacen es entrar a gobernar nuestro país y saquear toda la riqueza, como es su esposa de Rodrigo Paz, que se estaba llevando más de 16 millones de bolivianos por día. Entonces solamente estamos hablando de YPFB, ¿qué estaría pasando en los otros ministerios? En ese sentido, este pueblo rechaza toda la actitud de este gobierno hambreador, de este gobierno que es enemigo del pueblo.
1: Dijiste bien en el tema de YPFB, tantos meses han pasado y no hay una investigación, no se conoce a los responsables directos de la gasolina basura.
19: Bueno, por supuesto, ahorita esta mañana podemos ver nuevamente las largas filas de las movilidades en busca de diésel, gasolina, están durmiendo un día antes. No hay una solución, ¿no? Por supuesto que este gobierno lo ha hecho intencionalmente, esta gasolina basura, para poder confundir, para poder de alguna forma como una cortina de humo para despistar al pueblo boliviano, pero sin embargo la intención de eso era cifrar nuestros recursos naturales, privatizar nuestras empresas, modificar la condición política del Estado. Pero el pueblo unido, estamos bien fortalecidos y por supuesto, esto es inicio de movilizaciones. De aquí ya se vienen más, vamos a masificar con concentraciones, marchas. Tampoco no,
20: esto no para.
19: Tampoco no descartamos la marcha de Caracollo a La Paz, la gran marcha que va a ser definitivamente para sacar a este gobierno.
10: Perfecto. A ver si podemos también saludar a los jóvenes juventudes que también se suman a esta gran... Joel, como jóvenes ustedes no podían estar al margen para repudiar estos actos de corrupción de este gobierno.
21: Muchas gracias, hermano. Un saludo cordial a todo el territorio nacional. Efectivamente, como jóvenes no podemos quedar al margen. Somos nosotros quienes tenemos y estamos en el deber de defender nuestros recursos naturales, defender nuestra Bolivia, proteger el futuro de nuestros hijos, ¿no? Prácticamente el gobierno está endeudando a Bolivia, una crisis económica prácticamente que los hijos de nuestros hijos van a ser los que van a sufrir en esta medida que está haciendo este gobierno.
10: Como jóvenes, ¿cuántos han sido afectados, verdad, en el tema de la universidad, por ejemplo?
21: Efectivamente, compañero, prácticamente hay desde los colegios, por falta de economía, por falta de ingresos económicos, muchos estudiantes están dejando de estudiar, porque no alcanza. No alcanza la economía, no alcanza del padre, de la madre de familia para solventar los gastos que tiene en el tema de la educación. Y de ahí también, posiblemente, muchos están dejando lo que es las universidades, también por la falta de economía. No hay una gestión, no hay una planificación de parte de ese gobierno que beneficie lo que son al sector universitario.
10: Perfecto. ¿Qué se pide ahora al pueblo? Que se sumen, que haya conciencia social.
21: Efectivamente, esta lucha, creo que la mayoría de nuestros ya se da cuenta. Tanto daño económico a la gente más humilde. Ahora es más, pedimos nosotros también unirnos para derrocar a este gobierno que prácticamente no sirve. Todas las medidas que ha hecho es en contra del pueblo boliviano. A unirnos y juntos vamos a vencer.
10: Muchas gracias. Gracias. Bien, de esa manera está avanzando la marcha multitudinaria de lo que viene a ser la Federación Trópico, que es parte de la coordinadora de las 6 federaciones. Y están también los hermanos de la Federación Única Centrales Unidas. Se suma también Federación Chimoré, Carrasco, Mamoré, Bulo Bulo. Todos se suman. También están las 16 provincias, como se puede ir mostrando en las imágenes de nuestras redes sociales. Una caminata, una marcha, que no va a tener una pausa, esto va a ser permanente, porque este gobierno realmente es insensible y no piensa en el bienestar de todo el pueblo. Viene en repudio a este gobierno hambreador, a este gobierno incapaz. Tendremos resoluciones importantes en la parte final de lo que viene a representar esta marcha, que expresa el sentimiento, la expresión de todo el pueblo que hoy está movilizado a nivel de los 9 departamentos.
22: Las 16 provincias indignantes, esto es el rechazo del pueblo ante este gobierno que está hambreando a nuestro pueblo. Por esa razón muchas organizaciones sociales se han sumado a esta primera marcha que estamos realizando. Este es el comienzo de los movimientos sociales ante este gobierno incapaz que está llevando a nuestro país a una crisis donde no es posible. Dólares que ha subido la canasta familiar, las madres, las amas de casas que están sufriendo hoy en día, los niños, los estudiantes, hay muchos estudiantes que han dejado de estudiar por falta de economía. Por eso agradecemos a los estudiantes y esperemos que todos los fabricantes, campesinos, transportistas, agricultores se puedan sumar a esta marcha. Movilizaciones hasta que este gobierno incapaz pueda denunciar y dejar a nuestro país, porque no tiene la capacidad para poder gobernar nuestro país. Una solamente rechazamos y vamos a rechazar, y esperemos que muchas organizaciones sociales puedan sumarse a esta clase de movilizaciones a nivel nacional. Y convocamos a los 9 departamentos desde aquí, desde Cochabamba, que puedan sumarse en diferentes departamentos, porque claramente que el gobierno, con sus operativos que son desde Norteamérica, que lo están desfalcando a nuestro país. Imagínense que hoy ha caído su mano derecha, que ha sido enviado a Estados Unidos para poder desfalcar nuestro país. No dice nada, no sale nada del gobierno, por lo menos no hace una conferencia de prensa, y ahí están sus operadores que han caído, ¿no? Entonces, por esa razón, estamos indignados nosotros como bolivianos. Prácticamente estamos de acuerdo y nunca vamos a estar de acuerdo con este clase de gobierno.
3: Que viva Bolivia.
22: Que viva nuestros instrumentos políticos, que viva nuestros movimientos campesinos.
3: Gracias, César. Vamos a por ahí esperarlos para poder también tener su palabra, su expresión en esta marcha que está avanzando en las calles principales de la ciudad de Cochabamba, que tiene su gobernador Leonardo Loza. Son detalles que vamos nosotros mostrándoles siempre mediante la red multimedia Causa Chincoca, Radio TV Soberanía, además, en estos emprendimientos donde se da la expresión de nuestras organizaciones sociales. Aquí está la Central Campesina Agraria Plurinacional 2 de agosto, que también está presente, las pancartas que se van mostrando, ¿no? No al Fondo Monetario Internacional. Soberanía ya no más, carajo, dice por ahí, hermano. Buenas tardes. De esa manera estamos acompañando lo que viene a ser esta marcha pacífica. Guañuchu Yanquis, como dicen los hermanos, ahí estamos. Se suman de esa manera los hermanos que están a paso firme avanzando en la avenida San Martín, calles principales de lo que viene a ser la ciudad de Cochabamba.
4: Sí, aquí están los movimientos sociales para poder mostrar el rechazo rotundo a todas las cosas que está haciendo el gobierno, este gobierno que está trayendo la pobreza a nuestro estado boliviano. Nosotros, las organizaciones sociales, estamos desconformes con todas las actividades que él está haciendo, que está trayendo a un quebrantamiento del estado boliviano.
3: Se ha visto de todo en 9 meses y faltan más de 4 años. Narcomaletas, narcomaderas, oro maletas, corrupción. Es decir, que realmente este gobierno es lo peor que hace, que has visto, Pedro, en esta movilización, en esta marcha pacífica que avanza cuadra tras cuadra hasta llegar a la plaza principal, donde vamos a tener la concentración y donde se va a tener también un pronunciamiento oficial. A ver, seguimos un poco retrocediendo para seguir conversando con más de las autoridades. La Central Campesina, primero de abril, que también está en este sector y sumándose también a lo que viene a ser la marcha que ha sido convocado por las 16 provincias del departamento de Cochabamba, las 6 federaciones gremiales, entre otros sectores que están firmes. Federación Trópico, por supuesto, que no podía estar al margen. La Huipala, que también luce orgullosa con sus colores, por supuesto. A ver, por aquí vamos a conversar con nuestro hermano Gerardo Puma. Gerardo, hoy todos unidos, ¿verdad? Hombres, mujeres, porque nos afecta a todos esta situación de la crisis económica que vive el país con este gobierno incapaz.
20: Bueno, que es el sentir del pueblo en este tiempo de este gobierno hambreador, este gobierno vende patria, es la manifestación social de todas las organizaciones sociales, especialmente del trópico, ante este gobierno incapaz. Lo que pedimos es la renuncia de este presidente por las leyes malditas que ha decretado. Este gobierno no es, como dice él, que maneja democráticamente, sino a plan de decretos, y el pueblo en su integridad está molesto. Por eso decimos, fuera este gobierno vende patria, fuera este gobierno hambreador, fuera este gobierno dictador. Es por eso las 6 federaciones del trópico está presente en esta marcha, defendiendo los intereses económicos de las familias más pobres. Este gasolinazo, el decreto 5676, que sube el precio del diésel, y eso sube de antemano la canasta familiar. Es por eso el pueblo está imputado, como quien dice en palabras, y va a demostrar en las calles. Aunque tengamos el decreto de excepción, el pueblo está molesto y demostrará su molestia con esta clase de manifestaciones pacíficas. Es por eso las seis federaciones y la Central Villa 14, la gloriosa Central Villa 14, presenten esta marcha pacífica, reclaman sus derechos y deberes ante este gobierno vendepatria.
5: Gracias, Gerardo. Bien, de esa manera, seguimos con las opiniones de nuestras organizaciones sociales que están en esta marcha pacífica, simbólica, que expresa el sentimiento del pueblo boliviano, que está muy molesto con este gobierno, está cabreado, podríamos decir, si vale el término. Hermanas, ustedes como mujeres firmes en la marcha, con este gobierno hay mucha situación donde la economía ya no alcanza.
6: Eso es la verdad. De nosotros ya estamos sufriendo aquí en Bolivia. Ya no tenemos nada ni para cocinar, para llevar a una, a la canasta familiar. Todo, no podemos encalzar. Otras familias tienen hartas hijos. Esos ya no pueden encalzar. Por eso de nosotros salimos una marcha, pedimos para salir así. Este gobierno tanto ya nos ha engañado, ya no se puede aguantar más.
5: Con 100 bolivianos imposible, ¿no?, de poder llenar la canasta familiar.
6: Eso es, ya no alcanza 100 bolivianos para nada. Ni una quinta de azúcar no podemos comprar con eso. Queremos...

0: de no poder solucionar la crisis económica y esta situación peor, los actos de corrupción que se ven en el día a día con este entorno político de Rodrigo Paz. Esa es la realidad del pueblo boliviano, que hoy está movilizado en distintos sectores, distintos departamentos. El tema del dieselazo, que es la gota que ha rebasado el vaso, y por ende se tiene esta movilización, y que va a ser permanente, como dijeron Adolfo, hasta tener respuestas, pero que sean confiables. Caso contrario, otros sectores ya piden la renuncia, que dé un paso al costado. Si no hay capacidad, que no haga más daño al pueblo boliviano. Bolívar, a ver, vamos a saludar a la hermana, su dirigente, también su autoridad principal. Hermana, hoy estamos todos en la ciudad de Cochabamba para hacer escuchar esa voz de protesta en contra de este gobierno.
1: Efectivamente, buenos días. Sí, estamos aquí nosotros en movilización, en marcha pacífica, en contra del decreto 5676. No sé hasta dónde nos quiere llevar el gobierno. Rechazamos ese decreto y si va a seguir así, las cosas van a empeorar, ¿no?
0: Este decreto, que es atentatorio al productor campesino, no se puede utilizar las maquinarias para hacer la siembra, por ejemplo, la cosecha, hermana.
1: Efectivamente, nos afecta mucho, ¿no? Lamentablemente, los agricultores, los que tenemos piscinas, y gasolina, dice, se usa en todo casi, hermano, motorizadoras, todo, sin eso, no hay, ¿no? ¿Cómo vamos a trabajar también? Entonces nos afecta, ¿no? En tema agricultor, ¿no? Para los trabajadores nos afecta mucho este compañero.
0: Y no solamente es eso, ¿no? El tema del dólar. Perfecto, gracias, hermana. De esa manera ahí está también otra de las centrales, que la central Bolívar, que también se suma y que está en esta marcha pacífica. Si podemos un poco más atrás, seguimos teniendo la palabra, porque es la fila interminable, la gran marcha multitudinaria que tenemos en esta avenida San Martín, una de las arterias principales de lo que viene a ser Ceballa el Pollo, dicen por ahí. Ahí están nuestros hermanos también. A ver, hermano, hoy todos unidos con esa voz, que se vaya el pollo, lo dijiste, y es el pensamiento de muchos muchos hermanos y hermanas.
2: Sí, hermano, muy buenas tardes, saludarles para que se vaya el pollo. No está gobernando bien con sus decretazos.
0: No hay capacidad.
2: No hay capacidad, es un incapaz este pollo, incapaz se puede decir, ¿no?
0: Ha devaluado la moneda boliviana con este tema del dólar.
2: Claro que está devaluando y está arruinando más a Bolivia. En vez que mejorar 50-50, no hay 50-50, esto mejor está robando este gobierno.
0: ¿Se pide investigaciones profundas?
2: Todo se pide investigaciones a este gobierno. A todos sus lacayos se pide investigaciones.
0: Hermano, como Central Gran Chaco no podían estar al margen, hoy presentes, firmes, en esta marcha pacífica, para hacerle conocer a este gobierno toda esta molestia, esta bronca en todo caso.
3: Más que nunca, que todas las organizaciones sociales estamos más unidos para enfrentar todo este desfase económico que hay en este Estado Nacional. Por lo cual nosotros los agropecuarios nos sentimos muy defraudados, muy humillados por este gobierno, porque que día tras día nosotros colocamos el pulmón en laboral, en la agraria, para dar una buena vida a este país, pero estos grandes, que se llaman los grandes gamonales, solo llevan un... se lo llevan tanta cantidad de nuestro billete nacional. No siempre de hoy, se ve siempre desde aquellos tiempos, ¿no? Desde la colonia. La colonia siempre se lo ha llevado nuestra plata, nuestro oro. En hoy en día también la misma calaña que está gobernando este país. Que se ve también que el oro, me parece que no es de los bolivianos, sino me parece que ellos se lo adueñan de esta riqueza natural. Pero todo aquello es de aquí, de este pueblo boliviano. Por lo cual, en este día también damos a conocer a este gobierno de que el pueblo estamos más que nunca más unidos para afrontar y para darle vida a este pueblo. Nunca ellos, los que son el periodismo de la derecha, nunca lo van a dar a conocer qué diferencias tiene este decreto. El 5676, según descifrado a ellos, que no afectaría a este pueblo. Pero mentira, es la gran mentira. ¿Quién pagamos este dislazo? Son el pueblo humilde que trabaja día tras día. Ese es lo que coloca el sufrimiento y le da, pues, todo por todo, ¿no? Por este

0: Isso. E apesar de que todo este deslaço é que trae um grande faz para a parte econômica e o desenvolvimento do país e de, mais que todo a parte agrária. Por lo cual nosotros, este pueblo unido, damos por último de que este decretazo puede ser anulado totalmente y que mañana pasado tendremos un gobierno que siente por el país y que siente por aquel compañero agrario.
1: Un grito revolucionario tal vez para mostrar la fortaleza de las organizaciones sociales, de la marcha pacífica que tenemos en esta jornada.
0: Sí, ¿por qué no? ¿Por qué no podemos dar, hermanos, de que este pueblo le va a dar con todo, hermanos? Hermanos, hermanos de la marcha, que vive el Estado Plurinacional.
2: ¡Que viva!
0: ¡Que muera el Rodrigo Paz!
2: ¡Que viva!
0: Abajo el decretazo 5676.
2: ¡Abajo!
0: Gracias, hermano.
1: Perfecto, ahí está la central Gran Chaco, donde espera la gran concentración, donde vamos a tener la expresión natural, la expresión sincera, verdadera, que no tiene nada de mentiras, y que es la realidad del pueblo boliviano que hoy pide la anulación, la abrogación del decreto supremo 5676. A ver un poco más atrás, otras centrales que también se suman, ¿verdad?, de manera estoica a esta gran marcha pacífica, Adolfo, y que van de esta manera, a paso firme, siempre, ahora en este rechazo, todo lo que se vive con este gobierno y sus actos de corrupción, de narcotráfico. Es muy difícil encontrar algo positivo en este gobierno. La central Mariscal Sucre también está por ahí. Le damos también la bienvenida y hace su paso por esta avenida que es la avenida San Martín, una de las arterias realmente principales que tiene la ciudad de Cochabamba. Aquí está, se acerca la central agraria La Unión.
3: ¿Qué tal, hermano Zichar? Sí, es verdad, en esta marcha estamos con central La Unión, estamos sumándonos contra el decreto que ha hecho, ¿no ves?, que ha subido la gasolina, el diésel, todo, ¿no ves?, en contra de todos los decretos que van en contra de la familia, de las amas de casa, digamos, esa parte. Por tanto, esta marcha es pacífica en contra del gobierno, porque cada vez que a un decreto sale, es en contra del pueblo, es realmente las gente de a pie, sube la casa familiar y sube todo, digamos, pues, es positivo, está haciendo una marcha pacífica.
1: Los productores están muy afectados, ¿no?, con este decreto 5676, el tema del dieselazo, con este tema del dieselazo, el decreto supremo 5676, y que ha colmado la paciencia de muchos sectores a nivel nacional, y por ende se da esta movilización en esta jornada de día viernes en la ciudad de Cochabamba. Veremos entonces cuál va a ser la respuesta ahora del gobierno de Rodrigo Paz. Esperemos que no salga con otra mentira, como siempre pasa en el día a día en las informaciones. Veremos cuál va a ser la respuesta. Nos aproximamos también, aquí está la central Isinuta, también que es parte de la Federación Trópico. Nuestros hermanos que están también en esta marcha pacífica.
4: Decirle al pueblo que se sabe, que si no sabe. Hay mejores.
1: No hay capacidad.
4: No hay capacidad, compañero.
1: Ya no hay confianza.
4: Ya no hay confianza en nadie, ya en nadie. El único que está pidiendo a gritos sería el hermano Evo Morales.
1: Claro. No hay punto de comparación, ¿no? 14 años que había, mucha estabilidad.
4: Nadie puede comparar, nadie.
1: Perfecto. Gracias, ahí está también la central Isinuta, que también, por supuesto, se suma a la movilización. Un poco más atrás tenemos también, a ver qué central está por este sector. Vamos a aproximarnos, la central agraria San Gabriel también está firme en esta marcha. A ver, vamos a saludarlos. Hermano, a ver, qué nombrar, a ver, una palabra de expresión. No están las autoridades. A ver, vamos ahí un poquito más atrás. San Gabriel, pero está ahí firme. Ahí estamos, a ver, venga por acá, hermano. San Gabriel, como siempre, ¿no?
5: Presente,
1: con mucha firmeza para repudiar este gobierno.
5: ¡Todos!
6: Así como, ¡que viva! Realmente es por la unidad del pueblo, porque a todos nos está molestando, compañeros. Tendrías que ver que si no hacemos nada, quedarnos quietos. Bueno, pues no, señores. Sabemos leer y escribir. Sabemos que la Constitución nos apoya. Decirle al pueblo unido, pueblo que escucha, únete a la lucha, hermano.
1: El pueblo está informado. donde, insisto, se va a tener un pronunciamiento contundente de todos los sectores, las organizaciones, sectores.
2: ¡Que viva las redes sociales! ¡Que viva Bolivia Unida! ¡Que viva! ¡Abajo el pollo emprendedor!
7: ¿Cuándo?
2: ¿Cuándo?
8: ¡Ahora!
2: ¿Cuándo?
8: ¡Ahora!
2: ¿Cuándo, carajo?
8: ¡Ahora!
1: Bueno, de esa manera, ese es el grito. Ese es el grito revolucionario de nuestras hermanas y hermanos que vienen para hacerse escuchar, para decirle basta realmente a este gobierno de tanta incapacidad, de tanta mentira, ineficiencia y tantos adjetivos que podríamos agregar. A ver, seguimos esperando por aquí, podemos tener algo más de las palabras de nuestros hermanos, sus autoridades, que vienen, por supuesto, a la cabeza de las distintas centrales que están sumándose a esta gran marcha y que va a terminar con la concentración para poderle expresar un rechazo categórico al gobierno de Rodrigo Paz Pereira. Hay que hacer pollo al bróster, dicen algunos. Una manera irónica, pero es la realidad.
6: Esta preguntita más a Rodrigo Paz.
1: A ver, ¿qué le quiere decir?
6: La educación que tenía en España, ¿los enseñan así? ¿Es esa la educación que los enseñan allá en España? Que diga, a ver, Rodrigo Paz, ¿tenía esa clase de maestros? Solamente sí.
1: Aprendió solamente a robar, ¿no?
6: Creo que solamente en la pérdida es eso lo que los enseñan en el viejo mundo. ¡Que viva Bolivia, compañeros!
1: Gracias. Perfecto, gracias. Bueno, de esa manera está avanzando las organizaciones sociales, la marcha pacífica que viene con las 16 provincias, las 6 federaciones, gremiales, entre otros sectores. Aquí están los gremiales con mucha fuerza. La Federación Departamental Única de Trabajadores por cuenta propia Cochabamba. Vamos a saludarlo a su autoridad, a su ejecutivo, Edgar Condori. Edgar, como gremiales siempre están en estas luchas sociales, en las movilizaciones que se convocan para justamente decirle esa voz de protesta a este gobierno.
9: Es así, hermanos, la Federación Departamental de Gremiales de Cochabamba, estamos aquí sumándonos a esta lucha social, a esta marcha pacífica, pidiendo la del Decreto Supremo 5676, porque prácticamente desde el momento que ha emitido el gobierno este Decreto Supremo, la canasta familiar se ha incrementado un 30, un 40%, y a raíz de esto, las ventas también para nosotros han caído, ¿no? Y las ganancias son mínimas, no da para sobrevivir, no da para sostener a la familia. Es por eso que aquí nos sumamos y vamos a seguir en más luchas sociales. Lo que se venga, huelga de hambre, si es necesario, bloqueo de caminos, porque yo creo que es necesario que el pueblo boliviano una vez más nos movilicemos, porque cada día que pasa, la catástrofe económica donde nos está llevando el gobierno es insoportable, es insostenible. Es por eso que nos encontramos en las calles y vamos a seguir en estas luchas sociales. Vamos a seguir movilizados hasta que renuncie, porque yo creo que ya es de buen tamaño que el gobierno siga jodiendo el país.
1: ¡Basta! Es el concepto que saliste este gobierno.
9: Sí, ya es insostenible. Todo lo que hace el gobierno es robar, mentir al pueblo boliviano, y el pueblo boliviano nos damos cuenta. Estamos de pie en las calles y vamos a seguir hasta que renuncie, Rodrigo. Ya no nos queda otra opción en este momento.
1: Perfecto, gracias.
2: ¡Viva las organizaciones sociales! ¡Viva el pueblo movilizado! ¡Que muera este pueblo hambriado! ¿Cuándo? ¿Cuándo? ¿Cuándo, carajo?
1: A paso firme le dicen a este gobierno que están cansados de sus acciones de corrupción.
10: Sí, hermano, pero estamos cansados, por eso estamos aquí marchando, haciendo conocer nuestra marcha de protesta desconjunta, porque este gobierno totalmente a país se está llevando a las ruinas, a la miseria, por eso este delincuente robando con su familia, su mujer, ventanilla única, robando por litro a un boliviano. O sea, para este viejo maleante más tenemos que trabajar nosotros, pues es magia, delincuentes son, estos no han ido a gobernar, a hacer por el bien del sino, han ido a robar, a delinquir. Estos delincuentes por eso no son gobierno, estos no saben nada de la situación del país. No hay platita, pero para robar sí tienen plata con los delincuentes extranjeros. Estos diputados, senadores buenos para nada. Unos vagabundos, badulaques que no justifican el sueldo jugoso que ganan. Por eso estos diputados, senadores también tienen que denunciar y tienen que irse. Estos delincuentes no han hecho nada. Son magia. Son Alibaba con los 40 ladrones están encaramados en Palacio de Gobierno de los delincuentes.
1: No hacen nada de su rol, que es fiscalizar, investigar todo lo que se hace con este gobierno.
10: Estos diputados ignorantes no saben pues cuál es su rol constitucional. Si ellos sabrían...
1: Son cómplices.
10: Son cómplices, a la vez roban también, pues, porque si ellos sabrían de ellos su deber, ese acuerdo a la nueva constitución, fiscalizar, legislar, aprobar leyes, no es robar, no ser parte de este delincuente gobierno, ¿no? Si sabrían, pues fiscalizarían, pero no fiscalizan nada. Son otros ladrones, más 120 ladrones los diputados, los 36 delincuentes los senadores. Para robar son buenos, pero para hacer nada, pero no hay mal que aguante 100 años. Eso es lo que quiero decir.
1: Perfecto, gracias, hermano.
2: ¿Cuándo? ¿Cuándo? ¿Cuándo?
1: Es contundente la expresión de los gremiales. Con todo ese grito revolucionario le hacen saber al gobierno de Paz Pereira que ya no tienen confianza de unificar al país, pero con soluciones reales, no mentiras. Esa es la realidad que vive Bolivia en este momento y la realidad que se ve desde la ciudad de Cochabamba. El pueblo tiene memoria, dice por ahí. Son detalles que estamos mostrándoles en nuestras redes sociales. El bolsillo no aguanta más, dice por acá, en esta otra pancarta. El pueblo no calla, dice Pollo Paz y Cerimedo, títeres del imperio. Ahí están las pancartas. Pollo cabrón, le dicen también por este sector. Rechazo y abrogación al dieselazo, decreto supremo 5676. Y esto va a seguir, va a ser permanente, porque no hay una respuesta satisfactoria, en definitiva, del gobierno y todos los actores políticos. No a la privatización de las empresas nacionales y estratégicas. Muere el neoliberalismo, dice la hermana también en esa pancarta. Ahí podemos ir mostrando. El pueblo tiene hambre, dice esta otra pancarta también, por este otro sector. De esa manera está avanzando esta marcha, que tiene una fila interminable. Estamos en la avenida Heroínas, la marcha que ha empezado en el kilómetro 3.5 de la avenida Petrolera y ha ido avanzando cuadra tras cuadra, kilómetro tras kilómetro, para ahora ya estar cerca de la plaza principal. Y ahí vamos a tener en minutos nada más el acto de concentración para tener un pronunciamiento contundente y categórico de todas las organizaciones sociales y el pueblo movilizado que está presente en esta jornada en las calles principales de la ciudad de Cochabamba. Detalles que mostramos entonces a todos ustedes. Me parece que ya vamos en la parte final, ¿no, Adolfo? Para después ya ingresar a lo que es la plaza principal, donde ya está armada la tarima, todo lo que se va a tener, nuestros oradores, nuestros ejecutivos, autoridades departamentales que harán conocer la voz de protesta del pueblo realmente que está enardecido, el pueblo que está molesto. A ver, aquí hay otra delegación, ¿de qué sector se trata? Si podemos ver en el detalle, en la pancarta.
7: Sector universitario.
1: El sector universitario del pueblo también que está y que se suma a esta movilización. Presente, bienvenidos hermanos a todos y a todas. ¿Qué distrito?
11: Villa Pagador.
1: Villa Pagador presente también en la zona sur. Abajo el gobierno hambreador, lo que se expresa en este sector. La Federación Única Centrales Unidas también.
12: No nos puede gobernar el gobierno bajo unos cuatro paredes, ¿no? Entonces nosotros estamos rotundamente rechazando su gestión del gobierno.
1: Se repudia todos los actos de corrupción que muestra su incapacidad. No hay soluciones a la crisis económica, al tema del diésel, de la gasolina.
12: Sí, se ve sus familiares, su caja, o sea,
1: la ventanilla aquí,
12: la ventanilla única, ¿no? Entonces, a la cabeza de eso, toda su familia se está sacando la plata y el pueblo boliviano está en crisis. Encima no gobierna bien, no escucha nada al pueblo boliviano. Así que él, claro, como gobierno está con su familia, su financiera bien, exacto, pero el pueblo boliviano estamos en suelos, ¿no?
7: Perfecto. Gracias, Víctor. Ahí está la Federación Única Centrales Unidas también, casi ya para ir cerrando la columna que hemos tenido en la marcha pacífica en esta jornada en las calles, las avenidas principales de la ciudad de Cochabamba. Estamos ya ingresando a la plaza principal, donde ya está para iniciar el acto central, ese acto de pronunciamiento en esta concentración que le da ese punto final a esta marcha de todas las organizaciones sociales.
11: Bien, gracias a toda la audiencia. Estamos nosotros desde plaza principal de la ciudad de Cochabamba. La gran marcha de las 16 provincias se concentra en la plaza principal.
13: Al nombre de la Federación Departamental de Mujeres Originarias Indígenas de Cochabamba, Bartolina César Sotente. Buenas tardes, hermanos y hermanas.
14: Buenas tardes.
13: 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Moanches, maicasca, mata, casuinches, sabuchasca, mana sabuchasca, su mancho, neta, humillasca, neta, insultasca, no ancheta, cae, oj, moviendo, cae, boliviano, habitaban, humillabancha, gente campesinota. 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Ya es hora, hermanos y hermanas, Maica Camata. 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No ganches a día a día, trabaja con chis, chay, mana, no ganches, ma abastecerán, chacho, hermanos, hermanas. Chay, pata, no ganches, como organizaciones sociales, cachum. Unidad y cacho mucha fuerza como departamento de Cochabamba, hermanos y hermanas. Tucuchinac, Viana Parihuayches. Jalaya Cochabamba. Jalaya Chunca Sustante en provincias. Jalaya Tabante en regiones. Jalaya nuestro Ivo Morales Aima. Pachi.
15: Tajvercuna cach, su hermana Agustina Sipe, pega para Rispa Cabraganchas, Napaygospa Tupi Rangunata. Kunanga, a continuación, en esta concentración, escucharemos las palabras de la coordinadora urbana de cercado a cargo del hermano Juan Carlos Laime.

0: obras de la coordinadora urbana de cercado a cargo del hermano Juan Carlos Laime. Nosotros como cercado de los diferentes distritos, de las diferentes OTBs y las organizaciones urbanas, estamos muy preocupados, muy tristes. La gente pobre es el que está sufriendo de este gasolinazo, ¿no? También estamos preocupados de la gasolina basura. Muchos nuestros transportistas han sufrido lo que se ha arruinado sus motores. De la misma forma, estamos viendo la corrupción que hay en Bolivia, y eso todo nos está perjudicando a la gente pobre. En ese sentido, nuestros vecinos, la gente pobre, la gente que trabaja día a día, vamos a estar en la lucha, vamos a estar día a día apoyando en esta lucha. ¿Por qué? Porque están sufriendo la gente pobre. Todo va a subir. Como dice la compañera Bartolina, la carne ya ha subido, las verduras ya ha subido, los insumos, todo ha subido, compañeros y compañeras. En ese sentido, nosotros vamos a estar en la lucha apoyando con las 16 provincias, con todos los distritos que corresponden, y especialmente que estamos presentes. Nada más que con eso decirle muchas gracias y que ayúdenme a decir, ¡que viva Cochabamba!
1: ¡Que viva!
0: ¡Que viva Bolivia!
1: ¡Que viva!
0: ¡Que mueran los corruptos! Muchas gracias. Hermanas y hermanos, a continuación escucharemos las palabras de la hermana presidenta de la coordinadora de las 6 federaciones del trópico, y vamos a recibir con este aplauso a la hermana Vilma Colque.
2: Muchísimas gracias. Primeramente, saludar al pueblo del departamento de Cochabamba, de todas las regiones, de todos los sectores que hoy nos encontramos presentes, de aquí del cercado, universidades, comerciantes, vecinos, OTBs, también las 16 provincias de la región del trópico de Cochabamba, profesionales, a todos, las autoridades, también ex autoridades que estuve viendo acá, a los medios de comunicación que están acá presentes, también medios de comunicación del exterior, a todos, compañeras, compañeros, para todos ustedes, buenas tardes. Compañeras, compañeros, nuevamente nos encontramos en movilización. Hoy queremos decir al gobierno, con una impotencia, compañeras, compañeros, el decreto 5676 debe ser abrogado inmediatamente. Eso. Que hoy...
3: ¡Abrogación!
2: Compañeras, compañeras, dictan un estado de excepción para dictar estos decretos de hambre hacia el pueblo boliviano y llevarnos en una crisis política. En riesgo poner la siembra, la cosecha y la seguridad alimentaria. Pero también, compañeras, compañeros, en esta concentración exigimos y vamos a pedir a la cabeza de Tuto. Hace una semana presentaron un anteproyecto de ley de la reforma constitucional de nuestra constitución política del Estado. Esta concentración rechaza y no se atrevan a tocar la constitución política del Estado. Del Estado Plurinacional de Bolivia, nuestra constitución, compañeros, compañeras, que fue escrito con sangre, vidas, con manos del pueblo boliviano. Hoy quieren modificar entre cuatro paredes para aplicar las órdenes del Banco Fondo Monetario.

0: contrario del imperio americano para imponer, para saquear al pueblo boliviano. Vamos a defender estas conquistas sociales. Pero también, compañeros, compañeras, esta concentración va a exigir la investigación al Ministerio Público. Compañeros, al fiscal general, que no salga a las pantallas a mentir al pueblo boliviano, sino que tenga los pantalones apretados para exigir la investigación. Además de eso, para presentar juicio de responsabilidades contra el gobierno de Rodrigo Paz, contra su esposa, contra el narcogobierno, que hoy todos los ministros son parte de esto, compañeros. En cambio, a nosotros nos dicen, compañeros, compañeras, vándalos, salvajes, demonios, compañeros, compañeras. También, compañeros, compañeras, esta concentración a la cabeza de todas las autoridades. Vamos a presentar sin miedo una denuncia contra el racismo, odio, contra la discriminación en esos audios que salieron ante el movimiento indígena campesino, ante el pueblo boliviano. Tanta lucha que dieron por nosotros, por esta generación. Hoy hemos tenido la oportunidad de prepararnos. Y si no presentamos esta denuncia, ¿qué va a pasar de aquí a un tiempo? Ya no nos... Compañeros, también esta concentración saluda a todos los, a todo el movimiento campesino movilizado en diferentes departamentos. También, compañeros, esta concentración va a exigir, compañeros, y va a respaldar a todos nuestros dirigentes perseguidos políticamente para detener, para asesinar. Pero también nosotros vamos a pedir y además exigimos el respeto a nuestros líderes como al hermano Evo Morales Ayma y a todos los líderes de América Latina que quieren matar, que quieren acallar por levantar la voz, compañeros, compañeras, del pueblo boliviano. No vamos a permitir entre hombres y mujeres, entre profesionales, esta concentración sea para buscar más unidad, más articulación. Basta de indiferencias, basta de estar, compañeros, entre nosotros mirándonos, sino a unificarnos entre todos para defender la patria, el territorio boliviano, nuestros derechos, compañeros, compañeras. Después, compañeros, compañeras, va a salir pronunciamientos de acá, compañeros, para todos, compañeros, para seguir en movilizaciones. No tenemos miedo al estado de excepción. No tenemos miedo al antibloqueo de ley que hoy están queriendo aprobar, compañeros. Vamos a pedir el respeto ante todo esto. Con todo esto, compañeros, ayúdenme a decir: ¡abajo el decreto 5676! ¡Que muera el gobierno hambreador, compañeros, compañeras!
1: Chivincha, Tajari Cuspa, hermana Vilma Colque, para presidenta coordinadora, Socta Federaciones Trópico Yactamanta. Yo, Pazmanzis, Pacunanga, Anguna, Ama, Cuyuchach, Chuchaymanta, hermanas, hermanos, Cuyarispa, Casunche, Cayacto Central, Meguenchus, Caslan, Cay Plaza Histórica, 14 de septiembre. ¡Que viva el pueblo de Cochabamba! ¡Que viva Bolivia! A continuación, en esta concentración, escucharemos las palabras del Ejecutivo de la Federación Sindical Única de Trabajadores Campesinos de Cochabamba, el hermano Mario Soto.
2: Muchas gracias. En principio, a nombre de la Federación Sindical Única de Trabajadores Campesinos, campesinos de Cochabamba. Muy buenas tardes, hermanos, hermanas. Saludar a nuestra hermana ejecutiva de las Bartolinas, compañera Agustina. También saludar a nuestra ejecutiva de las seis federaciones, hermana Vilma. A todos los ejecutivos de las seis federaciones, también a nuestros ejecutivos de las 16 provincias, hombres y mujeres, a nuestro hermano Horacio, en representación de los gremianes, a nuestro hermano Franco García, en representación de Coordinadora Urbana Popular, y a todos ustedes, hermanos y hermanas. Hoy el departamento de Cochabamba se pronuncia de manera pacífica frente a este gobierno tirano hambreador, porque nos está imponiendo con decretos y leyes inconstitucionales para matarnos de hambre al pueblo boliviano. Por esa razón, compañeros, desde Cochabamba decimos, el gobierno tiene que entender el sufrimiento, el hambre y la miseria del pueblo boliviano. Hoy no podemos permitir decretos inconstitucionales que vayan en contra de la Constitución. Por eso, compañeros, pedimos la inmediata abrogación a este decreto 5676 y otros decretos. Por esa razón, compañeros, el pueblo se moviliza. Hoy iniciamos y vamos a continuar, compañeros, frente a ello. Compañeros, el gobierno nos plantea un estado de excepción, pero desde acá decimos al gobierno central, el estado de excepción no compra el alimento para el pequeño productor, para las familias. El decreto 5676 no compra el diésel, compañeros. El pueblo no va a comer ese decreto. El pueblo pide políticas sociales para el pueblo contra el hambre. Eso necesitamos. Por eso este decreto debe ser abrogado inmediatamente. El estado de excepción para el gobierno había sido para que robe nuestra economía al pueblo. Y eso nosotros, compañeros, no vamos a permitir. Más bien, al contrario, pedimos al Tribunal de Justicia que debe investigar a todos los quienes hoy están manchados con la corrupción. Deben dar con los autores. No podemos permitir hoy, compañeros, que el pueblo boliviano esté muriendo de hambre y otros robando en competencia nuestra economía popular. Por eso, compañeros, el pueblo boliviano y el pueblo del departamento de Cochabamba está en pie de lucha para defender nuestra constitución política del Estado, nuestras empresas estratégicas, nuestra soberanía. No vamos a permitir la intromisión extranjera que hoy lamentablemente el gobierno nacional, en compañía con los narcotraficantes que el gobierno de Norteamérica ha implementado, y por ende nos están robando a todo. Por tanto, compañeros, desde acá repudiamos esas políticas hambreadoras contra el pueblo. Compañeros, nunca nos vamos a arrodillar. El pueblo boliviano no va a claudicar en su lucha, compañeros. Vamos a defender nuestra democracia. Vamos a defender nuestras conquistas sociales. Por eso estamos movilizados. Por tanto, compañeros, aquí para defender y garantizar el futuro de nuestros hijos y hijas que vienen por detrás de nosotros. Por eso, compañeros, ayudarme a decir con mucha fuerza, ¡que viva el departamento de Cochabamba!
3: ¡Viva!
2: ¡Que viva el pueblo organizado!
3: ¡Viva!
2: ¡Que muera el hambre!
3: ¡Viva!
2: ¡Que muera el gobierno dictador!
3: ¡Viva!
2: ¡Mucha fuerza, compañeros! ¡Hasta la victoria! ¡Muchas gracias!
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4: Bueno, en principio saludar a las autoridades orgánicas de la Federación Sindical Única de Trabajadores Campesinos de Cochabamba, de la Coordinadora de las 6 Federaciones del Trópico, a nuestro compañero Feliciano Vegamonte, ejecutivo de la CESUCB, a las diferentes organizaciones sociales del departamento de Cochabamba, de las 16 provincias, a las juventudes del sector universitario, a los gremiales, a las juntas vecinales que han acompañado esta movilización. Muy buenas tardes, hermanos, hermanas. Hermanos, hermanas, hoy hemos realizado una marcha de protesta en contra de las políticas neoliberales de Rodrigo Paz. Políticas neoliberales que están empobreciendo a las familias bolivianas. Políticas neoliberales que está poniendo en riesgo el futuro de nuestro país. Esta movilización ha sido para decirle a Rodrigo Paz que el neoliberalismo no puede avanzar en Bolivia. El neoliberalismo, hermanos, hermanas, por segunda vez en la historia del país está demostrando el fracaso. Antes del 2005, bajo la misma receta, han hundido el país los mismos actores que hoy alegremente nos dicen que la solución a la crisis es achicar el Estado, que la solución a la crisis es el ajuste estructural para castigar al pueblo. Pero queremos decirle a toda esta comparsa de neoliberales, y no se salva Tuto Quiroga, no se salva Manfred Reyes Villa, no se salva Samuel Doria Medina, ninguno se salva porque todos ellos plantean lo mismo. A ellos les queremos decir, acá hay un pueblo que va a defender la soberanía económica. No vamos a permitir que sometan los designios económicos del país al Fondo Monetario Internacional. Yo les pregunto a estos neoliberales y que me digan en qué parte del mundo el neoliberalismo ha salvado la economía de algún país. En todos los países del mundo, en los 5 continentes donde ha intervenido el Fondo Monetario Internacional, ha castigado a millones de seres humanos y ha empujado a la miseria. En Sudamérica, hoy estamos viendo el fracaso del neoliberalismo en Argentina con Javier Milei. Estamos viendo el fracaso en Ecuador con Daniel Noboa, pero también estamos viendo el fracaso de El Salvador, de Nayib Bukele, países que tienen créditos con el Fondo Monetario Internacional. Por eso es que nosotros rechazamos, y no es necesario endeudar a este organismo internacional para salvar la crisis económica que está viviendo el país. Si el neoliberalismo avanza, millones de jóvenes se van a ver obligados a cruzar las fronteras para buscar mejores condiciones de vida. Miles de jóvenes hoy están dejando las universidades. Niños que ya no están yendo a la escuela porque la plata no alcanza. Y cada día que pasa, el gobierno lanza más medidas para castigar, y eso no lo podemos permitir. No podemos ser cómplices de la destrucción del país al cual están llevando estos neoliberales. Esta marcha de protesta, y desde Cochabamba le dice al gobierno no al neoliberalismo. ¿Sí o no, hermanos, hermanas? Por otro lado, hermanos, hermanas, el gobierno, desde que se ha levantado el bloqueo de caminos, no ha tenido la capacidad de resolver el problema de abastecimiento de combustible. Más de 60 días, nuestros hermanos transportistas haciendo filas en los surtidores, nuestros hermanos productores dejando de producir la tierra para conseguir algunos litros de combustible, nuestros hermanos alcaldes, alcaldesas, gobernadores que no pueden ejecutar presupuesto, que no pueden ejecutar obras, que no pueden ejecutar mantenimientos de caminos dragados. Desde Ambeco, acá en Cochabamba, que se pongan en huelga de hambre para decirle al gobierno que se abrogue el decreto supremo 5676. Necesitamos demostrar esa fuerza de absolutamente todos los cochabambinos y cochabambinas. Hermanos, hermanas, por otro lado, el gobierno dice, si no subo el precio del diésel, no va a haber plata para hacer obras. Queremos decirle a Rodrigo Paz que hay formas de resolver el desabastecimiento de combustible sin castigar al pueblo. Una de las propuestas que diferentes sectores han planteado es la importación del crudo para utilizar nuestras refinadoras, tanto de Santa Cruz como acá en Cochabamba. Si se hace funcionar al 100%, podemos producir más de 4 millones de litros de diésel al día, más de 4 millones de gasolina, y sumados representan cerca del 60% de la demanda interna que tenemos por día. Pero además, si estas refinerías funcionan, al año podemos ahorrar cerca de 1.600 millones de bolivianos, y el combustible, el litro, se puede vender entre 5 y 6.50 de bolivianos. Algo que es factible, que no les da la gana a los de gobierno implementar porque prefieren beneficiar los negocios de algunos empresarios, de sus amiguitos del poder. Por eso, desde Cochabamba le decimos que hay una forma de resolver sin castigar al pueblo. Por otro lado, el gobierno se queja de dólares. Este gobierno, desde que ha iniciado, no ha generado un solo dólar para las arcas del Estado. Y le decimos al gobierno que no necesitamos créditos externos para incrementar las reservas internacionales o tener divisas frescas. Se puede obtener dólares ejecutando políticas públicas acertadas. El sector minero, por año, hermanos, hermanas, mueve cerca de 5 mil millones de dólares. La pregunta es, ¿dónde están estos dólares? ¿Por qué no entran al circuito nacional financiero? Además, la agroindustria genera cerca de 2 mil millones de dólares al año en exportaciones. ¿Dónde están estos dólares, hermanos, hermanas? Acá, el gobierno, los diputados y senadores tienen que viabilizar políticas públicas para que pueda ser atractivo introducir al sistema nacional financiero los dólares que se generan como consecuencia de la exportación de nuestros recursos naturales y de los productos agroindustriales. Pero por otro lado, hermanos, hermanas, el gobierno, por capricho, ha eliminado del presupuesto general del Estado los bonos de carbono que representaban cerca de 1.600 millones de dólares al año. No le ha dado la gana de impulsar un proyecto de ley. Y por tanto, acá el gobierno no nos puede echar la culpa al pueblo y no nos puede cargar sus irresponsabilidades castigándonos en nuestra economía. Hermanos, hermanas, por otro lado, es importante también decirle al gobierno que no estamos de acuerdo con los hechos de corrupción que se han destapado. Acá estamos viendo una degradación moral del Estado que tenemos que revertir desde las calles. Pero compañeros y compañeras, ¿quiénes son responsables de esta situación que estamos viviendo? Son los vocales del Tribunal Supremo Electoral que han proscrito al movimiento indígena originario. Son los magistrados del Tribunal Constitucional que han viabilizado la proscripción. Si no resuelven los problemas que hoy el país está sufriendo, si siguen castigando al pueblo, hermanos, hermanos, que se vayan todos aquellos que nos han empujado a esta crisis. ¿Sí o no, hermanos, hermanas? Por tanto, los del Tribunal Supremo Electoral tienen la obligación de destituir la democracia plena para restablecer la institucionalidad democrática del país. Por otro lado, el gobierno, los diputados, los senadores tienen la obligación de destituir la vigencia plena de la Constitución Política del Estado. Acá tenemos que rechazar las propuestas antojadizas de la derecha neoliberal que quiere modificar la Constitución Política del Estado. Si quieren modificar la Constitución Política del Estado, les desafiamos a ir a una asamblea constituyente. No vamos a permitir que diputados que están usurpando curules, senadores que están usurpando curules, modifiquen una sola coma a la Constitución. Si lo hacen, hermanos, hermanas, debemos derrotarles en las urnas, en el referéndum aprobatorio, para demostrarles que son una minoría los que quieren hurgar la Constitución para volver al pasado, hermanos, hermanas. De esa manera, les pido mucha unidad, mucha fuerza, y Cochabamba debe demostrar su condición revolucionaria para salvar y recuperar la patria. Para terminar, ayúdenme a decir, ¡que viva Cochabamba! ¡Que vivan las organizaciones sociales!
1: Gracias. Brindemos este aplauso al compañero de los interculturales, al hermano Aquilardo Caricari. A continuación, en este mediodía caluroso, escucharemos al ejecutivo de la Confederación Sindical Única de Trabajadores Campesinos de Bolivia. Hermanos, vamos a recibir con este aplauso fuerte al hermano Feliciano Vegamonte.
5: ¡Que viva Cochabamba! ¡Viva! ¡Que viva Bolivia! ¡Viva! Compañeros, compañeras, presentes, en principio quiero darles, compañeros, ese ánimo, esa fortaleza, y sobre todo desde Cochabamba, convocar a la unidad del pueblo boliviano, a la unidad de todos los sectores, transportistas, magisterio, intelectuales, profesionales, juventudes, todos, gremiales, todos, unidos, vamos a salvar Bolivia de esta crisis económica y política que estamos viviendo. Compañeros, el gobierno es una mafia de mentirosos, pero por encima de esta mafia hay una mafia criminal organizada desde la élite empresarial. Ellos son los que quieren destruir la democracia y a nosotros nos achacan. Compañeros, compañeras, ¿qué nos dicen a nosotros? Somos... Para ellos somos narcoterroristas. Compañeros, de manera concreta, ¿quiénes operan el narcotráfico en Bolivia? Compañeros, opera el cártel, compañeros, organizado gobierno de Estados Unidos, la DEA, la empresa privada y el gobierno nacional. Esos son los que operan, compañeros, en el narcotráfico en Bolivia. Pero, compañeros, para operar, compañeros, ellos se organizan. Y en su organización, ellos tienen su estado de excepción. Un estado de excepción, compañeros, solamente para profundizar la corrupción. Para profundizar, compañeros, el narcotráfico y sobre todo para acelerar la privatización. Por eso, hermanos y hermanas, no podemos perder nosotros ni un minuto. Hay que organizarnos. Eso significa, compañeros, exigir la abrogación del decreto 5676. Por otro lado, hermanos y hermanas, quiero también decir, en este estado de excepción, los hermanos policías, así vamos a decir, militares, están siendo utilizados porque están defendiendo el interés de las transnacionales y la política neoliberal. Queremos decir, cuidado, que en el futuro esos militares se conviertan en policías de las transnacionales. Eso sería grave. Eso sería romper abiertamente la soberanía. Por eso, hermanos, no tenemos que escatimar, sino tenemos que mantener la unidad. Y para ello, compañeros, propongo que en este escenario se debe organizar un comité departamental de defensa de la economía popular y los recursos naturales del país. Hermanos, no quiero hacerles cansar. Compañeros, quiero que me ayuden a decir que viva Bolivia. Viva, ¡viva Cochabamba! ¡Viva! Gracias, hermanos.
1: Este aplauso para nuestro hermano de la Confederación Sindical Única de Trabajadores Campesinos de Bolivia, al hermano Feliciano Vegamonte. A continuación, hermanas y hermanos, este mediodía caluroso de este mes de septiembre, vamos a escuchar la lectura de la resolución que el día de hoy ha comenzado esta marcha aquí en Cochabamba. El hermano Nelson Villeira será el encargado de dar la lectura de esta resolución.
6: Bien, compañeros, vamos a dar lectura a la resolución de este cabildo concentración de las organizaciones sociales de Cochabamba. Primero, rechazar toda política de ajuste económico que pretenda hacer pagar la crisis a las mayorías populares mientras se mantienen privilegios para grandes capitales intermediarios y sectores concentrados de la economía. En consideración, compañeros. Un fuerte aplauso, pues. Segundo, se determina dar un plazo de una semana para la abrogación del decreto supremo número 5676, dieselazo, por considerar que sus efectos terminan trasladando los costos de la crisis económica a los sectores productivos y a la población en general, principalmente a los sectores más empobrecidos. En caso de no abrogarse en el plazo establecido, las organizaciones sociales de Cochabamba nos veremos obligados a asumir medidas más radicales. En consideración. Tercero, exigir al gobierno nacional garantizar de manera inmediata, permanente y suficiente el abastecimiento de diésel y gasolina para el transporte público, transporte pesado, productores agropecuarios, maquinaria agrícola, cooperativas, pequeñas empresas y demás sectores productivos. En consideración.

impulsar la producción nacional, proteger a los pequeños y medianos productores, recuperar la capacidad productiva del Estado. En consideración, compañeros. Sexto, defender el carácter estratégico de los recursos naturales, hidrocarburos, minería y empresas públicas, rechazando cualquier proceso de privatización, extranjerización o entrega de nuestros recursos naturales bajo el argumento de superar la crisis. En consideración. Séptimo, exigir al gobierno nacional transparencia absoluta respecto a los acuerdos, compromisos y negociaciones económicas con organismos internacionales. Ninguna política económica que comprometa la soberanía del Estado debe adoptarse a espaldas del pueblo boliviano. En consideración. Octavo, rechazamos categóricamente las expresiones racistas colonialistas de Rodrigo Paz y su intento de criminalizar al territorio de la región del Trópico Cochabambino y el plan macabro de asesinar al hermano Evo Morales Ayma. Esta concepción colonial del poder es la expresión del intento del descuartizamiento físico y político del líder indígena, así como lo hicieron en el pasado con Túpac Katari. En consideración, compañeros. Noveno, rechazamos cualquier intento de modificación de la constitución política del Estado mediante un pacto nefasto de las fuerzas políticas en la Asamblea Legislativa Plurinacional, que tiene como único objetivo entregar nuestros recursos naturales a las empresas transnacionales y eliminar el Estado plurinacional. Cualquier modificación del texto constitucional deberá pasar por la voluntad popular expresada en el voto. En consideración, compañeros. Décimo, convocar a las organizaciones campesinas, indígenas originarias, trabajadores, transportistas, gremiales, productores, estudiantes, profesionales, juntas vecinales y demás sectores, gobernación de Cochabamba, gobiernos municipales y organizaciones sociales de todo el país, solicitando su pronunciamiento y adhesión. ¡Abajo el dieselazo! ¡Abajo el gasolinazo! ¡Que viva el pueblo movilizado! Mucha fuerza, mucha conciencia, compañeras y compañeros. Esta es la resolución que se ha aprobado. Por tanto, a partir de este momento, Cochabamba se declara en estado de movilización permanente, compañeras y compañeros.

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Vamos a seguir con la programación, 30 ya de las 22 horas. A continuación vamos a presentar la entrevista que se ha realizado

0: En el ámbito internacional, lo que va pasando en Burkina Faso, que está viviendo una revolución, al igual que nosotros lo hemos vivido desde el año 2005, 6, 7, 8. Esos años han sido excelentes en nuestro país, cambios profundos, transformaciones, Bolivia reconocida a nivel internacional. Ahora la misma situación lo están viviendo en otros países con gobiernos que sin duda han pensado en su desarrollo de su país. Vamos entonces en el programa Leales Siempre, Traidores Nunca.
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0: Una vez más estamos con el programa Leales Siempre, Traidores Nunca, desde la red multimedia Causachuncoca, la radio Causachuncoca, para compartir en esta oportunidad un tema de carácter internacional. ¿Sí? Un tema de carácter internacional, y ustedes dirán que tiene que ver con nuestra realidad, tiene mucho que ver. Vamos a hablar de un país que se llama Burkina Faso, en África. Y este es un país que está viviendo una revolución, pero no se imaginan lo similar que tiene con Bolivia, con su líder, que es el actual gobernante, con los que han estado anteriormente y con quienes son seguramente también la población de Burkina Faso, un pueblo revolucionario, igual que Bolivia, un pueblo que le ha enfrentado al imperio francés y que ahora tiene, me comentaban algunos de mis compañeros, el presidente como 4 o 5 intentos de magnicidio que pretenden deshacerse del liderazgo de una persona que piensa en el pueblo. Así como lo es Evo Morales en Bolivia, así como lo hizo Evo Morales en Bolivia, a quien actualmente también intentan eliminarlo físicamente, porque al imperio no le gusta, al imperio no le interesa, al imperio para nada quiere que hayan liderazgo como vemos al gobernante actual de Burkina Faso o en nuestro país a Evo Morales, y quieren deshacerse de ellos. Vamos a hablar de Burkina Faso. Antes permítame saludar a nuestros invitados. Está Inem, ella nos acompaña para contarnos justamente a propósito de este hermoso país. Y también está Cristian para la traducción. Quiero saludar antes que nada a Inem con muchísimo gusto una vez más. Inem, en verdad es un gran honor, un gran gusto tenerte presente en el programa desde Bolivia para el mundo. Un gran saludo para ti, Inem. ¿Cómo estás? Muy buenas tardes. Bienvenida al programa.
1: Thank you so much. Can you hear me? Okay, great. Thank you so much. It's such a great honor to be exchanging with you, and I'm really happy to strengthen the connections between the people of Burkina Faso and Bolivia and the people of Africa and Latin America in general, and I will let Christian help me with translation, and so I give thanks to Christian.
0: Gracias. Muchas gracias. Sí, le presentamos. Christian es nuestro traductor. Muchísimas gracias, Christian, por tu disponibilidad. Preséntate, por favor, y nos traduces lo que nos acaba de decir Inem. Buenas tardes, bienvenido.
2: Buenas tardes, mi nombre es Cristian. Sí, yo estoy acá recado en Estados Unidos, soy profesor de universidad y sí, soy traductor hoy para Inem. Y lo que explicó Inem es que dio muchas gracias por presentarla y también está muy, muy honrada por estar aquí y espera fortalecer las conexiones entre los pueblos de Bolivia y de África y de todo el mundo en general. Con su presentación.
0: Muchas gracias, Cristian. Bien, conozcamos un poquito, vamos a recurrir al internet para conocer un poquito de lo que es Burkina Faso. Si nos muestran en el mapa, por favor, en realización. Burkina Faso es un país que está ubicado en África, ¿sí? Está en el continente africano, ahí ustedes pueden ver dónde está concretamente ubicado Burkina Faso. Tiene como capital a ver si lo pronuncio bien, Ouagadougou. El idioma oficial es el idioma Mossi, el idioma Fula, idioma Yulá y Bisa. Tienen como moneda el franco de África Occidental. El país, antes de llamarse Burkina Faso, el país se llamaba, según el internet, Alto Volta, oficialmente es República de Alto Volta, durante su periodo autónomo e independiente. Burkina Faso, ¿nos puedes contar, Inem? Ahí vemos a Burkina Faso y tiene otra característica similar a la que tiene mi país, Bolivia. No tiene mar, ¿no? Burkina Faso está en medio de varios países y no tiene acceso o salida al mar. Por lo tanto, Burkina Faso tiene las dificultades que los bolivianos seguramente tenemos también. ¿Puedes comentarnos algo sobre Burkina Faso territorialmente de la población para recordar un poco, INEM?
1: Thank you, sure. So Burkina Faso, a few things about it that I want to point out. Burkina Faso was given the name Burkina Faso by Thomas Sankara, who was a revolutionary socialist Pan-African leader who was in power there from 1983 to 1987. Let me pause for Christian. Maybe we should do it sentence by sentence, and then I come back.
2: No, yeah, that's fine. Dice, Burkina Faso, bueno, entre las varias cosas que quiero contar, quiero empezar con el nombre, de dónde viene. El nombre viene de un líder revolucionario socialista panafricanista llamado Tomás Sankara, que estuvo en poder del año 1983 al 87.
1: And Burkina Faso is a name in two different local languages, and it translates to the land of upright people or the land of people with integrity.
2: Y el nombre Burkina Faso tiene origen en dos lenguas locales, lenguas de origen de ahí del territorio, y significa tierra de las personas paradas, no sé si lo traduzco bien, paradas bien, o personas con integridad. Eso tiene como un nombre bien profundo en esas lenguas maternas de ahí.
1: I'm not sure if this is true in Spanish, but I hear in Portuguese sometimes the word for the people who live in Burkina Faso gets translated into, in at least in Portuguese, Burkinense. But actually the people from Burkina Faso are called Burkinabe. And Thomas Sankara insisted that the people from Burkina Faso be called Burkinabe because Bay is in an African language, means the people of Burkina. And he really wanted to kind of upset colonial languages by forcing like African words into these European languages. So he insisted that the people of Burkina Faso be called Burkinabe people.
2: Sí, explica también, bueno, no sabe si este es, así es el en español, pero por ejemplo en el portugués, una persona de Burkina Faso se le dice burkinense. Pero los de Burkina Faso, y específicamente este revolucionario, Tomás Sankara, insistió que las personas de ese país se le llamaran Burkinabé. Y la razón es porque la palabra B en la lengua de ahí significa pueblo de. Entonces, cuando dicen Burkinabé, quiere decir pueblo de Burkina. Y también quería, él insistía en eso para dar más fuerza a la origen africana de los nombres, y también para enojar a los colonialistas europeos que querían una palabra que sea más europea.
1: And then the final thing that I'll say about Burkina Faso right now is that Burkina Faso, as Ramiro mentioned, is having a revolutionary process right now under the leadership of President Ibrahim Traoré, but it's part of a revolution that includes two other countries which sit to the east and west of Burkina Faso, Mali and Niger. And those three countries together are called the Alliance of Sahel States, and they have a shared revolutionary project similar to ALBA. But their goal is ultimately to create a Pan-African federation between those countries, and all three are landlocked. I know it's a lot that I just said.
2: Sí, y dice que la última cosa que quiere mencionar, que quiere enfatizar, es que Burkina Faso, como mencionó Ramiro, está ahora mismo en un proceso revolucionario bajo el liderazgo de Ibrahim Traoré. Pero es importante recalcar que es una revolución es una revolución en ese país, pero que está conectada con otras dos revoluciones en los países vecinos, uno al este y uno al oeste, que es Mali y Niger. Y entre ellos tres están creando una alianza que se le llama Alianza de los Estados Sahel. Sahel, is there a translation of that? Is that a...
1: I I think Sahel. I've seen, I think Sahelo before, but Sahelo. I'm not sure if that's correct.
2: Bueno, sí, es una alianza de los Estados Sahel y similar como el ALBA, es un proyecto político entre los tres que quiere reunir a esos países y en verdad a más países bajo un liderazgo político izquierdistas y específicamente pan-africanista.
1: And all three are
2: también los tres países están sin mar. Eso es un problema que comparten los tres.
0: Ajá. Muchas gracias, Cristian. Inem. Inem nos habló de Thomas Sankara. Quiero mostrarles en imágenes a quién era Thomas Sankara, este gran personaje revolucionario. De acuerdo a lo que señala el Diccionario Internacional, Thomas Isidore Noel Sankara, no sé si realmente se pronuncia así, Sankara, nace el 21 de diciembre de 1949 y muere el 15 de octubre de 1987. Fue un capitán militar muy revolucionario, comunista y además teórico panafricanista, que presidió Burkina Faso entre 1983 y 1987. Thomas Sankara es visto como una figura carismática e icónica de la revolución, por lo cual es conocido como, y esto sí lo sabíamos, el Che Guevara africano. Este es este gran personaje del que hace un momento Inem nos acaba de hablar. Y actualmente el gobernante, y si vamos a por favor mostrar al presidente actual, que también es un hombre muy, ahí está, una persona muy joven. Inem, ¿nos puedes hablar un poco del nuevo presidente? Sabemos por algún dato que sufrió como 4 o 5 intentos de magnicidio. ¿Quién es él y cómo es él? Inem, ¿podrías comentarnos un poco?
1: Yes, of course. So President Ibrahim Traoré, he's very similar to Captain Thomas Sankara in a lot of ways. They were both very young leaders. Sankara, I believe, was 33, and then Traoré was, I believe, 35 when he took power. And Traoré came to power, like Sankara, in officially it was a coup, but you have to understand a revolutionary coup, you know, very different from the typical reactionary coups that are Western backed. This was a coup that shaked the system and ushered in a revolutionary process. Let me stop here so Christian can translate and then I'll keep speaking.
2: Traoré es bien similar, bien parecido a Sankara en varias maneras. Bueno, para empezar, los dos fueron líderes bien jóvenes. Sankara, cuando tomó poder, tenía más o menos 33 años y Traoré también cuando entró a poder, 35. Entonces, Traoré, igual que Sankara, entraron al poder bajo, que es oficialmente un golpe, pero como conocemos, un golpe de Estado revolucionario. Podemos pensar, bueno, esto lo estoy añadiendo yo, un golpe de Estado, por ejemplo, el que tomó Chávez en el 92 en Venezuela, por ejemplo. Entonces, sí, es un golpe diferente, un golpe revolucionario que empezó este proceso revolucionario en el país.
1: And under Sankara, under Sankara, the revolutionary process was called the Democratic People's Revolution. Now under Traoré, we have the Progressive People's Revolution. So that's the official name of the process in Burkina Faso right now, the Progressive People's Revolution. And we saw immediately after Traoré came to power some clear signs that this was not a Western-backed coup. One of the first things he did was he ended the French military occupation of Burkina Faso. France had been occupying Burkina Faso and the Sahel for almost a decade by the time he took power.
2: Sí, entonces Sankara empezó ese proceso revolucionario que en Sankara en esos momentos, en los 80s, lo dominó la Revolución Democrática de los Pueblos. Pero el movimiento de Traoré tiene el nombre de la Revolución de los Pueblos Progresistas. Entonces, una de las cosas que nos dejó saber que este golpe era un golpe revolucionario fue las señales más claras, o la señal más clara fue cuando terminó la ocupación militar francesa en el país. Francia casi tenía una ocupación militar en el país por más de una década, y cuando él entró en poder, lo terminó inmediatamente, lo sacó a los franceses.
1: So I saw that on the screen, they put like images of one of Charest's meetings with when he went to Russia. This was during the Russia-Africa summit a few years ago. That was another very clear sign that things were heading in a revolutionary direction, and this was not a Western-backed coup, because we saw that, like Mali, which had already had a revolutionary coup 2 years prior, now Burkina Faso was joining in Mali and leaving France's camp and looking for allies outside of the NATO bloc that had, you know, has responsible for colonizing Africa and pillaging the world for hundreds of years. So those countries, you know, they're not collaborating with those states anymore. And they're turning towards new partnerships framed under the movement for multipolarity.
2: Ahorita vi que pusieron en la pantalla imágenes de una reunión que él tuvo, que Traoré tuve con Rusia, y esa fue de la reunión Rusia-África que pasó no hace muchos años. Y esa es otra señal clara del carácter revolucionario de este gobierno, y demuestra que no fue un golpe típico de Europa, porque así como Mali, que tuvo una revolución antes que Burkina Faso, también estaban dejando atrás a Francia, el poder imperial que es Francia, y estaban buscando por aliados fuera de la OTAN, ¿verdad? La OTAN es la organización militar entre Estados Unidos y Europa, y afuera de esos países europeos que han sido los que colonizaron a África. Entonces, estos países están buscando nuevos aliados, se puede decir, y nuevos empeños para presentar una dirección política multipolar, y no solo dirigida por OTAN o por Estados Unidos o por Europa, sino que otros estados no alineados.
1: And since this time, Burkina Faso, as well as neighboring Mali and Niger, have done much work to take control of their natural resources and to develop their economies. So in Burkina Faso, the economic development is focused on two key areas, food sovereignty and industrialization. And it's very exciting to say that by the end of last year, December 2025, Burkina Faso announced that it met its food sovereignty goals. So the country actually has banned the import of rice, which is a staple product, and it very recently banned the import of flour, couscous, and semolina. I don't know if all of these things translate, but these are things that are like staple that people are consuming in Africa. They're no longer import. It's illegal to import those now because the country has achieved its food sovereignty goals, and so it can feed itself without relying on imported products.
2: Y sí, dice, desde que empezó este proceso, Burkina Faso, y también incluyendo aquí a Mali y a Niger, han tomado control de sus recursos naturales y sus economías para desarrollarlas. Y específicamente en dos áreas importantes, la soberanía alimentaria y la industrialización. Entonces, por ejemplo, Burkina Faso anunció que al final del año pasado, 2025, llegó a su meta de soberanía alimentaria, y lo que hizo fue prohibir la importación de, por ejemplo, arroz para que se desarrolle la economía local, y también prohibieron la importación de harina, y entre otras cosas que son las bases alimentarias para el país, como couscous, que en verdad no sé qué es, y otros recursos alimentarios que son esenciales en África, pero que llevan décadas de ser importados por otros países y ahora están desarrollándolas en el país mismo. Entonces es ilegal ahora importar cosas como arroz y estas otras industrias para que desarrolle la economía local.
1: And the country is developing a many factories, a lot of them are also around the areas of food sovereignty. So things like how flour mills, like different like canning companies, you know, for there's like new dairy factories, etc. And these might seem like very basic things, but because of the way France exploited and plundered this region for so long, even having basic factories like this was very, very hard. I mean, there's a history of France actually shut down the national brewery so that they would be reliant on, you know, basically like imported beverages, and that's been reopened. So even very basic things like being able to have like very basic industrialization was impossible before, but now we're having like the opening of factories throughout the country.
2: Y sí, dice, entre otras cosas, también están desarrollando y construyendo nuevas factorías, fábricas, especialmente en el tema de soberanía alimentaria. Por ejemplo, fábricas de harina, compañías de otras, otras comidas como de lácteas y otras cosas que al parecer pueden ser, se pueden ver básicas, pero por el saqueo y la explotación colonial de Francia, el país no tenía nada de esto, no tenía factorías ni fábricas, entonces todo esto era difícil. Y por ejemplo, Francia tenía cerrado unas fábricas de frescos que ahora la han reabierto para poder producir los refrescos necesarios para el país. Entonces, es una de las cosas importantes que está pasando, que están desarrollando las fábricas, la industrialización, para que el país desarrolle sin la ayuda de otros países o sin la presión de Francia.
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2: Sí, y la última cosa que voy a decir para darles una idea del contexto en que se encontraba el país, de acuerdo con el Banco Mundial, y que obviamente aquí no tenemos ningún amor al Banco Mundial, pero voy a dar esta estadística que ellos reconocen, que es el 80% de las personas en Burkina Faso, bueno, en Niger y también en Mali, más o menos el 80%, en otras palabras, 4 de cada 5 personas no tenían o no tienen acceso a la electricidad o la energía o están sin luz. Entonces, pero a la misma vez, Niger, que es un productor esencial para el uranio, produce el 25% de la capacidad nuclear que usa la Unión Europea, para darles un ejemplo. Entonces, y todo eso lo suministra a Niger. Entonces, el país, las personas están sin luz, sin electricidad, pero todo el uranio se lo enviaban a la Unión Europea para la energía nuclear. Entonces, ahora lo que estos países han hecho, y son los tres, Burkina Faso, Mali y Niger, es que han firmado acuerdos con una compañía rusa para desarrollar fábricas y lo necesario para desarrollar energía nuclear en estos países, para crear no solamente energía y luz para los pueblos, pero también para desarrollar ciertas industrias importantes que se necesita para desarrollar el país.
1: And sorry, let me just add something so it's very clear. Niger has nationalized its uranium now. So France and the European Union no longer have access. So that's a recent change. They no longer have access to Niger's uranium.
2: Y para aclarar una cosa, Niger acaba de nacionalizar su uranio. Entonces ya Francia y los países europeos ya no tienen el mismo acceso que tenían antes, que casi lo estaban saqueando del país. Entonces ahora está nacionalizado por por Niger.
0: No, qué bueno. Es una gran información, es una muy buena información. Yo quisiera aplaudir por lo que ha hecho Niger, en verdad, porque realmente países como Burkina Faso, Niger, Mali y otros alimentan al imperio. El imperio chupa la sangre, la riqueza de nuestros países en favor de ellos. Quiero comentarte una anécdota, Inem. Me pasó a mí hace muchísimos años atrás, hablo de los años 80, 86 más o menos, cuando por primera vez yo llegué a esta región del trópico de Cochabamba, que es el corazón de Bolivia, y la carretera pasa por acá. Bueno, hay una carretera llamada más antigua, va por la cordillera, pero viene esta carretera que pasa por el trópico, por donde vivo yo ahora. Y es el centro mismo de Bolivia. Fíjate, cuando yo llegué de estudiante acá, veía torres de alta tensión que pasan por la carretera, por al lado de la carretera, ¿no? Van desde la ciudad de Cochabamba hasta la ciudad de Santa Cruz. Torres de alta tensión de energía eléctrica. Y fíjate que en aquellos años, hablo de los 80, ¿no? 81, 82, 86, más o menos, en aquellos años la gente que vivía acá, en este sector, en esta tierra, tenía luz en la noche con unos aparatos que se llaman AIDA y que funcionan con gas, con una garrafa de gas, y es una luz que no necesita de electricidad, o motores. ¿No? Motorcitos con su foquito o finalmente velas o mecheros. Imagínate, al lado pasando torres de alta tensión y en la población tenían velas o mecheros para alumbrar durante la noche. Esa es la gran diferencia entre quienes trabajan solo para hacerse plata, la riqueza de nuestros países, sin pensar en el pueblo mismo. En el trópico, y como en gran parte del país en Bolivia, teníamos esa triste realidad hasta que llega Evo Morales Saima y transforma esta realidad en otra muy distinta, que es lo que tú me haces pensar cuando llega la revolución en Burkina Faso y en estos dos países, donde finalmente se está dando una revolución no para desfavorecer al imperio o en contra, en protesta contra el imperio, no, para favorecer al pueblo. Porque el pueblo, después de tantísimos años, en el caso de África es muchísimos más, ¿no? Necesita también tener una vida buena, o en Bolivia decía el presidente Evo Morales, el buen vivir. Necesitamos aprovechar de nuestros recursos, y en Burkina Faso, al igual que en Níger, están haciendo justamente esto para que la tierra beneficie a quienes vivimos, habitamos en nuestro territorio. Me hablaste de las industrias, qué bien que hayan prohibido ingresar arroz, porque así se fortalece la producción local. Los hermanos de Burkina Faso tendrán mayor cantidad de producción de arroz y otros productos, eso alimenta la economía local. Es una muy buena política. Actualmente en Bolivia, el gobierno que tenemos de Rodrigo Paz ha abierto las fronteras del país e ingresan a nuestro país, a Bolivia, sin ningún impuesto, libremente, con cero arancel, todos los productos. Ingresa arroz, ingresa otros productos, y fíjate qué hace esto. Mata a los pequeños productores, anula la producción local totalmente. Entonces, estamos viviendo en este momento en Bolivia una contrarrevolución de lo que fue entonces con el presidente Evo Morales una revolución que hizo que Bolivia creciera mucho más. Y me da envidia que en Burkina Faso ahora estén justamente en este proceso y estén logrando, y ojalá el imperio no vuelva para destruir esta gran revolución. Nos hablaste de las industrias que han nacionalizado algunas industrias para mejorar la economía local. Inem, ¿por qué no nos hablas de la educación? ¿Cómo ha mejorado la educación en Burkina Faso, en Níger, en Mali? En mi país, antes teníamos un 30, 40%, incluso mucho más, hasta el 60% de pobreza. El grado de educación era muy pobre. La mayoría de la gente no sabía ni leer ni escribir. Evo Morales hizo una gran campaña. Llegamos a alfabetización con cero de analfabetos. ¿Cómo estamos allá en Burkina Faso en esta tremenda revolución social, Inem?
1: 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And I think Burkina Faso is very similar to what you described in Bolivia, where a very large percentage, the majority of the population, cannot read or write. But there are initiatives to change that. So one of the things that has happened recently in Burkina Faso, Mali, and Niger is they actually changed the official language of their country from French to the local languages. And that seems like it's very symbolic and, of course, like symbolically significant, you know, to choose to adopt, you know, maybe a decolonizing measure to change the language. But actually, it's something that is very materially impactful because the majority of the people in these countries don't speak French. Only a very small minority of the school-going population speaks French. And to explain the problem, not to go on too long, Christiane, I know, but just to explain the problem in terms of what that means for somebody who didn't go to school, if the school system is in French and French is the official language, that person needs to learn to speak a different language before they can learn to read and write. So that would be like asking me to learn to speak Japanese in order to access like a basic primary school education first, a language I don't speak. So that's one of the changes that they've made to actually make the official language in the languages that people actually speak.
2: Sí, dice, esa es una pregunta muy importante y sí, y Burkina Faso es bien similar en ese sentido con Bolivia, porque un gran porcentaje de la población aún ahora no puede leer ni escribir y entonces, pero si hay iniciativas para cambiar eso. Y una de las cosas que quiero recalcar, que es importante en ese sentido, es que en los tres países han cambiado la lengua oficial de los países de francés, que es lo que era antes, a las lenguas maternas originarias de esos pueblos. Entonces, y sí, y no es solo es algo simbólico, pero es algo que es bien impactante materialmente. La razón es porque la mayoría de las personas en estos pueblos, igual, similar a Bolivia, como les digo, no hablan el francés. Entonces, la mayoría de ellos hablan lenguas maternas de sus etnias y pueblos originarios. Entonces, era un obstáculo para ellos, aunque hubiera una escuela, la escuela es un sistema en francés. Entonces, las personas que querían acceder a las escuelas, tenía que aprender otro lenguaje primero para después acceder a las escuelas. Entonces, cambiando el lenguaje oficial, ahora las escuelas se están preparando con las lenguas originarias y no con el francés. Entonces, la persona ya no tiene que tratar de aprender otro lenguaje y ahora ya tienen la base de sus propias lenguas. Entonces, era algo que era muy difícil, obviamente. Entonces, pero ahora eso va a cambiar. No solo el acceso, pero también lo importante es la educación, porque van a ser en las lenguas originarias de los países y no en la lengua colonial.
1: I also want to talk about, for the sector of the population, especially the young people right now, who have already gone through the school system in French and who've already, you know, they're already in the school system, there have been so many measures that have been taken to add more political education into the school system so that people aren't just learning how to get rich, but how to serve their country and how to be of service to the people. Recently, Burkina, well, let me pause, and then because I feel like I'm speaking a lot, so I'll pause for Cristiano, and then I'll do the next sentence.
2: Sí, y también otra de las cosas que está pasando es que para el sector de los jóvenes que ya pasaron por el sistema educativo en francés, una de las cosas que están haciendo ahora son medidas para añadir a educación política en el sistema educativo, para que las personas que están aprendiendo, los jóvenes, no solo aprendan como es hoy en el mundo, que cómo hacerse rico, ¿verdad? Cómo conseguir una carrera que les va a dar dinero y más cómo servir al país.
1: 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So in order to finish secondary school and get your official diploma saying you finished secondary school, and this is a required document in order to go to university, you need to show that you've done patriotic immersion. 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And they meet with people who are serving the country in different sectors to like find inspiration in terms of, you know, what are the ways that they can also serve their country.
2: Sí, entonces, por ejemplo, Burkina Faso acaba de completar su segundo año de un programa que se le llama Inmersión Patriótica. Y esto lo que es que antes de... Ahora es un requisito, un requerimiento para los que se van a graduar de la secundaria de meterse en este programa. Y este programa lo que hacen es que ya van incluidos 65 mil estudiantes. Es como un campamento de un mes donde los jóvenes van todos los días, reciben clases y hacen diferentes actividades donde aprenden la historia de Burkina Faso, la historia general, aprenden sobre conceptos como el imperialismo, qué es el imperialismo, qué es el antiimperialismo, y estudian preguntas como qué son las causas del sufrimiento de nuestro país. Y también se reúnen con otros sectores de los países para encontrar y debatir maneras para servir al país. Eso es uno de los programas que están haciendo ahora.
1: And they've also adopted another one for primary school students. It's currently smaller, but it's, they're working to develop it. It's all throughout the country. It's called Faso Mebo. Faso Mebo means build the country. And this is like a summer camp that children can participate in, mostly primary school children can participate in to basically learn similar themes, but just more adapted to like a younger age. And they've introduced this in both cities and villages across the country.
2: Y otro programa que acaban de adoptar, que es más pequeño, tiene que ver con los estudiantes en las primarias. Es mucho más pequeño, pero es un programa que se llama Faso Mebo, que en la lengua de ahí significa construir el país. Y similar como los de secundaria, es un campamento de verano para niños de primaria, donde aprenden temas similares de lo que acabo de mencionar, pero obviamente más apropiado para los niños pequeños. Y esto lo incluyen en las ciudades urbanas y también en las aldeas y en los lugares rurales.
0: Perfecto. Estamos conversando con Imen y nos ayuda Cristian para traducir de Burkina Faso. Un país que en este momento ha encontrado el camino de la revolución. Burkina Faso, junto con otros países como Níger y Mali, han aunado esfuerzos para enfrentar primeramente al Imperio francés, para enfrentar a todo el Imperio occidental y generar políticas económicas propias, políticas sociales propias, y ayudar a la misma población en lo que respecta, nos decía Inem, lo económico, acaba de explicarnos en la parte educativa. Estamos viendo, INEM, acá en este momento nos muestra en realización una imagen, supongo que es una industria implementada recientemente, y como esto, imagino que hay muchas otras que en Burkina Faso se están implementando. Esto en verdad me recuerda, o me acuerda, cómo el expresidente Evo Morales en Bolivia hacía también la implementación de programas similares. Lo último fue el proyecto del litio, que no supieron los gobernantes posteriores aprovechar, y este producto del litio no está siendo para nada aprovechado económicamente. Y vemos acá al presidente hacer un recorrido, acompañado desde luego de la población y claro, por la gente que muestra su seguridad. Pero lo más importante creo que va por la industria que emprende Burkina Faso. ¿Qué es lo que estamos viendo, INEM? Si puedes tú explicarnos y de repente junto con ello hablarnos de los niveles sociales de mejoramiento que han habido en el pasado. ¿Cuánto más o menos en incidencia de pobreza había? Ahora, con este proceso revolucionario, ¿cuánto ha mejorado Burkina Faso y los otros países?
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2: Yes, so lo que enseñaron al principio se llama Sofato, que es una, son fábricas de pasta de tomates, que y es un ejemplo del tipo de industrialización que mencioné antes, especialmente en el sector alimentario, porque por ejemplo, la pasta de tomate es algo bien básico, pero bien, bien popular y común en la gastronomía africana. Entonces, lo ponen en sopas, en salsas, y lo comen todos los días. Entonces, ellos piensan que no hay razón por la cual esto es algo como así tan básico debe ser importado de otros países y mejor no. Y no ser fabricados en el país. Entonces, ese es uno de los ejemplos de lo que estaba hablando. También en mi vecindario donde yo vivía, había una fábrica de lácteos también, que fue una de las cinco que abrieron a la misma vez en el país. Entonces, hay otra, por ejemplo, hay otro énfasis en la, yo creo que se le dice anacardo, es una... O marañón, no sé cuál es la palabra que se le usa por cashews, es una fruta, pero es una de las varias cosas que ellos dicen que son recursos del país, pero que no lo van a exportar y van a usarlo para crear soberanía alimentaria en el país primero. Y por último, vimos unos videos, una foto de una de las calles que están construyendo. Y estos son autopistas grandes que están tratando de conectar los tres países, que es Mali, Niger y Burkina Faso. Y como les digo, para bastantes personas esto puede sonar un poco básico, pero esto fue una lucha grande que bajo el colonialismo francés, nada de esto había, y o si lo había, solo era para el beneficio de los imperialistas.
1: And I want to give a little more context to this road brigade, that are the roads that we're seeing being built. 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And that's, and then I'll talk about something else afterwards.
2: Sí, entonces, para dar un poco más de contexto sobre las calles que estaban ahí viendo, es parte de eso que les dije, que se llama Faso Mebo, que quiere decir construir el país. Y fue una iniciativa que se empezó para desarrollar el país. Y bueno, entre tantas cosas que hay ahorita, quiero mencionar la que se le llama Voluntarios para la Defensa de la Patria, que es casi como una fuerza luchadora, pero civil, que se está usando o que se empezó para defender a la revolución. Pero, y también para defender en contra de los ataques del occidente, ¿verdad? Y los escuadrones de la muerte que ellos tienen. Pero hubieron tantos voluntarios que Burkina Faso decidió que había muchos. Entonces, están estas personas que se inscribieron, las están entrenando en otras cosas. Por ejemplo, entrenamiento de típico como de militar, donde les enseñan cómo trabajar de ciertos trabajos, como hasta de ingeniería o de ciertas ocupaciones, para después construir programas como y hacer como calles.
1: 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So this region of Africa that is called the Sahel is right underneath the Sahara Desert. So it's right below the Sahara. It's very, very hot. It receives a lot of sunlight. Burkina Faso and Mali are both tied as the world's hottest countries on earth. 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And so right now, Mali is working with Russia to build West Africa's largest solar panel field. So they're really trying to use, you know, that as an energy resource as well.
2: Y por ejemplo, también vi que habían unos videos de paneles solares, y es importante recalcar que esta región de África, que se le llama el Sahel, está justamente bajo, pegado al desierto del Sahara. Entonces es bien caliente y recibe mucho sol. Y más bien, Burkina Faso y Mali están empatados como los dos países más calientes del planeta Tierra. Entonces, es algo lógico que haya energía solar, pero no había. Entonces, Mali es uno de los países que está trabajando con Rusia para construir poder solar también y usar esa energía para el desarrollo energético del país.
1: And I'll just emphasize, West Africa's largest solar panel field.
2: Sí, perdón. Lo que Mali está haciendo, está creando un campo de paneles solares más, el campo de paneles solares más grande de todo África.
0: Increíble. Muchas gracias por todo ese detalle, Inem. Te preguntaba algo complementario. En todo esto que entre los tres países están logrando hacer, pero particularmente Burkina Faso, ¿cuánto en desarrollo social ha logrado hasta ahora? Hablemos un poco como un indicador, la pobreza. ¿Cuánto de pobreza en el pasado con el Imperio francés? ¿Cuánto hemos mejorado en todo este tiempo ya de la revolución en la que se ha emprendido? ¿Cómo ha mejorado la parte social y económica para el pueblo?
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2: yes,
1: people's living conditions.
2: Yeah, maybe perhaps any like broader statistical terms,
1: statistics,
2: like maybe poverty reduction, perhaps numbers like that, or just general trends that are like changing.
1: Yeah.
2: Something with poverty and other social indicators.
1: I'll be honest, I can't think of like statistics, like the numbers off of the top of my head. But you know, there have been a lot of changes, especially like in terms of employment access, especially for young people. I wish I had this like exact statistics in my head, but like there's been a lot more job creation. So that's been a major focus. And then there's been a huge success. I mean, part of, because this is like, these are countries where the vast majority of the population are farmers. You know, the fact that they've achieved food sovereignty, so basically the way that that happened was that the state went out and provided a lot of farming equipment for free to the, you know, to farmers. So whether it's tractors, whether it's fertilizers, seeds, you know, other farming technology and equipment, it's really changed the livelihoods of farmers. So this is not really statistical. This is more like anecdotal, but there's a really beautiful video that I've seen of like farmers crying tears of joy and talking about how they've had the most successful yields of their lifetime because of the government's, you know, support in supporting, you know, the farming measures. And that's really, like I said, the majority sector of the economy.
2: Dice, bueno, yo en verdad no conozco o no tengo conmigo números específicos sobre ciertas partes o industrias, pero lo que sí puedo decir es que ha habido bastantes cambios en temas de empleo o acceso al empleo y creación de empleos. Y, por ejemplo, estos países, como les había dicho antes, son la mayoría son campesinos.

0: Esa, por esta misma razón, que es que, que han tenido tanto apoyo del gobierno para desarrollar y empeñar en su labor.
1: And then, sorry, not to get off topic, but I did want to mention because he also put on the screen, there was an image he put of a hospital. 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That was a part project with China, part of China's Belt and Road Initiative. China worked with Burkina Faso to develop West Africa's largest teaching hospital. And so that's in a city called Bobo-Dioulasso. And the Chinese doctors will be staying there, I don't remember how many years, but several years basically in Burkina Faso to help train doctors in, like, again, West Africa's largest teaching hospital, which very recently opened.
0: Sí, también para explicar algo más que vi ahí en la pantalla, fue una foto de un video de un hospital y quiero explicar ese hospital. Y eso tiene que ver con un proyecto que Burkina Faso empeñó con el país de China, con el programa de China, para desarrollar, y lo que hicieron, lo que están haciendo ahora, están desarrollando un hospital, un teaching hospital, un hospital educativo para entrenar doctores, una de las más grandes de todo África del Occidente. Entonces ahí van a haber doctores chinos por un par de años que van a estar ahí, van a entrenar y capacitar a doctores de Burkina Faso para desarrollar también el sector de salud.
2: Muchísimas gracias. Quiero, Inem, invitarte a que nos comentes políticamente. ¿Hay amenazas actualmente? Te preguntaba al principio que el presidente actual de Burkina Faso ha sufrido como cuatro intentos de magnicidio, no sé si de paramilitares, de la Unión Europea. ¿Qué papel, qué rol desempeñan estos? O los Estados Unidos, el gobierno de los Estados Unidos en contra de Burkina Faso, de Níger y de Mali, si podemos un poco hablar de este tema, Inem.
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0: Sí, Burkina Faso, así como Mali y Niger, están bajo ataques y amenazas. Pues más bien, por ejemplo, el fin de semana pasado, en la noche del 28 al 29, el gobierno de Niger derrotó a un atento de un golpe de Estado en el país. Se sabe que sí fue como orquestado por soldados del gobierno que obviamente traidores que se alinearon con las fuerzas internacionales y actores ya conocidos como del occidente, ¿verdad? Están implicados algunos países que pueden ser, ya incluyendo obviamente países como Francia, los países Emiratos y posiblemente hasta Bélgica. Y como siempre, usan países derechistas vecinos para hacer estos atentados. Y en este caso se ven implicados los países de la Costa de Marfil, de Benín y de Chad y hasta de Libia, que como sabemos, Libia fue destabilizado desde el asesinato contra Gaddafi en el 2011.

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1: Sí, lo que pasa es que cuando uno busca, por ejemplo, en internet sobre estos tres países, lo que uno encuentra bastante son ataques terroristas, pero estos reportajes no mantienen ningún tipo de contextos. Y entonces, lo que pasa es que, por ejemplo, bastante de estos ataques terroristas que pasan, que son por grupos afiliados con Al-Qaeda, es que estos grupos, por lo que se ve, son apoyados por fuerzas occidentales, porque tienen armas bien avanzadas, tienen inteligencia bien sofisticada, y entonces no tiene. Los líderes de estos países saben que estos grupos terroristas lo están apoyando más bien estas fuerzas occidentales del país, como de Europa, incluyendo Francia, porque lo que son escuadrones de la muerte. Que es lo que hacen estos grupos terroristas y son apoyados especialmente por Francia.
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1: Sí, entonces lo que ha pasado es que, por ejemplo, Burkina Faso y estos países ya no trabajan con Francia o ya no, sí, ya no trabajan con Francia y países de la Unión Europea y han encontrado otros aliados, como Rusia, obviamente. Entonces, esto ha, como consecuencia, ha llegado que Ucrania empiece a apoyar a estas organizaciones terroristas en el Sahel. Y más bien, Ucrania ha declarado a estos países, Mali, Niger y Burkina Faso, como enemigos. Y también no hace mucho se dio a entender que dos oficiales de Ucrania, uno es un general o un soldado de las defensas ucranianas y otro un embajador ucraniano en Senegal, donde abiertamente dijeron que apoyaron un ataque contra Mali. Entonces, esto se reportó en Ucrania normalmente y abiertamente. Y lo que significa es que Ucrania está casi apoyando estas organizaciones terroristas abiertamente y solo porque según están trabajando con el país de Rusia.
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1: Sí, entonces los países occidentales están usando también sus instituciones políticas para atacar los países del Sahel. Por ejemplo, el Parlamento de la Unión Europea han pasado varias resoluciones en contra de Burkina Faso y Niger, declarando que están violando derechos humanos y que también son culpables por la falta de seguridad en estos países, y están abiertamente llamando por cambios de régimen en estos países. Entonces, este es el Parlamento de Europa que está haciendo estas cosas.
0: There is a media war against Burkina Faso, Mali, and Niger. 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
1: Sí, entonces hay una guerra mediática contra estos países porque, por ejemplo, una de las cosas que dicen es que los ataques terroristas desde que Francia salió de estos países, estos ataques terroristas se han empeorado. Y entonces ellos lo que dicen es que los africanos no saben manejar su propia seguridad. Entonces, pero lo que pasa es que, por ejemplo, Niger en el atentado de la semana pasada han demostrado que sí pueden derrotar estos atentados. Y más bien la ayuda de Rusia en ese entonces fue bien importante porque usaron su apoyo para derrotar a estos golpistas. Entonces, si los ponemos a pensar también con todos los ataques y los atentados en contra de Traoré y todos estos movimientos y el hecho que no han podido derrotarlos hasta el momento significa que sí pueden defender a su proceso revolucionario.
0: And then I just want to touch.
2: Sí. Oh. Sí, siga Inem, lo escuchamos.
0: Okay, sorry, just a couple final things about the United States in particular. 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And then there's one final thing I'll say after this about the US.
1: Sí, entonces, y algo que pasó recientemente es que el periódico de Washington Post reportó que Donald Trump, el presidente de Estados Unidos, tuvo conversaciones en su gabinete sobre el potencial de bombardear a Mali como parte de su guerra contra el terrorismo. Entonces, obviamente Mali respondió diciendo que nunca han apoyado el terrorismo y que no van a tolerar esos tipos de amenazas. Pero es algo interesante que Washington Post reportó ese movimiento entre los políticos de acá.
0: And the last thing I'll say, so the European Union is currently sanctioning Niger and Mali. 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And so we're beginning to see the possibility of, you know, perhaps the United States taking more of a direct approach in whether physical warfare or economic warfare against these countries.
1: Sí, y también una de las últimas cosas que ha pasado es que la Unión Europea ya está sancionando a Niger y a Mali, pero también hay un congresista estadounidense de Massachusetts que está llamando y pidiéndole a Marco Rubio y entre otros, que pongan más sanciones en los tres países. Entonces, sí se está dando a conocer que sí va a intensificar esta guerra, puede ser económica y hasta militar, contra estos países.
2: Muy bien. Muchas gracias, Inem. Hemos conocido seguramente un poquito de toda esta revolución de Burkina Faso, de Niger y de Mali, sobre todo de Burkina Faso, con Inem, que nos cuenta lo que se está logrando, pero también nos habla de las amenazas que existen actualmente de los países del imperio contra esta revolución, como ocurrió con muchos países en América Latina, ocurrió en Bolivia, ocurrió en Venezuela, ¿no? Cuando no pueden sacar a un gobernante, ocurre lo que pasa en Cuba. Los están asfixiando. El imperio siempre tiene modos para subyugar a un pueblo y a un gobierno como los que tenemos en América. Y Burkina Faso, Niger y Mali están en esa lucha. Ojalá emprendido esto no pare nunca más y tengamos países liberados totalmente del imperio con políticas sociales propias que benefician a la población. Inem, quiero agradecerte muchísimo por esta entrevista. Esto que nos has contado es muy importante, como un ejemplo de lo que viene desarrollando Burkina Faso. Y reitero, ojalá sigan en ese proceso revolucionario. A Cristian lo propio. Inem, ¿quieres despedirte con algún mensaje final? Vamos a establecer otro contacto en otro momento. Vamos a seguir hablando de estas revoluciones que se dan en África, particularmente en Burkina Faso. ¿Algún mensaje final al tiempo de la despedida, Inem?
0: Thank you so much for having me. Muchísimas gracias. I'm really happy to be part of this exchange. I think we should do as much as we can to make sure that, you know, we can create lines of communication between the people of Africa and the people of Latin America, because we have one shared struggle against imperialism. And I mentioned earlier that one of the core principles of the struggle in the Sahel is for a multipolar world. And so we understand that we need to have, you know, strong axes of resistance globally, like ALBA, like the Alliance of Sahel States. 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We see that the empire is, you know, doing much to consolidate and to attack and to aggress right now. But it's very important that we continue to be in struggle across countries, across boundaries, and across continents.
1: Sí, no, muchas gracias por todo y por tenerme. Sí, es un honor estar aquí y compartir sobre las luchas de estos pueblos y como he dicho antes, todos compartimos una lucha común contra el imperialismo y así como un principio importante en las luchas del Sahel es sobre el mundo multipolar. Entonces necesitamos una fuerza fuerte de resistencia contra el imperialismo como ALBA y como los estados de Sahel, que sean antiimperialistas, fuerzas antiimperialistas, para necesitamos colaborar más el uno con el otro. Porque así como vemos que el imperio está atacando y está agresivo, es más aún importante continuar luchando, no solo en el propio contexto, sino que en todos los países y todos los continentes del mundo.
2: Muchísimas gracias a ti, Nen. Muchas gracias, Cristian, por la labor en la traducción. Estaremos en un próximo contacto con Nen para seguir conociendo algo más de esta gran revolución en Burkina Faso. Muchas gracias, Nen. Hasta la próxima.
0: Gracias.
2: Thank you. Cristian, muchísimas gracias por tu apoyo. Hasta la próxima.
1: De nada, hasta la próxima. Bueno.
2: Muchas gracias. Oyentes, amigos, seguidores de las redes sociales, decirles muchísimas gracias. Hoy hemos conocido algo de Burkina Faso y esta revolución. En Leales siempre, traidores nunca. ¿Les ha parecido algo similar de lo que pasó en Bolivia, las cosas lindas que están haciendo en Burkina Faso? ¿Sí? Muy parecido, ¿verdad? Así es. Muchas gracias. Hasta el próximo encuentro. Permiso.
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Bienvenidos y bienvenidas, hermanos y hermanas. Buen día a todos. Empezamos ya el programa Rich Arena, como todos los fines de semana. Rich Arena en fin de semana. Hoy tocó también, hoy tocó estar de turno este sábado y domingo, así que nos vamos a estar escuchando con mucha frecuencia. Sí, sí, tenemos actividades importantes. Qué bueno, vamos a estar haciendo seguimiento minucioso a todo lo que vaya a acontecer entre este sábado 5, domingo 6. Y así, lunes, martes, miércoles, continuamos nomás. Buenos días, hermanos y hermanas, ¿cómo están? Ya están, sí, en sus puestos de mercado, otros yéndose al trabajo, otros retornando. No, siempre es bueno empezar y desayunar antes de las actividades laborales. Es sagrado, hermanos. Porque luego podemos enfermar también con anemia si no nos alimentamos bien. Gracias a Dios y a la Madre Tierra, Bolivia es un país que tiene diferentes pisos ecológicos que nos proveen de alimento. Y siempre hay algo en la casa. Viento viene. Dependiendo del departamento en donde estemos, porque todos estamos por todos lados. En el trópico de Cochabamba están hermanos y hermanas de los 9 departamentos del país. En La Paz de la misma manera, en Oruro de la misma manera, ¿no? Así que bueno, paisanos, paisanas, cuyacas, gilatas, yaquiqui, hichuru, zapauru, yaqui. Caucas, racha, dólar, hermanos. Dólar, cambio flexible, cum sigo acá, gobierno. Ay, ni gobierno, ni gobierno. Acá Rodrigo Paz. Arachupa es. Jararanco, Rodrigo Paz. Kumat, Janich. Caucas, rac, dólar. 12 bolivianos con 58 centavos. Kumajeo. 12 bolivianos con 58 centavos. 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Arroz, fideo, azúcar, papel higiénico. 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A ver, con una gran pasaje de Masuru Kaya a La Paz, Viacha. Tragedia ahí. Bienvenidos y bienvenidas, hermanos y hermanas. 5 de la mañana con 45 minutos. El dólar está en 12 bolivianos con 54 centavos.

0: Bonem, el gobierno autónomo municipal de Viacha ha declarado 3 días de duelo municipal por los hechos registrados. El regimiento Artillería Mecanizada RAM 2 Bolívar, donde se reportaron personas fallecidas y heridas. ¿Qué dice el comunicado del gobierno autónomo municipal de Viacha en La Paz? Declaratoria de duelo municipal. Ante los lamentables hechos sucedidos en el municipio de Viacha y en solidaridad con las familias afectadas y dolientes, el gobierno autónomo municipal de Viacha declara 3 días de duelo. Expresamos nuestra más profunda condolencia a las familias que hoy enfrentan la pérdida de sus seres queridos y expresamos nuestra solidaridad a todas las personas heridas internadas en varios hospitales de Viacha, el Alto La Paz. En estos momentos de profundo dolor y pesar, las familias viacheñas nos unimos en una oración en señal de respeto, solidaridad y acompañamiento a las familias solidarias, dolientes. Ese es el comunicado desde el gobierno autónomo municipal de Viacha. 3 días de duelo. También nuestras condolencias a las familias que perdieron, ¿sí?, que perdieron a sus hijos en el cuartel Viacha tras este suceso. Muy lamentable. Grave lo que sucedió, ¿no? Aproximadamente a las 3:30 de la mañana. ¿Qué pasó? ¿Cuál será la versión verdadera, no? Algo sucedió aquí. No es como lo dice el gobierno. No es como lo dice Ernesto Justiniano. La verdad aún no la conocemos porque sabemos que Justiniano, Rodrigo Paz, su vocero, entre otros, mienten. Mienten, difaman, a ellos no les interesa el dolor de las familias que en este momento están desesperados porque no saben si sus hijos están vivos tras este hecho tan trágico que aconteció. ¿Qué dijo Ernesto Justiniano en conferencia de prensa? Dice que son pirotécnicos, juegos pirotécnicos, sí, esas las que usamos para Navidad, Año Nuevo, las hacemos reventar. Pero los juegos pirotécnicos, pues no provocan semejantes daños. O sea, nos quieren volver a mentir. ¿Qué es lo que está pasando en Bolivia? Mentirosos y ni siquiera les duele absolutamente nada. ¿Cómo papás y mamás están aguardando en este momento el informe? ¿Qué está pasando realmente? ¿Qué fue lo que sucedió? ¿Qué hacían los hijos del pueblo que brindaban su servicio en el cuartel, solo los que están en este momento hospitalizados saben la verdad? ¿Qué eran en realidad? ¿De qué calibre de armamentos bélicos habían ahí? Me atrevo a decir. ¿Será que el avión que ha llegado hace 2 días a Bolivia desde Estados Unidos? Desde Estados Unidos, el avión C-17 trajo estos materiales para reprimirnos después del estado de excepción. Porque según Justiniano dice que, bueno, han traído 12.500 raciones secas y 1.000 escudos. ¿Tan poquito? ¿Raciones secas? ¿A qué lo denominan entonces raciones secas? No es pues alimento. Aquí hay algo grave. grave, grave, grave. Y aquí la voz de los jóvenes que están heridos y los que estaban ahí es clave, que digan la verdad, que no nos esté tomando el pelo el gobierno con su falso discurso de que eran juegos pirotécnicos. Por favor, vamos a escuchar a Ernesto Justiniano, ministro de Defensa.
1: Directo a la emergencia y coordinando todas las acciones necesarias para proteger a la población y atender a las personas afectadas. De acuerdo con la información preliminar, se produjeron dos detonaciones en consideración. La primera había involucrado pólvora negra, correspondiente a material pirotécnico almacenado en el lugar. Posteriormente se produjo una segunda detonación de mucho mayor magnitud. La causa y el material involucrado en esta segunda explosión todavía están siendo determinados por los equipos especializados y por la investigación correspondiente. Quiero decir que estamos aquí trabajando de manera coordinada con la Policía Boliviana, las Fuerzas Armadas, Defensa Civil.
0: ¿Será que están trabajando de manera coordinada? Dijo. Es material de juegos pirotécnicos, eso fue lo que reventó y causó semejante suceso. Y están trabajando de manera coordinada para esclarecer la verdad. Yo creo que sí están trabajando de manera coordinada para relatarnos una narrativa falsa de acuerdo a sus intereses. Porque la verdad, estos señores no lo van a decir. No lo van a decir, así que mucha desconfianza con lo que dicen, ¿no? Ahora se solidarizan, ¿no? Nos solidarizamos con las familias afectadas. Vamos a investigar. Sabemos, pues, que estamos viviendo y estamos siendo gobernados por un gobierno de la mentira, de la mentirocracia. Escuchemos a los padres de familia anoche. Una desesperación, claro. Todo lo que somos mamás es pues no saber qué es de tu guagua, de tu hijo que está ahí haciendo su servicio. Entre comillado sería servicio de abuso de poder de los militares. No sé cómo se llaman ellos, los que les entrenan, no sé, ¿no? De sus, bueno, ya me fue porque estoy muy enojada. Porque a mí, y como a todos ustedes, no me gusta ver llorar a las mamás. A mí me duele el alma cuando mi mamá llora, ¿no? Es que hay tanta desesperación. Cuando una mamá llora por un hijo es pues como si te estuviese yendo el alma. Porque nosotros somos los que hemos estado gestando durante 9 meses, es nuestra guagua, ¿no? Sean del tamaño que sean, tengan 20, 30, 40 años, es nuestra guagua, es nuestro hijo. Y no saber qué ha pasado, porque no saben. Si saben, no lo dicen, ¿no? Seguramente ya no están con vida. Puede ser semejante explosión que hubo. A ver, escuchemos.
2: Vayan a esperar más allá. No queremos a nadie.
3: Su hijo prestó, estaba pasando servicio militar aquí antes.
2: Estaba aquí en mantenimiento, estaba mi hija.
4: ¿Cuál es su nombre de su hijo?
2: Brian Checo Monroy.
3: ¿Pero qué les han dicho? Ustedes están tratando de ingresar.
2: Ahorita no sé absolutamente nada. Todos nos atajan, no se acerquen aquí, dice nada más.
3: ¿En la lista de heridos tampoco
2: está? No está mi hijo, no está ninguna lista. Todo nos puede dar. Hasta aquí en su bote tiene nombre, aquí en Colla recién le ha dado con nombre, apellido, está. ¿Cómo no me puede informar? Por favor, mi hijo, ¿dónde está? Quiero saber, por favor. Que me informe, por favor, que me diga dónde está mi hijo. Quiero saber, todo lado, buscar a sus compañeros, hasta que mi papá había estado. 7, pero no está en esa lista, tampoco no está mi hijo.
3: ¿Cómo se enteró usted desde dónde está llegando?
2: Yo he ido allá, ahí están los soldaditos, dice, pero yo he ido. pero no está, no está en esa lista tampoco.
5: ¿Cómo se llama su familiar, señora?
3: Su hijo, ¿cuántos años tiene?
2: Mi hijo, 19 años, Brian Pachico Monroy.
0: Es eso. Así está la desesperación en este momento. Y estoy segura que el gobierno está viendo cómo va a convencer a los padres y madres de familia. Porque la verdad no lo van a decir, la verdad, ¿no? Y esto lo sabemos. Grave, pero bueno, vamos con repercusiones. ¿Qué dicen?
6: Quiero hacer llegar.
0: ¿Qué dicen los hermanos? ¿Cuál es el análisis que hacen? Escuchemos a Omar Ramírez, es el vocero del instrumento político Evo Pueblo, que anoche se ha manifestado a través de sus redes sociales. Y esta es la lectura que hace.
6: Quiero hacer llegar mis mayores condolencias a las familias de los soldados o militares que han fallecido en este accidente del cuartel Bolívar en la localidad de Viacha. Al mismo tiempo, expresar mi absoluta solidaridad con todos los soldados, el personal civil y militar que actualmente están heridos, alrededor de 60, según el informe preliminar. Pero que cuidado mañana aparezca el gobierno con otra novela. Y cuidado salgan a decir nuevamente que Evo Morales habría mandado a quemar la ración seca que ha enviado los Estados Unidos, o a quemar los escudos que han llegado en el avión Hércules los pasados días. Porque el gobierno es capaz de eso, ya lo hemos visto, esa narrativa y esa novela generando polémica en el caso Beller. Ojalá el gobierno sea serio en esta ocasión y brinde el informe cuáles han sido los causales de este incendio de gran magnitud, ¿no? Que desde luego no son juegos pirotécnicos, cohetillos ni petardos, nada, sino creo que es armamento de grueso calibre las que han detonado el día de hoy. Quiero hacer llegar mis mayores condolencias a las familias de los soldados o militares que han fallecido en este accidente del cuartel Bolívar en la localidad de Viacha.
0: Ahí está la postura justamente del hermano Omar Ramírez, vocero del instrumento político Evo Pueblo. Estamos volviendo, obedeciendo al pueblo en la sede de gobierno. A ver, tenemos más repercusiones, qué es lo que ha ido aconteciendo, porque hay muchas dudas de lo que el gobierno está informando respecto, si hacemos cruces de datos, 2.500 raciones secas decían. ¿Será que en realidad hayan sido raciones secas? Porque no lo mostraron, ¿verdad? No mostraron. A ver, ¿qué dice el pueblo? ¿Qué opina? Escuchemos al alcalde de Viacha, Henry Patsy, informó que más de 70 personas han resultado heridas y estos datos van a irse subiendo porque ayer han indicado ya a esa hora de las 2 de la mañana una aproximadamente que eran 80 personas que estaban heridas, ¿no? A ver, vamos a actualizar entonces durante esta jornada.
7: No creo que sea un juego pirotécnico. ¿Qué hace un juego pirotécnico en un cuartel? No, para nada, ¿no? Hemos visto allá en el otro lugar, está ahí una bazuca, un cañón así, está botado ahí en el piso, ¿no? Entonces, para nada, son sí, yo creo que sí. No creo que sea un juego pirotécnico. ¿Qué hace un juego pirotécnico en un cuartel? No, para nada, ¿no? Hemos visto allá en el otro lugar, está ahí una bazuca, un cañón así, está botado ahí en el piso, ¿no? Entonces, para nada, son sí, yo creo que sí. No creo que sea un juego pirotécnico. ¿Qué hace un juego pirotécnico en un cuartel? No, para nada, ¿no? Hemos visto allá en el otro lugar, está ahí una bazuca, un cañón así, está botado.
0: Ahí está, entonces. ¿Quién cree esa narrativa de Justiniano? Nadie, pues. A ver, ¿qué opina usted? 72-20-62-95. 72-20-62-95 es la línea habilitada. Nos dice que son material pirotécnico, por favor. Mientras aguardamos sus llamadas telefónicas al 72-20-62-95, vamos a continuar escuchando más testimonios. más testimonios de los hermanos que son vecinos y vecinas, ¿no? Quienes viven cerca del regimiento Bolívar. A ver, escuchemos qué dice el hermano, que dice que cuando escuchó el primer explosivo, salió el segundo, volvió algo. A ver, acá está, tenemos alguna dificultad.
8: Mi familia. Esto ha sucedido alrededor de las 3:15 de la tarde. Ha habido una primera explosión, que no ha sido tan fuerte la explosión. Y sí, pero la infraestructura del cuartel lo ha dañado. Había gente que tal vez estaba caminando, estaba corriendo. Justamente hemos salido a auxiliar, tal vez, porque no habían militares en ese momento. Hemos salido a auxiliar, habían niñas, niños, señoras que estaban gritando y nos hemos asustado y hemos tratado de ayudar. ¿Qué ha pasado? Ya han llegado, creo, los militares, estaban de civiles los militares que han llegado y nos dicen: desalojen el lugar, por favor, váyanse, que aquí tengo material bélico que va a explotar. Sí. Y con ese temor, obviamente, yo he vuelto a entrar a mi casa a sacar tal vez cosas para mis niños de la casa. He entrado a mi cuarto y justamente ahí es donde he visto la segunda explosión en carne propia, he vivido la segunda explosión, que realmente ha sido muy fuerte. El impacto ha sido muy fuerte, que incluso a mí me ha hecho volar como unos 5 metros hacia atrás y un ratito tratado de recobrar el conocimiento. He visto cuando veo mi cara cortada. Lo primero que he hecho es pararme y salirme de mi casa, porque realmente estaba polvo, todo polvo, polvo, un polvo tremendo, hermano. Nosotros estábamos terminando de almorzar con mi familia. Esto ha sucedido alrededor de las 3:15 de la tarde.
0: Ese es el testimonio. Neoliberal vende patria sin honor. Bien, línea habilitada, 7220-6295. Tenemos tiempo aún, 7220-6295.

0: Tenemos contacto. Buenos días, buen día, buen día. Causa Chuncoca, lo está escuchando.
1: Hermana periodista, buenos días.
0: Buen día, hermano. Ya está al aire.
1: Buenos días, hermano. ¿Me escucha?
0: Respóndame si usted me está escuchando.
1: Gracias, hermano. Muy buenos días. Lo quiero que manifestarle al respecto que estaban comentando. Tenemos entendido preliminarmente de que de Estados Unidos es que han llegado armamento bélico a todos los cuarteles. Entonces, tenemos entendido de que estaban haciendo ensayo, o sea que práctica estaban ensayando. Seguramente se les ha ido la mano, parece que es ese armamento bélico que estaban ensayando. Por eso estaban disimulando fuegos pretécnicos, pues no se utiliza pues, en los cuarteles. Eso es mentira, pues, hermana periodista. Por lo tanto, nosotros decimos de que cuando ya han sabido de que nosotros estamos movilizándonos para ya se va a acabarse estado y sitio, entonces teníamos entendido de que para eso, para reprimir al pueblo, estaban entrenando. Por esa razón ha pasado eso, claramente. Seguramente no estaban tan expertos los soldados, uno que tampoco estaba bien experto, el que estaba enseñando. Entonces esa ha sido la explosión que ellos, según preliminar, pero seguramente van a tapar, no van a sacar las luces, hermano. Y los soldadistas que como es bomba, hermana, desde que lo han hecho desaparecer, polvo la ha vuelto, ya no se sabe si está o no está en ahí esos cuerpos. De algunos estarán, pero de algunos debe estar desaparecido. Sí. Esa es, hermana, lo que realmente que hemos tenido sentido nosotros. Gracias, hermana. Hasta luego, hermana.
0: No, dato importante que ha dicho usted, hermano, ¿no? Quienes saben, quienes fueron al cuartel, conocen. Según los últimos reportes, la policía suspende la búsqueda de desaparecidos en la explosión de Viacha. Dron técnico determina que la zona es estéril. Se han suspendido las búsquedas de los desaparecidos. Y el hermano decía, claro, con la explosión que hubo, el cuerpo debe estar hecho polvo. ¿No? Y ahora, ¿cómo van a explicar este hecho el gobierno? 72-20-62-95. Claro, hace dos días ha llegado este avión desde Estados Unidos. C-17 llegó. Se entrecomillado, cargado, disque de 12.500 raciones secas y 1.000 escudos para las Fuerzas Armadas, que se estaban preparando justamente porque saben que se está en proceso y se está encaminando movilizaciones. Movilizaciones en desacuerdo a las políticas foráneas neoliberales de este gobierno que nos está induciendo al hambre. Dudo que haya llegado 2.500 de raciones secas, por favor. Y 1.000 escuditos. No, algo ha llegado en ese Hércules. Y seguramente era este material bélico que los soldados posiblemente estaban manipulando y algo sucedió ahí, explotó. A ver, contacto. Buen día. Causa Chuncoca lo está escuchando. Aló, aló, aló. Ya está al aire.
2: Buenos días, hermana Narita. Buen día, buen día.
0: Buen día. Continúe, por favor, mi hermano. Ya está al aire.
2: Gracias, hermana. A ver, los que hemos ido al cuartel, hermana Marita, sabemos las detonaciones de las granadas. Bien. El hermano que ha participado ahorita no sabe, no es así. Los que hemos ido al cuartel sabemos incluso la detonación de una granada de mano. Ya. ¿No? Sabemos qué granada, la granada de tanque, claro. Los que han ido en el primer escalón no van hasta la tercera o cuarta revista, no van. Los que hemos ido en segundo escalón, vamos hasta la tercera, hasta la cuarta revista. Entonces sabemos el detonaje de un tanque de guerra y sabemos de la el tanque, la detonancia de la bazooka, y también sabemos la granada de mano. En esta ocasión, hermana Marita, esta detonación que ha habido ayer no es ninguna de esas tres detonaciones, granada de mano, granada de bazooka, tampoco es granada de lo que es el tanque de guerra, no es. Estos son misiles, no estaban ensayando los soldaditos ahí. Alguien ha activado un misil para que directamente explote. No es que aquí estaban aprendiendo. Cuando uno va a aprender a desarmar o va a hacer detonar un misil o digo una granada, se va pues al campo, lejos de la ciudad, hermana Aymarita. Aquí no estaban ahí manipulando. Peor pues ahí fuegos pirotécnicos en un cuartel, hermana Aymarita. Mentira del diablo. Aquí el gobierno nos está tomando el pelo, nos está intimidando. Es facilito de darse cuenta que nos están intimidando, nos quieren hacer igualito como a los hermanos palestinos, nos quieren meter misiles, especialmente al trópico, que ya nos han amenazado a los del trópico, nos van a meter eso. Hermana Marita, aquí el gobierno está jugando con fuego. Él ya no está jugando así por así que está desarmado, ha habido mala manipulación. El avión que ha traído el armamento no ha traído ahí ración seca, scoops, no, ha traído armamento bélico para Bolivia. Y para todo Sudamérica van a hacer eso. Para los sionistas, para que tomen. Imposible, pues, que este gobierno de la derecha estén jugando con esas cositas. Aquí directamente nos está amenazando este caballerito, señor Pollo, y su gobierno mentiroso. Nos están amenazando ya de entrada con armamento bélico. Nos quieren acallar, nos quieren intimidar, hermana Marita. Esos hijos del diablo del gobierno, mentirosos, que nos están saqueando y nos van a entregar, nos quieren hacer papilla ahora con misiles. Son misiles los que han explotado, hermana Marita. Gracias.
0: A usted, hermano, ahí está.
3: No puede ser. No se puede creer. Nunca me lo hubiera imaginado. Ver un presidente incitando a la violencia.
0: Bien, seguimos con más llamaditas telefónicas. Muy buen día, Causacho Uncoca lo está escuchando.
4: Hermana Marita, buenos días, buen día. Igualmente, hay veces da preocupaciones y dolores sobre que las pérdidas de soldaditos. Lamentamos mucho todos los bolivianos. Así lo tenemos el gobierno. Los compañeros, el que se expresó, el anterior, no se ensaya pues dentro del cuarto, dentro del cuartel, sino se sale al campo. No están tomando el pelo. Nosotros no somos pequeños para decir que estaban manipulando o estaban ensayando y lo pudieron. Más bien, yo les diría, hermano, que todos los bolivianos, todos los ciudadanos, los cuarteles son nuestros hijos del campo. En los cuarteles todos son los soldaditos. Los superiores son pues unos 30 o 20 máximo, no hay más. Ellos sabían. Ahora están queriendo mentir y tapar los accidentes que pasó. Así son los gobernantes. Y nuestros militares son así. Así son los militares. Ellos no son de la patria, son de la plata. Ellos dan vuelta nomás. El que impone plata sale en favor del que le da plata nomás. Ellos no son de la patria. Por eso yo les diría, todos los papás, mamás, sabemos de quiénes están nuestros hijos en los cuarteles, más bien, antes que pasen los accidentes en otros cuarteles, hay que retirarlo. No nos queda más otro. Nosotros no mandamos nuestros hijos para que se mueran en el cuartel, sino para que vayan a prestar servicio militar, sepan cómo se defiende nuestra patria, nuestra riqueza. Entonces, le diría a todos los bolivianos, hay que retirarse, hay que retirar nuestros hijos de los cuarteles. No pueden ir a morir antes que defiendan nuestra patria. Gracias, hermanito. Muchas gracias.
3: No puede ser. No se puede creer. Nunca me lo hubiera imaginado. Ver un presidente incitando a la violencia.

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1: Bien, vamos con la última llamada telefónica. Muy buenos días, Causa Chuncoca lo está escuchando.
2: No puedo creer que el presidente...
1: Ya está el aire, ya está el aire. Hermano.
3: Hermana, hermanita, Kamisaki.
1: Yaquita, Kitna, ¿cómo estás?
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1: Ya tata, yo cumareque. Ahí está. Vamos a ir cerrando este espacio. Luego tenemos los avisos y comunicados. El último reporte. ¿Qué dice el gobierno de la mentirocracia? ¿Cómo nos quieren mentir, no? Bien mentirosos son. Y los hermanos lo han dicho a través de las llamadas telefónicas quienes fueron al cuartel, ¿no? ¿Qué van a hacer, pues, juegos pirotécnicos? No, no, Janigua, no, mana. No, no, no, no. Eran armamentos bélicos. Último dato. Ha aumentado, ¿sí?, el registro de heridos. El gobierno ha informado que hay 81 heridos, 7 desaparecidos y 2 fallecidos. Este dato lo dio a conocer uno de los ministros mentirosos, hay que decirlo porque así son, ¿no? Ernesto Justiniano, ministro de Defensa.
4: Se produjeron 2 detonaciones de consideración. La primera habría involucrado pólvora negra correspondiente a material pirotécnico almacenado en el lugar. Posteriormente se produjo una segunda detonación de mucho mayor magnitud. La causa y el material involucrado en esta segunda explosión todavía están siendo determinados por los equipos especializados y por la investigación correspondiente. Quiero decir que estamos aquí trabajando de manera coordinada con la policía boliviana, las Fuerzas Armadas, Defensa Civil, Bomberos, el Ministerio de Salud, el CEDES, la Alcaldía de Viacha, el Ministerio Público y representantes de la Asamblea Legislativa. También que en este momento el sector continúa en proceso de enfriamiento y se mantiene un perímetro de seguridad. El Ministerio Público y los equipos periciales están trabajando en el lugar para establecer exactamente qué ocurrió. Nuestra prioridad inmediata son las personas. Hasta este momento tenemos 2 personas fallecidas confirmadas y 7 personas reportadas como desaparecidas. Expresamos nuestras condolencias y solidaridad con las familias de las personas fallecidas.
1: Bien, ahí está entonces. No me gusta escucharlo a este señor, pero los datitos eran más, según el gobierno. Debe haber tal vez más, ¿no? Porque ¿quién les va a creer de la boca del mentiroso? No, dice que están preocupados, van a esclarecer y continúan con que eran juegos pirotécnicos. Faltaría que digan eran matasuegras. Bueno, a veces se me ocurre, o rascapiquis, porque nos están viendo de, como decían los hermanos, de estúpidos, por favor. Ya esto es demasiado. Ya. No sé, a veces me provoca mucha risa lo que pretenden hacernos creer ahora, ¿no? De lo que pasó. Pero no somos tontos. Justiniano, por favor. Ahí estamos. Muchísimas gracias entonces por este espacio. Enseguida les vamos a presentar entre avisos y comunicados. Antes de ello, vamos a cumplir con nuestros auspiciadores.
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7: 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Por esa misma razón, por ese mismo motivo es que llamamos a la concientización de lo que estamos haciendo. Estamos enfermando nuestra próstata, estamos haciendo de que nuestra próstata se irrite y producto de aquello vienen síntomas como levantarse constantemente, orinar por las noches, aparece la prostatitis, la hiperplasia prostática y estas dos enfermedades hacen de que el varón se convierta en candidato a sufrir cáncer en la próstata. Nadie quisiera tener este tipo de cuestión, nadie quisiera tener este tipo de problema. Es por esa razón que si usted presenta síntomas como lo que voy a nombrar a continuación, que se está levantando constantemente a orinar por las noches, ya el médico le dijo que es hiperplasia prostática o que es prostatitis, es el momento de que usted tome las debidas precauciones del caso. A ver, se está levantando constantemente a orinar por las noches, se levanta una, dos, tres, cuatro, cinco, seis veces a orinar por la noche, no puede conciliar su sueño, no tiene un descanso reparador, resulta que usted durante todo el día ha destacado en sus labores cotidianas, ha ido a trabajar, ha ido a desenvolverse en la función en la cual usted desempeña para llevar el sustento a su hogar, pero resulta que en la noche quiere tener un descanso reparador. ¿Qué sucede? Que a las 10 de la noche cuando usted ya se va a acostar, a las 11, a modo de ilustración le estoy diciendo, resulta que usted no puede conciliar su sueño porque a la hora tiene que levantarse a orinar y resulta que ya se le quita el sueño. Así nuevamente a las 2 horas otra vez se levanta a orinar. Eso no logra que usted tenga un descanso placentero. Por eso es que usted el siguiente día va mal genio, va con coraje. Entonces, levantarse constantemente a orinar por las noches no es normal, mi amigo. Luego de eso aparecen síntomas como ardor al momento de miccionar, orina poquito, orina conchoso, pestilento, nauseabundo, incluso siente dolor en la parte de su espalda y muchas personas la atribuyen a columna, pero no es así, son problemas que la misma próstata está haciendo o provocando retención de líquido. Mi querido amigo, por esa razón yo le llamo a la concientización. Si usted tiene problemas, está levantando constantemente a orinar por las noches, le arde el momento de orinar, está orinando conchoso, pestilento, nauseabundo o eso levanta así como espuma, hace, es el momento de que usted tome precaución de lo que está sucediendo. Querido amigo, no queremos que esto se prolifere y llegue a lo peor. 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

está a la venta alimento de balanceado para Tambaqui, Pacú. La bolsa de 25 kilos también está a la venta. Para mayores informes tienes que llamar al 63-54-33-54. Continuamos con más avisos. Convocatoria. Se convoca al segundo ampliado ordinario de la Federación de Gremiales. Se va a desarrollar hoy, sábado 5 de septiembre, a las 8 de la mañana. Lugar Coliseo Antiguo.

Esperamos comunicado el Gobierno Autónomo Municipal de Xinaota en coordinación con el área de adulto mayor. Comunica a todas las personas de la tercera edad que quieran ser parte de la campaña Bus de la Esperanza, que consiste en la ejecución de campaña de consultas y cirugías oftalmológicas de cataratas a personas de la tercera edad. Los interesados deberán pasar por oficinas de adulto mayor ubicado en la alcaldía de Xinaota el día lunes 7 de septiembre de 8 a 12, de 14 a 18. Mayores informes pueden llamar al 68-62-89-30. Atención, se comunica a todos los centrales y sindicales del municipio de Villa Tunari que no se dejen engañar con las convocatorias que realizan los señores Efraín Arias El Maju. La abogada Hilda Céspedes indicado que hay terrenos que colonizar en el sector Corán y Pampa, Central San Julián, sector de Lagunillas. Los verdaderos propietarios somos los comunarios que contamos con un título ejecutorial y no dejaremos ingresar a ninguna persona. Por tanto, los verdaderos propietarios hemos decidido aprenderlos y llevarlos a las autoridades competentes, así como se los hizo arrestar el 13 de agosto. Bien, entonces este comunicado hay que... La lectura es lo que nos enviaron y he dado lectura tal y cual como está, ¿no? Atentamente, el Sindicato Agrario Río Batión, dos municipios, Saca.

0: Seguimos. 6:39 a.m. Comunicado municipal urgente. Se comunica a los hermanos y hermanas con capacidades diferentes del municipio de Villa Tunari.
1: Maldito dinero, tú eres culpable para que se vaya.
0: Se está pagando el bono de discapacidad grave, muy grave, en la jurisdicción de Villa Tunari. A partir del día miércoles 2 de septiembre ya se empezó a pagar. Se procederá con la cancelación del bono de discapacidad de los meses de diciembre hasta julio. Para mayor informe llame al 7483-6615, 7483-6615. Los requisitos: cédula de identidad vigente, carnet de identidad, certificado de nacimiento en caso de niño ni adolescente, la cédula de identidad de los padres original y fotocopia vigente, certificación del sindicato OTV Barrio Comunidad que acredite que el hermano o la hermana con discapacidad vive en ese lugar. Seguimos con más avisos y comunicados.
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0: Atención, Elfec le comunica corte de energía eléctrica. Sí. A partir de las 8:35 hasta las 12:35, miércoles 9 de septiembre, municipio de Chinaota, localidad Santa Rosa y Vuelo, localidad Villa.

Tenemos aviso de terreno, venta de terreno con superficie de 19.000 metros cuadrados. Cuenta con cancha de fútbol, tiene pasto sintético. Además, tiene dos galpones industriales, dos habitaciones, cocina, baño, graderías, todos los servicios básicos. Tiene título completo, papeles al día. Este terreno de 19.000 metros cuadrados se encuentra en Cochabamba, ubicado en la zona Pucara, a solo 5 cuadras de la avenida Circunvalación, en Sacaba. Hay otra propiedad con excelente proyección de crecimiento y plusvalía. Este está ubicado en la zona de valoración y crecimiento acelerado en Sacaba. El terreno es ideal para centro logístico, almacenes, complejos deportivos, recreativos, proyectos inmobiliarios, loteamientos, centro de eventos o educación. La cancha sintética permite generar ingresos operativos de inmediato. El perímetro está totalmente cerrado, protegido, su inversión desde el primer día. Los interesados llamen al 70 34 22 26, 70 34 22 26.

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12.5. 6 de la mañana con 45. 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

0: Bien, así de esta manera cerramos el espacio de los avisos y comunicados porque nuestro líder Evo Morales Saima a esta hora de la mañana ya se encuentra reunido en el auditorio principal acá en la Ocaeñe con una delegación denominada Voces Evistas que llegaron desde Cochabamba. Este es el desarrollo. Contacto en vivo con Sandra Caracara.
1: Solo el pueblo salva al pueblo y Evo Pueblo nuevamente salvará a Bolivia. La situación del país que estamos llevando es lamentable. Yo desde que tengo uso de razón, desde niño he visto las filas por diésel, por gasolina. He visto filas hacer a mis padres por gas. Antes no había ni luz. La mayoría no tenían en los pueblos, las provincias, luz. Pero cuando Evo entró al gobierno, desaparecieron las filas, desaparecieron las necesidades básicas. ¿Por qué? Porque hasta gas a domicilio han entrado hasta los rincones de las provincias. Y eso es un logro. ¿Por qué? Porque realmente hubo un gobierno del pueblo, para el pueblo y por el pueblo. Y es lo que se requiere. Hoy en día no hay. ¿Por qué no hay un gobierno para el pueblo? Por el pueblo, porque los que están, los neoliberales, no son gobiernos para el pueblo. Son gobiernos para un grupo que se creen empresarios, pero sin embargo son un grupo de maleantes, de rateros, de hienas, que vienen a robarnos. La mayoría, además, no son del pueblo. Son gente extranjera que llegan a nuestro país, como decimos acá, con chancleta. Llegan arachaquis, sin un centavo en el bolsillo, y aparecen acá en un año, dos años, millonarios, empresarios. Se creen emprendedores. Entonces, ¿qué pasa? Pasa que toman el poder y se agarran miles de hectáreas de terrenos. Se sacan préstamos del banco. Hacen sus empresas. Sin embargo, ni siquiera hacen sus empresas. Se agarran las empresas del Estado y aparecen empresarios. Entonces, ese tipo de gobiernos, lo único que hace al pueblo es empobrecer, sembrar sufrimiento, hambre, pobreza. Y de paso, cuando son gobiernos, hasta nos masacran. Solo en tiempos de Evo Morales realmente se vio en toda la historia de Bolivia que hubo un gobierno del pueblo. Y hambre. Hambre había, había, pero no tanto como hoy. Y lo que vendrá todavía. Por eso, hermano Evo, requerimos su presencia y que vuelva. Lo queremos volver a ver en la Casa Grande para que gobierne para el pueblo. Así que les regalo uno de mis libros. Yo soy autor y hoy traje para usted, hermano. Es uno de mis segundos libros, un poema para que hagas recitar. Evo Pueblo. Léalo y me cuenta después en otro encuentro.
2: Gracias.
1: Te agradezco.
2: ¿Cómo se llama?
1: Johnny Velasco.
2: Johnny.
1: Muchas gracias, hermano. Gracias, un aplauso para...
3: Bueno, vine con muchas cosas, la verdad, que quería decir. Bueno, tantas cosas que decir. Y, bueno, yo, la verdad, sinceramente, mi madre, por usted, se recuerda y se pone en llanto. Y verla, la verdad, así, me pone triste por todo lo que usted está pasando, ¿no? Usted ha dejado una trayectoria, una historia, y mucha gente lo va a llevar, lo va a recordar. Usted nos ha cambiado, yo estoy acá, y acá también está mi hermana, pero bueno, realmente me siento muy agradecida por estar aquí. Es un orgullo verla a usted acá presente, y bueno, en esta sala, ¿no? Y solamente desearle que usted tenga mucha fe, mucha fuerza, seguir adelante y esperemos que la situación mejore. Sé que estamos pasando por una situación muy crítica, ¿no? Lamentablemente, pero tengo fe en que usted pueda retornar y volvamos a estar como anteriormente estuvimos. Solamente quería decirle eso al respecto. Le agradezco por todo y a todos ustedes. Gracias.
2: Muy bien, de esa forma se ha realizado la intervención de los jóvenes de la delegación que ha llegado hasta la UCAEñe, Trópico de Cochabamba. Vamos a continuar escuchando.
4: Activismo político en redes sociales, ¿no? Igual que la compañera Dimelsa. Aquí hay que decirle también aquí a los jóvenes que vienen de Cochabamba, también hay que saber tener conciencia social y conciencia de patria desde casa viene, ¿no? Sabemos que el presidente Evo, durante 14 años, yo recuerdo, mi primera escuelita mía fue de Calamina. Yo tuve que emigrar a la ciudad para poder estudiar. Y ya cuando volví a mi barrio antiguo, donde era mi primera escuelita, tuvo un módulo educativo, que fue gracias a la gestión del hermano Evo Morales. También recordarles que hubo doble aguinaldo para todos los trabajadores del país, ¿no? Querido compañero presidente Evo Morales, sabemos que vamos a volver, por eso es el miedo de la derecha, de la ultraderecha, de que le tienen miedo a Evo Morales. Por eso tanto tiempo lo atacan. Yo pregunto, ¿dónde están las pruebas verdaderas que tienen ellos que supuestamente ocurrió los hechos? No hay ninguna prueba. Todo es falacias, calumnias, persecución política en contra del hermano Evo Morales. Por eso recalco, le digo a los jóvenes, hay que hacer activismo político. No tengamos miedo. Mostremos la cara. Y para defender al hermano Evo Morales y defender el movimiento indígena campesino popular obrero, que sabemos que este es el camino para recuperar la patria, para salvar la patria de esta injusticia que estamos con este gobierno. Los pseudoizquierdistas como el señor Eduardo del Castillo, el señor Andrónico Rodríguez, entregaron el poder en bandeja de plato al gobierno. Por eso estamos en esta situación, por eso la fila de combustible, por eso la canasta familiar ha subido de golpe. Por esos traidores, por esos divisionistas que traicionaron al movimiento indígena campesino popular. Se equivocaron, dijeron, sin Evo vamos a ganar, y no ganaron nada. Nosotros promovimos el voto nulo y sacamos más que ellos. Y estamos en el camino de que el hermano Evo Morales tiene que volver a ser presidente de este país para salvar y tener esa bonanza que tanto anhelamos. Dicen que el señor Goni Gonzalo Sánchez dejó la bonanza. Eso es mentira. El hermano Evo Morales, cuando entró a ser presidente, nunca se quejó. Él trabajó por el país, porque él tuvo conciencia de patria, tuvo conciencia social para trabajar por el pueblo boliviano. Por eso nacionalizó los hidrocarburos. De eso hablan, de la bonanza. Eso tenemos que hablar, queridos jóvenes, queridos compañeros. Muchas gracias, querido presidente. Es un honor estar con usted acá. Vamos a seguir siempre con usted, porque usted va a volver a ser presidente junto con el pueblo, para salvar al pueblo. Muchas gracias.
2: Muy bien, vamos a continuar escuchando la intervención de los jóvenes en esta importante reunión que se viene desarrollando en instalaciones de la Coordinadora de las Seis Federaciones en la UCAEñe. Vamos a escuchar.
5: Fuerza, ¿no?, para luchar con este gobierno corrupto, ¿no? Desearte lo mejor y veo que te veo bien, ¿no, presidente? Hay que... Estoy nervioso. Qué bueno verte, Evo. Estaba incluso, he ido hasta Orinoca, incluso estaba con el Javier Morales, ¿eh? Y siempre sigo, digamos, sigo de frente a todas tus luchas y admiro tu esfuerzo, tu fuerza, tu convicción por salvar, por querer salvar al país, ¿no? Ahorita estamos en una situación bien complicada. Sí, desearte lo mejor, Evo. Eso crees.
2: Bueno, los jóvenes continúan realizando la intervención y por supuesto también dan, en este caso recordando los 14 años de gestión del... expresidente Evo Morales, que se vivió un crecimiento económico. Vamos a continuar escuchando.
3: Demasiado, desde que yo tengo uso de razón, mis papás siempre lo han seguido a usted, por todas las luchas que ha tenido usted. Cómo ha sacado a la gente de Trópico, nunca los ha abandonado. La gente de Trópico tiene ahora su casita, su autito, sus ahorritos, gracias a la lucha de usted. Por eso nosotros estamos muy agradecidos con usted y vamos a estar siempre con usted. Nosotros estamos muy molestos con ese gobierno que lo ataca constantemente sin pruebas. Usted es una persona que también tiene derechos, tiene su forma de vivir a como quiere. No pueden juzgarlo de esa manera. Pero ellos, sin embargo, hacen cosas malas y salen intachables. Con todo este caso del Cerimedo, que están dejando a un lado y lo están echando la culpa a usted. Realmente es una cara dura este gobierno que está ahora y no reconoce sus errores, el daño que está ocasionando a Bolivia. En vez de trabajar, en vez de sacar al pueblo adelante, en vez de crear obras, inversiones, se sigue prestando de otros países. Eso realmente a nosotros nos molesta. Con usted hemos estado 14 años tranquilos. Mis papás lo admiran, como le digo, yo también, y voy a estar siempre con usted. Gracias.
2: Muy bien, de esa forma los jóvenes han realizado su intervención, por supuesto recordando la situación complicada por la que viene atravesando el país. Vamos a continuar con las intervenciones de los jóvenes.
6: Muy buenos días, querido presidente, porque para mí usted siempre va a ser nuestro presidente. Agradecerle por todas las cosas que ha hecho, por todas las obras que ha hecho, no solamente aquí en la región del Trópico, sino en toda Bolivia. Gracias a usted tenemos centros de salud acá en el Trópico, que son tercer nivel, primer nivel, gracias a usted. Todo eso ha sido gracias a usted, pero hay otros, ¿no?, que se hacen, supuestamente ellos han hecho esas obras, supuestamente. Pero usted ya había dejado ya en construcción esas obras. Y hay muchas obras que no se han terminado de construir. ¿Y dónde está esa plata? Prácticamente se lo han embolsillado, ¿verdad? Decirle pocas cosas nomás, porque tengo muchas cosas que decirle, pero va a ser en otra oportunidad, no quiero alargar. Lo admiro demasiado, gracias a mis padres, que siempre me recalcan, siempre me han contado su historia. Y lo veo, ¿no?, y digo, wow, y usted es un ejemplo a seguir. Y nosotros, como jóvenes que estamos acá, vamos siempre a estar de su lado, en pie de lucha, y recalcar, como uno de mis hermanos dijo, vamos a regresar al Palacio de Gobierno y vamos a regresar por la Puerta Grande. Decirle solo eso, usted siga, tenga fe, que para Dios nada es imposible. De la mano de Dios vamos a regresar nuevamente, presidente Evo, y por favor ayúdenme a decir que viva nuestro hermano y presidente Evo Morales Ayma. Muchas gracias.
7: Yo vengo en representación de mi mamá, de mi papá, que siempre lo ha admirado desde que usted ha ingresado a la presidencia, todo lo demás. Desde que yo tengo uso de razón, yo puedo hablar, lo admiro bastante, mucho, tal vez yendo un poquito más allá de aquellas épocas cuando le han sacado a usted. Mi papá siempre dijo, Evo no nos va a dejar, pero ha sido un momento en el que ha sido bien doloroso para todos nosotros, ¿ya? Primeramente para mí. Bueno, todo aquella, ese día nosotros hemos estado bien mal en la casa, y recuerdo muy bien que yo trabajaba en zona norte de Cochabamba, y la gente, las personas de ese lugar son muy malas. Siempre le han estado insultando tanto a usted como a su hija. Hemos tenido muchos percances. No me importaba si me sacaban del trabajo, todo eso, pero he tenido que luchar con todo eso. Muchos de nosotros
8: sufrimos de esa manera, pero siempre saliendo adelante y apoyándole a usted. Y yo digo, y siempre estoy apoyándole, siempre vamos a estar en la lucha, como hoy en día no es la primera vez que vengo, o no lucho, no es la primera vez, siempre estoy constante. La primera vez que vino, justamente por eso, porque me pongo mal y me siento muy mal cuando tengo que referirme a usted, todo lo demás, ¿no? Y digo yo en ese momento a todos que todos nosotros que estamos presentes a ti es porque creemos en ti, confiamos en usted, Presi, y siga adelante, nosotros siempre vamos a estar con ese apoyo, donde usted esté, nosotros vamos a estar, sigue en la lucha, vamos a continuar, y mi papá y mi mamá siempre le mando un fuerte abrazo y un abrazo bien grande, es lo que me pide siempre mi papá y mi mamá, que si alguna vez le voy a ver, entonces eso les hago llegar por parte de mi mamá y de mi papá, que lo quieren mucho, bastante. Y último, ese último salió, no sé si han visto las noticias, que Evo Morales falleció. Evo, había un donde ha circulado donde Evo ha fallecido y demás cosas, ¿no? No sé, es que con otro apellido. Y mi mamá agarró eso y no maneja bien el celular, ¿ya? Y agarró y había visto eso y se puso a llorar delante de mis hermanos. Y yo, ¿qué ha pasado? A Evo lo habían matado y no sé qué así, ¿no? Y yo me pongo a pensar, mami, no es así, Evo está bien, no ha fallecido, no le han hecho nada, pero está bien. Y ha empezado, decían, a tranquilizarse porque puso a llorar bastante. Y entonces, eso es lo que usted representa y eso es lo que usted hace que en las demás personas haya ese cariño, ese afecto hacia usted. Entonces, con esto le quiero decir, Presi, que siga adelante, que no desmayemos, que siempre vamos a estar contigo en las buenas y en las malas. Todos somos seres humanos. Si alguna vez nos equivocamos, bueno, pues aprendemos de todo ello, pero con esto le quiero decir que siempre vamos a estar, no se sienta solo, que nosotros siempre vamos a estar con usted. Muchas gracias.
2: Muy bien, de esta forma se viene desarrollando la intervención de los jóvenes que han llegado hasta la Ucaíñe y poder reunirse junto al expresidente Evo Morales. Vamos a continuar escuchando.
9: Tengo 17 años. Primeramente me gustaría mandarle un gran abrazo de parte de mi madre, que como bien ya lo dijo mi hermana, es una persona que realmente lo admira. Y hay una frase que siempre dice mi madre. Siempre dice, Evo nos ha abierto los ojos como pueblo, porque en años anteriores, cuando mi madre siempre dice, cuando era pequeña, siempre vivía abusos de parte de los soldados, humillaban a la gente humilde, sobre todo a la gente que era de pollera. Entonces mamá siempre tiene ese recuerdo en su mente, esos traumas que ha vivido de la infancia. Y cuando usted entra a la presidencia, bueno, mucho antes, porque a usted se lo ha empezado a reconocer por los grandes movimientos que ha hecho, por las marchas que ha vivido, cómo ha sufrido con la gente que lo ha apoyado. Entonces, mi madre siempre dice que usted ha sido un cambio muy importante para Bolivia. Y claro, eso mismo lo relata en la misma historia. Usted ha marcado un cambio histórico en Bolivia, porque ha cambiado mucha gente que realmente estaba viviendo en la miseria, que estaba sufriendo con la gente de los gobiernos que estaban en esos años. Mucha gente se ha superado gracias a usted, ha podido estudiar, ha podido obtener una carrera. Y siempre lo vamos a recordar, que aunque muchas personas ahora quieran negar todo ese esfuerzo que usted ha hecho, va a haber muchas personas que van a reconocer todo ese esfuerzo. Aunque muchas personas ahora digan que usted ha hecho otras cosas, nieguen lo que usted ha hecho, el gran esfuerzo que ha hecho por nosotros, siempre le vamos a estar muy agradecidos. Y yo le pido disculpas si en esos años, en 2019, cuando las personas empezado a levantar en contra de usted. Le pido disculpas en nombre de esas personas que quizás usted se ha sentido en ese momento defraudado por esas personas por las que antes había luchado grave. Pero yo le digo que ahora hay muchas personas igual que lo están apoyando, que lo quieren demasiado y que en esos años sí lo han querido proteger, pero lamentablemente porque han habido personas que se han vendido, que se han ido al otro lado simplemente por unas cuantas monedas. O sea, al final le han terminado traicionando, pero ahora la gente no va a permitir que nada le pase y siempre va a estar usted protegido por nosotros, por la gente que realmente lo quiere y lo admira, así como también por Dios. Muchas gracias.
2: Muy bien, de esa forma la delegación de Jóvenes Voces Libres han llegado hasta la Ocaeña y Trópico de Cochabamba para poder reunirse junto al expresidente Evo Morales. Vamos a continuar escuchando la intervención de los jóvenes en esta oportunidad.
10: Estamos aquí para apoyar, para estar en esa lucha, porque todo lo que nosotros queremos es que usted esté a la cabeza de nosotros nuevamente y esté en Palacio liderando este país. Así que se vienen meses duros, pero vamos a luchar. Tal vez la lucha nuevamente empieza. Así que adelante, y también quiero pedirle encarecidamente, hay un proyecto que hemos conversado con Dimelsa, pero más adelante ya se le va a hacer saber. Por favor, y muchísimas gracias por su tiempo.
11: Nuevamente bienvenido a todos y a todos. Gracias.
2: Muy bien, vamos a escuchar palabras del expresidente Evo Morales, quien por supuesto se dirige ante esta delegación.
12: El año nací el 26 de octubre de 1959 en la comunidad de Isayave de Ayllo Sulca, de Cantón Orinoca. Orinoca tiene tres ayllos: Sulca, Collana y Inchura. Allí no hay sindicalismo, allí mandan las autoridades originarias. Y yo me acuerdo cuando era niño, solo el tío Casiano Aima sabía escribir en la comunidad. No, en todo Ayllo. El Ayllo tenía seis comunidades. ¿Por qué les cuento esto? Con Leonardo Loza, cuando estaba el senador, tenía un programa acá. Estaba animando por la radio. Y Leonardo Loza casualmente me dice, cuando era el niño, había una discusión, su papá y su mamá. Su papá quería que vaya a la escuela, que entre a la escuela, y la mamá no quería. Y según Leonardo, ¿por qué la mamá no quería? Había dicho, si mi hijo Leonardo va a aprender a leer, le van a matar, mejor que no vaya. ¿No? Y yo me estaba olvidando, cuando era niño iba y de vuelta como 5 kilómetros a la escuela, cada día. Pasaba de primero, segundo, tercero, y mi mamá dice, Evito, ¿qué es eso de primero, segundo, tercero? Cada año hay que vender llama para el material escolar. Yo digo, mamita, ese ha pasado el curso, soy uno de los mejores alumnos. Me dice, pero tu tío Casiano Aima, ¿no? Estaba 9 años, primero, nunca pasaba de curso. Y esa escuela había sido una escuela clandestina, entre los bofelás del lago Popó y Arenales de Orinoca. No estaba en Cantón de Orinoca, sino donde se pasea llama, oveja. Mi padre no sabía cuándo había nacido, Dionisio Morales Choque. Un día encuentro su carnet de identidad. A mi hermana mayor, la Esther, la digo, mira, hermana, su papá, cumpleaños, festejaron su cumpleaños. ¿Dónde está? Aquí está. Esther tenía unos 15 años, yo unos 8, 9, 10 años. Ya, una pequeña reunión, la digo, la Esther dice, papito, vamos a hacer tu cumpleaños. No, yo no sé cuándo he nacido, dice el papá. Y finalmente decimos, aquí está tu cumpleaños. Y nos dice, a mi mamá, a todos, para ir al cuartel, se había inventado fecha de nacimiento. No sabía cuándo había nacido. Sacó eso y con eso ha ido, sacó el carnet de identidad con fecha de nacimiento inventado, puede ser al cuartel. Igual durante mi mamá no sabía, ¿no?, cuándo había nacido. Venimos de esas familias. Antes, algunos han debido leer la Revolución India, la Tesis India, el manifiesto del Partido Indio de Bolivia. Eso yo leí cuando estaba en colegio. Me sorprendí. Ahí no, a los primeros, hay varios quechos que han aprendido a leer, les han sacado el ojo. A los primeros que han aprendido a escribir, les han cortado la mano, como escarmiento que nunca más aprendan. Venimos de esas familias. De niño, adolescente, ¿qué luz? ¿No? ¿Qué agua potable? ¿No? Tomamos agua potable junto a la llama, junto a la oveja. Yo me acuerdo así, mi mamá me mandaba un tardito, más una telita. Claro, de la cotaña, de la vigina, del estanque de agua sacas, te colas, ¿no? Porque lleno de bichos, chupabas para que el bicho no se entre. Estas cosas me hizo pensar a mí el tema, ese programa Mi Agua. Porque hemos creado el programa Vivienda Social Solidaria, ¿no? Todo, mi papá, mi mamá, los tres hermanos, Esther, Hugo, Evo, solía dormir en una sola cama. No, ¿qué cama había? Por la tierra, ¿no? Y los papás, mamá de este lado, nosotros del otro lado, los tres, juntos. Cuando estaría como 9, 10, 11 años, papá, mamá se movían la noche, no entendía qué estaba pasando. Vamos creciendo ya 11, 12, 13 años, claro, papá, mamá estaban siendo felices. Yo, mira, junto a los hijos. Ese me ha hecho pensar, por eso creamos este programa, ¿no?, Vivienda Social Solidaria, que papá tenga su cuartito. Inicialmente era 100%. La que quiere cada vivienda solamente garantiza terreno, ¿no? Empezamos, pero algunos hermanos indígenas, especialmente Tarija, ¿no?, en Guanayek, nos ha pagado mal. Los que vienen de la pesca, entendemos su vivencia. Porque así te entregamos, en tiempo de pesca, muy bien, se han comprado sobre casita que hemos regalado, con luz, todo, se compraron televisor, se compraron refrigerador, está bien, feliz. Se acabó tiempo de pesca, vendieron su televisión, su refrigerador, empezaron a vender calaminas, ventanas, puertas. Yo ahí vi, cuando aportamos, ¿no?, cuando ganamos, hacemos con esto esfuerzo, eso cuidamos. 100% de casa era regalado. Por culpa de ellos hemos puesto 20-30%, la familia se pone, 70-80% está regala en este programa social solidario. Otra vez pensando, ¿no?, cómo se vivía de niño, todos en una sola cama. Sería, a ver, 63-4, mi papá nos ha llevado a la Zafra de Argentina. Y ahora Aymara cerraba. Mi hermana, lamentablemente, llamado cocinera, mi papá la Zafra. Yo era niño, bueno, me llevó, mi mamá se queda con otro niño, Hugo. Allí creo por ley obligado a ir a la escuela. Unas chatas de tractor nos llevaba, ¿no?, a los hijos de los zafreros. Yo no entendía nada de español. No entendía. Ahí va la cerrada. Y la profesora se acercaba, ¿no?, me acarició mi caballito. Qué lindo cabello, me acariciaba. Yo asustadito. ¿Por qué cuenta esto? Mi papá era trabajador. Retornamos con catre, cama. Creo que el primer catre ha llegado a todo el año. Estoy contento, ¿no? Cuando el papá, mamá, se iba a la chacra o al ganado, los tres dormíamos peleándonos ahí en la cama. Ya va pasando el tiempo, la Esther se casó, la única hija de la familia, se casó. Bueno, costumbre dar herencias. El cate de la cama se lo regaló a Esther, otra vez quedamos sin cama en la casa. A veces a mi cuñado reclama, oye, el cate tiene que devolver, hermano, se lo has llevado. Broma. Somos de esas familias, compañeras, compañeros, y uno no olvida eso, pues, yo decía, pero no quiero otro niño Evo. Ahora un poco ha cambiado, evidentemente, faltaba todavía. Porque más inversión en salud, educación, seres básicos, pero también tema producción, así entiendo. A ver, compañeros, el tema de la coyuntura. Estamos un poco explicando, yo solo quiero hablar, sería largo recordar la historia, pero ¿de cuándo empieza con fuerza el modelo neoliberal? A partir del 85, con el 21-060. Dijo Venezuela, yo era trompetista de la ley imperial, ¿no? Y entre el 77-78 en cuartel, 79 un poco tocando mi trompeta con las fiestas patronales. Y la lucha era recuperar la democracia, recuperar la democracia. Claro, estaba vigente el Plan Cóndor. Plan Cóndor, ¿quiénes ejecutaban? Ejecutaban coroneles generales. Ahora, va pasando el tiempo, para ver si sigue en vigencia el Plan Cóndor. ¿Quién ejecuta el Plan Cóndor? Ahora son jueces y fiscales. Últimamente, tribunales electorales. Está pasando en América Latina, lo que pasó en Colombia, lo que pasó en Perú, con nosotros. Antes recuperar, se recuperó, ¿no? Pero hablemos del 85, ¿no? Yo llegué al trópico con mis 19 años, 80, en plena dictadura de García Mesa. Toque de queda. La gente se hacía la burla. Donde te tocan, te quedas, decía. A partir de 8 de la noche, creo, prohibido caminar entre 3, máximo 2. Un carnaval con toque de queda en Oruro. A las 8 de la noche ya se acabó el carnaval. Media borrachita, todos a dormir. El carnaval de Oruro, amanecida. No había eso. Entonces, aquí habían planes. No entendía. Plan Trinidad, cero de coca. ¿No? Con otro gobierno de derecha, opción cero, fuera. Campesinos del Chapare, del trópico de Cochabamba. Saben que el trópico está compuesto por 3 provincias, Chapare, Tiraqui y Carrasco. Va pasando el tiempo, acorta el mandato de UDP, hay una pelea, candidatos fuertes. Banzer viene de 7 años de dictadura. Víctor Paz Estensoro, ¿no? MNR histórico. ¿No? Y la campaña, ese era un partido que lideraba, 85. La COOP, todos sectores sociales, organizó una pequeña agrupación, no había Izquierda Unida, ¿no? Frente Pueblo Unido. El primer voto, creo que mi sindicato solo era un voto, Frente Pueblo Unido, no entendía todavía. Aquí en Trópica arrasó al EBNR, en la ciudad la ADN, Banzer, que viene de la dictadura, del Plan Cóndor. Un minero dijo, el mal menor es Víctor Paz Estensoro. Banzer no, mal menor, Víctor Paz Estensoro. Banzer ganó, yo no podía entender, ahora reflexiono, ¿cómo va a ganar Banzer 7 años de dictadura? Ganó, creo que un 33-34%, y le venía el Víctor Paz Estensoro con 1 o 2% menos. Pasan las elecciones, los dos se juntan. ADN, el EBNR. El que ganó ADN hace presidente al Víctor Paz Estensoro. ¿Qué mal menor? Un minero. Entonces, con el voto de los mineros, cierra las minas. Yo recordé año pasado, cuando había la segunda vuelta, dije, no hay mal menor. ¿No? Ahí empieza el neoliberalismo. Con fuerza, las privatizaciones con el 21-060. Ya, de Víctor Paz, a Jaime Paz, Gonzalo Sánchez Lozada, ¿no? Hugo Banzer, otro es Gonzalo. Con base militar en el trópico, con USAID, con DEA, pero en el Fondo Monetario Internacional, en la prensa salía que participaba con gobiernos de turno. Yo vi fotografía con Gonzalo Sánchez Lozada en su gabinete, un miembro del Fondo Monetario Internacional explicando políticas económicas. Un famoso capitalista que, según cuenta, ha hecho el 21-60 para Víctor Paz Estenssoro de Estados Unidos. No me acuerdo el nombre. Gravísimo, ¿no? A ver, el 88 aprobaron acá la 1008. Comentaba en la prensa que van a acabar la coca con fumigación. Marcha, que marcha, todavía no estaba dirigente de la federación, solo una central campesina. Yo fui hasta La Paz a buscar ese proyecto de ley. Porque primero es entrar al Congreso, encontrar a Tito Osdevila, diputado de ADN, y Guido Cabacho, un pequeño nomás senador de ADN. Yo digo, honorable diputado, senador, por favor, quiero que me pasen el proyecto de ley. Esa ley con que quieren acabar la coca con fumigación, quiero conocer. Me dijo, señor Morales, todavía está en inglés. Cuando vamos a traducir en español, le vamos a pasar. Yo también vine así un proyecto. He sido muy tonto ahí, le digo, ¿por qué? Porque debía pedir, aunque inglés, ¿no? Hubiera también para mi archivo hasta ahora. Entonces, compañeros, compañeras, toda la lucha. Solo resumiendo, a ver, 2005, 20 años del neoliberalismo. ¿Cómo nos dejaron? 5 años antes que sea presidente, 5 presidentes. Y el joven, no podemos olvidar eso. 2021, Banzer se iba por cáncer. 2001, perdón. 2002, Tuto. 2003, Gómez. 2004, Mesa. De 2005 a 2006, enero, Rodríguez Belce. Ahora, igualito está pasando en Perú. 5 años acabaron con 4 presidentes. No sé si algunos están haciendo seguimiento. Porque faltaron unos 2 meses, había el cambio de presidente en Perú. Este año. ¿No? A mí me ha sorprendido.
0: Bien, de esta manera, el expresidente del Estado Plurinacional de Bolivia sostiene una reunión aquí en el trópico de Cochabamba, en Chinauta, Laucaeñe, con la delegación que ha llegado desde la yacta. Ellos son los voces vistas desde muy temprano, sostienen una reunión. En cualquier momento vamos a nuevamente tomar contacto con nuestra colega de trabajo, Sandra Cara a Cara.
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2: A un español tenía que defender a un español.
3: No faltaba más.
2: Pero la forma en que habla, crear odio, desprecio, discriminación, confrontación, ¿ese es periodista? Yo me pregunto.
3: No, éticamente.
2: No puede.
3: Para nada.
2: Y toda mentira.
3: Con mentiras.
2: Ah, cuidado con la democracia, cuidado con autoritarismo. A ver, es el único movimiento político que ganamos 5 elecciones. Primero nos robaron, último nos golpearon. Pero ganamos con más de 50, más 60%. ¿Ese es autoritarismo? Yo no lo pregunto.
3: Para nada.
2: Concentrado todo contra Evo Pueblo. Y no explica. ¿Acaso Evo, estamos volviendo obedeciendo al pueblo?
3: Es una sigla.
2: Una sigla sale. Ahora, yo me opuse rotundamente para la refundación del instrumento político. Al pacto de unidad, a la dirección nacional. Pero en el Congreso, en la Comisión Política, a los que han rechazado el Evo Pueblo, estamos obedeciendo al pueblo, le han tratado como de traidor. Galiciano, el confederal impuesto. No es Evo Pueblo, estamos obedeciendo.
3: Volviendo obedeciendo al pueblo.
2: Estamos volviendo obedeciendo al pueblo. Evo Pueblo sale de la sigla. Yo no entiendo a este señor. Soyuzano dice, estoy segurísimo, recibe plata del gobierno para crear ese odio al instrumento político, el movimiento político más grande de la historia.
3: Claro, claro.
2: Yo emplazo que demuestre corrupción de Evo Morales. Quiero ver. Si es, investiga, si tiene estudio, que demuestre. Mira, ese es para intentar confundir, liquidar al instrumento político, lo que busca el Estado neocolonial. ¿No? El imperio, con su mensaje, favorece la intromisión extranjera, al gobierno corrupto, al gobierno de la derecha. Es el mensaje que da. Y crear odio.
3: Y dice, vienen con sus coyotes. Nos está diciendo a quienes somos seguidores del instrumento político que somos unos coyotes. ¿Qué es un coyote? Es un animal que va detrás de la comida, ¿no? Como un zorro. Somos rateros. Es un zorro.
2: Yo emplazo a él. En 20 años, 85, 2005, ¿cómo estaba Bolivia? Repito otra vez lo que dije en ese momento. Sin intromisión extranjera. 14 años estaba, ¿cómo estaba? Con dinero, con sobriedad y con resultados económicos. Ahora con gringos, con Estados Unidos, ¿cómo está Bolivia? Que demuestre eso, que hable la verdad. Y estamos hablando en base a los datos, con documentos. Antes, ¿cuánto era el crecimiento económico? Una vez dijo, no ha habido ningún avance, como pobreza a pobreza. Mira, lo que dice el empresario boliviano.
3: Han crecido 10 veces.
2: 10 veces más en gobierno de más de Evo Morales.
3: Claro.
2: El empresario dice, y ese español
3: insulta.
2: Bueno, hay que entender, así son los españoles, así son los extranjeros. El español tenía que defender a algún español.
3: Ahí está, claro.
2: Claro, pues, clarísimo. Sí, clarísimo. ¿No? Un argentino viene a defender a un español. Debe ser de sangre español, italiano, el argentino. ¿Cómo seguridad? Cerimedo, no sé, ¿dónde será? Entonces, parece este otro Fernando Cerimedo. ¿Cómo se llama este periodista? Yo me decía.
3: Ramón
2: Grimaldo.
3: Grimaldo.
2: Para mí es otro Fernando Cerimedo. Comparo con él, ¿por qué? Porque esta siempre dice Evo, tic-tac. Ahora con este discurso, eliminar al instrumento político más grande de la historia. Eso es. Y por eso, la próxima vez va a demostrar otra su mentira. Hace 2 semanas, una mentira total. Tengo tiempo para aclarar. Busque, vamos a aclarar, a ver, que venga a debatir. Vamos a aclarar datos, resultados. Solamente por ahora estamos comparando con mensaje de un empresario privado boliviano, donde textualmente dice, el empresario ha crecido 10 veces más de patrimonio en el gobierno del más textual.
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7:37 en todo el territorio nacional. Esto es Bolivia en la noticia, fin de semana. Bienvenidos y bienvenidas para hoy sábado 5 de septiembre, amanecimos con un tipo de cambio. 12 bolivianos con 58 centavos. Un dólar se cotiza en 12 bolivianos con 58 centavos. Continúa devaluándose el boliviano. Terrible lo que está pasando en el país. Y por supuesto, los precios de primera, segunda necesidad continúan elevándose. De inmediato vamos a revisar una de las plataformas digitales del expresidente del Estado Plurinacional de Bolivia, Evo Morales Ayma. Esto ha sido lo último que ha posteado. Atención.

0: es raíz que florece en corazones.
1: 7:39 a.m. Este posteo lo publicó hace 21 horas nada más y hace referencia al tipo de cambio flexible del dólar. 12 bolivianos con 58 centavos cotiza para hoy. ¿Qué es lo que nos dice el expresidente Evo Morales? El país amaneció con el tipo de cambio más alto desde la liberalización. Atrás quedaron las promesas del exministro Espinosa, que aseguraba que el mercado se autorregularía y el dólar se estabilizaría en 11 bolivianos. El gobierno anuncia que el Banco Central de Bolivia volverá a invertir utilizando las reservas. Es decir, que primero desmontaron la política monetaria y entregaron a la banca privada el control del tipo de cambio. Ahora quieren apagar el incendio utilizando las pocas reservas que le quedan al país. Las reservas disponibles en dólares son mínimas, no alcanzan ni siquiera para cubrir las obligaciones pendientes por las importaciones de combustible, sin contar otras obligaciones estatales. El gobierno debe informarle al país de dónde saldrán los dólares para estabilizar el tipo de cambio, pagar los bonos, importar combustible y sostener la economía. Si la respuesta es nuevamente más deuda, no estamos ante una solución. Es la misma receta del arcismo, pagar una deuda con otra deuda cada vez más cara, mientras la factura termina cayendo sobre el pueblo. Esta ha sido la última publicación que ha realizado el expresidente del

Bien, vamos con el desarrollo de los hechos noticiosos más destacados. Nos vamos hasta la sede de gobierno, hasta La Paz. El gobierno autónomo municipal de Viacha ha declarado 3 días de duelo municipal por los hechos registrados en el Regimiento de Artillería Mecanizada RAM 2 Bolívar, donde se reportaron personas fallecidas y heridas. La medida fue comunicada este viernes mediante las redes sociales del municipio, que expresó su solidaridad con las familias afectadas y los que están de duelo. Ante los lamentables hechos sucedidos en el municipio de Viacha y en solidaridad con las familias afectadas y dolientes, el gobierno autónomo municipal de Viacha declara 3 días de duelo, señala el comunicado. La alcaldía de Viacha también manifestó sus condolencias a las familias que perdieron a sus seres queridos y expresó su solidaridad con las personas heridas, quienes en este momento reciben atención médica en distintos hospitales de Viacha, El Alto, La Paz. Por su parte, el alcalde Jerry Patsy Mercado expresó su profundo dolor y solidaridad con los afectados y decesos.

0: Este es el último reporte. Vamos a escuchar el informe de Ernesto Justiniano, ministro de Defensa. Aumenta el registro de heridos. El gobierno reporta 81 heridos, 7 desaparecidos y 2 fallecidos.
1: Se produjeron 2 detonaciones de consideración. La primera habría involucrado pólvora negra correspondiente a material pirotécnico almacenado en el lugar. Posteriormente se produjo una segunda detonación de mucho mayor magnitud. La causa y el material involucrado en esta segunda explosión todavía están siendo determinados por los equipos especializados y por la investigación correspondiente. Quiero decir que estamos aquí trabajando de manera coordinada con la Policía Boliviana, las Fuerzas Armadas, Defensa Civil, Bomberos, el Ministerio de Salud, el CEDES, la Alcaldía de Viacha, el Ministerio Público y representantes de la Asamblea Legislativa. También que en este momento el sector continúa en proceso de enfriamiento y se mantiene un perímetro de seguridad. El Ministerio Público y los equipos periciales están trabajando en el lugar para establecer exactamente qué ocurrió. Nuestra prioridad inmediata son las personas. Hasta este momento tenemos 2 personas fallecidas confirmadas y 7 personas reportadas como desaparecidas.
0: ¿Cuánta credibilidad se puede tener en un gobierno y ministros que están inmersos en temas de corrupción, en temas de sicariato? Pero esto ha sido, bueno, el informe del ministro de Defensa, Ernesto Justiniano. Tenemos repercusiones sobre este tema. Desde Cochabamba, el reporte con nuestro colega de trabajo, Nelson Colque, que conversará con David Beizaga.
2: Información a través de Radio Causachincó, que estamos con el dirigente intercultural de Bolivia, David Beizaga. David, hoy por la tarde un hecho lamentable en la ciudad del Alto, uno de los cuarteles, se han registrado explosiones y el gobierno saca un comunicado mencionando que son juegos pirotécnicos.
3: Gracias, un saludo a todo el país y a nuestros hermanos del Alto, a las familias que han sido afectadas. El alcalde ha confirmado en los últimos minutos más de 70 familias heridas, en las cuales el gobierno de turno, mediante su ministro de Defensa, busca mentir al pueblo boliviano, donde indica que no hay fallecidos, y el hermano alcalde de Viacha ha confirmado que hay fallecidos de este explosivo que ha pasado en Viacha. Luego, el ministro de Defensa indica que había algunos artefactos, juegos pirotécnicos. No es todos los hermanos que han ido al cuartel, saben que en un cuartel hay granadas, hay pólvora, hay municiones y todos los materiales que tiene que ver en las unidades militares. Pero sin embargo nosotros queremos denunciar que el ministro de Defensa, Justiniano, está mintiendo de manera directa al pueblo y al gobierno de turno. No pueden seguir engañando en su dolor de las familias alteñas en este momento. Nosotros queremos denunciar al ministro de Defensa de manera directa que estos hechos tienen que aclararse, porque el ministro de Defensa, los altos mandos militares, han ordenado a contar las granadas, a contar las municiones y a contar todos los materiales bélicos que había en ese regimiento militar de Viacha del Alto. Y en ese descuido ha pasado este explosivo, no solo en un lugar, sino hay como 3 puntos que ha explotado. Y es más, el pueblo, imaginamos que hace días ha llegado más de 12.500 raciones secas. ¿Qué es ración seca? Hasta la fecha el ministro de Defensa y el gobierno no han explicado. ¿Dónde está esa ración seca? Para nosotros, en nuestro entendimiento del pueblo, esa ración seca son explosivos que han traído desde Estados Unidos a Bolivia para masacrar al pueblo boliviano. Y resulta ahora que en los cuarteles están explotando, imaginamos que ese tipo que esos explosivos que todavía los militares bolivianos no saben manipular han hecho explotar. Eso es lo que imaginamos. Aquí está, como podemos ver, lo que ha hecho llegar.
4: Las Fuerzas Armadas de los Estados Unidos ha arribado a territorio nacional para entregar 12.500 raciones, más de 100 escudos. Y esta fue la situación que se vivió en la ciudad de El Alto.
3: Eso es lo que nosotros denunciamos. Ministro de Defensa desde Estados Unidos hace llegar más de 12.500 raciones secas. En nuestro entendimiento, más de 12.500 granadas, municiones y otros artefactos explosivos que en este momento quizá imaginamos que han destruido a todos los cuarteles, a todos los cuarteles del país. Queremos decir, militares bolivianos, no reciban ninguna ración seca del extranjero, porque podía ser atentado a todas las unidades militares que está pasando en este momento como viacha explosivos. Quizá los extranjeros están plantando algunas estrategias de debilitar a la soberanía nacional del país. Por eso nosotros le hacemos responsable al gobierno de turno, al ministro de Defensa, que debe esclarecer. Ministro de Defensa, no son ningunos juegos pirotécnicos. Hubo en esa explosión pólvora, granada, municiones, según los reportes de las autoridades alteñas que en este momento están denunciando. Y lo que en este momento deben hacer, se debe activar todo la institucionalidad de salud de todo el Departamento de La Paz y deben atender a los más de 70 familias afectadas sobre un kilómetro sobre la redonda en Viacha.
5: Por otra parte, David, ¿qué opinión te merece? El ministro de Defensa también hoy hace alusión al expresidente a que se entregue a la justicia.
3: Bueno, en este momento el ministro de Defensa se dedica a perseguir al expresidente. ¿Por qué en este momento el que se debería entregar a la justicia es el ministro de Defensa Justiniano por generar estos explosivos en los cuarteles, por atentar la soberanía nacional con fuerzas extranjeras? Evo Morales es un compañero ciudadano boliviano que cumplió su rol constitucional y ahora, desde donde está, aporta con sus conocimientos generales como exmandatario en la integración del país y no afecten sus los derechos humanos, los derechos civiles y su libertad del hermano Evo Morales Jaima. Y buscan, por eso en este cuartel también está explotando estos explosivos. Mañana pasado podría pasar en cualquier cuartel. Si todavía los hermanos bolivianos militares no saben manipular, ¿para qué están entregando? Imaginamos que están entregando material bélico extranjero y por eso está pasando este tipo de explosiones.
0: Bien, continuamos con más repercusiones. ¿Qué dice el vocero de Evo Pueblo? Estamos volviendo diciendo, el pueblo exige un informe serio sobre la explosión en el cuartel Bolívar.
6: Quiero hacer llegar mis mayores condolencias a las familias de los soldados o militares que han fallecido en este accidente del cuartel Bolívar en la localidad de Viacha. Al mismo tiempo, expresar mi absoluta solidaridad con todos los soldados, el personal civil y militar que actualmente están heridos, alrededor de 60, según el informe preliminar. Pero que cuidado mañana aparezca el gobierno con otra novela. Y cuidado salgan a decir nuevamente que Evo Morales habría mandado a quemar la ración seca que ha enviado los Estados Unidos, o a quemar los escudos que han llegado en el avión Hércules los pasados días. Porque el gobierno es capaz de eso, ya lo hemos visto, esa narrativa y esa novela generando polémica en el caso Beller. Ojalá el gobierno sea serio en esta ocasión y brinde el informe cuáles han sido los causales de este incendio de gran magnitud, ¿no? Que desde luego no son juegos pirotécnicos, cohetillos ni petardos, nada, sino creo que es armamento de grueso calibre las que han detonado el día de hoy. Quiero hacer llegar mis mayores condolencias a las familias de los soldados.

0: esta manera hemos llegado al final de Bolivia en la noticia. Permiso.
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0: ¿Cómo están, oyentes, amigos en todo el país? Tengan todos ustedes muy buenos días. Estamos comenzando el programa Leales Siempre, Traidores Nunca, el día de hoy, sábado, fin de semana, hoy sábado 5 del mes de septiembre del año 2026. Estamos en los últimos meses del año. Septiembre, viene octubre, noviembre y diciembre. Entonces, básicamente estamos recorriendo los últimos meses de lo que ha sido el inicio de la gestión del gobierno nacional. Recordarán ustedes que el año pasado, a estas alturas, estuvimos en pleno debate, pero además peleando la participación todavía del expresidente Evo Morales, en un momento en el que el gobierno de la traición de Luis Arce Catacora hizo hasta lo imposible para dejar de lado al expresidente Evo Morales en su participación política. Y habrá que recordar también que en eso, en ese plan macabro de odio, de desprecio de Luis Arce Catacora contra el expresidente Evo Morales, no estuvo solo. Estuvieron Jorge Tuto Quiroga, estuvieron, ¿no?, los demás partidos como Doria Medina, Carlos Mesa, y por supuesto no podemos olvidar este nombre, que también formó parte de una gravísima traición, y más que una traición, ¿no?, más que una traición, es dejar de lado a una población, a un sector que tenía como base. Hablamos de Andrónico Rodríguez. Andrónico Rodríguez le hizo uno de los males más importantes y profundos a la democracia del país. En su calidad de presidente del Senado, Andrónico Rodríguez, en acuerdo con Tuto Quiroga y en acuerdo, ahora sabemos que trabajaba con Cerinedo y claro, con el gobierno de los Estados Unidos, anuló, ustedes recordarán, anuló las elecciones primarias. Ahí estaban también en concomitancia, permítame decirlo, los autoprorrogados. ¿Se acuerdan de los autoprorrogados? Y claro, cómo no olvidar también a los miembros del órgano electoral. Entonces, el ejecutivo a la cabeza de Luis Arce Catacora, Andrónico Rodríguez, presidente de la Cámara de Senadores. No hay que hablar del de diputados porque ese era otro peón del gobierno y del gobierno de los Estados Unidos en este caso. De los autoprorrogados del Tribunal Constitucional y Tribunal de Justicia. Y del órgano electoral. Todos, y ahí nos acordamos de un tal Tahuichi, un miserable personaje, ¿no?, que salía a los medios, cuando luego nos enteramos que le habían pagado inclusive dinero con recursos que vienen del extranjero, pero dinero al final de cuentas de todos los bolivianos, porque Lucho Arce se embolsilló, se robó dinero de los bolivianos. Entonces, todos estos personajes que representan a una institucionalidad, órgano electoral, Tribunal Constitucional, Ejecutivo, la Asamblea, han hecho que Evo Morales no participe. ¿Cuánto de interés tenían en entonces? Seguramente mucho. Seguramente mucho. Algunos que querían quedarse en el poder, otros que querían llegar a la presidencia y otros mantener esos beneficios. Esos beneficios que el Ejecutivo les estaba dando. En ese marco de traición, en ese marco de pelea de intereses, lamentablemente Lucho Arce y todo ese grupo ha hecho que la derecha vuelva. Pensamos que la derecha no con Rodrigo Paz, sino con Lara, pensamos que esa derecha iba a ser la menos terrible, para decir en términos un poquito más joviales. Porque que entre Tuto Quiroga o Doria Medina ya era otra cosa. Ahora, Rodrigo Paz resultó ser peor no solamente en términos políticos e ideológicos, peor que seguramente iba a ser Tuto Quiroga. Bueno, digo yo, por ahí estoy totalmente equivocado. Peor en el sentido de que toma decisiones mintiéndole a la población. Nos dijo que no iba a acudir al Fondo Monetario Internacional y lo está haciendo. Hizo muchas promesas que hasta ahora no está cumpliendo. Habló de gasolina, de combustible, nos trajo gasolina sucia. Dijo que Bolivia era una tranca y todo lo demás, y Bolivia efectivamente ahora sí es un estado tranca, corrupto, con todos los casos, y Cerimedo es uno de ellos, que pone en el ojo internacional a nuestro país con una vergüenza que no lo dicen, ¿no? No lo dicen desde los otros países, porque también son los de la derecha, porque entre bomberos no se pisan la manguera. No lo dicen, ¿no? Porque si fuese otro el gobernante en estas circunstancias, fuera de izquierda, seguramente tendríamos resoluciones desde Chile, desde Perú, tendríamos ese tipo, desde Argentina, tendríamos ese tipo de reacción por lo que está pasando Bolivia en este momento. No lo hacen porque, claro, ya lo dije, no se van a acusar entre ellos. Y encima de todo tenemos graves problemas sociales. El dólar está al doble casi de lo que costaba cuando Evo Morales. Actualmente el dólar se cotiza en 12.58. Un dólar nos cuesta 12 bolivianos con 58 centavos en la actualidad. Y escuchándolo al ministro de la Presidencia, al que era antes canciller, dice: ah, pero ¿cómo se van a asustar si no está costando 18 y ni siquiera hemos llegado a 30? Para este pobre señor, todavía 12 bolivianos dice que está bien. Nos proyecta a que en el futuro, seguramente va a ser así, será 18 bolivianos, será 30 bolivianos. Encima nos enteramos que en la Asamblea Legislativa Departamental, en La Paz, se aumentan sueldos, el gobernador se incrementa su salario, y claro, nos iremos enterando de muchos incrementos que habrá. Nos enteramos de los $5,000 a los diputados para votar. Claro, a ellos no les interesa, les importa un comino el pueblo que gana 2.000, 1.500, 3.000 bolivianos al mes y sufre de hambre. Por si fuera poco, dice alguien, tenemos, no sé si descuidos o qué estará pasando, una desgracia enorme el día de ayer en el cuartel del Alto de la Paz, en Viacha, un estallido, bueno, dos estallidos, y seguramente habrán habido algunos más, que dejan dos personas fallecidas, varios heridos, creo que 7, y muchos hospitalizados, casas destrozadas, y sale un ministro a decir, no, eran fuegos pirotécnicos. ¿Se imagina usted fuegos pirotécnicos? ¡Tarac, tarac, tarac, tarac, tarac, tarac, tarac! ¿No? Pero ese fuego pirotécnico ayer fue ¡boom! Y uno dice, ¿era fuego pirotécnico? ¿Qué clase de fuego pirotécnico sería, no? Bueno, en conjunto podrán decir, eran muchos. ¿Qué hacían fuegos pirotécnicos en el cuartel? Y usted se pregunta y dice, yo he ido al cuartel, señor. Y dice usted, ¿hay fuegos pirotécnicos en el cuartel? Déjenos de mamar, pues. Déjenos de engañar. Alguien dijo, y me remito a esas declaraciones, un ex dirigente de Cochabamba, llegó antes de ayer en un avión de carga, supuestamente una ayuda. Entre ellos llegaron alrededor de 1.000 escudos. Hasta ahí llegaron la información. No nos dicen qué más había en ese avión. Y ese dirigente dice, bueno, había muchas más ayudas, ¿no? Hablamos de repente de granadas antigás o de gas y otro tipo de elementos con los que al pueblo quieren someter. ¿No será que eso ha estallado? Lo pongo entre comillas porque no me quiero meter solo como conjetura, no es una afirmación para nada. El Viacha no los han permitido ingresar, las mamás estaban durante la noche queriendo entrar, no los han permitido. Cuando la cosa es limpia, uno dice, bueno, finalmente, ¿qué se puede esconder? Cuando tú no permites que alguien entre a tu casa, a una situación, una escuela, o algo, es porque esconden algo, ¿verdad? Eso es simple y natural. No hay que ser muy inteligentes para decir qué están escondiendo. ¿Por qué será que no nos dejan entrar? Porque una mamá quiere saber si su hijo está bien o ha estado entre el grupo de esta lamentable situación. Entonces, estamos en este momento, y lo peor para nosotros acá en el trópico de Cochabamba y en Bolivia, para nuestras organizaciones sociales, una gestión para mí tan mala del gobierno, que otra vez, como lo hiciera Lucho Arce, para enmascarar, para tapar su mala gestión, ¿no? Dice, vamos a detener a Evo Morales. Prioridad de detención, Evo Morales. Se olvidaron del caso Cerimedo, se olvidan de las maletas de narcotráfico, se olvidan de las narcomaderas. ¿Usted sabe todavía? ¿Había, no ve? Narcomaderas, ¿se acuerda de ese tema? Narcomaderas, narcomaletas. No dijeron nada de un avión que llegó de Estados Unidos con droga a Bolivia. ¿Quién autorizó eso? ¿Y qué pasó con el avión se estrelló en el Alto de La Paz con tanto dinero? No pasó nada. Tantísima plata. Entre otros temas de los que nos pretenden hacer olvidarse, vamos a detener a Evo. Y los del Oriente, su comité cívico, detengan a Evo. Oigan, deteniendo a Evo, ¿va a haber más gasolina? ¿Ya no va a haber gasolina basura? ¿El dólar va a bajar? ¿La canasta familiar va a bajar? ¿El pollo ya no va a estar en 25 hasta en 30? ¿Va a bajar hasta 10 bolivianos? No. No lo va a hacer. Pero ahí está. Y buena compañía le dan los medios de comunicación. Como lo hicieron con Lucho Arce, porque le daba plata, con Rodrigo Paz. Vea usted el periódico de Cochabamba, Los Tiempos. En su página digital, ninguna mención a la gran marcha de ayer en la ciudad de Cochabamba, ninguna, ni Los Tiempos, ni El Deber, ni La Razón, ni nadie. El rol de los medios también es gravísimo cuando acompañan a un gobierno dictatorial que obedece a la plata. Un comentario breve para hacer un contexto de lo que va a significar esta entrevista el día de hoy. Quiero agradecer la presencia del doctor Rolando Briancón, me olvidé el primer apellido del doctor, Rolando Prudencio Briancón, nos va a acompañar en esta mañana. Él está un poquito delicado de salud, está en recuperación, igual prometió acompañarnos, así que, doctor, quiero agradecer su participación, esperando que muy prontito se ponga en buena condición física y de salud, pero creo que la condición mental está más lúcida. ¿Cómo está, doctor? Muy buenos días, el saludo desde el trópico de Cochabamba.
1: Buen día, Ramiro. Qué gusto para mí estar en compañía con ustedes. Es una radio, la única seguramente, que y el único medio que hace frente, como usted dice, a toda esta oleada de ataque de la derecha, que tiene una matriz instalada desde, aunque parezca bastante exagerado decirlo, pero tiene una matriz vinculada al gobierno de Estados Unidos. O sea, aquí responden todos a una estrategia del gobierno norteamericano de anular a partidos, a presidentes, a exautoridades, etcétera, y a medios de comunicación como Radio Causachi Uncoca, precisamente no dando espacio a este tipo de informaciones, como usted hacía referencia a lo que ha sucedido el día de ayer con esa marcha multitudinaria en rechazo a las políticas del gobierno que se ha llevado a cabo en Cochabamba, porque hay una decisión de silenciar precisamente toda manifestación contraria a las políticas de este gobierno. Y eso viene, como le digo, desde Estados Unidos, como la inhabilitación del propio expresidente Evo Morales para que sea candidato ha venido la orden desde allá. Ya han cerrado filas absolutamente todos aquellos que se han puesto incondicionalmente a esa decisión del gobierno norteamericano de impedir que el expresidente Evo Morales sea candidato, porque es un personaje, es un líder que precisamente es contrario a las políticas norteamericanas y a las políticas de entreguismo que precisamente gobiernos como el actual y como el de también Luis Arce y sus aliados como traidores, como Andrónico, que hacía referencia a usted, precisamente han cerrado filas y son operadores de estos de esta decisión del gobierno norteamericano de cerrar filas a todo lo que sea contrario a sus políticas de expansión y de dominio y de sometimiento, ¿no? Eso como una idea macro general. Y ahora, viendo ya en la realidad lo que está pasando con la gestión actual del gobierno, estamos, pues, yo creo, ya llegando a los límites más inverosímiles de entender que se pueda seguir, pueda un gobierno seguir ejerciendo después de todo lo que está pasando, después del escándalo este de Cerimedo y después de lo que ha ocurrido el día de ayer, y que todavía nos tomen el pelo y nos quieran decir, como ha salido diciendo el ministro de Defensa, Justiniano, un tipo vinculado a casos de narcotráfico, exar antidrogas, que autorizó el ingreso de precursores químicos hace poco a través de un decreto supremo, ha autorizado el ingreso de precursores químicos para que se siga produciendo cocaína, y eso es porque el gobierno está metido en el negocio del narcotráfico, es el primer promotor del negocio del narcotráfico. Sin embargo, claro, se llenan la boca diciendo de que están combatiendo. No, eso es falso, es totalmente falso. Este gobierno es el gobierno que ha estado más vinculado con el narcotráfico, con todos los casos que usted ha ido mencionando, el de las narcomateras, el de las narcomaletas. En fin, ya uno se va olvidando porque día que pasa se entera de cada escándalo y de cada situación que estaba aconteciendo, que nos deja mudos. El día de ayer se ha producido una tragedia en el cuartel de Viacha, y que de manera ya, tomándonos el pelo como estúpidos, perdón en la expresión, como si fuéramos imbéciles, nos vienen a decir que han sido causados por fuegos pirotécnicos. Aclaremos algo: una unidad militar, un recinto militar, un cuartel, es precisamente un lugar donde se tiene armamento pesado, nunca se tiene fuegos pirotécnicos ni fuegos artificiales. Eso estará bien que tengan, no sé, en alguna preparativos para alguna fiesta patronal, para alguna fiesta de alguna fraternidad, qué sé yo, pero nunca no van a tener almacenados fuegos pirotécnicos, y con eso traten de justificar semejante tragedia. Yo estoy haciendo seguimiento, y lo que tengo de información del día de ayer de lo que ha acontecido en Viacha es que ya van 7 muertos y 14 desaparecidos, y todos ellos son soldados de la patria, como se los llama, que han estado expuestos a esta detonación y han cobrado la vida de ellos, ¿no? Y ahora esto está ligado a algo que dije, que hace un rato hacía usted referencia, Ramiro, respecto a la llegada de ese material que supuestamente eran 12.500 raciones de comida que habían llegado y 1.000 escudos. Esa otra tomadura de pelo, eso ha servido de pantalla, eso ha servido de camuflaje precisamente, para que llegue este material que ha ingresado y que parece que como una tragedia, ha ocurrido precisamente para poner en alerta a la población de lo que está preparando el gobierno. El gobierno está preparando una arremetida contra las organizaciones sociales y contra el Trópico de Chapare, precisamente para sentar la mano, y por eso es de que el ministro Justiniano acaba de decir de que Evo Morales evite y se entregue a la justicia para evitar un baño de sangre. Precisamente eso es lo que están preparando, y este material bélico que ha llegado con ese propósito, Ramiro, ¿no? Es la salida que el gobierno está barajando ante todos estos escándalos del caso de Cerimedo y demás. Lo que le queda precisamente es atacar al trópico con este tipo de armamentos. Espero de que los soldados de la patria no se presten, después de semejante tragedia, y los familiares de los soldados no se presten a obedecer órdenes para que ocurran tragedias como las que están ocurriendo. Esto ya está rayando lo inadmisible, y el pueblo boliviano ya tiene que tomar conciencia de que este gobierno está cometiendo las barbaridades más graves, más dañinas contra la propia población. Así que tenemos que estar en alerta, compañeros y estimado Ramiro.
0: Gracias, doctor. Estamos conversando con el doctor Rolando Prudencio Briancón. Él es abogado, analista, ha estado siempre acompañándonos con algunos análisis que también lo publicamos a través de nuestro medio de comunicación para que el pueblo pueda orientarse en relación a temáticas que tienen que ver principalmente con el ámbito político. Para terminar esta primera parte, doctor, en unas tres palabras, ¿cómo evalúa la gestión de Rodrigo Paz en estos 10 meses y un poco más, ¿no?, de gestión en el gobierno? ¿Cuál es su evaluación?
1: Mire, desastrosa, Ramiro. Nos está llevando al camino del desastre, ya como nación, no solamente como adversarios políticos que podemos ser ocasionalmente, sino como país. Nos está llevando al desastre, Ramiro. O sea, usted fíjese lo que está ocurriendo precisamente con la situación en general, la situación económica. No existe ninguna alternativa, ya estamos entrando prácticamente al año de gestión y no hay absolutamente ninguna propuesta que no sea regresar al modelo neoliberal de la entrega de nuestros recursos y de nuestras empresas. Por eso se habla de la privatización de las empresas estatales, que hasta el día de hoy siguen, y que el gobierno las tiene en la mira precisamente para que sirvan de botín nuevamente para las empresas transnacionales y para ellos mismos, porque es increíble. O sea, siempre se ha hablado de un Estado empresario durante los gobiernos neoliberales, un Estado empresario que tenía que ser el que tome deje al empresariado la iniciativa para desarrollar la economía. Y eso estaba porque eran los propios miembros del Estado que administraban en ese entonces los que se hacían de esas empresas. Ahí lo tenemos a Doria Medina, cómo se ha ido haciendo de empresas como la de cemento y otras para aprovechar de esa su condición. Y hoy son empresarios prósperos que nuevamente están queriendo llevarnos a esa misma condición que tenía el Estado, de reducirlo, como le llamaron en aquel entonces, a un Estado que se dedique, un Estado marginal, ¿no? Un Estado que se dedique solamente a administrar las ganancias para las empresas, y lo poco que quedaba para el pueblo, para el gobierno, ¿no?, para el Estado, era repartir miseria solamente. No es lo que pasó en el 2000, cuando se trató de aplicar el impuesto 2002, la la guerra del agua que tenía, pues, las decisiones de privatizar la guerra del agua en Cochabamba. Estaba llegando ya a esos extremos en que el líquido, motivo de negocio, un bien para negociar y tener a la población sometida por ese lado. Entonces, lo que nos proponen ahora es lo mismo. Ahí están con gran parafernalia y están llevando a cabo eventos. Ayer creo que se transmitió un evento empresarial en Santa Cruz, donde estuvo precisamente Rodrigo Paz.

0: agresividad y de abuso de parte de las autoridades referidas a la entrega de nuestros recursos. Entonces, es hora de que la población empiece a despertar con todos estos escándalos en el que está involucrada la propia esposa del presidente Rodrigo Paz, como la ventanilla única que le han puesto ese apodo, porque precisamente por ahí pasa todo lo que tiene que lo que es transacciones comerciales para que quede un monto de dinero para a favor del gobierno. No se habla de que sobre el litro de combustible que se vende, ella retenía un boliviano, no se haga
1: Doctor,
0: cuenta.
1: doctor, aprovecho ese tema, doctor. Aprovecho el momento. ¿Qué opinión le merece esto que se ha descubierto después del intento de feminicidio, bueno, asesinato, feminicidio, a la señora Beller? Y la Beller nos da todo ese escandaloso caso acusando a Cerimedo, con Cerimedo, el gobierno y la familia presidencial, ¿hasta dónde conocemos? Lo que no conocemos todavía, ¿qué es lo que se verá? Pero, ¿qué le parece todo esto que hemos conocido? Los medios, por un lado, han intentado deslegitimar, lo han calificado como un show, hasta han señalado que desde la UCAEñe tiene que ver, Evo Morales tiene que ver, que querían matarlo al Cerimedo y quieren hacer un golpe. Apareció un supuesto sicario, imagínense. Un personaje dice, yo soy el sicario y temo por mi vida y la historia es otra, no es así. Sí, ya uno dice, ya, ¿qué le pasa, no? Sí, ¿quién va a creer semejante? Por lo menos yo no lo creo. Pero, ¿qué le parece todo esto que hemos conocido en este gran denuncia, gravísima denuncia con semejantes acusaciones que tocan al corazón del gobierno, no solo la puntita, como decimos, al corazón mismo del gobierno, porque estamos hablando de millones y millones en daño económico por el tema de la gasolina basura? Dice que tiene que ver Cerimedo del gobierno y la ventanilla única en todo esto. Tiene que ver con el manejo económico del país y el manejo político en la geopolítica internacional. También estaba metido Cerimedo ahí. Algunos dicen, Cerimedo era el presidente y no Rodrigo Paz. Bueno, le dejo mi opinión sobre ese tema, doctor, para un poquito profundizar.
0: Mire, yo creo que el caso de Cerimedo, Ramiro y amigos de la radio, sí, precisamente la política que desde los Estados Unidos, porque él es un operador precisamente internacional, Cerimedo ha estado presente en otros países y ha hecho precisamente este tipo de trabajo, trabajo de infiltrar y de desinformar. De crear estas granjas de bots, etcétera, precisamente para tener gente que se encargue de desvirtuar la opinión pública, ¿no? Ha sido definido muy bien por un analista argentino-soviética, Cerimedo, como un mercenario digital, así lo llaman, un mercenario digital, que es precisamente el elemento con el que trabaja Estados Unidos, con mercenarios. Y Cerimedo precisamente se ha convertido en eso, ¿no? Ha estado presente en países como, bueno, el nuestro, donde ha caído, pero mucho antes ya estuvo también operando, creo, en Chile, estuvo operando en México, estuvo operando, incluso en España ha estado operando para desestabilizar gobiernos en base a esta nueva oleada que hay de desinformación a través de los medios digitales, ¿no? Con estas granjas de bots que se conoce, con las cuentas de trolls, etcétera, que van posicionando precisamente en la mente de las personas de que los gobiernos de izquierda son el mayor fracaso que han podido haber. Básicamente eso, ¿no? Y además, otro tipo de ideas y de trabajo psicológico que se hace precisamente para materializar esa

0: ese tipo de actividades en las que están inmiscuidos. Ahora, Cerimedo, bueno, como le digo, la talla moral, qué sé yo, de Cerimedo es la de un vulgar mercenario que ha terminado como ha terminado. Bueno, no sé en qué irá a terminar, porque parece que ahora ya también están pensando en eliminarlo, porque es una amenaza por todo lo que pueda cantar, como se dice vulgarmente, conociendo todos los entretelones del poder en los que él ha tenido acceso y conocimiento del manejo del Estado. Es el caso de la esposa de Rodrigo Paz, con quien se los ve muy, muy cercanos, y que además es lo que ha denunciado su pareja, expareja o pareja, Nadia Beller, que tampoco es ninguna santa, ¿no? Se encontraron entre el hambre y la gana de comer, como se dicen, y por eso es que han terminado de esa manera, porque también ella estaba acostumbrada a hacer ese tipo de trabajo de infiltración, ese tipo de trabajo de desinformación. Ya lo hizo para las elecciones del 2019, si no me equivoco, infiltrándose a través de García Linera, y haciendo el trabajo para las fuerzas reaccionarias de Santa Cruz, como el caso del gobernador Camacho, que era todo su equipo y toda su corriente que sigue esa política. Entonces, Cerimedo se convierte precisamente en la expresión más clara del tipo de política de cloaca, ¿no? Acordémonos cómo Rodrigo Paz se llenaba la boca hablando de que el gobierno cloaca, refiriéndose al gobierno del MAS y al gobierno de Luis Arce, que Luis Arce no dejó de ser eso precisamente, pero hacía referencia más que todo por afectar la credibilidad y la gestión del gobierno del MAS, llamando gobiernos cloacas. Pero ahora tenemos aquí exactamente cómo operan desde el propio gobierno, como a través de ese tipo de políticas que son precisamente del submundo, ¿no? O sea, hacer ese trabajo de desinformar, ese trabajo de crear cuentas falsas, tener granjas de bots, etcétera. Tenemos ahí la muestra más clara, y tenemos al personaje más preclaro o más destacado en este caso, que es Cerimedo, que precisamente ha estado metido en todos esos entretelones y manejos bajos del poder. Y como les digo, yo me imagino que Cerimedo está con el Jesús en la boca de que lo trasladen precisamente. Creo que ayer se ha hecho dar un ataque de nervios, algo relacionado a su salud, ya pasadas las altas horas de la noche, para no ser trasladado a Chonchocoro, porque teme por su vida, porque sabe que en Chonchocoro el gobierno va a ordenar de que lo eliminen. Ahí existe sicarios que están detenidos, mercenarios igual que él, que van a acabar con su vida por orden del gobierno, porque es muy comprometedor para el gobierno que un personaje como Cerimedo, que ha tenido vínculos tan estrechos, no solo con el gobierno, hasta con el propio gobierno norteamericano. Por eso es que yo decía, este es un mercenario enviado desde los Estados Unidos para hacer el trabajo que ha hecho, porque hay una foto que está circulando y que no han podido rebatir absolutamente nadie, en la que aparece Cerimedo al lado de Rodrigo Paz y su esposa, en el escudo, con una reunión en Estados Unidos propiciada por el escudo de las Américas. Entonces, no hay cómo negar que él era un allegado al proyecto del escudo de las Américas, muy cercano, ¿no? Porque así nomás no se invita a cualquier persona, y menos a una persona que no tiene ningún cargo, o a un asesor, entre comillas, extranjero. Se lo invita a una reunión de ese nivel. Para esas reuniones son círculos completamente cerrados, que no tienen acceso gente que si no tiene la confianza y la venia del gobierno al cual está sirviendo, pero además, si no tiene la aprobación del anfitrión, en este caso de Estados Unidos, no estaría presente. Entonces, esa es la muestra más clara precisamente de que Cerimedo no es más que ese tipo de agentes encubiertos que hacen este trabajo y que, como les digo, va a venir la orden de que lo eliminen desde el propio gobierno y desde el propio gobierno norteamericano. Porque es así, Estados Unidos utiliza a estos sus agentes y después como preservativos los desecha, ¿no? Tienen esa política de úselo y tírelo, así que seguramente Cerimedo, por eso es que ahí en un arranque de nervios ha pedido de que no lo trasladen y creo que está hospitalizado para quedarse en Santa Cruz, porque en Santa Cruz, bueno, tiene más afinidad con la población carcelaria que en La Paz, donde lo pueden eliminar físicamente, ¿no?
1: Perfecto. En efecto, muchas gracias, doctor. Ahora, en medio de todo esto aparecen algunas voces y como política pareciera que es definida desde el gobierno para señalar, ¿no? En medio de todo esto para señalar que la detención de Evo Morales, del expresidente, el primer presidente indígena, campesino de Bolivia, que le ha hecho mucho bien al país en los 14 años, pareciera que esto, el problema de Cerimedo y todas las denuncias y todo ese material que hemos conocido, pareciera decir el gobierno, detengamos a Evo Morales para que Bolivia se olvide del resto y con la detención de Evo solucionamos los problemas. Obviamente no va a ser así, pero tienen la intencionalidad de ejecutar una detención al expresidente. Junto con el gobierno han cambiado, dentro del gobierno quiero decir, han cambiado al comandante de la policía. El comandante señalaba que no había elementos jurídicos totalmente claros que ameriten un trabajo de detención. Sabemos nosotros que esos dos casos son totalmente inventados, el primero en Tarija y luego en La Paz, en la que supuestamente Evo Morales participa en los bloqueos de los más de 50 días. Pero no solamente el gobierno, desde el Comité Cívico ya sabemos, la derecha radical dice prioridad, Evo Morales debe ser detenido, urgente, su primera tarea debe ser detenido. Y a ellos se suman algunos periodistas, yo digo entre comillas, ¿no? Y peor aún, periodistas del extranjero o extranjeros que van en ese mismo discurso, pero con tanto odio además, ¿no? Tratarle de mono, tratarle de que ha sido la peor gestión. Yo no sé si esas personas viven en Bolivia o no. Un simple ejemplo, que se den un viajecito de Oruro a La Paz, punto. ¿Quién hizo esa carretera? ¿Y cuánto costó? O los famosos teleféricos en La Paz. Listo, solo para dar un ejemplo, solo para dar un ejemplo de los miles que podríamos mencionar. Entonces, doctor, ¿por qué le interesa al gobierno Evo Morales y más aún, por qué hablan de su detención en este momento? ¿Qué tanto le interesa al gobierno detener o eliminar al expresidente Evo Morales?
0: Mire, Ramiro, Evo Morales es un trofeo de guerra en este momento para muchos sectores conservadores y racistas, incluso precisamente como el Comité Cívico de Santa Cruz, que basa su odio precisamente hacia Evo Morales por su racismo, sin reconocer que los logros que el presidente Evo Morales ha dado durante todo este tiempo. Estos 14 años que Evo Morales llevó adelante el gobierno en Bolivia, ha demostrado como ningún otro, Ramiro, como ningún otro, yo que tengo uso de razón en los años que tengo, nunca hubo un presidente como él. Yo le digo una anécdota personal, yo hasta antes de que Evo Morales participe en las elecciones, el 2003 era antisistema, o sea, no creía en el sistema democrático, porque aquí el sistema democrático entre ellos se repartían el poder y nunca daban paz a los dientes del pueblo. Pero cuando Evo participó, recién me animé a participar en las elecciones votando. Hasta antes no participaba, evitaba ir a sufragar o votaba nulo. Pero Evo Morales devolvió la esperanza al pueblo boliviano. Evo Morales devolvió la dignidad al pueblo boliviano. No solamente la esperanza cuando fue candidato, sino ya la dignidad y la autoestima al pueblo boliviano cuando ejerció el poder, porque demostró con obras, demostró con esa entrega al trabajo que tenía Evo Morales. Recuerden ustedes, Evo Morales más de estaba trabajando más de 20 horas. ¿Qué presidente actualmente, Rodrigo o el mismo Lucho Arce, han demostrado esa entrega por el país? Ninguna de esas autoridades. Entonces, Evo Morales ha sido un ejemplo para el país, y no los reconoce solamente acá quienes apoyamos a Evo Morales, los reconocen a nivel internacional. Y como les digo, claro, cuando Evo Morales estaba en el gobierno, fueron beneficiados hasta la gente de contraria a Evo Morales, gente que no votaba por él, gente que era contrario a sus políticas, etcétera. Han reconocido, el mismo empresariado cruceño ha tenido, había un tal Dabdú, si no me equivoco, un presidente precisamente del empresariado allá, que ha reconocido el trabajo que hizo Evo Morales. Otros empresarios que demostraron que, comprobaron que con Evo Morales nunca hubo el crecimiento económico que hubo. O sea, todo lo que Evo Morales ha representado para el país, quieren borrar, y es a través de esta bajeza de acusarlo de delitos como el que se le acusa de pedofilia, que esa es una manera de generar un rechazo. Es una operación psicológica. Los norteamericanos hacen ese tipo de trabajo, hacen operaciones psicológicas con las poblaciones, tratando de meter ideas que sean que logren posicionar una, valga la redundancia, una posición en cuanto a la toma de decisiones de la población que rechace, ¿no? Y el acusarlo de pedofilia es esa operación psicológica que han desarrollado para que en la población boliviana exista un rechazo, algo que es tan condenable como es son los actos de pedofilia. Y en base a eso es que han logrado que esta persecución contra Evo Morales, y sin pruebas algunas, ¿no? Porque la supuesta víctima ya ha demostrado de que es, y ella ha dicho que no la, no la relacionen con un caso, una pareja que tiene, es madre, etcétera, y que no tiene nada que ver con este caso armado, que ya lo vino preparando, como les decía, el gobierno de Luis Arce, y hoy con Rodrigo, que tiene este caso como un as bajo la manga para que el rato en el que pueda anular políticamente a Evo Morales, saque el caso y con eso trate de anularlo. Pero se está cayendo con estos escándalos que se van conociendo la población. Ya se da cuenta de que este es un gobierno que no tiene escrúpulos, y al no tener escrúpulos de ninguna naturaleza, se espera nomás de que lleve adelante una persecución sañuda contra el expresidente Evo Morales. Entonces, todo esto se está cayendo, y el gobierno está quedando sin argumentos ya, más que el desatar una persecución y alimentar un morbo en la gente de que lo va a detener, de que él va a pagar, va a rendir cuentas, y todavía se inventa un caso más que lo acusan de haber promocionado un alzamiento armado cuando Evo Morales ha estado en el trópico dedicado a su chaco, cultivando surubís, tambaquís, etcétera, y paltas, etcétera. Entonces, están forzando una figura, Ramiro y amigos de la radio, para justificar su fracaso como gestión de gobierno. Rodrigo Paz no tiene ya qué ofrecer a la población más que espectáculo, y uno de ellos es precisamente esta cacería que quieren desatar contra el expresidente Evo Morales.
1: Muchísimas gracias, doctor Rolando. Aprovechando esta oportunidad y en entrevista, para hacer un análisis de lo que viene aconteciendo en nuestro país. Doctor Rolando, ahora estamos en una crisis económica muy, muy preocupante. Decía en un principio, el dólar se cotiza en más de 12 bolivianos, ¿no? Casi a la mitad de lo que se cotizaba anteriormente en la gestión del presidente Evo Morales, en la que además nunca subió el dólar y ahora se ha disparado. Lo peor es que los productos de la canasta familiar han subido enormemente, no hay gasolina, y si había o si hay, sigue siendo gasolina basura realmente, ¿no? No se encuentra en los surtidores una gasolina limpia como hace años solíamos adquirir, ¿no? Ahora uno tiene que comprar con las dudas, pues si es gasolina, pucha, y ahora le cargo o no le cargo, es 5 litros a mi auto, porque por ahí, ¿no? Entonces, seguimos en una situación muy crítica económicamente y parece que la salvedad no está a la vuelta de la esquina. La gente se ha movilizado ayer en Cochabamba, antes de ayer han hecho bloqueos en Santa Cruz por el tema del diésel, porque saben los productores que si no hay diésel, no hay combustible, no se puede producir y la producción agrícola va a encarecer y esto va a afectar y como resultado vamos a tener más pobreza en el país. Dicen algunos informes que por lo menos 6 millones de bolivianos ya están en el círculo de la pobreza en Bolivia, de los un poco más de 11 millones oficialmente, según el INE, Bolivia tiene como población. Imagínense, la mitad ya está en el círculo de la pobreza. Entonces, ¿qué futuro nos espera? Bueno, ¿qué futuro le espera a Rodrigo Paz en los siguientes meses? Muchas voces dicen, Rodrigo Paz no puede pasar de octubre. Rodrigo Paz debería dar un paso al costado por la mala gestión que se ha mostrado hasta el momento, los falsos compromisos no cumplidos hasta el momento, en fin. ¿Qué piensa usted, doctor, al respecto?
0: Sí, Ramiro, yo creo que ya la acumulación de equivocaciones, la acumulación de contradicciones de este gobierno, como se dice, están generando ya de que está llegando, yo creo, a un punto en el de no retorno, en el que tenga que, lo único que tenga que darle a Rodrigo Paz sea la renuncia, y no sé si con eso el país va a poder solucionar, porque la situación, precisamente por la política que ha estado implementando, por el latrocinio que ha estado cometiendo este gobierno, la situación del país vaya a cambiar y nuevamente vamos a llegar a cuadros y como usted retrataba hace un momento, Ramiro, liberales. El presidente Evo Morales tuvo la virtud de haber reducido los índices de pobreza como nunca antes lo hicieron otros gobiernos, y mismos niveles de pobreza con el gobierno de Rodrigo Paz, y sin una política, como les decíamos hace un momento, sin una política de recuperación económica que no sea la hipoteca y la rifa del país. Por eso es que están ahora apuntando a una ley de privatización, precisamente para que se convierta nuevamente en un botín de guerra el Estado y las transnacionales vengan a ser gobierno de paz. Es la propuesta de Tuto. Tuto tiene una intención también de entregar la el país a la inversión extranjera. Evidentemente va a necesitar inversión extranjera, no vamos a

0: a negar eso, pero no en los términos en los que Jorge Quiroga y el gobierno de Rodrigo Paz están queriendo que la nueva ley de inversiones se reconozca, como por ejemplo el derecho de que o la renuncia, lleguemos a tribunales internacionales con demandas contra empresas que incumplan sus convenios. Eso a favor de quién va a jugar, es a favor de las transnacionales y en contra en detrimento del gobierno, que cuando se trate o del Estado, perdón, que cuando se trate de iniciar un juicio por incumplimiento de contrato de una empresa, nos puedan demandar ante la CIADI y el Estado boliviano tenga que resarcir incluso las ganancias futuras de las empresas, como está era con en la época de los gobiernos neoliberales, y como está proyectado que nuevamente la ley de inversiones contemple esas prerrogativas para las empresas que vengan a invertir. Entonces, no se va a rayar no se va a rayar la cancha de juego equilibrada, sino que va a estar nuevamente desbalanceada a favor de las transnacionales. Todo lo que hizo Evo Morales, cambiando las reglas de juego a favor del Estado y para que no en contra de las transnacionales, porque cuando Evo Morales cambió las reglas del juego, las transnacionales nunca se fueron, más bien que se quedaron y siguieron ganando, como Evo mismo se comprometió a reconocer las ganancias. Entonces, pero hoy con el gobierno de Rodrigo Paz estamos volviendo a lo mismo, a que las transnacionales y la inversión extranjera precisamente tengan las mismas condiciones beneficiosas y ventajosas para que puedan invertir y no solo invertir y ganar, sino saquear el país, porque eso van a hacer, y a eso están apuntando con nuestros recursos. El litio precisamente tiene como un botín precisamente para las transnacionales y otras riquezas que tenemos como tierras raras precisamente y otros recursos que energéticos también. Entonces, estamos nuevamente volviendo a la pregunta tuya, Ramiro, es nomás que desde el pueblo mismo resistamos estas políticas, porque no queda otra. Como el día de ayer, desafiando a un estado de sitio, se han manifestado las organizaciones sociales en Cochabamba, y como también ya se tiene preparado para una nueva movilización adelante, precisamente para despertar la conciencia del pueblo, porque si el pueblo no se defiende a sí mismo, nadie lo va a defender. Como dice ese dicho, ¿no? Solo el pueblo salva al pueblo. Así que estamos en esa coyuntura, Ramiro.
1: ¿Puede continuar estas movilizaciones? ¿Va a continuar por cómo está el gobierno, doctor?
0: Yo creo que sí, Ramiro, precisamente se van a agudizar, además, por lo que ha sucedido el día de ayer con esa explosión que ha habido en el cuartel donde han muerto soldados y no se sabe qué cantidad, pero se habla ya de más de una docena de soldados. Yo creo que estamos llegando al límite, y con estos escándalos del caso Cerimedo, etcétera, estamos llegando a los límites precisamente en que el pueblo va a tomar un rumbo propio, un accionar propio, independientemente de que esté el gobierno que esté, sino para hacer valer sus derechos y nuevamente reencaminar, como lo hizo Evo Morales en 2005, reencaminar la política a favor de las grandes mayorías, en este caso a favor del pueblo boliviano, y no de los intereses mezquinos de grupos de poder y de poderes transnacionales.
1: Doctor Rolando, le agradezco muchísimo este contacto. Esperemos su pronta recuperación total, doctor. En verdad, nos solidarizamos también con usted desde acá, desde la UCAEñe. Quisiera decir algunas palabras finales, consideraciones que le gustaría manifestar al momento de la despedida, doctor.
0: Sí, Ramiro, en primer lugar agradecerle por sus deseos de mi recuperación. Yo tengo todo el deseo. Varias veces ya le prometí al presidente Evo de poder ir a visitarlo a la OKN y no puedo precisamente por esta dificultad, pero sigo con toda asiduidad las intervenciones del presidente Evo Morales, su programa de radio, los mensajes que envía, etcétera, porque es, lo reconozco como el único líder, como les dije hace un momento, que cuando decidí ya participar activamente de la vida democrática, fue el único líder que me convenció y que ha demostrado no solamente con palabras, sino con hechos y con actitudes de que es un verdadero patriota. El amor a la patria que le tiene Evo Morales es increíble, inconmensurable, y es el líder al que tenemos que defender y respetar, porque es el quien está y ha transformado el país, y que lo va a volver a hacer seguramente. Tengo la certeza de que si le dan el desafío de tomar las riendas del país, lo va a hacer nuevamente, porque ha demostrado que esa ese es su amor por el país, esa es su entrega por el país, transformó y nos trajo mejores días, que es lo que el pueblo boliviano está esperando, de que nuevamente llegue esa situación que hubo con él.
1: Muchas gracias, doctor. Doctor Rolando Prudencio Briancón nos ha acompañado en esta mañana. Le agradecemos su gentileza y será hasta una próxima oportunidad, doctor. Muchísimas gracias. Muy amable.
0: El agradecido soy. Un abrazo a todos, amigo.
1: Muchas gracias. Oyentes, amigos, la opinión también la tienen ustedes. Así que les dejamos luego del programa para que ustedes puedan también considerar esas palabras de orientación, información y análisis que nos brindó Prudencio Briancón. Amigos y amigas, muchas gracias hasta aquí. Leales siempre, traidores nunca. Hasta el siguiente encuentro. Permiso.
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Bienvenidos y bienvenidas, hermanos y hermanas. ¿Cómo están? Buen día, Waliki. Kunarurhapta. Wainuchus. Hachatatas y hachamamas. Hermanos y hermanas, ¿cómo están? ¿Cómo están? Buen día en sábado. Como ya están en modo trabajo, me imagino. Sí, ¿no? Y otros ya fueron a conversar con la casera que los aguarda todos los sábados. Las caseritas preocupadas también, ¿no? De verdad, hay mucha solidaridad entre caseritas. Saludos para el mercado campesino allá en Cochabamba. Mi hermana tiene su casera del Valle Alto. Todos los días ella se compra verdura de la misma caserita. Cebolla, zanahoria, haba. ¿No? Y ella es la que le yapa, pues. Y esa caserita tiene muchos clientes porque yapa ella. Porque si yo produzco, así que te voy a yapar. Grave está la situación en el país con la yapita siempre. Y bueno, hay que ser también amables con ellas y llevarles algo, ¿no? Que por salió muy temprano la casera, llévenle un tecito, no sé, lo que trajeron también de su pueblo. Hay que llevarles, hay que compartir lo que tenemos. Y caseritas, muchísimas gracias por las yapitas que aún hay en Cocha, porque es un departamento productora de hortalizas, ¿no? Y además estamos de mes aniversario, 14 de septiembre. Luego 24 en Santa Cruz. Así que bueno, bienvenidos y bienvenidas, hermanos y hermanas. Pueden sugerir sus canciones al 7220-6295. Esta es la revista Caminando Junto al Pueblo, fin de semana, sábado, donde, bueno, vamos a matizar información con nuestra música nacional. Así que, bueno, si se aceptan llamadas telefónicas, sugerencias musicales también. Los vamos a estar acompañando hasta las 12 del mediodía. Saludos a los hermanos que nos bajan la señal en Chayapata, ¿no? También en Colquiri. Saludos para el Norte Integrado. Y también nos sintonizan en el exterior del país. Muchísimas gracias.

De los Carcas, el árbol de mi destino, ¿no? Bella canción que nunca va a pasar de moda y que siempre traen buenos recuerdos.

delicioso es el bacú. Y también probé esta semana un cochipín tabe, qué delicioso, de verdad. Que viva el mejor presidente de Bolivia, Evo Morales. Saludos para vos, Presi. De Moisés, que también está viéndonos y escuchándonos la radio Causa Chunco. A ver, tenemos actividades importantes para el mes de septiembre. Sí, septiembre, el 26 es el empleo nacional de Evo Pueblo, donde todos están cordialmente invitados acá en la Ucaeñe. A las 7 de la

internacional. Por eso es que es la feria internacional. Tendremos empresas extranjeras, habrá rueda de negocios, así que 2, 3, 4 habrán grupos de renombre internacional y nacional. Estamos con todo, así que bueno, le voy adelantando que para el 3, 2, 3 y 4 de octubre, sáquese tiempo a usted probar las delicias que hay acá en el trópico de Cochabamba. Imagínese, usted puede cazar un pacú de la poza y un chapapeadito o sin una parrilladita y va a estar los chefs preparando en ese mismo momento su yuquita, su balucita, así deli, deli, deli. Así que bueno, es lo que queríamos invitarlo. Y bueno, cumplimos con nuestros auspiciadores.

Así que bueno, vámonos con música. Sí, escuchamos canción, luego ya estaremos revisando la cuenta X de nuestro único líder, Evo Morales, Saima. Enseguida volvemos.

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De esta manera continuamos encaminando junto al pueblo a través de la red de radios Causa Chuncoca. Vamos a revisar información.

0: tenemos los últimos informes y reportes de lo que pasó en el municipio de Viacha, en La Paz, ¿no? Donde, bueno, hubo dos explosiones muy fuertes en el regimiento Bolívar, en el específicamente en el centro general de mantenimiento. ¿Cuál es la explicación desde el gobierno de la mentira? ¿No? Porque nada de lo que digan, de cómo justifiquen este hecho, va a explicar lo inexplicable. Porque es un gobierno que ha perdido toda la credibilidad. Aunque Ernesto Justiniano, ministro de la Defensa, Rodrigo Paz, el Incapaz, digan, ay, nos solidarizamos con nuestras condolencias, no vamos a escatimar esfuerzos para aclarar los hechos. Nadie le cree, pues no van a hacer nada de lo que están diciendo, porque la verdad no es lo que están diciendo. ¿Cómo Justiniano se le ocurre decir que según investigaciones preliminares se encontró material de juegos pirotécnicos? Imaginen eso. Yo no he ido al cuartel. Yo sé que ustedes fueron, pero la explicación de Justiniano, ¿qué les ha parecido? A mí no me van a venir con sus cositas, como decimos. O sea, hablando de en serio, pero lo triste acá es que se han perdido vidas humanas. Hay madres, padres, hermanos, abuelos afligidos por esta situación. ¿Qué es lo que está tramando Rodrigo Paz con Cerimedo, que lo van a trasladar a Chonchocoro, pero sigue influenciando en las decisiones del gobierno los ministros? ¿Recuerdan, no? Hace dos días ha llegado un avión militar desde Estados Unidos, según dicen, con cargamento de ración seca, de 2.500 de alimento, de ración seca para los militares. Y dicen 1.000 escudos. Y uno lee ese informe y dice, por favor, si ya conocemos y sabemos cómo planificaron masacrarnos en los 53 días de movilización que se exigía la renuncia del Incapaz. ¿Ustedes han escuchado el audio de Cerimedo y Rodrigo Paz? Así. Por eso ocurrió la intervención, primero de banderas blancas, ¿recuerdan? Que no tenía nada de banderas blancas. Corredor humanitario se llamaba, donde murieron hermanos. Muchos jóvenes entre hermanas han sido heridos por proyectiles de bala, ni siquiera fueron balines. Luego el tema de San Julián, de cómo fueron a intervenir un bloqueo pacífico. Se fueron policías, militares, la resistencia juvenil Ochala, de cómo les han repartido material, gases lacrimógenos para reprimir al pueblo. Y seguramente ahora lo que llegó de Estados Unidos en ese avión, lo recibió Justiniano, no eran alimento de ración seca y dudas. No, tampoco eran 1.000 escuditos. Se estaban y se están preparando para nuevamente reprimirnos, porque el estado de excepción fallido de Rodrigo Paz ya concluye el 18. Y saben ellos que muchos sectores sociales están desconformes con las políticas foráneas de este mal gobierno, de este gobierno antipueblo. Y ellos andan preparándose para reprimirnos, masacrarnos, torturarnos. Por eso estos hechos. A veces Dios es grande y la Madre Tierra, y hacen que se visibilicen y nos alerta, aunque perdiendo vidas inocentes. Vamos a dar lectura al último reporte. ¿Qué dice? 14 uniformados no fueron localizados tras la explosión en Viacha. Se trata de 13 conscriptos, un sargento primero. El comandante del regimiento Bolívar aclaró que la nómina corresponde a personas no encontradas y no saben si están fallecidos. Obviamente, con semejante impacto, deben estar hechos trizas, como decimos, deben estar hechos polvos, porque no fueron simples juegos pirotécnicos. Yo que no fui al cuartel, no sé nada de aquello, pero porque la explosión fue terrible. Y lo hemos podido escuchar y ver en el informe y los videos que circulan. 14 uniformados, entre ellos 13 conscriptos y un sargento primero, no fueron localizados hasta el momento, tras las dos explosiones registradas en instalaciones militares de Viacha, ha informado este sábado el teniente coronel Antonio Amaru, comandante del Regimiento Bolívar y del Centro General de Mantenimiento. La autoridad militar difundió la nómina de las personas que se encontraban en el sector afectado y cuyo paradero todavía no pudo ser establecido. ¿Dónde está la lista de los soldados? Que no se sabe qué es lo que pasó con ellos. A ver, según el informe preliminar, 8 de los no localizados pertenecen al primer escalón del Centro General de Mantenimiento. No les han encontrado. Brian Pacheco Monroy, Arbel Rubén Flores Poma, John Tancara Mita, Héctor Ramiro Condori Choque, Joel David Flores Rojas, Gabriel Choque Alanoca, Wilder Elmer Curipa y Johnny Alberto Cornejo Chipana. Otros 4 corresponden al segundo escalón de general, del Centro General de Mantenimiento. Alex Ignacio Mamani, Kevin Yosmar Mamani, Santos Sonco Huanca y Juan Mamani Miranda. La nómina incluye además de soldados como Wilson Copa Mamani del Regimiento de Artillería y Mantenimiento 2 Bolívar y al sargento primero Mauro Gisbert Vega, personal de instrucción. El comandante explicó que la información será actualizada a medida que los uniformados sean localizados. Las autoridades mantienen contacto con los familiares mientras se prosigue con las operaciones en el lugar con la búsqueda. Amaru reiteró que ninguno de los 14 personas incluidos en la lista debe ser consideradas fallecidas mientras no exista una constancia oficial. Pero ¿dónde podrían estar? ¿No? ¿Dónde podrían estar? En una probabilidad del 99.9%, pues murieron. Hay que ser realistas. Pero bueno, vamos con los reportes. ¿Qué dicen los últimos reportes? A ver, hace 32 minutos, hermanos y hermanas, familiares, parientes cercanos, se han aproximado al cuartel en Viacha, exigen respuestas. Ellos dicen, queremos respuestas, queremos saber qué ha sucedido, déjenos ingresar, por favor, queremos verificar, porque la angustia es pues grave, ¿no? Porque imagínate, tu hijo ahí y no sabes nada, nace una desesperación y no hay una explicación de parte del gobierno, porque seguramente están reunidos los ministros mentirosos con Rodrigo Paz para crear una narrativa creíble, como dicen ellos. No tenemos que crear una narrativa, una novela, que el boliviano o la boliviana lo crea. Eso fue lo que hicieron. Ahora seguramente igual están preparando una gran mentira para luego salir a los medios de comunicación y decirnos, faltaría que nos digan que eran rascapiquis que han reventado, porque ellos son capaces de decir eso. No estoy exagerando. Luego vamos a recibir las llamadas telefónicas al 7220-6295. Yo quiero que ustedes me digan, los que fueron al cuartel, lo que dijo Justiniano, ¿no? Material pirotécnica. ¿Hay, no hay? ¿Cómo es la cosa? ustedes que saben, que conocen, es importante hacer este análisis desde su percepción. 7220-6295, después de esta nota, recibimos las llamaditas telefónicas. Ahí estamos viendo a padres de familia, un familiar muy cercano, que exigen una explicación de qué es lo que ha pasado con sus hijos, que bueno, estaban brindando su servicio militar. Piden una explicación. Que dice, está de mala suerte que se vaya este gobierno. Algunas de las repercusiones, a ver, vamos a continuar revisando. Ese es el panorama.
1: Que busquen, que busquen. Tal vez mi hijo está vivo. Allá dentro de los escombros puede estar vivo, mi hijo está vivo, está vivo, está vivo. Nada, mira, nos ha dicho ayer a las 7 de la mañana vamos a buscar, pero hasta el momento no hay nada, no hay bus, no busca, nadie no busca. Mi hijo está perdido, está en esos
2: escombros. Su hijo está ahí.
1: Mi hijo debe estar en esos escombros, no aparece, no hay. Mi hijo es de este mantenimiento, es mi hijo, de ahí es. ¿Y para qué la ha llevado allá? No tenía por qué llevar. Mi hijo ya era antiguo, no tenía por qué ir. Mi hijo es de este mantenimiento. El maldito sargento la ha llevado. No se desquita con nosotros, decía. Porque siempre los militares con nuestros hijos se desquitan. Nuestros hijos van a prestar servicio militar, no a hacerse maltratar. Nuestros hijos no son payasos como payaso les maneja. A tu amigo ha dicho mi vato, con nosotros se desquita, mamá, quiero pegarle y dar de baja, me voy a pedir baja, me decía mi hijo. No parece ahora, no hay quien busque.
2: ¿Qué se llama su hijo?
1: John Tancaramita. Quisiera que busquen, tal vez mi hijo está vivo. Allá dentro de los escombros puede estar vivo, mi hijo está vivo, está vivo, está vivo.
2: ¿Es tu hermano?
3: Sí, es mi hermano.
2: Preocupado, ¿no?
3: ¿Qué puedo hacer? Si yo voy a unir, ya estamos perdidos. Yo tengo que estar consciente para mis machos. ¿Qué hacen los soldados en hacer mantenimiento de armamento? O sea, ¿por qué? ¿Ellos tienen capacidad? ¿Han estudiado para eso? Apenas un año van a estar y se salen. ¿Cómo pueden hacer mantener a los soldados esas cosas? Son armamentos, son objetos explosivos. ¿Cómo pueden ellos hacer mantenimiento? Ellos solo tienen que hacer guardia y listo. ¿Cómo yo sé hacer guardia cuando sé estar en servicio militar? Nunca he tocado ningún armamento, porque ellos tienen expertos para eso. Los sargentos estudian para eso. ¿Y cómo mi hermano puede hacer ese mantenimiento? A ver. Él solo tiene que hacer guardia, nada más.
4: Sí, es uno es del Uribay, que no sabemos nada. Es de mi...
2: ¿Desde el Uribay?
4: Desde el Uribay, es de mi... de mi comunidad, ¿no? Yo también soy del Uribay y no hay noticias, nada, que es de uno del Uribay y varios son que son del Uribay, no sabemos, estamos preocupados. Y ahorita su papá, su mamá están en el Uribay, no se sabe nada. El joven, o tal vez se puede comunicar conmigo. Yo también soy del Uribay, es mi paisano. Y están con su hermana, tal vez sabe, no sabe su hermana también. Ahorita desde anoche lo hemos buscado y no hay, no existe nada. Solo que nosotros queremos que nos dé noticia, información, todos los policías, el comandante nos puede dar una información. Eso es lo que más queremos. Las mamás están llorando, los demás, los familiares siguen esperando en la noticia.
1: Quiero que busquen, tal vez mi hijo está vivo, allá dentro de puede estar vivo, amigo. Está vivo, está vivo, está vivo.
5: Nada, mira, no sabe.
0: Grave. Es una tragedia, ¿no? Lo triste acá es que tenemos un gobierno mentiroso, mitómano, falso, que dice, me solidarizo. Vamos a investigar. Pero ¿qué credibilidad puede tener después de tantas mentiras? Rodrigo Paz y su equipo de ministros no nos dan confianza. 7220-6295 es la línea habilitada. Vamos a dar lectura a la última publicación que ha realizado el expresidente del Estado Plurinacional de Bolivia, Evo Morales Ayma, en su cuenta X. ¿Qué nos dice? Con profundo dolor y consternación tomamos conocimiento sobre la explosión en el regimiento Bolívar de Viacha. Toda nuestra solidaridad con las familias de los heridos y fallecidos, a nuestros soldados y hermanas y hermanos afectados por este desastre. El gobierno de Rodrigo Paz debe garantizar una investigación pronta y transparente para esclarecer esta tragedia que engluta al Estado Plurinacional de Bolivia. Tenemos el primer contacto. Buenos días, buen día. Causa Chuncoca lo está escuchando.
6: ¿Causa Chuncoca?
0: Sí, sí, hermano, es Causa Chuncoca. Ya está al aire.
6: Ya, gracias. Buenos días, señorita. Escúcheme, están intercediendo los celulares, porque aquí en mi celular aparecía unas letras donde si yo aceptaba una condición para poder comunicarme y todas esas cosas. Igual lo mismo voy a opinar ahora. Siento esa duda que al comunicarme de esta forma por intermedio celular, las cosas se van tergiversando, no por ustedes, sino por el sistema como nos manejan los medios de comunicación y toda esta situación que estamos pasando. Tengo ese inconveniente, pero lo mismo voy a opinar, señorita. Escuché hablar al señor este cuando el director de la radio le entrevistaba, habló sobre el tema de nuestra situación, del tema este que de la explosión aquí en La Paz, acerca de cómo están persiguiendo a nuestro compañero Evo, y otro tipo de situaciones donde Estados Unidos está tan interesado en provocar toda esta situación. Yo me pregunto, Estados Unidos, ¿por qué es potencia? Tengo también la respuesta. Por ahí me equivoco. Voy a hablarlo, voy a decirlo. Estados Unidos maneja la mafia, maneja el armamentismo, maneja la diplomacia, maneja las religiones, maneja todo lo asqueroso que hay en este mundo. Entonces, todo lo que diga, haga Estados Unidos y su presidente es falso, es asqueroso. En sí, cuando, y estos nuestros gobernantes que son títeres de ese personaje, obedientes, porque no es gratis lo que están haciendo. Tienen sus recompensas, sus porquerías. Lo que pasó anoche, ayer, en La Paz, no es que sea casual, es provocado en mi visión, en mi forma de pensar. Todo esto, todo lo que ocurre aquí está provocado por esas intenciones de todas esas transnacionales que están en afán de todos nuestros recursos naturales. Y a nosotros nos quieren opacar en todos los sentidos. No quieren que nos preparemos, no quieren que nos demos cuenta, no quieren nuestro Mucho progreso, señorita. Quien estaba insistiendo en eso era Evo Morales, por eso lo quieren, lo persiguen. Gracias al trópico, gracias a esa gente que se juega el pellejo, que se juega la vida. Es todo lo que puedo decir, señorita. Quisiera decir unas cuantas cosas más, pero gracias por darme cobertura.
0: A usted siempre, hermano. Bien, vamos con más repercusiones. Desde Potosí, emiten pronunciamiento de solidaridad con el pueblo de Viacha por lo ocurrido en el cuartel Bolívar.
5: Muy buenas noches a todo el pueblo boliviano. Y desde Potosí, hoy 4 de septiembre del año 2026, nos solidarizamos con el pueblo de Viacha, las familias humildes que hoy se encuentran en la puerta del cuartel Regimiento Bolívar II de Artillería del pueblo de Viacha, buscando a sus seres queridos que mandaron a sus hijos a servir la patria, ¿no? Dos personas fallecidas, 14 personas desaparecidas, más de 70 personas heridos, ¿no? Con lágrimas en los ojos, desde Potosí nos solidarizamos. Y decirlo también al gobierno, al ministro de Defensa, basta de mentir del pueblo, basta de engañar con sus falsos discursos. Informen la verdad. Señor ministro de Defensa, ¿cuál ración seca que ha llegado más de 12.500? Lo que llegó fue armamento bélico, municiones, gases lacrimógenos, lo cual se estaban preparando para reprimir al pueblo boliviano, al pueblo humilde que hoy se encuentra en las calles, pasando hambre por esta crisis. Para eso era lo que trajeron. Y también quiero decirles, ¿cuál juegos pirotécnicos? Informen la verdad. Y también decirles, el gobierno, hace días atrás un audio se filtró, Cerimedo con el gobierno, planificando cómo ingresar al trópico, llamándolos terroristas a nuestros hermanos, hermanos bolivianos. Lo que quieren es hacer desaparecer al pueblo boliviano, perseguir a nuestros dirigentes, líderes, a nuestras autoridades. Eso es lo que plantea este gobierno. Señor Rodrigo Paz, tienes días contados. Señor ministro, informe la verdad, si se siente boliviano, informe la verdad al pueblo boliviano. Informe la verdad.
0: Vamos a continuar con las llamadas telefónicas al 7220-6295. Tenemos el contacto, muy buen día.
7: Hola.
0: Buenos días, hermano, ya está al aire.
7: ¿Aló?
0: Buen día, ¿me está escuchando?
7: Hola, no lo escucho con claridad, estoy con Radio Causachum.
0: Sí, sí, Causachum Coca, hermano, lo está escuchando, ya está al aire.
7: Muy bien, me voy, ¿se escucha lo que hablo? ¿Claro?
0: Sí, sí, clarito, hermano, se escucha, continúe.
7: Muy bien, hermana, muy bien, muchas gracias por la sintonía que hago en Radio Causachum, el único medio para mí, creo que el único, Dios le bendiga, el único medio que anuncia a la mayoría, al pueblo, porque los demás son vendidos, son malditos todos los canales, la mayoría, a excepción de repente de TV de Junior. Le hablo desde Santa Cruz, me llamo Daniel Guzmán, de Santa Cruz de la Sierra, el foco de la derecha, el reinado de los pititas, de los malditos maleantes pititas y su comité cívico. Le hablo desde este lugar, pero concretamente del barrio de la Villa Primero de Mayo. Mire, hay mucho de qué hablar, pero le digo, las consecuencias son las que se notan hoy, todo mal, todo un caos. Pero a veces tiene un inicio y creo que también de paso tiene que servirnos de reflexión. Le digo a todos los radioescuchas, a todos los que están escuchando, por favor. Yo le doy solamente dos ejemplos, uno detallado. En la Villa Primero de Mayo, en el barrio 18 de Mayo, hay una persona que es diputada. Le diré el nombre, Marisol. Mire, le digo, esa mujer era pobre. Su padre es, no sé si afinado, pero él era el único de la Democracia Cristiana. La hija al tiempo resultó ya mujer y había sido una de las principales miembros del MASPA entonces, cuando Evo. Y hoy es una rica, tiene su casa de piso. Mucha gente se recicló al MAS para hacer lo que han hecho la escuela del MNR, la de la corrupción, para sacar dinero. Le hablo de hace muchos años atrás. Esa clase de gente nos ha decepcionado. Yo la noche, yo soy músico, y la noche que ganó Evo, en 2006, yo tenía que traer los músicos, mis amigos, para festejar. A tipo 11 de la noche supimos la victoria. Y ahí a media cuadra estaba Podemos. Pero cuando dije que lleguen los demás compañeros, porque ya en la victoria ya venían los compañeros de todos lados. Cuando me puse afuera a esperar, llegaban, conozco a mucha gente, gente del MNR, de la UCS, les digo, ahí al MAS. O sea, para mi entender, no había cuadros del MAS con los principios. Y hay mucha gente que ha hecho mucho daño al partido, para entonces el MAS, que hoy yo mantengo y respeto y deseo que siga adelante Evo Pueblo. No lo conozco, nunca lo toqué, cuánto anhelo, pero siempre creí en ese hombre que supo vivir la vida en el lado indígena. Y luego ahora como presidente, y digo, en los años de presidente, hemos vivido la mejor época, como lo dicen. Entonces, mire, mucha gente ha hecho quedar mal. En ese entonces, no le hablo del maldito gobierno de Arce, ese es un ladrón, el que inició la debacle de nuestro país. Ese es el traicionero que inició junto a Andrónico toda esa piltrafa humana. Esos desgraciados, sin gracia, esos sí que son desgraciados, traicioneros. Pero el que inició, mire, el que estaba reciclado, pero guardaba silencio como economista, el maldito Arce, cómo se equivocó el gran líder Evo. Pero de todas maneras, es dar su mano, perdonar es divino. Pero esa cosa, y le hablo de otra diputada que ha sido maestra y que traicionó y fue una de las defensoras de Arce y del Plan 3000. Entonces no le digo el nombre, pero es conocida. Así que mire, esos dos ejemplos, y hay muchos de los reciclados que han hecho quedar mal, y mucha gente está dolida por eso, dolida, no se ha revisado, ahí comenzó la corrupción prácticamente. Ha habido corrupción entre la gente, quizás durante Evo, no sé bien, pero durante la época de Arce ha habido gente reciclada que, le digo, ha hecho daño con su traición y luego con sus malas andanzas. Entonces eso nos sirve de experiencia. Con una experiencia ahora tenemos que luchar. Yo pienso, ¿qué hace la juventud? Yo tengo más de 70 años. No puedo qué hacer. A veces me da mucha rabia, mucha rabia. ¿Qué quisiéramos hacer? Este gobierno no respeta las leyes, nada, y con las armas. Entonces deberíamos atacar también con las armas. ¿Dónde están los militares conservadores, esos que aman al pueblo? ¿Dónde están? Porque este gobierno hay que sacarlo. Son malditos, maleantes, familia íntegra. Son un grupo y ahora no tenemos que estar estudiando ni analizando. Basta un botón, como decir, de prueba. Mire, este gobierno es un desastre. Hay que sacarlo urgente, por favor. Hay que sacarlo urgente. Ya está por demás. Se ríen de nosotros, mire. Y todavía el mostrenco, esos de la derecha son mostrencos. La mayoría no han ido al cuartel. Esos mostrencos, sarnas, como es el Justiniano, uno del negocio del narcotráfico, todavía tiene la descarada posición que tiene de decir que fueron fuegos pirotécnicos. En el cuartel no se maneja ni un cohetillo, en un lugar de armas. allá en San Ara, y mi hermano sirvió en el Bolívar 2 de artillería de Viacha. Allá hay no solo como en un cuartel de infantería, ya es artillería, se llama Bolívar Regimiento 2 de artillería. Allá hay cañones, hay equipo pesado, allá es difícil. Mi hermano allá sirvió en servicio militar. Y mire, yo conozco muy bien. ¿Y qué va a decir con su cara este traicionero mostrenco, maldito justiniano, de decir que eran fuegos pirotécnicos? Nos engaña, nos ofiende realmente, piensa que somos ignorantes. Por favor, muévanse, unémonos los de la izquierda, los que tenemos el amor al pueblo, las mayorías nacionales. Por favor, les rogaría, haya un modo, alguien, un sabio que por ahí tenga la idea de cómo más unirnos y tumbar a este maldito traicionero, ratero, etcétera, etcétera, de este gobierno de Gallo. Es un descarado racista que odia el indigenismo. Es como lo, acá en Santa Cruz, los camba estos, esos de la élite y algunos otros serviles que son kunumi. Esos kunumi dicen, ¿qué culpa tengo de nacer blanco? Y odian a los gringos, chicotean a las cholitas. Realmente en Santa Cruz se ha sufrido y se sigue sufriendo ese racismo discriminatorio de unos cuantos, un grupo de élite que maneja cotas, cree que están ahí entrenados. Esos son puras patrañas que están contra el gobierno. En el momento se van a unir. Por favor, las mayorías nacionales, unámonos, tumbemos a este gobierno maldito, mil veces maldito, merecen el infierno. Disculpen, quisiera llorar, pero estoy muy emocionado. Estoy muy atormentado por esta desgracia que pasa. Esa sería mi participación. Muchas gracias, periodista.
0: A usted, hermano, por su gran aporte. Y ese es el sentimiento, no solamente de usted, de muchos bolivianos y bolivianas que nos sentimos enojados de verdad. Y no les creemos nada de lo que digan ni al Justiniano, ni al Aramayo, ni al Blanco, sus ministros de Rodrigo, peor de Rodrigo Paz, ¿no? Bien, momento.
8: Mienten, engañan y difaman.
0: Escuchar esta canción de Milva Claudia Benavides, Persecución Política, así titula.

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0: Florcita adelante, la agrupación Calamarca también, que musicaliza la revista Caminando Junto al Pueblo fin de semana. Vamos a revisar la agenda de nuestro líder Evo Morales Saima. Desde muy temprano ha estado pues participando en una reunión importante con jóvenes, señoritas que han llegado desde Cochabamba, ¿no? Ellas se denominan Voces Vistas, que han estado conversando con nuestro líder Evo Morales Saima. Vamos a escuchar lo que aconteció. Quien hizo cobertura de esta actividad ha sido nuestra compañera de trabajo, Sandra Caracara. Así que bueno, tenemos repercusiones sobre este tema, porque es importante el escuchar al pueblo, a la juventud, ¿no? Así que bueno, la actividad que se ha desarrollado acá en la Ocaeñe de hace 4 horas, temprano nomás, y aún tiene mucha agenda nuestro líder Evo Morales.
1: Muchas gracias, muy buenos días a todo el país. Informarles que en estos momentos el presidente, expresidente Evo Morales, viene recibiendo a las juventudes de Cochabamba, quienes por supuesto han llegado hasta la coordinadora de las 6 federaciones del trópico de Cochabamba. En estos momentos, por supuesto, vienen recibiendo a los jóvenes que llegaron hasta la Ocaeñe trópico de Cochabamba. Vamos a en estos momentos también informar lo que viene aconteciendo a esta hora de la mañana en el salón principal de la coordinadora de las 6 federaciones del trópico de Cochabamba. El expresidente Evo Morales recibe a la delegación Voces e Vistas de Cochabamba, que por supuesto se han trasladado hasta la Ocaeñe para poder también reunirse junto al expresidente y por supuesto también hacer conocer temas de preocupación que tienen los jóvenes en torno a la coyuntura política por lo que viene atravesando el país. Bueno, de esta forma también vamos a conversar, o vamos a, en este caso, escuchar de las declaraciones o la intervención, en este caso, de los jóvenes también, quienes por supuesto han llegado hasta la Ocaeñe para poder participar de una importante reunión junto al expresidente Evo Morales. Vamos a escuchar la intervención.
2: Lo que pasa es que muchos jóvenes que querían venir, no, Armando, no hay ya dinero para el pasaje, ni siquiera los pasajes han subido, en Santa Cruz también. Entonces la situación económica está muy complicada, hermano, está muy difícil, creo, para los jóvenes, especialmente porque cuando uno es joven a veces no trabaja, a veces tiene más dificultades, ¿no? Entonces nos hemos organizado más como el departamento de Cochabamba. El hermano vino en representación de La Paz, le manda saludos también a los jóvenes de La Paz, ¿no es cierto, hermano Armando? También de Santa Cruz. Estamos acá, hermano, porque queremos conversar con ustedes muchas de las situaciones que estamos atravesando como jóvenes, especialmente también sobre la coyuntura nacional, sobre lo que está pasando también con el gobierno. Le agradecemos por recibirnos. Acá esta juventud está muy comprometida con el proceso, está muy comprometida con la lucha y especialmente con defenderlo igual a usted, hermano Evo, ¿no? En esta coyuntura que estamos atravesando. Venimos acá más que todo igual para darle nuestro respaldo, nuestro cariño como jóvenes. Dani, tal vez, queremos hacerle este presente. Bueno, tal vez no es muy significativo o muy grande, hermano Evo, pero solamente queremos nosotros recordarle a usted que nosotros como jóvenes lo queremos, lo admiramos mucho. Y acá hemos puesto una foto de usted cuando es joven, cuando estaba luchando, porque creo que usted casi todos...
3: Sigue joven.
2: Ay, así, joven. creo que este es un Evo que a usted lo conoce más como presidente en todas partes, en todo el mundo, ¿no? Pero creo que a este Evo es al que más admiramos muchos por la lucha que ha tenido y que sigue teniendo, obviamente. Pero creo que aquí, cuando estaba, era alguien que pasaba, o sea, que no sabemos nosotros cómo ha vivido el hambre que ha pasado, el frío que ha pasado, en las marchas que ha hecho. Yo creo que usted me dijo en las marchas del 95 con las mujeres. Todo aquello que usted ha vivido, nosotros hacemos una lectura, al menos yo leo su vida política para guiarme y saber, digamos, qué es lo que tengo que hacer. Y cuando veo esta foto y digo, wow, este hombre realmente ha luchado por todos los bolivianos, y creo que es algo que muy pocos valoran, muy pocos ven. Algunos, yo digo, se olvidan de que Evo Morales, además, es un humano que siente, Entonces, nosotros que queremos hacerles saber que lo queremos, lo admiramos. Si alguien le dice que no lo quiero aquí, recuerde que nosotros lo queremos mucho. Tal vez no lo visitamos siempre, pero queremos hacer saber que lo queremos mucho, presidente Evo. Y acá le dejamos un versículo de la Biblia que dice: no temas porque yo estoy contigo, no desmayes porque yo soy tu Dios, que te esfuerzo, siempre te ayudaré, siempre te sustentaré con la diestra de mi justicia, y Dios siempre lo va a proteger. Pedimos Dios siempre que lo proteja, que lo sustente, que lo guíe sobre todo, hermano Evo. Le entregamos con mucho cariño por parte de los jóvenes, espero que le guste mucho. Para... Bueno, tal vez, hermano Armando, algunas palabras de parte de los gobiernos.
3: Presidente Evo, buenos días. En representación de la paz, lamentablemente los compañeros de la mañana no podían venir por el tema de pasaje, de tiempo, algunos tratando de conservar el trabajo, no les dan permiso. Bueno, hay muchas situaciones, pero lo importante es que le mandan un saludo, un abrazo y la fuerza que me dicen, dile al presidente Evo que estamos con él, estamos aún, aunque no estamos presentes físicamente, pero estamos apoyándolo siempre. Presidente Evo, lo que siempre me dicen también es que quieren agradecerle por los 14 años de bonanza que tuvimos en Bolivia, y que queremos volver a ese estado de plurinacional de bonanza constante, y que por el momento no se puede con el gobierno actual. Bueno, esas son mis palabras.
4: Buenos días, presidente. Mi nombre es Daniel Paiva, vengo del centro de Cochabamba. Es un honor para mí y me siento muy orgullosa de poder estar presente de usted, representando a la juventud cochala, juntamente a mis hermanas y compañeras que estamos el día de hoy, que estamos igualmente agradecidas con todo este cariño que tenemos. Queremos principalmente decirle que la juventud ha leído su historia, una historia que tiene un trayecto de toda la vida y toda la lucha que ha hecho con nuestros antepasados. Es día a día, creo yo, que como joven y mis hermanas, también hay mucha juventud por detrás que lo está haciendo. Que ahora, como se encuentra el país, que está un desastre, la juventud está más enfocada en la lucha y en el liderazgo que usted ha dejado. Entonces ya es la curiosidad que el joven tiene: ¿qué hizo Evo Morales? ¿Por qué lo levantan tanto? ¿Quién es Evo Morales? Entonces ahí se arraigan más a usted y se identifican, al igual que nosotros. Que quiero decirle que nosotros estamos con usted para cualquier lucha, para apoyarle, sea aquí, sea en Cochabamba o sea donde tengamos que ir, o a La Paz, y siempre vamos a estar apoyándole. Muchísimas gracias.
1: Muy bien, de esa forma el expresidente viene recibiendo a la delegación de jóvenes de Cochabamba, quienes han llegado hasta Laucaeñe para poder reunirse junto al expresidente Evo Morales. Vamos a continuar escuchando las intervenciones.
4: Yo agradecerle, ¿no?, por los 4 años que realmente nos ha dado de mucha bonanza, sobre todo los 14 años que hemos tenido. Hemos tenido mucho progreso, se puede decir, no solamente en lo económico, ¿no?, también como para personas que hemos sido algunos marginados, discriminados desde abajo, cuando no sabíamos hablar ni siquiera el castellano, solo hablábamos el quechua. Pero en esos 14 años hemos aprendido muchas cosas, no solamente el castellano, sino también el inglés, el portugués. Y los que no hemos tenido oportunidad de estudiar, hemos estudiado. Y hoy por hoy yo puedo decir con orgullo que me siento muy feliz porque tú has dado esa oportunidad que nos ha faltado a nosotros en esos 14 años. Somos privilegiados porque hemos tenido oportunidad de estudiar, de aprender, de sobresalir adelante. Y no simplemente en lo que es el estudio, también en lo que es la economía. Podías salir a la calle, podías vender un balde de refresco, tenías plata para poder estudiar. No necesitabas que la papá o el mamá te venga y te dé económicamente solvención. O sea, era algo increíble, cosa que hoy en día
5: Este gobierno de Rodrigo Paz lo está destruyendo todo, lo está privatizando todo al 100%, y ya para nuestras juventudes que vienen de aquí más allá, la generación nueva, ya no existe nada ya. Y es un poco lamentable y triste. Yo lamentablemente me siento muy preocupada por nuestro país, Bolivia, por lo que está atravesando. Sobre todo, ¿no? Me da mucha rabia, me da mucha impotencia, de molestia me da. Pero siempre estamos aquí todos presentes para decirte que la unión hace la fuerza. No nos vamos a dejar ni nos vamos a quedar atrás, sino que esta lucha apenas empieza. Lo que estamos aquí presentando somos unos cuantos. Después de nosotros hay miles y miles y millones de personas que aún todavía lo quieren mucho más. Y sobre todo el proceso de cambio de esta Bolivia. Muchas gracias.
1: Muy bien, vamos a continuar escuchando las intervenciones.
6: Y a todo el equipo y a Dimelsa, ¿no? Bueno, mi persona es Mauricio Colcayaviri. Bueno, ya soy abogado de profesión. Y bueno, quiero felicitarle a usted por el trabajo que ha ido realizando. Y tal vez me voy a quedar con esta frase que yo creo que va a pasar en Bolivia, ¿no? Tupac Katari dijo, volveremos y seremos millones. Y creo que se está pasando a esa tendencia para que el compañero Evo vuelva al palacio, a la casa grande del pueblo, para salvar Bolivia. Porque yo estaba revisando las redes sociales y un gran trabajo que hace Dimels en las redes sociales, sobre todo cuando dice la verdad en realidad, porque es lo que está diciendo la verdad, pero también entro a revisar las redes sociales del compañero Evo, del hermano Evo, y hay mucho apoyo. La gente se está dando cuenta ahora de la realidad que está viviendo el país, de lo que hacen estos gobiernos de derecha, que lo único que hacen es saquear. No quiero ser largo, lo único que quiero decir es esa frase. Hermano Evo, Tupac Katari dijo, volveremos y seremos millones. Y usted va a volver con millones de bolivianos a la casa grande del pueblo. Mucha fortaleza, sé que hay mucha gente que le ha hecho daño, hay mucha gente que ha sido traidora, hay mucha gente que le inventa cosas, pero aquí hay personas honestas, leales, consecuentes. Todos estos son leales y consecuentes. Evidentemente Dimelsa es una de las, podríamos decir, nuestra guía o nuestra líder, pero igual aquí todos estamos dispuestos a luchar. Compañero, mucha fuerza, fortaleza y sigamos adelante.
1: Muy bien, de esa forma los jóvenes de la delegación Voces Evistas han llegado hasta la Ocaña. Por supuesto, nosotros hacemos también el seguimiento de esta información en la intervención que los jóvenes vienen realizando para poder también resaltar la gestión del expresidente Evo Morales de 14 años. Vamos a continuar escuchando.
7: Gracias por la invitación. Mi nombre es Abraham Cruz Alejandro, vengo del representante de la de Juventudes de la CETSU TV. Agradezco, ¿no?, a nuestro hermano Franco, a nuestro hermano Dinelsa por la invitación para acompañar en este encuentro junto con nuestro líder. A ver, hermano Presi, sabemos muy bien qué es lo que está pasando a nivel nacional. Es un preocupante, queridos jóvenes. Para nosotros, más que todo, durante 14 años hemos vivido en paz y en la tranquilidad. Nos ha vuelto nuestro hermano Presi nuestra dignidad y soberanía. No, ahora que hemos, durante este, podemos decir, durante 5 años, ahora con este gobierno de turno, ¿cómo estamos viviendo? Jóvenes, no, es mucho para pensar. Sabemos, muchos jóvenes, cuando he visitado a los pueblos, a los departamentos, a los regionales, ¿qué nos dice? ¿Qué nos pide? Los jóvenes piden el retorno de nuestro líder al palacio, la casa del pueblo, podemos decir, ¿no? Sé que algunos jóvenes han abandonado a sus estudios. Es preocupante. ¿Por qué? Por falta de economía, por estas subvenciones, ¿no? Hay unos jóvenes que estaban estudiando diferentes carreras, que estaban en la universidad o tal vez estaban en en las escuelas, en colegios, pero han abandonado para sostener económicamente. Mucho ahora que vemos tanta migración, ¿no? En mi región, hablando de mi región, a jóvenes, cuando estaba en nuestro gobierno, el hermano Presi que estaba en poder, ¿qué había? Los jóvenes se quedaban en nuestros pueblos. Ahora que cuando es retornado a mi pueblo, los jóvenes ya no hay. Lo pregunto a su madre, ¿dónde está el Jaimito, el Pepito? Puta, Hawái, se ha ido a Chile. ¿Por qué? Por falta de economía. No hay trabajo en Bolivia. Eso es. Ahora que vemos por esa subvención un tema de dieselazo igual con el decreto 5676, los pasajes han subido. Han subido demasiadamente, excesivamente. Sabemos, ejemplo, de Sucre a mi pueblo, ¿cuánto era? 15 bolivianos el pasaje en bus. Ahora que voy, que estaban cobrando 30 bolivianos, 35 bolivianos. Y eso ya no alcanza. ¿No? Su producto de la gente del campo, ¿cuánto cuesta? Sabemos, mis papás venden una arroba de maíz en 60 bolivianos. ¿Creen que va a alcanzar? Ya no alcanza. ¿No? Ya no alcanza. En la ciudad los productos siguen subiendo. Más que todo los... en agros, como podemos decir, para fumigar papa, maíz. ¿Cuánto por ciento han subido? La urea, ¿cuánto ha subido? Todo está mal. Todo está, para mí, es un preocupante con este gobierno. Por último, este gobierno ni para el alcahuete sirve, ¿no? No sé, pero hermano Presi, aquí están las juventudes, siempre vamos a defender a nuestra constitución, a nuestra patria, a nuestros recursos naturales. Y estamos comprometidos, con la lucha. Siempre, y esa es la herencia que nos ha dejado nuestros tatarabuelos también, luchar por nuestra dignidad, por nuestros recursos naturales y por nuestra querida patria. Y no vamos a abandonar, y tampoco no te sientas, hermano Presi, que estás solo. Aquí están las juventudes, vamos a defender que hacen los montajes, esos procesos insignificantes para mí, sin argumento, sin fundamento, ¿no? Ahora que vemos los dirigentes, tanto de nacionales, tanto regionales, ¿qué estamos viviendo? Una persecución política, perseguidos por aquí, había sido un delito reclamar de nuestros derechos, pero la constitución nos avala, ¿no? Nuestra nueva constitución política nos avala y vamos a seguir defendiendo y vamos a seguir reclamando nuestros derechos. Muchas gracias, un fuerte aplauso para nuestro querido hermano Presi.
1: Muy bien, ahí vienen las intervenciones de los jóvenes de esta delegación, de voces evistas que han llegado hasta la Ucaeña para poder también reunirse junto al expresidente Evo Morales. Vamos a continuar escuchando las intervenciones de los jóvenes en esta oportunidad.
8: En principio reciba un gran saludo fraterno de parte de mis padres, quienes tal vez no son figuras políticas en sí, pero son personas que siempre están defendiendo la lucha que usted ha realizado juntamente con las bases y con el pueblo que lo sigue. Ellos son personas que realmente valoran y me han podido transmitir todo lo que ellos han aprendido en la vida, a que al igual que usted ha sido costoso y que por ese mismo motivo hoy me encuentro aquí, motivada por el trabajo honesto, por el trabajo justo que se ha realizado anteriormente, ¿no? Desde épocas muy antiguas, pero que se ha podido valorar más cuando ha sido usted presidente, que hemos podido ver realmente del trabajo para el pueblo y que es lo que nuevamente creo que todos estamos buscando, ese
9: esa superación, no solamente de una clase, no solamente de un sector, sino de todos los sectores. Y creo que todo eso se puede lograr siempre de la mano también de la juventud y en principio también de Dios. Considero que si bien usted está aquí, es con un propósito. Considero que es realmente una persona con ese don de liderazgo. Y esos dones no se poseen así nomás, sino que uno nace con ese don. Y creo que Dios tiene un gran propósito todavía con usted, porque realmente lo ha venido acompañando en tantas luchas, en tantos procesos, y hoy lo tiene aquí respaldado, protegido y apoyado por muchas personas, diferentes clases sociales, quizá diferentes filosofías, pero al final llegando a un mismo sentir y pensar para poder de alguna manera ayudar al pueblo y sacar adelante. Y tal vez como consejo, ¿no? El cuadrito que le estamos obsequiando pueda ponerlo en un sector donde pueda verlo todos los días y pueda motivarse y alentarse. Recordando a este grupo que siempre lo va a acompañar, siempre vamos a estar ahí tratando de superarnos también nosotros para poder apoyarlo con fundamento y también pueda fortalecerse a nivel espiritual. Realmente que Dios lo bendiga y siga adelante y siempre tenga presente que vamos a estar para apoyarlo como jóvenes.
1: Muy bien, bueno, de esa forma vamos a continuar escuchando la intervención de los jóvenes en esta oportunidad.
10: Qué gusto, placer estar acá y quiero saludarle y saludar a todos los presentes. Buenos días a todos.
11: Amigos,
10: buenos días.
9: Valorar más cuando ha sido usted presidente.
10: Quiero saludar a mi hermano hoy con esta frase. Es una frase de uno de los poemas que he estado elaborando viendo la situación del país y dice así: solo el pueblo salva al pueblo y Evo Pueblo nuevamente salvará a Bolivia. La situación del país que estamos llevando es lamentable. Yo desde que tengo uso de razón, desde niño he visto las filas por diésel, por gasolina. He visto filas hacer a mis padres por gas. Antes no había ni luz. La mayoría no tenían en los pueblos, las provincias, luz. Pero cuando Evo entró al gobierno, desaparecieron las filas, desaparecieron las necesidades básicas. ¿Por qué? Porque hasta gas a domicilio han entrado hasta los rincones de las provincias. Y eso es un logro. ¿Por qué? Porque realmente hubo un gobierno del pueblo, para el pueblo y por el pueblo. Y es lo que se requiere. Hoy en día no hay. ¿Por qué no hay un gobierno para el pueblo? Por el pueblo, porque los que están, los neoliberales, no son gobiernos para el pueblo. Son gobiernos para un grupo que se creen empresarios, pero sin embargo son un grupo de maleantes, de rateros, de hienas, que vienen a robarnos. La mayoría, además, no son del pueblo. Son gente extranjera que llegan a nuestro país, como decimos acá, con chancleta. Llegan arachaquis, sin un centavo en el bolsillo, y aparecen acá en un año, dos años, millonarios, empresarios. Se creen emprendedores. Entonces, ¿qué pasa? Pasa que toman el poder y se agarran miles de hectáreas de terrenos, se sacan préstamos del banco, hacen sus empresas, sin embargo ni siquiera hacen sus empresas, se agarran las empresas del Estado y aparecen empresarios. Entonces, ese tipo de gobiernos lo único que hace al pueblo es empobrecer, sembrar sufrimiento, hambre, pobreza, y de paso cuando son gobiernos hasta nos masacran. Solo en tiempos de Evo Morales realmente se vio en toda la historia de Bolivia que hubo un gobierno del pueblo y hambre. ¿Hambre había? Había, pero no tanto como hoy. Y lo que vendrá todavía. Por eso, hermano Evo, requerimos su presencia y que vuelva. Lo queremos volver a ver en la Casa Grande para que gobierne para el pueblo. Así que les regalo uno de mis libros. Yo soy autor y hoy traje para usted, hermano. Es uno de mis segundos libros, un poema para que hagas recitar. Evo Pueblo. En otro encuentro.
11: Gracias. Te agradezco. ¿Cómo se llama?
10: Johnny Velasco.
11: Johnny.
10: Muchas gracias, hermano. Gracias. Un aplauso para...
12: Buenos días, hermano Evo, a todos los presentes. Bueno, vine con muchas cosas, la verdad, que quería decir. Bueno, tantas cosas que decir. Y bueno, yo, la verdad, sinceramente, mi madre, por usted, se recuerda y se pone en llanto. Y verla, la verdad, así me pone triste por todo lo que usted está pasando, ¿no? Usted ha dejado una trayectoria, una historia, y mucha gente lo va a llevar, lo va a recordar. Usted nos ha cambiado, yo estoy acá y acá también está mi hermana, pero bueno, realmente me siento muy agradecida por estar aquí. Es un orgullo verla a usted acá presente y bueno, en esta sala, ¿no? Y solamente desearle que usted tenga mucha fe, mucha fuerza, seguir adelante y esperemos que la situación mejore. Sé que estamos pasando por una situación muy crítica, ¿no? Lamentablemente, pero tengo fe en que usted pueda retornar y volvamos a estar como anteriormente estuvimos. Solamente quería decirle eso al respecto. Le agradezco por todo y a todos ustedes. Gracias.
13: Muy bien, de esa forma se ha realizado la intervención de los jóvenes de la delegación que ha llegado hasta la Ucaeñe, Trópico de Cochabamba. Vamos a continuar escuchando.
14: Aquí vimos políticos en redes sociales, ¿no? Igual que la compañera Dimelsa. Aquí hay que decirle también aquí a los jóvenes que vienen de Cochabamba, también hay que saber tener conciencia social y conciencia de patria desde casa viene, ¿no? Sabemos que el presidente Evo... Durante 14 años, yo recuerdo, mi primera escuelita mía fue de Calamina. Yo tuve que emigrar a la ciudad para poder estudiar. Y ya cuando volví a mi barrio antiguo, donde era mi primera escuelita, tuve un módulo educativo, que fue gracias a la gestión del hermano Evo Morales. También recordarles que hubo doble aguinaldo para todos los trabajadores del país, ¿no? Querido compañero presidente Evo Morales, sabemos que vamos a volver, por eso es el miedo de la derecha, de la ultraderecha, de que le tienen miedo a Evo Morales. Por eso tanto tiempo lo atacan. Yo pregunto, ¿dónde están las pruebas verdaderas que tienen ellos que supuestamente ocurrió los hechos? No hay ninguna prueba. Todo es falacias, calumnias, persecución política en contra del hermano Evo Morales. Por eso recalco, le digo a los jóvenes, hay que hacer activismo político. No tengamos miedo. Mostremos la cara. Y para defender al hermano Evo Morales y defender el movimiento indígena campesino popular obrero, que sabemos que este es el camino para recuperar la patria, para salvar la patria de esta injusticia que estamos con este gobierno. Los pseudoizquierdistas como el señor Eduardo del Castillo, el señor Andrónico Rodríguez, entregaron el poder en bandeja de plato al gobierno. Por eso estamos en esta situación, por eso la fila de combustible, por eso la canasta familiar ha subido de golpe. Por esos traidores, por esos divisionistas que traicionaron al movimiento indígena campesino popular. Se equivocaron, dijeron, sin Evo vamos a ganar, y no ganaron nada. Nosotros promovimos el voto nulo y sacamos más que ellos. Y estamos en el camino de que el hermano Evo Morales tiene que volver a ser presidente de este país para salvar y tener esa bonanza que tanto anhelamos. dicen que el señor Goni Gonzalo Sánchez dejó la bonanza. Eso es mentira. El hermano Evo Morales, cuando entró a ser presidente, nunca se quejó. Él trabajó por el país, porque él tuvo conciencia de patria, tuvo conciencia social para trabajar por el pueblo boliviano. Por eso nacionalizó los hidrocarburos. De eso hablan, de la bonanza. Eso tenemos que hablar, queridos jóvenes, queridos compañeros. Muchas gracias, querido presidente. Es un honor estar con usted acá. Vamos a seguir siempre con usted, porque usted va a volver a ser presidente junto con el pueblo, para salvar al pueblo. Muchas gracias.
13: Muy bien, vamos a continuar escuchando la intervención de los jóvenes en esta importante reunión que se viene desarrollando en instalaciones de la Coordinadora de las Seis Federaciones en la Ucayo. Vamos a escuchar.
15: Fuerza, ¿no?, para luchar con este gobierno corrupto, ¿no? Desearte lo mejor. Y veo que te veo bien, ¿no, presidente? Hay que... Estoy nervioso. Qué bueno verte, Evo. Estaba incluso... He ido hasta Orinoca, incluso. Estaba con el Javier Morales. Y siempre sigo, digamos, sigo de frente a todas tus luchas. Y admiro tu esfuerzo, tu fuerza, tu convicción por salvar, por querer salvar al país, ¿no? Ahorita estamos en una situación bien complicada. Sí, desearte lo mejor, Evo. Eso crees.
13: Bueno, los jóvenes continúan realizando la intervención y, por supuesto, también en este caso recordando los 14 años de gestión del expresidente Evo Morales, que se vivió un crecimiento económico. Vamos a continuar escuchando.
12: Yo he vivido demasiado desde que yo tengo uso de razón. Mis papás siempre lo han seguido a usted por todas las luchas que ha tenido usted. Cómo ha sacado a la gente de Trópico, nunca los ha abandonado. La gente de Trópico tiene ahora su casita, su autito, sus ahorritos, gracias a la lucha de usted. Por eso nosotros estamos muy agradecidos con usted y vamos a estar siempre con usted. Nosotros estamos muy molestos con este gobierno que lo ataca constantemente sin pruebas. Usted es una persona que también tiene derechos, tiene su forma de vivir a como quiere. No pueden juzgarlo de esa manera. Pero ellos, sin embargo, hacen cosas malas y salen intachables. Con todo este caso del Cerimedo, que están dejando a un lado y lo están echando la culpa a usted. Realmente es una cara dura este gobierno que está ahora y no reconoce sus errores, el daño que está ocasionando a Bolivia. En vez de trabajar, en vez de sacar al pueblo adelante, en vez de crear obras, inversiones, se sigue prestando de otros países. Eso realmente a nosotros nos molesta. Con usted hemos estado 14 años tranquilos. Mis papás lo admiran, como le digo, y yo también, y voy a estar siempre con usted. Gracias.
13: Muy bien, de esa forma los jóvenes han realizado su intervención, por supuesto recordando la situación complicada por la que viene atravesando el país. Vamos a continuar con las intervenciones de los jóvenes.
16: Muy buenos días, querido presidente, porque para mí usted siempre va a ser nuestro presidente. Agradecerle por todas las cosas que ha hecho, por todas las obras que ha hecho, no solamente aquí en la región del Trópico, sino en toda Bolivia. Gracias a usted tenemos centros de salud acá en el Trópico, que son tercer nivel, primer nivel. Gracias a usted. Todo eso ha sido gracias a usted, pero hay otros, ¿no?, que se hacen... supuestamente ellos han hecho esas obras, supuestamente. Pero usted ya había dejado ya en construcción esas obras. Y hay muchas obras que no se han terminado de construir. ¿Y dónde está esa plata? Prácticamente se lo han embolsillado, ¿verdad? Decirle pocas cosas nomás, porque tengo muchas cosas que decirle, pero va a ser en otra oportunidad, no quiero alargar. Lo admiro demasiado, gracias a mis padres, que siempre me recalcan, siempre me han contado su historia. Y lo veo, ¿no?, y digo, wow, y usted es un ejemplo a seguir. Y nosotros, como jóvenes que estamos acá, vamos siempre a estar de su lado, en pie de lucha y recalcar, como uno de mis hermanos dijo, vamos a regresar al Palacio de Gobierno y vamos a regresar por la puerta grande. Decirle solo eso, usted siga, tenga fe, que para Dios nada es imposible. De la mano de Dios vamos a regresar nuevamente, presidente Evo, y por favor ayúdenme a decir que viva nuestro hermano y presidente Evo Morales Ayma. Muchas gracias.
17: Bueno, buenos días. Yo vengo en representación de mi mamá, de mi papá, que siempre lo ha admirado desde que usted ha ingresado a la presidencia, todo lo demás. Desde que yo tengo uso de razón, yo puedo hablar, lo admiro bastante mucho, tal vez yendo un poquito más allá de aquellas épocas cuando le han sacado a usted. Mi papá siempre dijo, Evo no nos va a dejar, pero ha sido un momento en el que ha sido bien doloroso para todos nosotros, ¿ya? Primeramente para mí.
18: Bueno, todo aquella, ese día nosotros hemos estado bien mal en la casa, y recuerdo muy bien que yo trabajaba en zona norte de Cochabamba y la gente, las personas de ese lugar son muy malas. Siempre le han estado insultando tanto a usted como a su hija. Hemos tenido muchos percances. No me importaba si me sacaban del trabajo, todo eso, pero he tenido que luchar con todo eso. Muchos de nosotros sufrimos de esa manera, pero siempre saliendo adelante y apoyándole a usted. Y yo digo, y siempre estoy apoyándole, siempre vamos a estar en la lucha, como hoy en día. No es la primera vez que vengo o no lucho, no es la primera vez, siempre estoy constante. La primera vez que vino, justamente por eso, porque me pongo mal y me siento muy mal cuando tengo que referirme a usted, todo lo demás, ¿no? Y digo yo en ese momento a todos, que todos nosotros que estamos presentes a ti es porque creemos en ti, confiamos en usted, Presi, y siga adelante. Nosotros siempre vamos a estar con ese apoyo. Donde usted esté, nosotros vamos a estar, sigue en la lucha, vamos a continuar. Y mi papá y mi mamá siempre le mando un fuerte abrazo y un abrazo bien grande. Es lo que me pide siempre mi papá y mi mamá, que si alguna vez le voy a ver, entonces eso les hago llegar por parte de mi mamá y de mi papá, que lo quieren mucho, bastante. Y último, ese último salió, no sé si han visto las noticias, que Evo Morales falleció. Evo, había un donde ha circulado donde Evo ha fallecido y demás cosas, ¿no? No sé, es que con otro apellido. Y mi mamá agarró eso y no maneja bien el celular, ¿ya? Y agarró y había visto eso y se puso a llorar delante de mis hermanos. Y yo, ¿qué ha pasado? A Evo lo habían matado y no sé qué así, ¿no? Y yo me pongo a pensar, mami, no es así. Evo está bien, no ha fallecido, no le han hecho nada, pero está bien. Y ha empezado, decían, a tranquilizarse, porque se puso a llorar bastante. Y entonces, eso es lo que usted representa y eso es lo que usted hace que en las demás personas haya ese cariño, ese afecto hacia usted. Entonces, con esto le quiero decir, Presi, que siga adelante, que no desmayemos, que siempre vamos a estar contigo en las buenas y en las malas. Todos somos seres humanos. Si alguna vez nos equivocamos, bueno, pues aprendemos de todo ello, pero con esto le quiero decir que siempre vamos a estar, no se sienta solo, que nosotros siempre vamos a estar con usted. Muchas gracias.
13: Muy bien, de esta forma se viene desarrollando la intervención de los jóvenes que han llegado hasta la Ucaíñe por reunirse junto al expresidente Evo Morales. Vamos a continuar escuchando.
19: Tengo 17 años. Primeramente, me gustaría mandarle un gran abrazo de parte de mi madre.
12: que, como bien ya lo dijo mi hermana, es una persona que realmente lo admira. Y hay una frase que siempre dice mi madre. Siempre dice, Evo nos ha abierto los ojos como pueblo. Porque en años anteriores, cuando mi madre siempre dice, cuando era pequeña, siempre vivía abusos de parte de los soldados. Humillaban a la gente humilde, sobre todo a la gente que era de pollera. Entonces mamá siempre tiene ese recuerdo en su mente. Esos traumas que ha vivido de la infancia. Y cuando usted ha entrado a la presidencia, bueno, mucho antes, porque a usted se lo ha empezado a reconocer por los grandes movimientos que ha hecho, por las marchas que ha vivido, cómo ha sufrido con la gente que lo ha apoyado. Entonces, mi madre siempre dice que usted ha sido un cambio muy importante para Bolivia. Y claro, eso mismo lo relata en la misma historia. Usted ha marcado un cambio histórico en Bolivia, porque ha cambiado mucha gente que realmente estaba viviendo en la miseria, que estaba sufriendo con la gente de los gobiernos que estaban en esos años. Mucha gente se ha superado gracias a usted, ha podido estudiar, ha podido obtener una carrera. Y siempre lo vamos a recordar, que aunque muchas personas ahora quieran negar todo ese esfuerzo que usted ha hecho, va a haber muchas personas que van a reconocer todo ese esfuerzo. Aunque muchas personas ahora digan que usted ha hecho otras cosas, nieguen lo que usted ha hecho, el gran esfuerzo que ha hecho por nosotros, siempre le vamos a estar muy agradecidos. Y yo le pido disculpas si en esos años, en 2019, cuando las personas se han empezado a levantar en contra de usted, le pido disculpas en nombre de esas personas que quizás usted se ha sentido en ese momento defraudado por esas personas por las que antes había luchado grave. Pero yo le digo que ahora hay muchas personas igual que lo están apoyando, que lo quieren demasiado y que en esos años sí lo han querido proteger, pero lamentablemente porque han habido personas que se han vendido, que se han ido al otro lado simplemente por unas cuantas monedas, o sea, al final le han terminado traicionando, pero ahora la gente no va a permitir que nada le pase y siempre va a estar usted protegido por nosotros, por la gente que realmente lo quiere y lo admira, así como también por Dios. Muchas gracias.
13: Muy bien, de esa forma la delegación de Jóvenes Voces Libres han llegado hasta la Ocaeña y Trópico de Cochabamba para poder reunirse junto al expresidente Evo Morales. Vamos a continuar escuchando la intervención de los jóvenes en esta oportunidad.
19: Decretos en rechazo. Estamos aquí para apoyar, para estar en esa lucha, porque todo lo que nosotros queremos es que usted esté a la cabeza de nosotros nuevamente y esté en Palacio liderando este país. Así que se vienen meses duros, pero vamos a luchar. Tal vez la lucha nuevamente empieza. Así que adelante, y también quiero pedirle encarecidamente, hay un proyecto que hemos conversado con Dimelsa, pero más adelante ya se le va a hacer saber. Por favor, y muchísimas gracias por su tiempo.
13: Muy bien, vamos a escuchar palabras del expresidente Evo Morales, quien por supuesto se dirige ante esta delegación.
20: De Orinoca, el año nací el 26 de octubre de 1959 en la comunidad Isayave de Ayllo Sulca, del cantón Orinoca. Orinoca tiene tres ayllos, Sulca, Collana y Inchura. Allí no hay sindicalismo. Allí mandan las autoridades originarias. Y yo me acuerdo cuando era niño, solo el tío Casiano Aima sabía escribir en la comunidad. No, en todo Ayllo. El Ayllo tenía seis comunidades. ¿Por qué les cuento esto? Con Leonardo Loza, cuando estaba el senador, tenía un programa acá. Estaba animando por la radio y Leonardo Loza casualmente me dice, cuando era el niño, había una discusión su papá y su mamá. Su papá quería que vaya a la escuela, que entre a la escuela, y la mamá no quería. Y según Leonardo, ¿por qué la mamá no quería? Había dicho, si mi hijo Leonardo va a aprender a leer, le van a matar, mejor que no vaya. ¿No? Yo me estaba olvidando cuando era niño, iba y de vuelta como 5 kilómetros a la escuela cada día. Pasaba de primero, segundo, tercero, y mi mamá dice: Evito, ¿qué es eso de primero, segundo, tercero? Cada año hay que vender llama para el material escolar. Yo digo: mamita, estoy pasando el curso, soy uno de los mejores alumnos. Me dice: pero tu tío Casiano Aymá, ¿no? Estaba 9 años, primero, nunca pasaba de curso. Y esa escuela había sido una escuela clandestina, entre los Bajelá del lago Popó y Arenales de Orinoca. No estaba en Cantón de Orinoca, sino donde se pasea llama, oveja. Mi padre no sabía cuándo había nacido. Dionisio Morales Choque. Un día encuentro su carnet de identidad. A mi hermana mayor, la Esther, le digo: mira, hermana, su papá, cumpleaños, festejaron su cumpleaños. ¿Dónde está? Aquí está. Esther tenía unos 15 años, yo unos 8, 9, 10 años. Ya, una pequeña reunión, le digo, la Esther dice: papito, vamos a hacer tu cumpleaños. No. Yo no sé cuándo he nacido, dice el papá. Y finalmente decimos: aquí está tu cumpleaños. Y nos dice, a mi mamá, a todos, para ir al cuartel se había inventado fecha de nacimiento. No sabía cuándo había nacido. Sacó eso y con eso ha ido, sacó el carnet de identidad con fecha de nacimiento inventado. Pueden ser al cuartel. Igualmente mi mamá no sabía, ¿no?, cuándo había nacido. Venimos de esas familias. Antes, algunos han debido leer la Revolución India, la Tesis India, el manifiesto del Partido Indio de Bolivia. Eso yo leí cuando estaba en colegio. Me sorprendí. Ahí, ¿no? A los primeros, hay varios quechos que han aprendido a leer, se han sacado el ojo. A los primeros que han aprendido a escribir les han cortado la mano, como escarmiento que nunca más aprenda. Venimos de esas familias. De niño, adolescente, ¿qué luz? ¿No? ¿Qué agua potable? ¿No? Tomamos agua potable junto a la llama, junto a la oveja. Yo me acuerdo así, mi mamá me mandaba un tardito, más una telita. Claro, de la cotaña, de la vigina, del estanque de agua sacas, te colas, ¿no? Porque lleno de bichos, chupabas para que el bicho no se entre. Estas cosas me hizo pensar a mí el tema, ese programa Mi Agua. Porque hemos creado el programa Vivienda Social Solidaria, ¿no? Todo, mi papá, mi mamá, los tres hermanos, Esther, Hugo, Evo, solían dormir en una sola cama. No, ¿qué cama había? Por la tierra, ¿no? Y los papá, mamá de este lado, nosotros del otro lado, los tres, juntos. Cuando estaría como 9, 10, 11 años, papá, mamá se movían la noche, no entendía qué estaba pasando. Vamos creciendo ya 11, 12, 13 años, claro, papá, mamá estaban siendo felices. Yo, mira, junto a los hijos. Ese me ha hecho pensar, por eso creamos este programa, ¿no?, Vivienda Social Solidaria, que papá tenga su cuartito. Inicialmente era 100%. La que quiere cada vivienda solamente gana ese terreno, ¿no? Empezamos, pero algunos hermanos indígenas, especialmente Tarija, ¿no?, en Guaynayek, nos ha pagado mal, porque vienen de la pesca, entendemos su vivencia. Porque así te entregamos, en tiempo de pesca, muy bien, se han comprado sobre casitas que hemos regalado, con luz, todo, se compraron televisor, se compraron refrigerador, está bien, feliz. Se acabó tiempo de pesca, vendieron su televisión, su refrigerador, empezaron a vender calaminas, ventanas, puertas. Yo ahí vi. Cuando aportamos, ¿no?, cuando ganamos, hacemos con hecho esfuerzo, eso cuidamos. 100% de casa era regalado. Por culpa de ellos le hemos puesto al 20-30%, la familia se pone 70-80% y está regala en el programa social solidario. Otra vez pensando, ¿no? Cómo se vivía de niño, todos en una sola cama. Sería, a ver, 63-4, mi papá nos ha llevado a la Zafra de Argentina. Y ahora Aymara cerraba. Mi hermana, lamentablemente, llamado cocinera, mi papá la Zafra. Y ahora niño, bueno, me llevó, mi mamá se queda con otro niño, Hugo. Allí creo por ley obligado a ir, obligado a ir.

0: Se iba a la chacra o al ganado, los tres dormían peleándonos ahí en la cama. Ya va pasando el tiempo, la Esther se casó, la única hija de la familia, se casó, bueno, costumbre dar herencias. El cate a la cama se lo regaló a Esther, otra vez quedamos sin cama en la casa. A veces a mi cuñado reclamaba, oye, el cate tiene que devolver, hermano, se lo has llevado, broma. Somos de esas familias, compañeras, compañeros, y uno no olvida eso, pues, yo decía, pero no quiero otro niño Evo. Ahora un poco ha cambiado, evidentemente, faltaba todavía, porque más inversión en salud, educación, ser básicos, pero también tema producción, así entiendo.
1: Bien, ahí hemos escuchado a nuestro líder Evo Morales Ayma. Sostuvo una reunión con jóvenes y voces y vistas que han venido a reunirse con él y a compartir. Uno, usted ha escuchado la transmisión de modo de vida que tuvo nuestro líder Evo Morales Ayma desde su infancia, de cómo fue su trayectoria sindical. Y también hemos escuchado a los jóvenes que le piden a nuestro líder que retorne, porque Bolivia lo necesita por la difícil situación que estamos atravesando en el país.
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0: 11:46. Continuamos encaminando junto al pueblo, actualizamos información. Acaba de dar inicio, sí, de dar inicio a lo que es la carrera de motos. En el municipio de Chimoré, esto por semana aniversario. Esto es lo que acontece en este momento. Escuchemos el reporte con nuestros colegas de trabajo.
1: Aquí al trópico. Y lejos también el camino.
2: Así es. ¿Qué tiempo estás haciendo estas rutas largas? ¿Desde qué tiempo?
1: El primer año que hubo gané de mi categoría. Ahora hace cuatro, desde el primer año que hicieron estoy aquí.
2: ¿De dónde viene?
1: Ibirgarzama.
2: Ibirgarzama, hermano.
3: ¿Cómo es su nombre, hermano?
1: Raúl Galindo Álvarez.
2: Raúl Galindo. Galindo acá. Felicidades, hermano. Pese a las condiciones, llegó hasta la meta de San Andrés.
4: Es así, llegan uno tras otro los pilotos, los corredores, con algunas dificultades técnicas, algunos. Algunos se le ha pinchado la llanta, otro que ha venido con el aro torcido, otro que ha llegado con algunas dificultades en el pedal, ¿no?, de cambio de caja. Y es así como van llegando. Ahora hay un tiempo para que ellos puedan también hacer esos arreglos técnicos y mecánicos y poder entrar al segundo tramo así en este rally. ¿Vamos por ahí?
2: Vamos por ahí a conversar.
0: Ahí es el panorama, lo que se vive a esta hora de la mañana en Chimoré, el rugir de los motores. Sí, ya empezó la carrera de motos. Así que bueno, ahí estamos. 11:48. Usted sigue nuestra plataforma digital, Radio Causa Chuncoca, en el Facebook. Ahí están todos los reportes. A ver, ¿qué es lo que pasa? Tenemos actividades que se desarrollan. Organizaciones de campesinas de Rajaypampa ha iniciado su primer ampliado ordinario. Saludos para los hermanos y hermanas de la Central Regional Sindical Única de Trabajadores Campesinos Indígenas de Rajaypampa, que ya está en proceso de desarrollo del ampliado ordinario, donde se va a realizar un análisis minucioso de los temas coyunturales, políticos, orgánicos, sociales. Bueno, ahí ha dado inicio. Estamos viendo a los rajaypampeños. Qué bien, hermanos. Continuamos con más contactos. Sandra Caracara en Chimoré hace cobertura de los 58 años de aniversario de la central Chimoré. Este es el panorama.
5: ¡Queremos entrar, Chimoré! ¡Viva! A ver, Jinayat, hermanos, siempre. Piscurach, Kipajamos, Kunapas, hermanos, siempre. Os recuerdo, Sajinati, Ancaipi, hermanos, siempre. Y Arikuspa, Huatan, Huatanta, hermanos. Jinayat, hermanos, Feria de Frutas, Apayachanches, Chaitapsmana, Kipaman, Sajinatian, siempre. Adelantimantian, Rinantian, hermanos, hermanas. Muchas gracias.
6: Bueno, compañeros,
7: muchas gracias. Informarles que a esta hora nos encontramos en el 58 aniversario de la central Chimoré. Vamos a dejarles con el audio ambiente.
6: Por favor, pasaré mucho, Maipi Carizan, a Purcayato, por favor, el Merejildo, Chalepanche para mí. Ya, compañeros, afiliados de la central, ¡viva la central, Chimoré! Un poquito la calor, ¿no? Nos está agotando, compañeros, pero de todas maneras no vamos a poder alargar mucho, compañeros, ¿ya? En primer lugar, saludar al compañero ejecutivo de la federación. Gracias, compañera ejecutiva, también jóvenes que realmente están tomando la línea sindical, que ellos nos van a conducir. Compañero ejecutivo de la central, y compañeros concejales también está acá, también los compañeros de distritos, subalcaldes, están por ahí, parece. También otros saludos, compañeros. Bueno, en este momento yo creo que estamos en una fiesta histórica. Realmente, la central Chimoré, que ha sido fundada el 68, el 5 de septiembre. Entonces ya cumplimos 58 años. son mucho tiempo. Bueno, la Central Chimoré ha sido una historia bastante grande. En los primeros que teníamos que formar como sindicatos, nosotros hemos llegado al 63. El 63, ¿cuántos años pasan? Hasta los 65 teníamos que ya formar nuestros sindicatos, poco a poco, para formar nuestro sindicato que realmente nos tiene que cumplir, o sea, exigir al gobierno con nuestras organizaciones. Primeramente, había un instituto de colonización aquí en Chimoré. Entonces...
0: Bien, ese es el panorama que se desarrolla en la Central Chimoré. Celebran 58 años. Mil felicidades, hermanos y hermanas. Vamos, ya nos tenemos que ir. Vamos a complacer la última solicitud musical que nos hicieron llegar desde Potosí. Saludos para los hermanos de Potosí que están en sintonía todos los días de su radioemisora, que es La Causa Chuncoca. Nos vamos con esta canción de Chilajatu, Yana Ñawi. Permiso, a las 12 del mediodía, Bolivia, la noticia.

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2: A un español tenía que defender a un español.
3: No faltaba más.
2: Pero la forma en que habla, crear odio, desprecio, discriminación, confrontación, ¿ese es periodista? Yo me pregunto.
3: No, éticamente.
2: No puede.
3: Para nada.
2: Y toda mentira.
3: Con mentiras.
2: Ah, cuidado con la democracia, cuidado con autoritarismo. A ver, es el único movimiento político que ganamos 5 elecciones. Primero nos robaron, último nos golpearon. Pero ganamos con más de 50, más 60%. ¿Ese es autoritarismo? Yo lo pregunto.
3: Para nada.
2: Concentrado todo contra Evo Pueblo. Y no explica. A causa Evo, estamos volviendo obedeciendo al pueblo.
3: Es una sigla.
2: Una sigla sale. Ahora, yo me opuse rotundamente para la refundación del instrumento político. Al pacto de unidad, a la dirección nacional. Pero en el Congreso, en la Comisión Política, a los que han rechazado el Evo Pueblo, estamos obedeciendo al pueblo, han tratado como de traidor. Galiciano, el confederal impuesto. No es Evo Pueblo, estamos obedeciendo.
3: Volviendo obedeciendo al pueblo.
2: Estamos volviendo obedeciendo al pueblo. Evo Pueblo sale en la sigla. Yo no entiendo a este señor. Soyzano dice, estoy segurísimo, recibe plata del gobierno para crear ese odio al instrumento político, el movimiento político más grande de la historia.
3: Claro, claro.
2: Yo emplazo que demuestre corrupción de Evo Morales. Quiero ver. Si es, investiga, si tiene estudios, que demuestre. Mira, ese es para intentar confundir, liquidar al instrumento político, lo que busca el Estado neocolonial. ¿No? El imperio con su mensaje favorece la intromisión extranjera al gobierno corrupto, al gobierno de la derecha. Es el mensaje que da y crea odio.
3: Y dice, vienen con sus coyotes, vienen con sus coyotes. Nos está diciendo a quienes somos seguidores del instrumento político que somos unos coyotes. ¿Qué es un coyote? Es un animal que va detrás de la comida, ¿no? Como un zorro. Somos rateros. Es un zorro.
2: Yo emplazo a él. En 20 años, 85, 2005, ¿cómo estaba Bolivia? Repito otra vez lo que dije en ese momento. Sin intromisión extranjera. 14 años estaba, ¿cómo estaba? Con dinero y con sobriedad y con resultados económicos. Abre con gringos, con Estados Unidos, ¿cómo está Bolivia? Que demuestre eso, que hable la verdad. Y estamos hablando en base a los datos, con documentos. Antes, ¿cuánto era el crecimiento económico? Una vez dijo, no ha habido ningún avance, como pobreza. Mira, lo que dice el empresario boliviano.
3: Han crecido 10 veces.
2: 10 veces más en gobierno de más de Evo Morales.
3: Claro.
2: El empresario dice, y ese español
3: insulta.
2: Bueno, hay que entender, así son los españoles, así son los extranjeros. El español tenía que defender a algún español.
3: Ahí está, claro.
2: Claro, pues, clarísimo. ¿No? Un argentino viene a defender a un español. Debe ser de sangre español, italiano, el argentino, con seguridad. Cerimedo, no sé, ¿dónde será? Entonces, parece este otro Fernando Cerimedo. ¿Cómo se llama este periodista? Yo me decía.
3: Zamón
2: Grimal.
3: Grimal.
2: Para mí es otro Fernando Cerimedo. Comparo con él, ¿por qué? Porque este siempre dice, Evo, tic-tac.
3: Cerimedo,
2: ahora con este discurso, eliminar al instrumento político más grande de la historia. Eso es. Y por eso, la próxima vez va a demostrar otra su mentira. Hace 2 semanas, una mentira total. Tengo tiempo para aclarar, busque, vamos a aclarar, a ver, que venga a debatir, vamos a aclarar datos, resultados. Solamente por ahora estamos comparando con mensaje de un empresario privado boliviano, donde textualmente dice, el empresario ha crecido 10 veces más de patrimonio en el gobierno del MAS, textual.
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3: Muy buenas tardes, oyentes, amigos en todo el país. Les saludamos muy cordialmente en esta media jornada. En fin de semana, cuando estamos comenzando Bolivia en la noticia. Y debemos indicarles que en nuestro país, en Bolivia, todavía continúa el tema del cuartel de Viacha, continúan llegando videos que son realmente alarmantes, preocupantes y sin lugar a dudas. Lo acontecido el día de ayer no ha sido una simple explosión de pirotecnia. Tuvo que ser algo mucho más fuerte porque los resultados, los efectos de esa explosión muestran realmente hechos catastróficos. Llegan más videos de gente que estaba en el lugar. Gente a la que le cae parte de la muralla, le rompe la pierna, una mujer caída en el piso, en medio de escombro, una lágrima, realmente una pena. Ahora seguramente mucha gente estará comprendiendo por qué las lágrimas del alcalde de Viacha el día de ayer era realmente una muestra de la desgracia que vivió Viacha. Lamentablemente, el día de ayer lo que pasó fue una verdadera desgracia. Oyentes, amigos, son las 12:10. En breve estamos revisando toda la información que tiene que ver con lo acontecido en Viacha. Las últimas informaciones, informes y noticias. Estas imágenes, por ejemplo, muestran cómo personas realmente que estaban en la calle después de la explosión, caídos en el piso, en la calle, al lado de muchos escombros que cayeron de una casa, otra persona joven que va cojeando, los militares tratan de ayudar, la levantan y bueno. El tema es que hubo mucho desastre y las desgracias van todavía sumando cada día más. La gente está muy molesta en la ciudad de El Alto de La Paz. Exigen que se esclarezca y digan realmente qué es lo que pasó. El asambleísta Calle ha llorado. Ha anunciado aportar parte de su sueldo y su salario.
4: 18 años, 19 años. Es triste saber. Estoy muy triste, dolido por lo que ha pasado. No quiero responsabilizar a nadie. Pero es el momento de apoyarlos a ellos. Nosotros vamos a hacer un aporte voluntario de nuestros sueldos. Y vamos a apoyar a las familias, no los vamos a dejar solos. Estoy muy triste, van a disculpar por lo que ha pasado en la ciudad de Viacha.
5: ¿Deberían reubicarse estos cuarteles, don Rufo?
4: Los cuarteles tienen que reubicarse, ya no puede estar dentro de las ciudades. Es el pedido clamoroso a nivel, ya hace tiempo habíamos planteado para que los cuarteles se vayan a las fronteras. no estén en la ciudad. ¿Qué hacen en la ciudad nuestros cuarteles? Con debido respeto que merecen las Fuerzas Armadas. Piensen esto. Están dentro de una sociedad civil. En el núcleo, esto es las consecuencias. Tenemos más de 80 heridos. 18 años, 19 años.
3: Las muestras de solidaridad son elocuentes, reitero, de parte de autoridades, la misma población allá en la ciudad de El Alto. La gente busca ayuda. Una madre clama por su hijo y grita y dice: Capitán Lara, vení a hacérmelo buscar. Familiares de los conscriptos desaparecidos tras la explosión en el regimiento Bolívar de Viacha permanecen en vigilia frente al cuartel y exigen información sobre sus seres queridos. Una de las madres relató que desde la noche anterior no recibe noticias de su hijo y pidió que las autoridades intensifiquen la búsqueda entre los escombros.
6: Cuartel Bolívar. Y miren la familia cómo está desesperada por saber. Ahí está, miren cómo está la familia. Está indignado. Ellos quieren conocer el estado en el que se encuentran sus hijos. Hace rato han tratado de ingresar al interior del cuartel y ellos buscar por mano propia. No. Ahí está, vamos a acercarnos un poquito. ¿Cómo está, señora? Buenos días. Me imagino que está preocupada. ¿Tiene noticias de alguno de sus familiares?
7: Sí, es uno es de Luribay, que no sabemos nada. Es de mi...
6: ¿Desde Luribay?
7: Desde Luribay, es de mi... Este, de mi comunidad, ¿no? Yo también soy de Luribay y no hay noticias, nada, que es de uno de Luribay y varios son que son de Luribay, no sabemos, estamos preocupados. Y ahorita su papá, su mamá están en Luribay, no se sabe nada. El joven, o tal vez se puede comunicar conmigo. Yo también soy de Luribay, es mi paisano. Y están con su hermana, nomás tal vez sabe, no sabe su hermana también. Ahorita desde anoche lo hemos buscado y no hay, no existe nada. Solo que nosotros queremos que nos dé noticia, información, todos los policías, el comandante nos puede dar una información. Eso es lo que más queremos. Las mamás están llorando, los demás, los familiares siguen esperando en la noticia. Información. Gracias.
8: Va sin caso, mire, hay empresas grandes aquí.
9: Se ocultan
8: de estúpidos de mierda, gobierno de facto, carajo.
6: Mira, ahí está.
9: Empujan a un padre, no tienen sentimiento, eso.
6: Miren, ahí están la gente, miren la cantidad de personas, de familiares, ellos son familiares, quieren saber si tienen, si están bien sus hijos, ellos están.
3: El reporte de los medios de comunicación que llega desde El Alto. La gente pide que se dé con los soldados que están desaparecidos al momento. No se conoce de su paradero. La población ha ido hasta el lugar para intentar tener algún tipo de información que pueda tranquilizarlos.

0: Y hay todavía más testimonios de lo que viene aconteciendo. Lamentablemente, reiteramos, la gente está muy preocupada por las pérdidas que han habido, los muertos. Hay gente que habla incluso de no solo dos muertos, sino que hay mucho más. ¿Pero qué pasó? Hay muchos más testimonios.
1: Sabemos si ha sido dañada, van a venir peritos de la alcaldía, dice, para evaluar. Esperemos que sí, están reunidos, pero a veces usted sabe que prometen, pero nunca cumplen. Así hemos quedado.
2: ¿Usted dónde estaba ayer, el momento
1: en el que... En mi trabajo. Yo llegando, mi hijo estaba aquí, y la primera explosión, dice que él como curioso bajó aquí abajo a ver. Y la segunda explosión ya estuvo aquí parado y empezaron a llover los vidrios. Y él se escondió bajo este alerito, se escondió. Mi sobrina sí estaba en el último piso, ella ha sido internada porque tiene cortes en la frente y en la cabeza.
2: Ya. Ahora la alcaldía ya vino, personal, no, ¿qué les han dicho?
1: Nadie, allá están reunidos la alcaldía y dicen que van a hacer una evaluación. Van a, ahora están reclamando que... O sea, zona por zona o casa por casa, no sé cómo lo harán, pero dicen, usted sabe que a veces prometen.
0: Testimonios de la población que, reiteramos, está indignada por todo lo que ha acontecido. La afectación de la explosión en las propias viviendas ha sido totalmente desastrosa, cuentan los vecinos. Los vidrios están desparramados por todo lado. La familia, reiteramos, que busca a la gente desaparecida, continúa la búsqueda de los familiares. Escuchemos este reporte.
3: Unas cisternas de igual manera, y bueno, ahora vemos que el trabajo todavía continúa por parte de efectivos de la policía militar y también de la policía boliviana que se encuentran en el lugar. Hasta ahora no hay un reporte oficial, todavía las familias están aguardando a que se les pueda brindar algún informe si es que tal vez se ha encontrado alguna de las personas, alguno de los conscriptos desaparecidos, pero no se tiene el reporte oficial. Estamos viendo también cómo de manera seguida van ingresando distintas movilidades de que pertenecen a los efectivos militares, bueno, a la policía militar, y bueno, vemos también que continúan todavía desplegándolos para poder resguardar y el perímetro también de esa manera poder...
0: Panorama que se vive al momento en la ciudad de El Alto, mucha gente está preocupada, los relatos, reiteramos, de los daños causados por explosión dentro de las viviendas, es lamentable todo lo que se puede apreciar. Ha sido una explosión tremendamente fuerte y las autoridades, investigando el caso, tendrán que señalar cuáles han sido las causas y con toda seguridad hay también responsabilidades. Oyentes, amigos, bienvenidos y bienvenidas, las 12:20 exactamente en todo el país.
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0: Los datos del tiempo, atención, en la región del trópico de Cochabamba, tenemos al momento 31 grados centígrados, el cielo parcialmente nublado. En la ciudad de Cochabamba, 22 grados centígrados, cielo parcialmente nublado. En La Paz, 13 grados centígrados, cielo parcialmente nublado. En Oruro, 17 grados centígrados, el cielo parcialmente nublado. En Potosí, 14 grados centígrados, el cielo parcialmente nublado. En Sucre, 19 grados centígrados, el cielo parcialmente nublado. En Tarija, 16 grados centígrados, el cielo parcialmente nublado. En Santa Cruz, 26 grados centígrados, cielo parcialmente nublado. En Trinidad, 34 grados centígrados, cielo nublado con lluvia. En Cobijapando, 33 grados centígrados, el cielo nublado. 12 con 21 minutos. A continuación, estos son algunos de nuestros titulares.
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0: Gravísimo el desastre. La gente continúa en busca de familiares de sus hijos. Quiero que me devuelvan a mi hijo, dicen los testimonios. Capitán Lara, ayúdenos a buscar, dicen otros. Familiares buscan a conscriptos en Viacha. Un desastre de magnitud. Eso es lo que ha pasado en Viacha. Un desastre de magnitud. La gente, las reacciones. El pueblo se solidariza con las familias que el día de ayer han sufrido esta desgracia en el Alto de La Paz. Chimoré vive su fiesta con diferentes actividades de aniversario. Una carrera de motos y otras actividades se vienen desarrollando en este municipio. En el trópico de Cochabamba, el expresidente Evo Morales se solidariza con Viacha. Hace un llamado a las autoridades a que esclarezcan el caso. A propósito del expresidente Evo Morales, recibe a una delegación denominada Voces Sevistas de Cochabamba. Autoridades políticas, autoridades civiles, todos se solidarizan con lo acontecido en Viacha, en el Alto de La Paz. Catorce uniformados no son localizados tras las explosiones en Viacha, informes oficiales. Y en el panorama internacional rescatan a un ciudadano chino 10 días después de la riada en Nepal. Rusia ordena pausa táctica en ataques aéreos contra Ucrania. Señoras y señores, en breve estaremos desarrollando estas y otras noticias.
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0: Vamos a dar lectura a la cuenta X de nuestro líder y comandante nacional, Evo Morales Saima, en arroba Evo es Pueblo. Hace unas 4 horas atrás publicaba este mensaje que dice: con profundo dolor y consternación, tomamos conocimiento sobre la explosión en el regimiento Bolívar de Viacha. Toda nuestra solidaridad con las familias de los heridos y fallecidos, a nuestros soldados y hermanas y hermanos afectados por este desastre. Arroba Evo es Pueblo señala, el gobierno debe garantizar una investigación pronta y transparente para esclarecer esta tragedia que enluta a nuestra patria.

0: Arroba Evo es Pueblo también publica a través de su cuenta de redes sociales. En el Facebook, por ejemplo, comparte varias reuniones realizadas la mañana del día de hoy. Una de ellas que es importante escuchar. Recibimos, dice, en La Ocaeña, la delegación del grupo de jóvenes Voces Evistas, que llegan desde varios departamentos del país. Posteriormente publica otra reunión. Recibimos en La Ocaeña la delegación de la organización Jóvenes Voces Evistas, que nos visitan con mucho cariño y alegría. Nos fortalecen sus comentarios, experiencias y su apoyo firme. Señal, arroba Evo es Pueblo, al tiempo de publicar este momento de la visita, el que vamos a escuchar en parte las voces de los jóvenes que llegaron.
1: Presidente, expresidente Evo Morales viene recibiendo a las juventudes de Cochabamba, quienes por supuesto han llegado hasta la coordinadora de las 6 federaciones del trópico de Cochabamba. En estos momentos, por supuesto, viene recibiendo a los jóvenes que llegaron hasta la Ocaeña trópico de Cochabamba. Vamos a en estos momentos también informar lo que viene aconteciendo a esta hora de la mañana en el salón principal de la coordinadora de las 6 federaciones del trópico de Cochabamba. El expresidente Evo Morales recibe a la delegación Voces Evistas de Cochabamba, que por supuesto se han trasladado hasta la Ocaeña para poder también reunirse junto al expresidente y por supuesto también hacer conocer temas de preocupación que tienen los jóvenes en torno a la coyuntura política por lo que viene atravesando el país. Bueno, de esta forma también vamos a conversar, o vamos a, en este caso, escuchar de las declaraciones o la intervención, en este caso, de los jóvenes también, quienes, por supuesto, han llegado hasta la Ocaeña para poder participar de una importante reunión junto al expresidente Evo Morales. Vamos a escuchar la intervención.
2: Lo que pasa es que muchos jóvenes que querían venir, no, Armando, no hay ya dinero para el pasaje, ni siquiera los pasajes han subido, en Santa Cruz también, entonces la situación económica está muy complicada, hermano, está muy difícil, creo, para los jóvenes especialmente, porque cuando uno es joven a veces no trabaja, a veces tiene más dificultades, ¿no? Entonces, nos hemos organizado más como el departamento de Cochabamba, el hermano vino en representación de La Paz, le manda saludos también a los jóvenes de La Paz, ¿no es cierto, hermano Armando? También de Santa Cruz. Estamos acá, hermano, porque queremos conversar con ustedes muchas de las situaciones que estamos atravesando como jóvenes, especialmente también sobre la coyuntura nacional, sobre lo que está pasando también con el gobierno. Le agradecemos por recibirnos. Acá esta juventud está muy comprometida con el proceso, está muy comprometida con la lucha y especialmente con defenderlo igual a usted, hermano Evo, ¿no? En esta coyuntura que estamos atravesando. Venimos acá más que todo igual para darle nuestro respaldo, nuestro cariño como jóvenes. Dani, tal vez, queremos hacerle este presente. Bueno, tal vez no es muy significativo o muy grande, hermano Evo, pero solamente queremos nosotros recordarle a usted que nosotros como jóvenes lo queremos, lo admiramos mucho. Y acá hemos puesto una foto de usted cuando es joven, cuando estaba luchando, porque creo que usted casi todos...
3: Sigue joven.
2: Ay, así, joven. creo que este es un Evo que a usted lo conoce más como presidente en todas partes, en todo el mundo, ¿no? Pero creo que a este Evo es al que más admiramos muchos por la lucha que ha tenido y que sigue teniendo, obviamente. Pero creo que aquí, cuando estaba, era alguien que pasaba, o sea, que no sabemos nosotros cómo ha vivido el hambre que ha pasado, el frío que ha pasado, en las marchas que ha hecho. Yo creo que usted me dijo en las marchas del 95 con las mujeres. Todo aquello que usted ha vivido, nosotros hacemos una lectura, al menos yo leo su vida política para guiarme y saber, digamos, qué es lo que tengo que hacer. Y cuando veo esta foto y digo, wow, este hombre realmente ha luchado por todos los bolivianos, y creo que es algo que muy pocos valoran, muy pocos ven. Algunos, yo digo, se olvidan de qué obra les hay, más un humano que siente, Entonces, nosotros que queremos hacerles saber que lo queremos, lo admiramos. Si alguien le dice que no lo quiero aquí, recuerde que nosotros lo queremos mucho. Tal vez no lo visitamos siempre, pero queremos hacer saber que lo queremos mucho, presidente Evo. Y acá le dejamos un versículo de la Biblia que dice: no temas porque yo estoy contigo, no desmayes porque yo soy tu Dios, que te esfuerzo, siempre te ayudaré, siempre te sustentaré con la diestra de mi justicia, y Dios siempre lo va a proteger. Pedimos Dios siempre que lo proteja, que lo sustente, que lo guíe sobre todo, hermano Evo. Le entregamos con mucho cariño por parte de los jóvenes, espero que le guste mucho. Para... bueno, tal vez hermano Armando, algunas palabras de parte del gobierno.
3: Presidente Evo, buenos días. En representación de la paz, y lamentablemente mis compañeros no podían venir por el tema de pasaje, tiempo, algunos tratando de conservar el trabajo, no les dan permiso. Bueno, hay muchas situaciones, pero lo importante es que le mandan un saludo, un abrazo y la fuerza que me dicen. Dile al presidente Evo que estamos con él, estamos aún, aunque no estamos presentes físicamente, pero estamos apoyándolo siempre. Presidente Evo, lo que siempre me dicen también es que quieren agradecerle por los 14 años de bonanza que tuvimos en Bolivia y que queremos volver a ese estado de plurinacional de bonanza constante y que por el momento no se puede con el gobierno actual. Bueno, esas son mis palabras.
4: Buenos días, presidente. Mi nombre es Daniel Baida, vengo del centro de Cochabamba. Es un honor para mí y me siento muy orgullosa de poder estar presente de usted, representando a la juventud cochala, juntamente a mis hermanas y compañeras que estamos el día de hoy, que estamos igualmente agradecidas con todo este cariño que tenemos. Queremos principalmente decirle que la juventud ha leído su historia, una historia que tiene un trayecto de toda la vida y toda la lucha que ha hecho con nuestros antepasados. Es día a día, creo yo, que como joven y mis hermanas, también hay mucha juventud por detrás que lo está haciendo. Que ahora, como se encuentra el país, que está un desastre, la juventud está más enfocada en la lucha y en el liderazgo que usted ha dejado. Entonces ya es la curiosidad que el joven tiene. ¿Qué hizo Evo Morales? ¿Por qué lo levantan tanto? ¿Quién es Evo Morales? Entonces ahí se arraigan más a usted y se identifican, al igual que nosotros. Que quiero decirle que nosotros estamos con usted para cualquier lucha, para apoyarle, sea aquí, sea en Cochabamba o sea donde tengamos que ir, o a La Paz, y siempre vamos a estar apoyándole. Muchísimas gracias.
5: Muy bien, de esa forma el expresidente viene recibiendo a la delegación de jóvenes de Cochabamba, quienes han llegado hasta Laucaeñi para poder reunirse junto al expresidente Evo Morales. Vamos a continuar escuchando las intervenciones.
6: Yo agradecerle, ¿no?, por los 4 años que realmente nos ha dado de mucha bonanza, sobre todo los 14 años que hemos tenido. Hemos tenido mucho progreso, se puede decir, no solamente en lo económico, ¿no?, también como para personas que hemos sido algunos marginados, discriminados desde abajo, cuando no sabíamos hablar ni siquiera el castellano, solo hablábamos el quechua. Pero en esos 14 años hemos aprendido muchas cosas, no solamente el castellano, sino también el inglés, el portugués. Y los que no hemos tenido oportunidad de estudiar, hemos estudiado. Y hoy por hoy yo puedo decir con orgullo que me siento muy feliz porque tú has dado esa oportunidad que nos ha faltado a nosotros en esos 14 años. Somos privilegiados porque hemos tenido oportunidad de estudiar, de aprender, de sobresalir adelante. Y no simplemente en lo que es el estudio, también en lo que es la economía. Podías salir a la calle, podías vender un balde de refresco, tenías plata para poder estudiar. No necesitabas que la papá o el mamá te venga y te dé económicamente solvención. O sea, era algo increíble, cosa que hoy en día Este gobierno de Rodrigo Paz lo está destruyendo todo, lo está privatizando todo al 100%, y ya para nuestras juventudes que vienen de aquí más allá, la generación nueva, ya no existe nada ya. Y es un poco lamentable y triste. Yo lamentablemente me siento muy preocupada por nuestro país, Bolivia, por lo que está atravesando. Sobre todo, ¿no? Me da mucha rabia, me da mucha impotencia, de molestia me da. Pero siempre estamos aquí todos presentes para decirte que la unión hace la fuerza. No nos vamos a dejar ni nos vamos a quedar atrás, sino que esta lucha apenas empieza. Lo que estamos aquí presentando somos unos cuantos. Después de nosotros hay miles y miles y millones de personas que aún todavía lo quieren.
0: Las palabras de la gente joven que llegó, reiteramos, a visitar al expresidente Evo Morales Ayma la mañana del día de hoy, que les compartimos en parte. Esta mañana tuvimos una transmisión en vivo y en directo. Por supuesto, todo se reprisa en horas de la tarde.
7: Ego y valor. 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
0: Las 12:36, hasta aquí la cuenta X de nuestro líder y comandante nacional, Evo Morales Ayma. Permítanos una pausa, enseguida estamos de retorno con más información.
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6: Y seguimos y estamos de retorno, las 12:41 minutos exactamente en todo el país. 12 del mediodía, 41 minutos. El vocero de Evo Pueblo exige un informe serio sobre las explosiones en el cuartel de Viacha. En declaraciones a través de los medios de prensa, el vocero de Evo Pueblo de La Paz, Omar Ramírez, ha expresado sus condolencias, pero también ha exigido del gobierno que se aclare con una buena información.
7: Quiero hacer llegar mis mayores condolencias a las familias de los soldados o militares que han fallecido en este accidente del cuartel Bolívar en la localidad de Viacha. Al mismo tiempo, expresar mi absoluta solidaridad con todos los soldados, el personal civil y militar que actualmente están heridos, alrededor de 60, según el informe preliminar. Pero que cuidado mañana aparezca el gobierno con otra novela. Y cuidado salgan a decir nuevamente que Evo Morales habría mandado a quemar la ración seca que ha enviado los Estados Unidos o a quemar los escudos que han llegado en el avión Hércules los pasados días. Porque el gobierno es capaz de eso, ya lo hemos visto. Esa narrativa y esa novela generando polémica en el caso Beller. Ojalá el gobierno sea serio en esta ocasión y brinde el informe cuáles han sido los causales de este incendio de gran magnitud, ¿no? Que desde luego no son juegos pirotécnicos, cohetillos ni petardos, nada, sino creo que es armamento de grueso calibre las que han detonado el día de hoy. Quiero hacer llegar mis mayores condolencias a las familias de los soldados o militares que han fallecido en este accidente del cuartel Bolívar en la localidad de Viacha. Al mismo tiempo, expresar mi absoluta solidaridad con todos los soldados, el personal civil y militar que actualmente están heridos.
6: De esta manera, el vocero de Evo Pueblo en La Paz ha pedido al gobierno esclarecer las causas del hecho y ha cuestionado que se intente atribuir a los juegos pirotécnicos de este lamentable acontecimiento. Seguimos en La Paz. Representantes de Evo Pueblo del Distrito 10 y Distrito 8 respaldan al expresidente Evo Morales. Lo han hecho a través de un video que nos comparten por la radio.
8: Gracias, hermanos periodistas. En este momento quiero saludar desde Ciudad del Alto, en coordinación del Distrito 8 del Evo Pueblo, el Comité de Defensa de Economía Popular, Amas de Casa, los 6 subdistritos del 8, están hoy presentes en este momento pronunciándonos qué es lo que está pasando en este querido país que es Bolivia. Hoy hemos visto los aviones que están llegando, pero antes, como decía este Rodrigo Paz, estado de excepción. En estado de excepción va a solucionar la cuestión del combustible, pero no ha sido así. más bien para masacrarnos a nuestros hermanos de

0: Santa Cruz, San Julián, ya se han expresado. Habremos visto la llegada de armamentos. Pero nosotros no tenemos miedo. Uno, vamos a defender a nuestro hermano Evo Morales Ayba, porque él ha sido un gobernador excelente. Por eso estamos dispuestos a dar nuestro sangre. Vamos a defender en estas luchas que viene Octubre Negro. Todos estamos preparados para defendernos, porque no vamos a permitir a nadie que toque a nuestro hermano. ¡Adiós, Distrito 8!
1: Como Comité de Economía Popular, aquí de la ciudad del Alto, damos saludos a todos nuestros hermanos bolivianos y del exterior, en la cual, en conocimiento, hermanos, pretenden en este estado de excepción a dar otro alargo de plazo alargado. Tal como dice el artículo 140 de la Constitución Política del Estado, mientras que está vigente un estado de excepción, usted no puede reformar nuestra Constitución Política del Estado. ¿Qué es lo que quiere hacer? Entre cuatro paredes, hacer lo que quiere con nuestra Constitución Política del Estado, socializando con Norteamérica. Recordarle a usted, Rodrigo Paz, usted está aquí gobernando, que es Bolivia, no está gobernando Estados Unidos. Nosotros somos bolivianos y latinoamericanos, pertenecemos a Sudamérica. No puede usted hacernos mendigar en tanta pobreza. Nuestra Bolivia tiene riquezas. No tenemos por qué estar mendigando nuestra gente sufriendo por la hambre.
2: La manifestación de las organizaciones de El Alto de la Paz. Seguimos en Viacha, esta vez familiares recaban versión sobre cómo se habría producido la tragedia en el regimiento Bolívar de Viacha. Los familiares lograron recabar información de soldados y militares que han sobrevivido a la tragedia en el regimiento Bolívar. Maneja una versión preliminar sobre la secuencia de los hechos.
3: Lo que ha suscitado la explosión es que había un instructor y 10 antiguos han entrado a manejar este material bélico, en lo cual tal vez han hecho un mal manejo, entonces ha pasado una primera explosión. En esa primera explosión había posibilidad de salvarlos. ¿Qué pasa? Estos instructores mandan los demás soldados para apagar el incendio. Al causar eso, la explosión se ha generado más fuerte. Eso ha pasado después de casi 20 minutos. Había 20 minutos para rescatarlos a toditos. Solo debían evacuarlo a los soldados, nada más era. Con lo que les ha mandado, pues la explosión ha sido fuerte y ha habido más heridos. Ahorita tenía que haber por lo menos unos 15. ¿Pero a cuánto hemos llegado? A 70. Y desaparecidos más, ¿cuántos están ahorita? Eso es lo que ha pasado.
4: ¿Cómo está centrado, tal vez? ¿Cómo se ha enterado
3: se ha enterado mediante sus camaradas del cuando ha pasado el
2: explosivo. De acuerdo al relato que divulgan estos testimonios, un instructor junto a aproximadamente 10 soldados se encontraban en ese sector donde se produjo la primera explosión. Posteriormente, otros efectivos habrían sido enviados al lugar para intentar sofocar los incendios que habían generado. Después de transcurridos más de 20 minutos, se habría registrado una segunda explosión de mayor magnitud que ha provocado nuevas víctimas entre el personal que había ingresado hasta el lugar.

0: La gente continúa esperando, continúa buscando información.
1: Y miren la familia cómo está desesperada por saber. Ahí está, miren cómo está la familia. Está indignado. Ellos quieren conocer el estado en la que se encuentran sus hijos. Hace rato han tratado de ingresar al interior del cuartel y ellos buscar por mano propia. ¿No?
0: La gente continúa buscando a sus familiares. Quiere encontrarlos.
2: Mi hijo está en esos escombros, no aparece, no hay. Mi hijo es de este mantenimiento, es mi hijo, de ahí es. ¿Y para qué le ha llevado allá? No tenía por qué llevar. Mi hijo ya era antiguo, no tenía por qué ir. Mi hijo es de este mantenimiento, el maldito sargento le ha llevado. No se desquita con nosotros, decía, porque siempre los militares con nuestros hijos se desquitan. Nuestros hijos van a prestar servicio militar. No hacerse maltratar. Nuestros hijos no son payasos como payaso les maneja. Artur, mi hijo.
0: Con lágrimas en los ojos, los familiares piden el esclarecimiento, pero antes que nada piden que aparezcan los soldados que están hasta el momento desaparecidos. Cambiamos absolutamente de tema con una marcha desde la Federación Chimoré. La Central Chimoré celebra su aniversario número 58. Vamos a escuchar.
3: A esta hora de la mañana nos encontramos en la carretera nueva que conecta Cochabamba con el oriente del país, en el municipio de Chimoré. La comunidad intercultural Chimoré, Central Chimoré, que fue fundada el 5 de septiembre de 1968, viene con una marcha con dirección hasta su sede, iniciando los festejos de su aniversario. 58 años viene cumpliendo esta Central Chimoré y por supuesto la población se ha dado cita para poder con una marcha poder ingresar hasta su sede central en el municipio de Chimoré.

0: con una marcha, los compañeros, hermanas y hermanos vienen realizando su ingreso hasta la sede central de la Central Chimoré, que viene cumpliendo sus 58 años de aniversario. Desde la Federación de Comunidades Interculturales Chimoré van a con dirección hasta su sede central por la carretera nueva que conecta Cochabamba con el oriente del país en el municipio de Chimoré. De esta forma se viene realizando esta marcha, por supuesto con dirección hasta su sede central. Y como medio de comunicación queremos reflejar lo que viene aconteciendo en torno a esta importante celebración de los 58 años de la Central Chimoré. Por supuesto.
1: De esa manera entonces se viene desarrollando estas actividades, pero no es la única actividad, porque la mañana del día de hoy además se ha desarrollado una competencia de motociclismo. Ahí se encuentra nuestro compañero de trabajo Richard Vargas.
2: 2026 que conmemora el 42 aniversario del municipio de Chimoré. En este momento tenemos el rugir de motores cuando en este momento sí arranca, señores, esta gran carrera de motocross. Chimoré hoy está como siempre en el mundo deportivo. Gestión tras gestión tenemos el rugir de motores, la adrenalina que se siente, que se vive desde el sector de Santa Rosa, la central que compone la Federación Chimoré. De esa manera, las motocicletas empiezan a encolumnarse. La máquina número 4, en este caso, está para poder partir, para acelerar y vivir lo que va a ser una nueva competición. Un tramo espectacular que se ha diseñado justamente para estos corredores. Benito, realmente es algo espectacular lo que se vive en este momento.
3: Así es, arranca con las motos esto. La número 4 que partió. Casillas en la ruta. Arrancó desde este punto de partida como esto de Agosto, señores. Ahí se viene otro de los competidores con la moto número 5, señores.
2: Máquina número 5 se prepara entonces.
1: De esta manera se viene desarrollando entonces el acto o las actividades en conmemoración al aniversario del municipio de Chimoré en esta región tropical.

0: Sigamos en el trópico, una delegación nacional de la... De diversas organizaciones visita la coordinadora de las 6 federaciones. Escuchamos el reporte.
1: Bien, muchísimas gracias, país. Muy buenos días. Seguimos con más información. Ya casi ya está media jornada de este fin de semana de sábado. Estamos justamente en la coordinadora de las 6 federaciones del Trópico de Cochabamba, en el auditorio número 2, donde también recibe el hermano Evo Morales Aima visita justamente de la delegación de Tsutsede a nivel nacional de los 9 departamentos de Bolivia, donde tendrá reunión y también donde se estará destacando temas importantes sobre la coyuntura política actual del país. Por supuesto, también estará dando lineamiento el hermano Evo Morales Aima para poder también sostener esta reunión acá en la coordinadora de las 6 federaciones del Trópico de Cochabamba. Ya en estos momentos ha dado el ingreso el hermano Evo Morales Aima para poder llevar esta reunión adelante justamente de la delegación de Tsutsede a nivel nacional acá en la UCAEñ de la región del Trópico de Cochabamba, donde nosotros también estamos pudiendo observar ya las visitas de los diferentes sectores que vienen para poder sostener una reunión con el hermano Evo Morales Aima en este momento. Como podemos ver, también da palabras el hermano, por supuesto, también de la Tsutsede, y asimismo también vamos a poder escuchar palabras entre otros compañeros que también están presentes en esta reunión. Este fin de semana, de sábado 5 de septiembre, por supuesto, también nosotros mostrando siempre el panorama a través de la red multimedia Causa Chincoca. Vamos nosotros igualmente mostrando en las imágenes lo que realmente, viene de visita el hermano Evo Morales Aima para poder conversar sobre la coyuntura política actual del país en la coordinadora de las 6 federaciones del Trópico de Cochabamba.
0: De esta manera, el expresidente Evo Morales sostiene varias reuniones. La mañana del día de hoy ha tenido bastantes visitantes a lo largo de esta mañana. Reiteramos. Las 12:58, vamos al panorama internacional.
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0: Otra tragedia ocurrida hace algunos días atrás entre China y Nepal. Rescatan a un ciudadano chino de 10 días después de la riada en Nepal. El ejército de Nepal ha informado que un ciudadano de origen chino fue rescatado este sábado con vida del túnel de la hidroeléctrica Upper Trishuli 1 en el norte del país, 10 días después de la devastadora riada que arrasó la zona. Luego de confirmar la noticia del rescate, el ejército nepalí indicó que continuarán las operaciones en los túneles del complejo con la esperanza de encontrar supervivientes bajo tierra. Este viernes, el portavoz del ejército nepalí, Rajan Ram Basnet, ha informado que dos trabajadores fueron rescatados con vida de un túnel del proyecto hidroeléctrico. Rusia ordena pausa táctica en ataques aéreos contra Ucrania. El presidente ruso Vladimir Putin ha ordenado una suspensión temporal de 3 días en los ataques aéreos contra Ucrania, coincidiendo con la visita de enviados especiales de la administración estadounidense a Moscú. El portavoz del Kremlin, Dmitry Peskov, ha anunciado que la pausa en los ataques militares entrará en vigor a partir de la medianoche de este 5 de septiembre. Esta decisión está directamente relacionada con la llegada a Moscú de los enviados especiales de la administración estadounidense, Steve Witkoff y Jared Kushner, quienes luego se trasladarán a la capital ucraniana para sostener reuniones diplomáticas con el gobierno local. 1:00 p.m. en punto. Señoras y señores, llegamos a la parte final de nuestro servicio informativo. Como siempre, agradecidos por su gentil atención. El compromiso, que en cualquier momento vuelve la noticia. De momento es todo. Muchas gracias. Permiso.
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13:12 en todo el territorio nacional. 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

0: Bienvenidas y bienvenidos a Contexto Internacional de Radio Causa Chuncoca. Este programa se transmite desde La Ucaeñe, trópico de Cochabamba, Bolivia. Y hoy día tenemos el sábado 5 de septiembre del 2026 y son las 2 de la tarde, hora boliviana. El programa de hoy tiene una invitada muy especial que está tratando de entrar. Está en territorio mapuche, al sur de Chile. Va a ser un gusto muy grande tenerla presente en el programa y esperemos que pueda solucionar la conexión, porque están en un lugar con una conexión de internet un poco baja. Mientras tanto, vamos a desarrollar el resto del programa, esperando la conexión de la compañera, y cuando ella entre, vamos a interrumpir el hilo del programa para darle paso a ella. Entonces, tengo hoy día el gusto de tener, como muchas veces aquí en el programa, a la compañera Fernanda Ruiz desde Buenos Aires, Argentina. Tu saludo, Fernanda.
1: Hola, ¿cómo están? Como siempre, un gusto, una alegría estar en la Causa Chuncoca, estar contigo, Jorge, en Contexto Internacional, en este momento en el que los cerimedos de la vida nos hacen tomar conciencia más aún de la necesidad de una visión geopolítica de izquierda latinoamericanista en defensa de nuestros pueblos. Así que una alegría, como siempre, estar contigo.
0: Gracias, Fernanda. Y mi nombre es Jorge Soria y estoy conduciendo el programa desde Oslo, Noruega. Entonces, vamos a empezar con los temas que tenemos para hoy. Es un hilo conductor que nos lleva desde Cerimedo hasta lo que está pasando en Colombia, en la Argentina y en el trópico de Cochabamba. Entonces, veamos lo que ha pasado a rasgos muy, muy grandes, lo que ha pasado con el caso Cerimedo y los cerimedios en esta semana pasada. Lo que tenemos en principio en Bolivia es que la esposa del presidente Rodrigo Paz ha sido retirada del juicio que se le está haciendo a Cerimedo en La Paz a causa del enriquecimiento ilícito, es decir, la gran cantidad de contantes que la policía ha encontrado en sus viviendas, en sus departamentos y lugares donde él asistía, en La Paz. Son cantidades ingentes de dinero en contantes, tanto bolivianos como dólares y euros, que nadie puede explicar de dónde vienen. Y existen ya declaraciones grabadas y existen además acusaciones hechas que conectan a la esposa del presidente Rodrigo Paz con este caso de enriquecimiento ilícito, que es uno de los cuatro juicios que se le está empezando a Fernando Cerimedo. Tenemos que recordar que el 6 pasado último, la esposa de Rodrigo Paz, de apellido Urquidi, se resaltó que ella viene de una familia de los fundadores de la República de 1825. Y seguramente es cierto, y además eso muestra su pedigrí ético, digamos así. Un proceso de independencia nacional raptado por las élites criollas en Bolivia y las élites españolas que se quedaron aquí, expulsando, por ejemplo, a nuestra libertadora Juana Azurduy de Padilla a la Argentina, donde murió en la pobreza, ignorando el esfuerzo, el sacrificio hasta dar la vida de las madres en la coronilla en Cochabamba, ignorando la participación decisiva de los pueblos originarios y los campesinos en la guerra de la independencia. Bueno, pues es buen pedigrí el que tiene la señora Urquidi. Y ahora ya está por el momento fuera de este juicio y no sabemos si debido a la cantidad de acusaciones que tiene se va a empezar un juicio especialmente contra ella. Esperemos que así sea. Además, nos han llegado las informaciones desde Perú, unas conexiones que no habíamos captado entre Cerimedo y la campaña electoral de Keiko Fujimori, con fotografías y videos que muestran inexcusablemente la conexión que tenían. Sin embargo, no existen todavía indicios de cuánto dinero habría ganado la empresa o las empresas de Cerimedo en este asesoramiento a la campaña de Keiko Fujimori en Perú. También han salido a la prensa las conexiones que Cerimedo tenía con el gobierno de Casti, con su campaña electoral. Además de la campaña que ya habíamos anunciado que existía, cuando el no vence en el plebiscito para aceptar o rechazar la nueva constitución chilena. Tenemos entonces grandes campañas de desinformación, de manipulación de ideas con noticias falsas, con perfiles falsos, que habrían sido decisivos para que el no triunfara en la decisión que tomó el pueblo chileno de aceptar o no, aceptar o rechazar su nueva constitución. Además, existen informaciones de que Cerimedo está también conectado al gobierno del Paraguay. Con esto realmente veríamos que el único país donde me parece que Cerimedo no ha estado presente en las campañas políticas ha sido Ecuador y en nuestro continente. Y eso significa que es una persona central en los vericuetos políticos de los gobiernos de extrema derecha en la región. Por ejemplo, empezando con Bolsonaro y con Milei.
1: Tomo la palabra que me has arrojado el guante, Jorge. Esta semana yo corro los informes de Big Data de Argentina. El principal influenciador libertario mileísta es una cuenta que se llama Mate con Mote. Mate con Mote es un muchacho antifeminista y propagandista de las ideas de la libertad, con todas las comillas del caso, militante de Milei. Resulta que él es el más influyente y en el mes de julio había logrado 25 millones de acciones digitales, 25 millones de me gusta, comentarios compartidos que la gente hacía en sus redes sociales. Digo la gente, sabiendo que parte de esos millones no eran gente, sino que ahora sabemos que eran bots, porque los 25 millones se convirtieron en 9 millones en agosto. De 25 millones a 9 millones. Siendo que en agosto, además, la caída de las granjas de bots de Cerimedo fue el 18 o 19 de agosto. Bueno, con solo esa ausencia de poco más de 10 días, cayó la potencia comunicativa del principal influenciador libertario de Milei, que por supuesto estaba impulsado claramente por las granjas de Cerimedo. Yo también quiero agregar al repaso que hiciste de los tentáculos de este pulpo o de esta hidra, que es ese animal mitológico de mil cabezas que le cortan una y le salen dos, que estaba, digamos, tomando a todo el continente, ¿no? Que en Argentina al menos repercutió mucho el tema del audio entre Paz y Cerimedo al respecto de, sé que después hablaremos de esto, al respecto de la vida de Evo Morales Ayma, ¿no? La verdad es que quiero comentarlo porque acá en Argentina tuvo muchísima repercusión ese audio, y seguramente después conversaremos de eso, pero para que se den una idea, la causa Cerimedo retomó volúmenes similares de conversación digital a las que tuvo cuando se destapó. Evo Morales es una persona muy querida en la Argentina, muy cercana a los afectos de este pueblo, y ese audio, bueno, estaba realmente por todos lados, no solamente en las redes sociales, sino en canales de televisión, en el tiempo, en el horario principal de canales de televisión, en radios, en todo el país. Repercutió mucho esta conversación incalificable entre Cerimedo y Paz, que digamos que la entiendo que la puso en comunicación pública el vicepresidente. Así que el tema Cerimedo no descansa en la conversación. Perdón, me pareció que me están llamando de la radio, pero no sé si es por algo.
0: ¿Aló?
2: Buenas tardes. Mira, Irene está cargando su teléfono, pero yo estoy con Juanita, con la persona que tú vas a entrevistar.
0: Mira, está difícil porque estamos en el programa en Zoom. Si pueden entrar en Zoom, son miembros de un chat que se llama Programa Contexto Internacional. Ahí entren por ahí a Zoom. ¿Ok? Listo.
1: Ojalá que puedan entrar porque me parece que es muy importante, más que nunca, este tipo de encuentros que están protagonizando ahí las compañeras en el sur de Chile. Claro, nos están llamando al grupo. Si no, es entrar, que entren por
0: Sí,
1: audio.
0: adelante. Sí, pero
1: Eres la
0: sí, pero
1: ingeniera.
0: no es aquí. El programa
1: ¿Me
0: no es aquí, es
1: escuchas?
0: por Zoom. Pero voy a mandarle a este número. ¿Muy bien?
1: Claro, quizá tienen conectividad en otro teléfono que no era el que nosotros teníamos. Eso puede pasar, porque puede ser que dependan de otra empresa. Puede ser que dependa de otra empresa y que tenga conectividad en un...
0: ¿Pueden colgar? Sí, pido disculpas y un momento para conectar a las compañeras desde el territorio mapuche. Mientras tanto, Fernanda puede mantener, seguir presentando lo que pasa lo que pasa con el caso Cerimedo en la Argentina.
1: Bueno. Ahí está
3: Sí.
1: entrando, me parece. Hola,
3: Ahí está,
1: hola.
3: ya Juanita. Hola, hola. Ya. Ahí está.
1: ¿Con quiénes tenemos el gusto de conversar?
3: Presente, si
1: Ahí
3: tenemos.
1: están.
3: Aquí
1: Ahí la
3: estoy.
1: estamos viendo.
3: Acá con Juana Viluñir, presidente de la Asociación Rayemboy y Cañete.
0: Ah. Hermana Juanita, es un gusto y un honor tenerla presente en el programa. Yo entiendo que usted es el representante o dirigente de la organización Rayén Boye, del pueblo heroico e indomable mapuche. Tal vez si pudiera poner su teléfono en la de manera exactamente así. Y entonces yo le pediría por favor que se presente.
3: Yo soy Juana Viluñir, Soy presidente de la Asociación Rayemboy, también participante de la Asociación Nacional de Mujeres Indígenas Anamuri.
0: Es un gusto tenerla con nosotros. Y para serle sincero, la historia y las luchas del pueblo mapuche no son muy conocidas en Bolivia. Pese a ser pueblos hermanados por la historia y pueblos vecinos, sabemos poco uno de los otros. Y yo, por favor, le pido que nos dé un resumen de la lucha del pueblo mapuche y cuál es su situación actual.
3: Por acá la zona de Arauco siempre ha sido la lucha ha sido muy fuerte por acá. Y nosotros hemos dado la lucha contra las forestales primero porque es una invasión que venía a la zona de Arauco hasta al sur, viniendo plantando muchos árboles no nativos, que es la invasión de eucalipto y pino.
1: Claro, y pino.
3: Entonces venían echando a perder muchas las tierras que quedan infértiles. Entonces nosotros hemos luchado tanto por la tierra, por los lagos, por las aguas que nos venían contaminando también. Que lograron acá en la Nalhue, vinieron a contaminaron todo el lago, que hoy día está lleno de algas. Es un precioso lago que realmente que lo echaron a perder. De repente nosotros como mapuche les dicen que nosotros no entendimos, que somos gente que no sabemos, pero nosotros somos gente de la tierra, mapuche, de acá criado, nacido, y no los quieren escuchar. Y nosotros el Yeuyeu también, que es un lago limpio de Chile y Sudamérica, pero también defendido por todas las comunidades a su alrededor. Si no fuera así, si fuera así como la Nalhue, también estaría contaminado. Porque, por lo tanto, las fumigaciones que le echan a las forestales, a los pinos, al eucalipto, todo se va, con el agua se va yendo al lago y va contaminando las aguas. En tanto como el Yeuyeu, no fue tanto porque está rodeado de comunidades, no se le dejó mucho de tanto tiempo de fumigar su árbol que ellos tienen. Y también se dijo, fue la lucha contra los botes, las motos acuáticas que venían divirtiéndose en el lago, sabiendo que venía haciendo mucho daño a la biodiversidad de las aguas naturales que tenemos para acá para el sur. Entonces la lucha no ha sido solamente de tierra, así como el territorio, que realmente todo lo que está en el territorio simplemente lo han querido venir haciendo daño. Y ahora se nos viene también se luchó por las mineras que venían buscando escandio y así una pila de cosas más de minerales que existen por acá, por la zona. Y también se luchó con el señor Farca, que fue una persona que él lo único que quería era de poder hacer daño a la tierra y ni sin pensar en el agua que podía contaminar, nada. Él lo único que quería era rompernos. También se le dio la lucha a nosotros como mapuche de acá de la zona. Se le dijo que iba a contaminar las aguas, que iba a hacer daño a la tierra, así que también se paralizó eso. Pero ahora con este gobierno no sé cómo iremos a estar, pero tan fácil tampoco no se le podrá hacer porque igual nosotros somos dueños de acá. También ellos dicen nosotros somos presidentes y todos podemos hacer esto y todo otro, pero también nosotros como mapuche somos dueños del territorio mapuche y que no lo vamos a hacer así como dejar tan fácil a pasar a llevar. Y eso, pues hemos luchado por muchas cosas acá y que como Arauco indómito, así que siempre estamos al tanto de los que nos puedan venir con sorpresas que vienen de repente. Hoy día se está anunciando que viene también la carretera, que también se lo quieren, pero eso es para hacer una carretera buena. Nosotros pensamos que así a ellos les queda más fácil para poder entrar con sus máquinas que donde andan para arriba y para abajo con armado y todo como andan.
4: parte de justicia del cliente. Nosotros los miran, ¿no? Pero nosotros no le vamos a ir a hacer daño a ellos, nosotros lo único es que defendimos nuestros derechos y nuestras costumbres que tenemos acá como mapuche que son.
0: Hermano Juanita, lo que nos cuenta usted es una lucha de defensa de las comunidades. Y para nosotros, sí, para orientar a nuestros oyentes, porque estamos transmitiendo por Radio Causachuncoca, que llega a gran parte del territorio boliviano. Y Arauco está al sur de Chile. ¿Cuán al sur está?
4: Sí, así es.
1: El centro sí, sur.
0: Está al sur, porque
1: según centro sur.
0: Al centro sur. Si sí, no, sí. No está en la parte del Tierra del Fuego.
1: No. Okay. Tierra del Fuego sí. Queda mucho al sur.
0: Ya. Yeah. Sí, y
1: esta queda centro sur, lado costa.
0: Una pregunta para mí muy interesante para los oyentes de Radio Causachuncoca es ¿cuál es el estatus del territorio que ustedes tienen? Porque según tengo entendido, el Estado chileno tardó muchos decenios, incluso hasta mediados del siglo pasado, en dominar los territorios mapuches. Y en Bolivia ha habido un proceso en el cual los territorios de las comunidades originarias han sido convertidos, según ley, en territorios comunitarios, tierras comunitarias de origen. Y esas tierras comunitarias de origen están protegidas especialmente por la ley y la Constitución. ¿Cuál es la situación de los territorios donde ustedes habitan?
4: Es que como la ley del gobierno que ha salido también de que nosotros como mapuche podamos tener una superficie de tierra hacia arriba, nomás fue, y la parte de abajo dice que son del gobierno. Y nosotros no, pues somos de tierra y defendimos todo lo que está bajo de tierra igual.
0: Todavía la ley, la defensa del territorio es una lucha fundamental para ustedes. Y ahora la pregunta es, las mujeres en Bolivia han tenido una actuación muy importante en la lucha política de los últimos 50 años. Por ejemplo, fue una lucha, una huelga de hambre que en 1978 obligó a la dictadura de Hugo Banzer a abrir para elecciones democráticas. Y fue una lucha iniciada y liderizada por mujeres mineras. Y ahora tenemos entre las organizaciones sociales en Bolivia tenemos una rama femenina, las Bartolinas, la organización de las de Bartolina Sisa, que tiene su dirección independiente de los hombres y su línea política que ellas mismas determinan, además de que las organizaciones sociales donde participan tanto hombres como mujeres, pueden tener líderes mujeres. Entonces, aquí digamos que el rol de las mujeres, del movimiento de mujeres entre las organizaciones sociales es un rol muy importante. Un rol que ha apoyado y incluso ha dirigido las movilizaciones últimas de los últimos años. Y es interesante para los oyentes de la radio saber cuál es el rol que cumplen las organizaciones de mujeres entre el pueblo mapuche.
4: Acá como organizaciones de mujeres no tenemos muchas, son muy pocas que lideramos alguna organización. Más eran de los hombres. Pero de ahí yo también, del año 90, que era joven igual ya y me levanté también en lucha contra nuestro territorio. Pero hoy día casi han sido tan perseguidos los dirigentes que hoy día casi a todos los tienen encerrados, cumpliendo condenas, sin mayores testigos, y hay muchas cosas burocráticas que ha hecho el gobierno que realmente está encerrando a todos los líderes de la lucha mapuche. Por eso ahí nosotros estamos en este momento así como tranquilos, pero esta lucha por encerrar a los lamas no se termina. Cada día se está pensando cómo poder eso de seguir avanzando nosotros como mujeres, digamos. Como mujeres también alzar la voz, porque yo soy presidenta de una asociación de mujeres, que es donde éramos 30 mujeres, pero ahora ya estamos quedando 28. Quizá todo con el mismo pensamiento de poder rescatar lo nuestro. Hoy día tenemos una ceremonia aquí en el Museo de Cañete, también haciendo un trabajito de resguardar nuestra semilla, porque también hay un programa que se nos están diciendo que lo van a quitar las semillas orgánicas y que le quieren colocar pura semilla con pesticida, toda infectada. Pero esa es la lucha que en este momento estamos teniendo como mujeres, defendiendo nuestra semilla, porque de verdad también nosotros, si no resguardamos la semilla, el día de mañana también vamos a sufrir hambre, porque de eso nosotros vivimos como mapuche también. Porque somos defensa de la tierra, pero también somos defensa de la semilla. Y a todos que se nos crucen por delante, porque es el nuestro vivir de nosotros como mapuche.
1: Yo quería sumarme con una pregunta. Encantada de conocerte, Juanita. Yo te hablo desde Argentina. Y quería preguntarles en qué consiste el encuentro que están teniendo hoy, quiénes están llegando, qué delegaciones, y cuáles, qué objetivos tienen, por qué es que se están reuniendo.
4: Bueno, acá nosotros nos reunimos el día más por conmemorar el Día de la Mujer Indígena. Nos juntamos para hacer un intercambio de semillas y a la vez conmemorar el Día de la Mujer Indígena. Estamos aquí con la Asociación Nacional de Mujeres Indígenas, que es la ANAMUI, que es una organización nacional e internacional ellos. Y siempre hemos sido participantes, nosotros como Asociación Rayemboige, fuimos participantes de que se constituyera la Asociación Nacional de Mujeres Indígenas para poder así contactarlo a nivel nacional. Y junto con el museo, también tuvimos una conversación y dijimos, juntémonos y hagamos una conmemoración en conjunto. Y ahí también tenía su invitado y hemos participado y también se hicieron el trasquinto de semillas, de plantas, y después viene al terminar nos servimos algo y ya nos retiramos.
1: Qué importante y qué valioso ese esfuerzo, ¿no? Yo una pregunta más. Todo lo que vos estás diciendo tiene que ver con la vida, ¿no? La vida de la tierra, con el agua, hablaste del agua, también de la biodiversidad, y ahora hablas de las semillas, ¿no? Son todas los elementos más importantes de la vida, y estamos viviendo un tiempo en nuestro continente donde las fuerzas de la muerte, las fuerzas enemigas de los pueblos y de la tierra, están teniendo muchísimo poder. Entonces me gustaría preguntarte cuál es la visión mapuche y la visión de estas mujeres allí reunidas al respecto de la lucha por la vida en este momento, ¿no? Y la idea acerca de la relación de la vida y de la muerte.
4: Bueno, el concepto de nosotros como mujeres, siempre tenemos que luchar por la vida, ya sabía. Una vez ya siendo mamá, igual uno tiene que tener y saber qué le va a dar a su hijo el día de mañana. ¿Qué le puede dar a su hijo? Y de hecho, tenemos que ver todo lo que es la, lo que es la parte de la hortaliza, lo más limpio que sea, que nada sea transgénico para poder vivir con tiempo, porque los transgénicos nos vienen matando por enfermedades del corazón. Te pasa cualquier cosa. Nosotros las mujeres del campo todas la producimos, casi lo que tenemos, casi lo producimos todo, o sea, al menos son muy pocas cosas que logramos de comprar del, ya sea de los que vienen en los supermercados y todo. Tenemos nuestra huerta limpia, orgánica, también tenemos, criamos nuestros animales, lo que más podemos producir en nuestra tierra. También tiene que ver el poco de tierras que tenemos, pero nosotros, aunque sea poco, sabemos subsistir en eso y poder avanzar. Lo que más nos duele es que el gobierno nos dice y no, a lo mejor nos quiere privatizar nuestra semilla orgánica. Ese es lo que en este momento estamos enfocadas en eso, y a nivel nacional estamos enfocadas de que se nos privatice nuestra semilla. ¿Por qué? Porque de repente uno como dirigente sabe que esto puede pasar porque quieren a lo mejor darle más énfasis a la gente que lo que están produciendo semillas para el país, como ellos quieren hacerlo, todo contaminado. Y no quieren que nosotros podamos vender cosas orgánicas que realmente son lo más sano que puede haber. ¿Cuánto nuestros abuelitos anteriormente, cuántos años vivieron alimentándose con una buena alimentación sana? Y esa es la lucha hoy día que a nivel nacional estamos haciendo, y que por las semillas.
0: Sí, hubo una lucha en Bolivia también por la semilla de la quinua, que trató de privatizarse. Y fue una lucha internacional que se llevó a cabo durante muchos años, y me parece que la hemos vencido. Es decir, la quinoa es propiedad de la humanidad, como debería ser, y no es propiedad privada. Y yo me imagino que ustedes también están en una lucha parecida, porque la privatización de la semilla significa venderla luego a los... a los grandes consorcios de semillas transgénicas, que luego no, nos

0: gran suerte con esa lucha de convertir, mantener que esa semilla sea parte, sea la humanidad la que sea dueña de esa semilla y no una empresa privada. Y quiero explicar a los también un poco a los oyentes de Radio Causachunco Coca los enemigos contra los que ustedes están peleando. Por ejemplo, que un territorio fértil sea usado para plantar eucaliptos y pinos. Los eucaliptos y pinos son considerados desiertos verdes porque absorben tanto los nutrientes de la tierra que no crece nada entre los árboles y no crece nada en esos lugares, incluso años después de que se han sacado los árboles. Entonces tenemos realmente un abuso de la tierra, una destrucción de la capacidad productiva de la tierra solamente por el negocio de la madera. Y eso es realmente una lucha muy importante la que ustedes están siguiendo. Además, la lucha contra las mineras que están entrando con seguridad a extraer no solamente recursos de debajo de la tierra, sino también extraer venenos que salen de la tierra junto con esos recursos y se quedan en tierra mapuche. Y ese es un peligro muy grande. Y creo que aquí, como dice Fernanda, las mujeres tienen una función muy especial porque esta es una lucha por la vida.
1: Así es, una lucha por la vida, porque si nosotros no luchamos, nadie va a saber lo que están haciendo con nuestra tierra, con nuestra madre tierra, porque nosotros le decimos madre tierra porque ella es la que lo produce todo nuestro alimento, si no fuera por ella, pero también el cuidado de nosotros, porque el resto lo quiere puro destruirnos, no, no, no, nada más que eso. Y por eso seguimos luchando y vamos a dar la lucha hasta que se nos entienda que realmente tiene que ser así la semilla, que sea para todos, no, no sea para algunos para que gane plata.
0: Sí, la lucha del pueblo mapuche se parece mucho a la lucha de los pueblos en Bolivia. Nosotros, por suerte, hemos tenido a un presidente Evo Morales que durante 14 años ha reivindicado, ha hecho real, ha hecho que las exigencias de los pueblos originarios sean la política que define el futuro de Bolivia. Y lamentablemente ahora estamos en un momento de destrucción de todo lo que se ha construido, de todo lo que los movimientos sociales en Bolivia, los pueblos originarios en Bolivia han creado bajo la dirección de Evo Morales. Pero nuestra lucha no acaba y hemos logrado conquistar, entre otras cosas, los derechos que tienen los territorios de los pueblos originarios. Y además tenemos una legislación que en estos instantes el gobierno de derecha en Bolivia está tratando de desmontar para privatizar nuestros recursos naturales y privatizar también las tierras de los pueblos originarios. ¿Cómo ven ustedes en Chile ahora la lucha que se viene con un gobierno de extrema izquierda, de extrema derecha, como lo que es el gobierno de Kast?
1: Para mí, para ser como mapuche, que soy más mujer, no le veo ningún. No le veo futuro para acá, para el lado sur, al señor presidente que se libre. Porque realmente a nosotros como mapuche no lo lleva, él no lo integra. Simplemente si uno lo mira, lo viene mirando así con que nosotros no somos nadie. Si él lo tiene que enviar la policía, porque hoy día acá en la zona de Arauco estamos viviendo como en estado de decepción, que tenemos militares dando vueltas,

0: que tenemos las investigaciones, andan. Si usted quisiera de ver por acá, de repente, ya estamos acostumbrados a eso. De primera nos costó de poder vivir un poco así, de que lo anduvieran amedrentando así, pasando un vehículo de ellos, lleno de militares, listo como para matar. De primera nos asustaron a nuestros niños, a nosotros mismos, que fuimos amedrentados de esa forma. Ahora ya estamos un poco más acostumbrados a eso, porque tampoco nos le mostramos miedo ni nada. Pero sí era feo lo que estaba pasando. Y acá, como es zona turística también, la misma gente que venía a pasarla bien y decía, pero ¿cómo ustedes viven así? Pero así lo tiene el gobierno, ¿por qué le vamos a hacer? Pero nosotros sabemos de poder acostumbrarlo a esta forma, como el viernes nos puede tratar, pero se vieron tantas cosas que hoy día los dirigentes los tienen casi a todos encerrados, pero todos culpándolos sin ninguna, no tienen digamos, pruebas algunas que digan que por eso lo están culpando, sino que le falta mucho. Y ellos dicen, no, ellos son los culpables y hay que condenarlos y hay que ponerle la ley máxima hacia ellos. Porque así lo quieren tener a todos encerrados para que nadie alce la voz. Y eso es lo que pasa. Y el gobierno, nosotros no lo representa como mapuche.
1: Hermana, ¿podría acercarse más al micrófono porque ya no se escucha muy bien? Sí, está perfecto.
0: El viento que hay.
1: Sí, es el
0: Sí,
1: viento.
0: pues como le decía, que el gobierno no, a nosotros no lo representa. Simplemente hay una mirada contraria hacia nosotros. Así lo vemos nosotros acá.
1: Sí, es una lucha muy larga, hermana Juanita. Es una lucha de siglos y es una lucha muy, muy importante. A ver, tal vez Fernanda quiere añadir algo.
2: Sí, una más, Juanita, te estamos exprimiendo, te estamos tomando mucho tiempo del encuentro, pero bueno, yo por mi parte para cerrar quería preguntarte, porque bueno, no sé si llegó a oídos de ustedes, pero en los últimos días se destapó un operador político de todas las derechas y ultraderechas en el continente, viviendo en Bolivia, es argentino él. Y trabajó en las redes sociales para implantar mentiras en todo el continente. También trabajó contra la reforma constitucional en Chile. Quería preguntarte cómo vivieron ustedes ese proceso de lo constitucional y bueno, y cómo quedó ahora, después de la negativa y ahora con la asunción de Kast, esa lucha, ¿no?
0: Bueno, no, nosotros acá como mapuche realmente no vimos tanta noticia. Vivimos así como el día a día y enfrentar los que nos vienen.
2: ¿Participaron ustedes del proceso del proyecto de reforma constitucional en Chile?
0: Luego, por rechazo. Sí, se participó hoy, más sí, a nivel nacional.
3: Era nuestra oportunidad,
0: Sí.
3: pero sí.
0: Se participó
2: Bueno.
0: igual, pero al final salió como el rechazo.
2: Claro, justamente hubo todo un ataque para que sea rechazada, ¿no? Lo que se está descubriendo ahora es que este delincuente argentino que estaba viviendo en Bolivia, trabajando con el presidente actual, con Rodrigo Paz, el presidente de Bolivia, pero también con Milei, con Kast y con otros líderes de la ultraderecha en el continente, lo que se supo es que él participó en que la gente piense que era mala la reforma constitucional a través de las redes sociales. Me parece muy importante que ustedes hayan participado,
0: No
2: pero
0: se escucha.
2: también, ¿no me escuchan?
0: No.
2: Bueno,
0: Ahora
2: no,
0: sí. Ahora sí.
2: solo decir que tendremos que reconstruir las condiciones para volver a pensar en esa reforma tan necesaria, ¿verdad? La
0: Tipo,
2: lucha
0: nosotros
2: sigue.
0: sigue la lucha. Y la verdad, como decía usted, que le alcancé poco a escuchar, sí, pues hubieron gente que se jugaron para que pudiera ganar el rechazo. Hay mucha
2: Claro.
0: gente que se puso en eso. Sí.
1: Hermana Anita, muchas gracias, por su tiempo. Sus palabras de despedida, por favor.
0: Veo callar por la mano. Chal, toma ahí. Hasta luego y muchas gracias.
1: Gracias a usted, ha sido un honor tener aquí a una representante de las mujeres mapuches, un pueblo heroico e indomable del sur de Chile. Esperamos tener el gusto de invitarla en una próxima oportunidad, hermana Juanita. Muchas gracias. Entonces nosotros agradecemos mucho, ha sido un honor tener aquí a la hermana Juanita y es realmente difícil tener la posibilidad de un contacto entre bolivianos y mapuches y esta ha sido una gran oportunidad y le agradecemos de corazón a la compañera Juanita Villunir. Y entonces seguimos nuestro hilo conductor con Fernanda. Y habíamos presentado una visión de la última semana de lo que estaba pasando con Fernando Cerimedo y la agresión mediática de la que hemos sido objeto en todo el continente. O sea, es prácticamente toda América del Sur y gran parte de América Central también, siendo México y Honduras los países más afectados. Ahora, yo trato de entender los mecanismos que se han usado. Y para mí, el mecanismo del cual Fernando Cerimedo es solamente una partecita, es una especie de trípode, es una estructura con tres patas. Una pata son los políticos, es una pata fundamental. Los candidatos o los presidentes que llevan adelante la política que le interesa a Estados Unidos. Y ese es el objetivo central, encumbrar a políticos manejables en los gobiernos. Y para que luego lleven adelante la política de Estados Unidos. Y excepto en el caso de la Argentina, donde Milei es un loco con motor propio, tenemos por ejemplo, en varios países nuestros, lo que la excomandanta del Comando Sur dijo, unos offsiders, unos extraños, unos personajes sin experiencia política, pero por lo tanto fácilmente manejables, que desde las élites norteamericanas, desde el sistema de dominación estadounidense, se los pudiera influir con facilidad. Claro, son personas manejables, pero son personas incapaces. Y el me mejor ejemplo es Rodrigo Paz. Pero también es muy posible que le esté siguiendo Abelardo de la Espella en Colombia y el presidente actual de Honduras. Vamos a ver, es el presidente
2: Nasri
1: Nasri
2: Asfura. Nasri
1: Juanasfura. Nasri Asfura, sí. Es el
2: Sí.
1: presidente Nasri Asfura. Entonces son personajes manejables. Y tienen un problema, son incapaces. Y es ahí donde Fernando Cerimedo en una locución que tuvo en febrero en Estados Unidos, en una de las propiedades de Donald Trump. Dijo que incluso parece fácil, dice él, incluso parece fácil ganar elecciones. Lo que necesitamos es mantener, apoyar a esos gobiernos, a esos presidentes en el gobierno, para que los pueblos no regresen. Esas son, y esa es la estrategia que tenía. Es decir, la segunda.
2: Eso se quedó en Bolivia, claro.
1: Sí.
2: Por eso se quedó en Bolivia después.
1: Sí. Y, y entonces la segunda pata es esa, son los bots, la maquinaria de amplificación de mentiras, la segunda pata. Y la tercera pata es la fabricación de mentiras, porque los bots no crean mentiras, solo las amplifican. Y los que crean mentiras son los pseudo periodistas en canales como La Derecha Diario, que de periódico digital tiene poco, es más, tiene presencia más que todo en las redes sociales, donde crean contenido que luego es amplificado por los robots. Son las tres patas de ese sistema de dominio estadounidense, donde Cerimedo cumplía un rol de operador. ¿Y cómo explico yo, cómo entiendo yo ese rol de operador? Es el que conocía la situación de los países, conocía las necesidades de los pueblos, porque estaba en contacto con políticos de distintos colores en nuestros países, y por lo tanto podía dar el tinte y el contenido fino a esa maquinaria de mentiras. Y entonces, además, a partir de ahí, dirigir a los robots, a las granjas de bots, para que produzcan la amplificación necesaria el momento correcto. Eso es lo que ha pasado al caer Cerimedo en desgracia y estar en la cárcel. Se cae la pata de la amplificación de mentiras. Pero las mentiras se mantienen y los políticos también. Y en el caso de Bolivia tenemos un gobierno realmente en crisis, no solamente porque tiene que responder a las preguntas que vienen de la investigación de este criminal de la mentira, sino por los problemas propios de un gobierno que no sabe cómo gobernar. Y es posible que en los próximos meses, si es que este aparato no se recon si es que Estados Unidos no reconstruye este aparato, Asfura y el presidente de la Espriella en Colombia también empiezan a tener problemas. Y es lo que tenemos, por ejemplo, en el caso de Colombia. Esta semana han salido noticias espeluznantes de un presidente que se jacta de haber asesinado a 23 campesinos, o 23 personas, no se sabe exactamente si son campesinos, 23 personas, varias de las cuales son menores de edad, eso sí se sabe. Videos donde él se jacta de haberlos asesinado y se pasea como un tigre, entre comillas, entre los cadáveres. Son realmente escenas que ningún estadista puede aceptar hacer, porque un estadista debe representar, aunque no los intereses, sí representar a todo un pueblo, y no puede usar su posición para jactarse de asesinatos, porque son asesinatos extrajudiciales, de personas de su propio pueblo, de sus propios de colombianos como él. Y esa escena es una escena realmente dantesca, una escena diabólica, que me parece que si Cerimedo hubiera estado ahí, esa escena no hubiera ocurrido. Están empezando a ver errores de política y de comunicación muy importantes en la región. No sé si tú has visto también cosas parecidas en la Argentina, Fernanda, con el giro inesperado de Milei.
2: Bueno, en realidad no es tan inesperado. ¿Por qué? Porque justamente quienes no quiebran por su propia ineficiencia, su propia incapacidad, una estructura que lo sostiene a Milei, porque no es que Milei no sea una persona incapaz, comparándolo con Afura o con Delespriella, sobre todo el más parecido, creo que es Delespriella en muchos aspectos a Milei, sino porque los efectos de su política son insustentables para los pueblos. Entonces, en algún momento quiebra ese contrato electoral que le prometió a mucha gente que con cierta ingenuidad, creo, confió en que Milei iba a premiar a los que trabajaban y a castigar a lo que él llamó la casta política, ¿no? Lo que le pasó ahora es el revés más fuerte de toda su gestión. Se lo dio un trapo, una bandera extendida en un campo de juego de las semifinales, venimos hablando de esto, del Mundial de Fútbol, porque justamente ese elemento detonó algo que estaba preexistente y que estaba como subyacente a la actualidad nacional en Argentina, pero que toda la discursividad de Milei diciéndose admirador de Margaret Thatcher. Pensemos que Margaret Thatcher decide bombardear el crucero General Belgrano fuera de la zona de exclusión en 1982 y mueren 350 y pico de soldados argentinos ahogados en el mar Austral en ese momento, ¿no? Y este hombre dijo que era admirador de Margaret Thatcher antes de ser elegido presidente. Entonces, ese posicionamiento nunca antes visto, ni siquiera por la derecha más conocida en la Argentina, no era pensable que ningún dirigente que aspirase a obtener votos se planteara a favor de Margaret Thatcher y con admiración además. Yo creo que todo eso fue sedimentando y que la bandera de las Malvinas son argentinas en el Mundial destapó algo que es muy poderoso, es imbatible, Jorge, es imbatible. No solo se volteó una ley que querían imponer para poder vender cualquier cantidad de tierras a extranjeros, para voltear la ley del fuego, que es la ley que protege a las tierras que han sido quemadas, de que no se cambie su estatus, o sea, que no se puedan utilizar para otra cosa por los incendios provocados, en fin. Esa derrota política de Milei y de la Libertad Avanza en el Congreso el 6 de agosto es hija exclusiva del trapo que decía las Malvinas son argentinas en el Mundial de Fútbol. Y esto que acaba de hacer ahora es una mezcla de una operación en beneficio de los Estados Unidos y de la política de Trump, que por supuesto considera que todo el continente es suyo, desde el Ártico hasta la Antártida, y que necesita bases militares en el sur argentino por lo estratégico. De los pasos del paso interoceánico, por lo estratégico de la llegada a la Antártida. Entonces, lo que está queriendo hacer es disfrazar este sometimiento a Trump, disfrazarlo de un rebrote soberano. Pensemos que Milei hasta hace pocos meses decía que los habitantes de las Islas Malvinas eran los que tenían que decidir a quién pertenecían las islas, ¿no? Hablaba de autodeterminación él, autodeterminación de los habitantes de un territorio invadido, pero él lo reivindicaba así, y ahora de pronto en esta cadena nacional que hizo antes de ayer, por la noche, dice que no puede ser una autodeterminación, en fin, cambia su discurso. Y lo tiene que cambiar su estratega, Santiago Caputo, lo tiene que cambiar porque está leyendo lo que está pasando con esto, con lo que no pueden con este amor, con esta, con la fuerza de la historia y de la memoria de este pueblo, no pueden con eso. No pueden con una causa de amor popular que trasciende aún a nuestros muertos en Malvinas, a nuestros excombatientes, lo trasciende porque desde nosotros, desde la década del 40, en las escuelas en la Argentina, se enseña la marcha de las Islas Malvinas, que entre otras cosas dice, ningún suelo más querido de la patria en su extensión. No hay un suelo más querido en este inmenso país que esas dos islas. Y esto era desde antes de la guerra. Entonces, es imposible ir contra eso. ¿Qué hizo entonces para disimular que le va a hacer lugar a los intereses de Trump en el sur argentino? Reivindicó como acciones propias dos proyectos que no le son propios. Uno es la construcción de una base en Tierra del Fuego, que fue iniciada por el gobierno de Alberto Fernández y que fue frenada por Milei, que la dejó sin presupuesto, y se propone multar a las petroleras, a Navitas, a la petrolera inglesa y la petrolera israelí, que están extrayendo, ya muy pronto, extrayendo petróleo de Malvinas. Dice que las va a multar, como si fuera una novedad. Es del año 2011 la ley argentina del gobierno de Cristina Fernández de Kirchner, que decía que que había que multar a cualquiera que quiera extraer petróleo de las Malvinas, porque es un territorio en litigio. Entonces, mira, la prueba de lo ineficaz de esta arremetida nacionalista que nadie le cree a Milei o que muy poca gente le cree, es que tuvieron que desempolvar las fuerzas del cielo, se llaman, unos influenciadores libertarios que coordina Santiago Caputo, el asesor, creo que el más inteligente de los asesores de Milei, porque se les cayó Cerimedo, porque Karina Milei trató de poner a un cineasta que se encargue de esto y se le desconfiguró el bot y los mensajes salían con la palabra replay en el principio del mensaje, miles de mensajes. Nos hizo acordar una vez que a Macri se le desconfiguró el bot y salió diciendo ridiculeces también. Entonces tuvieron que volver a recurrir a un adversario de Karina Milei en la interna argentina, de Libertaria, que es Santiago Caputo, que sí maneja a las fuerzas libertarias. ¿Pero qué pasó, Jorge? Habla Milei, en esa hora se detona un volumen comunicativo muy grande, porque todavía tienen poder de fuego, si bien estos mismos no lo habían defendido a Milei cuando atacó a Lula en Brasil, no habían ni hablado de eso, no lo habían defendido a Milei cuando perdió con la ley de tierras, reaparecieron ahora este ejército de Santiago Caputo, las fuerzas del cielo, pero bueno, yo cerré mi artículo de ayer diciendo que el pueblo argentino tiene otras fuerzas en el cielo. Hay un Diego Armando Maradona ahí mirando aquella bandera y hay unos cuantos de nuestros muertos, hay 30.000 desaparecidos, también haciendo fuerza. Entonces el pueblo argentino sabe muy bien de las fuerzas del cielo. Y esto que hizo no va a tener ningún efecto ya en la decadencia brutal de la imagen de Milei y de su gobierno, ¿no? Así que bueno, estamos en un momento en el que los argentinos tenemos que redoblar la apuesta, compañero.
1: Son indudablemente buenas noticias, Fernanda, porque por alguna razón que no entiendo, el gobierno de Milei mantenía un cierto apoyo, pese a la destrucción de la economía popular y de la economía nacional. Pero lo que tú refieres ahora me ha traído a la memoria a un personaje argentino llamado Agustín Laje,
2: Uf.
1: Que es que es el, al parecer, según entiendo, es el ideólogo de la tendencia política de Milei. Y era hasta hace pocos días el director de un instituto Faro, que era el instituto que con unos ingresos no declarados, unos ingresos muy oscuros y millonarios, multimillonarios, apoyaba las campañas ideológicas de Milei. Y aquí quiero traer a correlación un libro que he leído, la reseña del libro, es un libro que está saliendo esta semana, aquí en Noruega, escrita por el que fue el segundo de a bordo de del Partido Conservador en Noruega, que ahora se ha dedicado ha salido de la política, es redactor de un periódico local. Y entre las tareas que tuvo fue ir a apoyar las campañas de Trump. Me parece que ambas campañas. Él fue ahí y él conoce las entrañas de la bestia, como hubiera dicho José Martí. Y tiene un libro muy interesante, un libro que, según la reseña, muestra una coherencia política del movimiento MAGA. Y su coherencia política se da en darle una preponderancia a los intereses de los trabajadores, de los pobres en Estados Unidos. O sea, engañarlos para recibir sus votos, organizarlos y después usar ese poder a favor de las grandes empresas multinacionales estadounidenses. Y ese movimiento, digamos, ese uso populista de los intereses y las necesidades del pueblo, también se está adelantando aquí en Noruega, donde un partido de extrema derecha se ha convertido en el partido más grande y viene a ser un peligro directo para el estado de bienestar que tenemos aquí. Y me lleva a cuenta a la pelea de esta semana entre este personaje, Agustín Laje, y Milei, porque al parecer han llegado a insultos bastante, bastante gruesos entre sí. Y una de las aseveraciones de Agustín Laje, que va en esta línea que yo me refería de este político noruego, es que la batalla cultural no se come, que se necesita acercarse al pueblo. Y al parecer esta es uno de los cauces ideológicos del movimiento MAGA en Estados Unidos, que querámoslo o no, está marcando el ritmo tanto en muchos partidos de derecha en Europa como en este caso el gobierno de Milei, a través de este Agustín Laje. Es decir, un reencauce de la política de Milei para acercarse al pueblo, y acercarse al pueblo a través de sus sentimientos más profundos, que son los que tú acabas de nombrar, el derecho a las Malvinas. Y además, tratar de disimular, tratar de repintar la destrucción de la economía nacional, la destrucción de los derechos sociales de los argentinos. Y esa para mí es un punto que tal vez tengamos que pensar, que el peligro de que realmente en este tiempo que le queda, que no es muy largo, a Milei en el gobierno, él trate de girar y repintar, ponerle un barniz a lo que ha destruido. Y no sé si tú has pensado en los mismos por el mismo camino.
2: Mira, Jorge, yo creo que ya es demasiado tarde para reposicionarse hasta dónde llegó él con su planteo, ¿no? Las cosas que dijo, y las dijo muchas veces y las dijo durante mucho tiempo. Entonces, revertir eso no me parece fácil. Lo que sí te confieso y que creo que es un problema que no solamente tenemos en Argentina, me preocupa más en este momento las posibilidades del peronismo, sobre todo de la izquierda peronista, con la cual me siento identificada, de constituir una alternativa, fuerte para las elecciones del año que viene, me preocupa más ese problema que la decadencia de Milei, porque realmente la considero inexorable, no solo por los estudios, sino porque la propia derecha ya está buscando reemplazante. Está buscando una cara más amable para que haga lo mismo que Milei en términos de proyecto político, estructural, económico, ¿no? Entonces, bueno, van apareciendo candidatos, ninguno de ellos mide, ni con ninguno de ellos logran constituir una alternativa que les permita lo que acá se está llamando el rumbismo. El rumbismo es la militancia de que el rumbo permanezca siendo el mismo, ¿no? Y esto creo que sirve mucho a Bolivia y sirve a todos nuestros pueblos, porque estas derechas atroces, ultraderechas atroces, como lo que decías, el tigre de la Espriella, llevan el límite tan lejos que después aparece una derecha moderada o que se pinta como moderada. Entonces, claro, retrocede en la vertiginosidad de ese despropósito violento y enloquecido, parece más amable, pero lo que quiere hacer con el país es lo mismo, es regalarlo, ¿no? Entonces, lo que en este momento más me preocupa son las posibilidades de nuestras organizaciones políticas y sobre todo de nuestros referentes políticos de constituir una alternativa viable, poderosa, que reivindique ideales más necesarios que nunca, justamente para no hacer algo parecido a esto, pero más amable, sino para hacer las cosas que nuestros líderes de la década ganada, lo que llamamos la década ganada, demostraron que se podía hacer con este continente, ¿no? Muy importante la elección de Brasil para esto, muy importante. El 4 de octubre se juega, yo creo que se juega el horizonte del continente, sin lugar a dudas, en Brasil. Felizmente han elegido un candidato muy malo, Flavio Bolsonaro, es un mal candidato de derecha, ¿no? Quiero decir, para el sector que los va a votar es malo, muy malo. Han privilegiado el rango familiar de los Bolsonaro. Esto es muy, muy valioso para nosotros porque si hubieran elegido al gobernador de San Pablo, por ejemplo, hubiera sido muchísimo más difícil ganarle. Yo creo que Lula va a ganar las elecciones, que se va a ratificar. Y bueno, entre Claudia Sheinbaum y Lula ya hay tejido un puente muy fuerte entre estos países en el cual se podría enrolar un proyecto político de recuperación de nuestros valores y de nuestros ideales en Bolivia, en Argentina, en donde vayamos pudiendo salir de esta pesadilla, ¿no? Pero lo que me preocupa muchísimo para lograr eso en Argentina concretamente son las internas del peronismo.
1: Sí, y conectando ese tema con Bolivia, en Bolivia las clases medias y las élites están en busca también de un reemplazo a Rodrigo Paz. O sea, las élites no lo quieren y la clase media está totalmente desilusionada. Y le tienen terror al regreso del pueblo.
2: Claro.
1: Y aquí también, aquí también tenemos un problema parecido a lo que yo llamaría el mileísmo sin Milei. Aquí es el de dar una alternativa viable, un camino viable al regreso de un gobierno que represente a las mayorías nacionales en Bolivia. Y yo creo que es una cosa urgente. En estos días han salido una serie de denuncias y una serie de advertencias, de alertas de nuestros dirigentes en todo el país y sobre todo en el trópico de Cochabamba acerca de amenazas repetidas contra la vida y la seguridad del hermano Evo Morales. Son amenazas cada vez más creíbles, pero son amenazas que tienen efecto mientras Si es que las fuerzas populares no estuvieran organizadas. Pero lo que vemos es que no solamente existe un apoyo estadístico electoral a favor del compañero Evo Morales, si es que hubiera elecciones hoy, él recibiría una mayoría abrumadora por encima del 50%
2: No
1: de
2: lo
1: los
2: dudo,
1: votos.
2: no lo dudo, claro que sí.
1: Pero
2: Ese es el
1: también
2: peligro para ellos.
1: es el único candidato que puede salvar Bolivia. El problema es cómo llegar a que eso sea posible.
2: Claro.
1: Y me parece que existe hoy día un consenso desde la izquierda, desde el campo popular, desde la izquierda hasta la extrema derecha, hasta las élites exportadoras, que Rodrigo Paz no es un presidente viable. Y la alternativa que presentan las derechas es pasarle la dirección del Estado a la Asamblea Legislativa, crear un acuerdo nacional como el que hubo durante la época neoliberal en Bolivia, donde ellos se repartan los ministerios, se repartan el Estado a cambio de llegar a acuerdos en la Asamblea Legislativa. El presidente Rodrigo Paz, según Monigote, ya no manejado por Cerimedo, sino manejado por la Asamblea. Me parece que ese es el plan que tienen, el plan que al parecer es el más viable. Y el nuestro es un plan de salvar Bolivia, porque el plan de las élites y las clases medias no es un plan para salvar Bolivia, es un plan para privatizar y, como tú dices, vender y regalar Bolivia. Regalar no solamente nuestros recursos naturales, sino también el fruto de nuestro trabajo, de nuestro esfuerzo. Porque nuestros recursos naturales no tendrían ningún valor sin el trabajo que nosotros ponemos para extraerlos, purificarlos y venderlos. Ese trabajo también se lo llevarían, el producto de nuestro esfuerzo. Entonces nos dejarían a nosotros en una situación muy precaria. Y dado el avance de la pobreza en Bolivia, donde según el hermano Evo Morales, un 60% de la población ya estaría en estado de extrema pobreza, en un gobierno que se mantenga regalando nuestro futuro a las empresas multinacionales y esperando que vengan con inversiones, no nos lleva a nada bueno. Sobre todo porque sabemos que lo que ellos llaman inversiones son posibilidades que estaban presentes durante los 14 años del gobierno de Evo Morales. Existían, por ejemplo, ya 18 contratos con empresas extranjeras para buscar más gas en el territorio boliviano. Son contratos ya firmados, es decir, empresas que estaban dispuestas a invertir en Bolivia. Esos contratos han sido abandonados por el Estado boliviano durante la dictadura de Jeanine Áñez y el gobierno de Luis Arce Catacora los ha archivado y en este instante ningún gobierno puede poner a andar esa inversión extranjera que hubiera traído dineros, hubiera traído dólares a Bolivia, hubiera aumentado la actividad económica y hubiera demostrado que el gobierno de Evo Morales realmente tenía una presencia importante y respetada en ámbitos financieros de inversores extranjeros. Y no es como ellos dicen que Bolivia no tenía una ley de inversiones, tenía o un reglamento de protección de la propiedad privada. Es así que las empresas, en este caso petroleras, estaban ya con 18 contratos establecidos. Como también estaban establecidas los acuerdos. El Banco Mundial, con la CAF y con otras organizaciones que ya tenían acuerdos con el gobierno boliviano para invertir en Bolivia en proyectos de desarrollo, proyectos que el gobierno de Luis Arce Catacora ha abandonado. En Bolivia lo que se debe mantener, carreteras, hospitales, escuelas, están sin ninguna mantención, están en un proceso de decaimiento constante. Y los proyectos que existían para aumentar la infraestructura nacional están abandonados. Si el gobierno de Luis Arce Catacora o este gobierno tuvieran capacidad de gestión, hubieran hecho avanzar esos proyectos para atraer las inversiones extranjeras que ya estaban contraídas, ya estaban contratadas. Entonces, es un desastre de gestión. Es una incapacidad de gobernar, es una incapacidad de mostrar al pueblo que se está haciendo algo, porque en verdad no se está haciendo nada, solo se está mintiendo. Y entonces ven en la desesperación un ataque contra el hermano Evo Morales que podría incendiar al país. Y me parece que nuestro escudo es nuestra unidad y nuestra movilización. No existe otra manera mejor de defendernos, y también la de mostrar que, al contrario de lo que tú hablas del partido peronista en la Argentina, nosotros logremos presentar una alternativa viable al pueblo boliviano. Esa es nuestra esperanza, y que eso se haga en estos días, porque no solamente necesitamos expulsar a Rodrigo Paz, tenemos que mostrarle a Bolivia que tenemos un plan para salvarla.
2: Mira, justo me hiciste acordar de algo que me decían esta semana en un programa de radio en el cual yo hablaba de Cerimedo, y me decían, ¿pero es posible ganarle a esta maquinaria? ¿Cómo no va a ser posible si Keiko Fujimori, con toda la maquinaria, ganó por menos de un 1% a un Roberto Sánchez que no tuvo campaña electoral, no tuvo spots de televisión? ¿Cómo no va a ser posible si Abelardo de la Espriglia, con Cerimedo, con Trump, con Bukele, con todos los que lo apoyaron, contra un Iván Cepeda que decidió, por convicción moral, no hacer campaña electoral? O sea, Iván Cepeda decidió no tener campaña electoral porque le parecía un gasto la comunicación de campaña. Y aún así, esa maquinaria infernal con presupuesto ilimitado le ganó por menos de un 1%. ¿Cómo no vamos a poder ganar? ¿Cómo no vamos a poder ganar? Claro que podemos ganar. Por eso tienen tanta preocupación y tanto esmero en minarnos nuestra esperanza y nuestra autopercepción, porque ellos sí saben que nosotros, claro que podríamos volver y claro que podríamos recuperar la patria. Así que aprendamos también de nosotros mismos, ¿no?
1: Así es, Fernanda. Creo que son palabras de esperanza para cerrar el programa. Sí. Y te invito a dar tus palabras de despedida.
2: Bueno, yo desde aquí vivo a la distancia estas amenazas a Evo, sinceramente por momentos con mucha angustia, impotencia, y me imagino que así lo debe vivir todo el pueblo que lo ama, y que nunca encontraremos las palabras suficientes para agradecerle lo que hizo, lo que hace y lo que es. Pero bueno, me alienta mucho saber, porque hablo con muchos compañeros y compañeras que se organizan permanentemente para cuidarlo a él, y en él para cuidar el proyecto de Bolivia, ¿no? El gran proyecto del pueblo boliviano. Así que bueno, nuestro corazón también ahí en la causa Chuncoca, siempre en el trópico de Cochabamba, y en Bolivia, la preferida de Bolívar, la amada por Bolívar, en esa tierra inconmensurable que ustedes tienen y que ilumina a todas las luchas de este continente. Así que hoy más que nunca, un abrazo inmenso y nuestro amor eterno.
1: Hago mías tus palabras, Fernanda. Desde lejos es realmente importante estar presente con los sentimientos y con el trabajo constante a favor del pueblo boliviano. Quiero agradecer especialmente a Fernanda, al equipo de producción de Radio Causachuncoca, a las hermanas y hermanos que están en guardia permanente alrededor de la radio, protegiéndola y protegiendo al hermano Evo Morales. Hasta el próximo sábado en Contexto Internacional. Buenas tardes.
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0: y también haciendo cobertura de las diferentes actividades que se vienen desarrollando en diferentes municipios de nuestra región y por supuesto en las centrales. En esta oportunidad vamos a escuchar una importante actividad que se viene desarrollando en la central Chimoré por sus 58 años de aniversario. Además de preparar diferentes actividades con su acto central, por supuesto, también se lleva adelante una importante feria productiva. Con relación a este tema, hemos estado realizando la cobertura correspondiente de esta actividad, en este caso con la participación de autoridades municipales, asimismo también los ejecutivos de la Federación de Comunidades Interculturales Chimoré, quienes por supuesto también como jurados calificadores han estado visitando los diferentes stands de esta feria productiva que se viene desarrollando en la central Chimoré en sus 58 años de aniversario. Con relación a este tema, por supuesto, vamos a escuchar también palabras de los expositores, quienes también participan en los diferentes stands de esta feria productiva.
1: Los plátanos de freír y sus productos derivados, ¿no? En la cual payuge también hemos podido traer papayitas, piña, ¿no? Ahí están aquel otro huevo criollo, azulitos ya también, ¿no? Entonces, de diferentes colores hay huevos también, ¿no? De color azulitos. Y yuca también. Ahí está nuestra sagrada hoja de coca. También está secando en este momento, ¿no ve? Para pichear está secando. Aquí también tenemos producto plátano Guayaquil de exportación. Ahí está, para compañeros de sus chacos han traído. Quinoto también para refresco, huchitos, ¿no? Muchos productos, carambolo, así, compañeros, en este momento tenemos para presentar y tenemos, ahí está, copoazú también, de sus propios chacos han traído, ¿no? Eso sería, compañeros, todos los productos, salen sus productos derivados para alimentarnos, ¿no? Naturales, y ahí están los compañeros afiliados que han podido traer y están con ganas de exponer y también para la alimentación, ¿no ve? Eso sería, hermanos, en este momento de Día de la Feria. Bien que han venido y felicitados, hermanos, hermanas, y eso sería, no sé, puede haber alguna pregunta.
2: Hermana Juana, esta es una muestra de que pues la región del trópico de Cochabamba es productor y no así como algunos estigmatizan que solamente hay producción de coca.
1: Ah, sí, hermanos, hermanas, en trópico de Cochabamba, Ucha es pues zona productora. Hay muchos productos de diferentes clases. No, ahorita falta todavía muchos otros productos, arroz, palto, ¿no? Que se hace palto en noviembre, da, ¿no? Nuestro tichiri, moya, tembe. Muchos productos todavía falta, pero son temporales, ¿no? Entonces quizás hay veces la gente que no conoce, piensan que solo produce la sagrada hoja de coca nomás, pero también no es sagrada hoja de coca, produce y muchos otros productos para alimentarnos, también para alimentarnos, también para ir a vender a los departamentos, también para exportar. Entonces, así, hermanos, hermanas, trópico es zona productora, no es como nos llaman, mal llamado nombre, no somos eso. Entonces, somos productores y trabajadores en la agricultura y nosotros sacamos a los mercados, entregamos, ¿no? También en esos lugares hay ganadería, ¿no? Ganadería que entregamos carne, quizás leche, ¿no? Entonces, no solamente, también piscicultura en ese momento, creo que alguien de los compañeros han debió traer, ¿no? Piscicultura, muchos productos tenemos, hasta miel de abejas, ¿no? Y falta todavía, quizás algunos compañeros están teniendo más allá. Eso yo puedo decir, trópico es zona productora y somos trabajadores, hermanos, hermanas.
2: Muy bien, muy amable, gracias, hermana. Ahí está la hermana Juana también exponiendo, por supuesto, la producción que se tiene en la región del trópico de Cochabamba. Este es el reflejo de la región del trópico de Cochabamba, la producción que se tiene, por supuesto, y no como algunos también vienen estigmatizando, ¿no? Y señalando que la región del trópico de Cochabamba solo se produce coca. No es así. Esta es la producción que se tiene y por lo mismo también la región del trópico de Cochabamba es una región que también exporta el banano, ¿no? El

0: Nano a los países vecinos. Vamos en esta oportunidad, vamos a visitar otro stand. Ahí está la piña, y por supuesto mostrando también la variedad de producción. Ahí está. Vamos a consultar ya dentro de unos momentos también para poder conversar con los hermanos la variedad de productos que se tiene en la región del trópico de Cochabamba. Ahí está la piña, ahí está la balusa, que es un producto parecido a la papa, a la yuca. Ahí está el cacao, del cual también se hace el chocolate. Esta es la fruta de donde se saca el chocolate. Ahí está también el plátano de freír, el coco, la naranja. Ahí está el plátano de freír, los platanitos. Bueno, ahí vemos también, vamos a escuchar la exposición de los hermanos, quienes por supuesto nos van a estar dando detalles. Hermano, háblenos un poco qué producción en estos momentos van a reflejar ustedes. Adelante.
1: Bueno, gracias. En principio, saludarles. Bienvenidos, señores autoridades, al stand del sindicato Es la Senda E. Y aquí nosotros como sindicato producimos de toda clase de variedades de frutas, ¿no? Que es para exportación y así también el consumo nacional. Por ejemplo, tenemos de este lado, empezamos. Esta es las de la exportación que exportamos a Argentina y a Chile, ¿ya? Ese es Guayaquil, esa es la papancha, que esa es la exportación también que exportamos. Sí, el sindicato ahorita estamos exportando casi 3 camiones por semana, ¿ya? El Guayaquil y el papancha 1 camión por semana, es decir, estamos avanzando con la papancha, ¿no? Entonces, así también las piñas producimos, es para consumo nacional, esa es papabalusa, para consumo familiar y también traemos al municipio, ¿no? Después el cacao, todo producimos, ¿no? Entonces, más que todo es la exportación, que tenemos a este lado las frutas, y también tenemos ahí para variedades de refrescos de frutas. No, entonces mayormente en la potencia somos banano de exportación, el sindicato, ya banano de exportación y papá, también chocolate tenemos mayor parte del sindicato. Entonces es lo que puede ver, y después ya todo lo que ve producimos para, por ejemplo, hortalizas, ya se está pasando porque ya en tiempo de frío es lo que da, hortaliza todo aquí en mi sindicato. No, pero ahora ya así chiquititos demasiado porque el calor ya no da, ¿no? Entonces, eso es en el tiempo de frío, todo producimos para consumo. Entonces, así es, señores autoridades de este sindicato, que componemos 71 afiliados ya del sindicato, ¿no? Entonces, en potencia y exportación de banano. Eso sería, señores autoridades, bienvenidos y muchas gracias.
2: Que viva el sindicato de Isla Senda, ¿eh?
3: Que viva.
0: Muy bien, muy amable. Bueno, ahí está la exposición que ha realizado nuestro hermano del sindicato Isla Senda E, quienes por supuesto como productores también se dedican a la producción del banano. La región del trópico de Cochabamba es el mayor exportador de banano a los vecinos países, ¿no? Y por supuesto, este es el reflejo de eso. Ahí está también el coco del trópico. También es medicinal el coco. Para aquellos que sufren de los riñones, pueden consumir el coco. Ahí está. Ahí está también la naranja, el cacao. a mí me ha sorprendido, la verdad, yo muy, muy sorprendida cuando lo vi por primera vez. Claro, los que vivimos en la ciudad a veces no conocemos de dónde sale el chocolate y cómo es su derivado y demás. Y cuando conoces a la fruta y la pruebas, ahí te das cuenta realmente que pues es una fruta deliciosa. Antes de poder preparar el chocolate de las semillas, puedes degustar también de este cacao. Muy rico, la verdad, muy rico. Son productos que, hermano, debemos reflejar también, ¿no?, que la región del trópico de Cochabamba no solo es producción de coca, sino es este es el reflejo de la región del trópico de Cochabamba. Hay producción banano, naranja, mandarina, de las para las diferentes estaciones. Por ejemplo, ya nos estamos acercando a la primavera y ahí vemos ya la sandía, la piña, ¿verdad?
1: Bueno, así es, señora periodista. A veces nos tildan que nosotros somos narcotraficantes, cocaleros, todo. Ya yo personalmente, yo digo que yo soy productor de banano de exportación. A veces me da rabia o me da impotencia cuando dicen que son cocaleros, que son narcotraficantes. A veces esa gente que no conoce y nos dicen, ¿no? Entonces yo quisiera que venga a conocer al trópico de Cochabamba, que nosotros exportamos y también generamos divisas al Estado. No es que nosotros, digamos, solo nos aprovechamos, ¿no? Entonces, todo de la exportación, ¿cuánto entra al Estado de divisas, ¿no? Entonces, esas cosas nosotros aportamos, trabajamos, no solo trabajamos para nuestras familias, también para el Estado. Cuando exportamos para el Estado, para todos trabajamos, ¿no? Entonces, yo quisiera que sepan y que vengan los que, más que todo, los que, la gente que habla contra el trópico, ¿no? Que venga a mi sindicato, es la senda E. Que venga a visitarme, que vea mi chaco, a ver mi producción de banano. Gracias.
0: Hermano, se aproxima una importante feria en Entre Ríos, hablamos de la Feria Internacional, en el cual también el sector bananero va a estar participando.
1: Sí, justamente vamos a estar presentes ahí con nuestros, que exportamos nosotros como sindicatos, exportamos Guayaquil y también el plátano, como papancha, lo que le llamamos, exportamos a Argentina. Entonces, todo es con eso, vamos a estar presentes en la feria de internacional y siempre invitamos a todos los visitantes internacionales que nos vengan a visitar, a conocer al trópico de Cochabamba, más que todos los países vecinos, que vengan a conocer qué es lo que producimos en el trópico de Cochabamba.
0: El banano es valorado, ¿no?, en otros países, hermano.
1: Justamente es en otros países el banano es que tiene pues mucho, digamos, ¿cómo podemos decir? Es potasio, todo eso. Entonces es los otros países, después del almuerzo siempre como su postre es como banano. Tal vez aquí nos falta todavía eso, pero yo creo que en eso debía dedicarse el gobierno, los autoridades nacionales. ¿Qué es lo que tenemos que comer como bolivianos y como productores también? Primero, ¿no? Entonces, esas cosas debían pensar nuestras autoridades nacionales.
0: Promocionar más la fruta, ¿no?, de Bolivia.
1: Es justamente promocionar, por ejemplo, en tema de chocolates. Aquí tenemos el chocolate. Eso no sé si sabrá el gobierno. Eso ha sido el mejor chocolate internacional de Bolivia, del trópico de Cochabamba. No sé si sabrá eso. Eso han participado chocolate de aquí, el del trópico de Cochabamba. Hemos sido campeón, ¿no?, internacionalmente. Entonces eso tiene que valorar a la parte del gobierno.
0: Hermano, invitar a toda la población también a que pueda participar en esta feria internacional de este próximo 2, 3 y 4 de octubre.
1: Sí, justamente todos los que dicen que trópico es, bueno, ya no quiero repetir, pero que vengan a conocer qué es lo que producimos en el trópico, que vengan, que no solo hable en medios de comunicaciones, que es en las ciudades, que vengan a conocer qué es lo que producimos como trópico de Cochabamba.
0: Muy amable, señor, muchas gracias. Muy bien, de esa forma se viene desarrollando esta importante feria de la producción en la central Chimoré, en el municipio de Chimoré, por supuesto, donde también los productores vienen exponiendo el trabajo que vienen desarrollando en la región del trópico de Cochabamba. Y una feria también que se aproxima es la Feria Internacional que se va a estar desarrollando este próximo 2, 3 y 4 de octubre en el municipio de Entre Ríos. Ahí van a participar de esa feria internacional varios productores, van a estar bananeros, van a estar piscicultores, apicultores, van a estar productores no solamente nacionales sino también internacional, y pueden participar de esta importante feria que se va a estar desarrollando en la región del trópico de Cochabamba. En estos momentos, como nosotros vamos reflejando también lo que viene aconteciendo en la central Chimoré, que por su aniversario, 58 años viene cumpliendo esta central, han preparado esta importante feria que se viene desarrollando, la Feria de la Producción, por supuesto, donde van mostrando también la variedad de productos que se tiene en la región del trópico de Cochabamba. Vamos a nosotros a conversar. Ay, gracias, hermano, muy amable. Gracias, hermano. No sé, me gustaría si podemos conversar un poquito, hermano, sobre la producción también que usted viene reflejando en esta oportunidad. Hermano, muéstrenos, háblenos un poquito qué es lo que estamos exponiendo para la población, quienes nos ven a través de la página de Radio Causachuncoca.
3: Muy buenas tardes, compañera periodista. Tal como lo ves, hermana, tenemos para exponer, ahí tenemos, por ejemplo, aquel chocolate que se llama Macambo, que es el nuevo, que aquí en el trópico no hay todavía casi. No vas a poder pillar en ningún lado. Hay, como ves, carambolo, tenemos naranja, tenemos ucho, tenemos cacao, hasta plantas de coco estamos poniendo. Ahí ya tenemos el plátano de exportación, también exportamos nuestros compañeros. Hay cacao, hay de todo, compañera. O sea que quiero decirte, compañera, en estos momentos, este sindicato Senda 2 ha sido fundado el año 1964. ¿Ya? Exactamente cumple 62 años este año, ¿no? Es el más antiguo a nivel Chimoré, quizás, ¿sí?
0: Hermano, lo que queremos resaltar es que la región del trópico de Cochabamba es productor. Productor, y no solamente, como algunos estigmatizan, ¿no?, que solamente se produce la coca.
3: Es verdad, ¿no? El trópico, como vemos, y que lo vea a nivel nacional, que en el trópico no solo nos dedicamos a la coca, a diferentes tipos de productos. Quizás, mira, como te digo, aquella guayabana, que todavía no hay en el trópico, pero vamos a exponer, inclusive a nivel departamental o nacional, vamos a exportar ya, ya tenemos casi como 10.000 plantas tenemos aquella ahorita, ¿no? Y como puedo decirte, mucha gente lo extremiza, sí, al trópico nos satanizan por narcotráfico, cocaleros, picoverdes, nos dicen, pero es mentira. Que lo vean, ahí está, que lo vean, no solo el único sindicato, que lo vean ahí de la gastronomía, ahí tenemos tantos tipos de productos, hermana. Muy bien. ¿No? Eso, que lo vean nuestro presidente también, tanto nos dice al trópico, que no es tanto así como ellos dicen. Que lo vean en realidad ahora, cuánto no hubiéramos querido que esté por aquí visitando esta feria que es... De la central Chimoré, compañera periodista.
0: Muy bien, muy amable, hermano, muchas gracias. Muy amable, de esa forma también los hermanos vienen exponiendo, y vamos a continuar nosotros realizando el recorrido de esta importante feria que se viene desarrollando en la central Chimoré. Vamos a escuchar también en este momento los apicultores, por supuesto, vienen exponiendo y por supuesto dando también a degustar a las autoridades municipales, a las organizaciones sociales en torno a este tema. Vamos a escuchar un poquito de la exposición que viene desarrollando el hermano. Hermano, si nos podía dar un poquito de explicación, por favor, qué derivado se tiene de la miel.
4: Dámelos allá, a los que faltan. Toma, aquí están los vasitos.
0: Bueno, ahí viene haciendo degustar a las...
4: Primeramente, muy buenas tardes, señores de la prensa y visitantes. Nosotros somos representantes del sindicato agrario Senda 3, ¿ya? Nosotros venimos con la producción apícola. Ya, entonces nosotros tenemos las colmenas instaladas en las riberas del río Eñe. Tenemos las abejitas, como también tenemos abejas nativas, que son las señoritas, y las abejas negrillos o chiro, que dicen, ¿no? Entonces nosotros albergamos todo tipo de abejitas que nos sirven, porque es al futuro estas abejitas son pues los que polinizan diferentes tipos de cultivos, ¿no? Cítricos, la goma, la yuca, el coco. Entonces diferentes tipos de cultivos son polinizadas con lo que son las abejitas, ¿no? Entonces traemos lo que son la producción de las abejas, que es primordialmente lo que es la miel, que muchos conocemos. Luego traemos lo que es la cera también, que las abejas lo producen. Tenemos también caramelos, Mira, acá tenemos lo que son los lo que son los caramelitos, mangas, a ver. Son caramelitos de miel de abeja con propóleo, huira huira, tiene eucalipto. Que es muy bueno para la tos, la gripe, el desfrío, ardor de garganta. Es muy bueno este tipo de caramelos. Ya, entonces nosotros venimos con todo eso. Luego también tenemos lo que es la hidromiel, muy bueno, es también una medicina. Tenemos acá los diferentes jarabitos que hemos elaborado nosotros artesanalmente, que tiene miel de señorita, tiene jalea real, tiene miel de abeja, tiene propóleo. Ya todo lo que ustedes ven acá es medicina, porque está hecho a base de miel de abeja. Tiene, la miel de abeja tiene pues minerales, aminoácidos, tiene vitaminas, ¿no ve? Entonces, todo lo que ustedes pueden ver acá son medicina natural, vamos a decir, ¿no ve? También a la vez traemos lo que son las plantas. Aquellas plantas son plantas melíferas, ¿ya? Plantas como, por ejemplo, la astrapea es una planta que florece netamente en invierno. Mayo, junio, julio florece en invierno para las abejas. Luego traemos lo que es el acicheiro, el altembe o el cocó. Entonces las abejas igual van a polinizar. Tenemos la palta, igual también. Entonces toda esa planta que ustedes ven ahí va relacionado con las abejitas. Sí, tenemos, ofrecemos este tipo de plantas nosotros como sindicato para ayudar, digamos, a las abejas, ¿no? Para que continúen pues, con su labor de lo que es la polinización de las plantas, ¿no? Nosotros tenemos que seguir incentivando, digamos, a los que cuidan las abejas para que las plantas no desaparezcan. Porque las abejas van a polinizar, se forma el fruto y se forma la semilla para seguir generación tras generación, ¿no ve? Sí, eso sería en cuestión a lo que es la explicación, ¿no?, de compañeros jurados.
5: ¿La miel de señorita, o sea, eso es para consumir o cómo la
4: cura? La miel de señorita tiene propiedades curativas. La mayoría lo utiliza para lo que es la vista. Para la hojita hay que aplicar directamente. Cataratas, carnosidades, ojos rojos, conjuntivitis. También sirve para consumir. ¿Para qué? Para aquellas personas que tienen alguna operación o cirugía, cuando tú consumes esta mielcita, como tiene propiedades curativas, va cicatrizando las heridas, los tejidos internamente. Es una medicina mucho mejor que la miel de abeja. Mejor es esto. Por eso cuesta un poquito caro. No produce mucho, digamos, la colmena. A lo mucho producirá pues, medio kilo o un poquito más. Mientras la abeja pues, produce en una caja 20 kilos. Pues. Es la diferencia.
5: ¿Qué precio
4: necesito? 30 bolivianos o 35. Sí, varía, sí.
6: Lo importante es incentivar que la población pueda consumir productos hechos en Bolivia, hermano.
4: Hechos en Bolivia y también que la gente y todos los que nos ven, que cuiden, digamos, de las abejas. Que no haya, digamos, mucho chaqueo, mucha quema y hay que tratar de cuidar a las abejas. No mucha fumigación también con los químicos, porque las abejitas son pues unos insectos que fácilmente pueden llegar a morir con la aplicación de los químicos, ¿no ve? Si en caso hay alguna parte, digamos, hay colmenas, enjambres que están así colgados, o dentro de la coca también hay colmenas que llegan, ¿no ven?, los troncos, entonces no duden en consultarnos a nosotros, que nosotros vamos a ir para poderlo sacar del cocal y lo ponemos en una caja. Sí, porque otros lo aplican, pues, químico, lo matan, entonces estaría mal eso, ¿no ve? Muy mal, sí. Eso sería, sí. La miel de abeja, a partir desde agosto, septiembre, comienza la floración, porque mayo, junio, julio es la invierno, ¿no ve? Es frío, no hay trabajo, digamos. Solamente poco o nada ellos recogen lo que es el néctar para que se hagan su mantenimiento en su colmena. A partir de 20 de agosto hasta mes de abril es la época de floración. La curva de floración comienza en agosto, sube octubre, luego va bajando. Y en abril termina, digamos. Todo ese tiempo se puede cosechar la miel de abeja. Se puede dividir, se puede sacar de cualquier otro lugar que están en peligro, se puede sacar, se puede descartar, digamos, y colocar en una caja. Sí.
5: Ok, muy clara la explicación.
0: Muy bien, hermano. Muchas gracias. Muy bien, de esa forma hemos escuchado la explicación que nos ha dado el compañero, el hermano, que también, por supuesto, viene exponiendo los derivados de la miel. Apicultores, por supuesto, quienes se dedican también a este importante trabajo que se viene desarrollando.
7: El sindicato Senda 3 ya está pensando en una industrialización. Ya no estamos pensando en que tenemos que seguir la rutina de antes. Ya hay que ir superando un poquito, hermanos, ¿no? Por lo tanto, Senda 3 está en ese camino. Son muchos los productores en miel de abeja en el sindicato Senda 3. Por lo tanto, todo este producto que ven realmente es artesanal, ¿no? Entonces, necesito, yo quiero a los jury calificadores lo tomen bien en cuenta, ¿no? Que Senda 3 no está durmiendo, sino está yendo a superar. Gracias por su entendido y un pequeño aplauso por el expositor.
0: Muy bien, ahí está también la explicación del, de la hermana, quienes por supuesto también dan a conocer el trabajo que vienen desarrollando los apicultores. Ahí está, vamos a mostrarles un poquito del trabajo que vienen desarrollando las abejitas. Ahí están, miren, muy trabajadoras ellas. Las abejitas, quienes por supuesto nos permiten degustar de esta riquísima miel. ¿Quién no ha comido o quién no ha probado, quién no se ha preparado una infusión con mielcita de abeja? Por supuesto, ahí están los derivados que sacan los compañeros, hermanas, hermanos, quienes se dedican a la apicultura. Importante trabajo, ahí está también. Ahí está los derivados que tienen de la miel, los caramelos y por supuesto los derivados de esta, de la miel, quienes pues los compañeros se dedican a este importante trabajo. Bueno, nosotros vamos a pasar a otro stand que también las autoridades vienen realizando el recorrido por este sector. Y vamos a conversar con nuestra hermana ejecutiva. Hermana ejecutiva, si me permite, ahí degustando ya también el coco, muy delicioso aquí en la región del trópico. Ejecutiva, si me permite, ya hemos recorrido diferentes stands. ¿Cómo ha visto? Ahí realmente la producción, esta es la muestra de la producción que se tiene en la región del trópico de Cochabamba, y no como algunos estigmatizan que solamente hay coca en la región.
8: Así es, ¿no? Aquí está uno de nuestros centrales de nuestra Federación Intercultural de Chimoré, haciendo también, ¿no?, por el mes de aniversario de nuestro Chimoré y también por su aniversario de Central Chimoré. Los 15 sindicatos aquí están demostrando, ¿no?, también siempre con la producción de la región del trópico de Cochabamba, nosotros producimos, aquí están del consumidor directamente nuestros compañeros los que producen. El gobierno central es lo que hace es satanizarnos a la región del trópico de Cochabamba. Muchas cosas nos dicen, no, pero aquí demostramos realmente de nuestros compañeros bases están aquí, como están viendo, presentando también y también mostrando. Cada uno de nuestros compañeros producen, no en todo sector produce, no, como están haciendo ver, Senda 3 produce con este tema de miel, también muchos sectores trabajan con el tema de ganadería y también otros sectores trabajan con verdura y también con plátano de exportación. Hay algunos sindicatos también exportan, los que es Guayaquil y otros, ya están también empezando a exportar, que es papancha y también chocolate tropical, que ya se ha exportado también a los diferentes países. Por ese lado, nosotros desde aquí hacemos ver qué es la producción a la región del trópico de Cochabamba, y también como Federación Chimoré nosotros nos caracterizamos como región de producción en los diferentes rubros, no solo producción, también de todos los rubros que también ahora están demostrando. Ahora es lo que nosotros demostramos con la verdad, la región de Chimoré demostramos, mostramos también con la verdad que no nos satanicen con ese gobierno central solo con narcotráfico. En la región del trópico de Cochabamba, especialmente en Chimoré, somos el sector productivo, mis compañeros.
0: Ejecutiva, este también es un pequeño, es una feria pequeña que se viene desarrollando en la central Chimoré, pero se viene una feria internacional que se va a desarrollar este próximo 2, 3 y 4 de octubre en Entre Ríos, y al cual muchos pueden participar y también ver de esta forma cuál es la producción que se tiene en la región del Trópico.
8: Así es, aquí es una feria de un central y también que se va a hacer. Nosotros ya lo hemos visto, ¿no? Claro, no vamos a igualar que es la feria en Santa Cruz, Expo que siempre se realiza en Cochabamba, pero nosotros como la región del Trópico de Cochabamba, con nuestras bases vamos a ir a exponer y también a llevar nuestros productos que se va a realizar este 2, 3, 4, no solo producción ahí se va a llevar, en tema de artesanía también se va a estar también exponiendo, tema de industrias también que van a estar exponiendo también los compañeros, como ya sabemos, la Bolivia tenemos litio, de ese lado nuestros autos a electrónicos ya van a estar llegando también, siempre en la producción va a haber también maquinarias como carpidoras, motosusadoras, también todo tipo de este va a estar en la feria. Pero la región del Trópico de Cochabamba, como las seis federaciones, vamos a estar presente con nuestros productos que realmente nosotros producimos y también artesanalmente, que nosotros hacemos muchos trabajos artesanales en nuestra región del Trópico de Cochabamba.
7: Ejecutiva, algo que podemos resaltar es que el expresidente Evo Morales también va a tener un stand donde va a estar mostrando la piscicultura de Tambaquí.
8: Así es, nuestro presidente Evo Morales ahí va a tener su piscicultor revolucionario, ¿no? Va a estar ahí, ojalá que nos dé tiempo también para preparar directo. Pescar, agarrar el pescado y después directamente a la cocina es otro sabor, ¿no? Otro sazón que se puede llevar, otro desgusto que consumimos. Y después ya también nuestro Evo Morales los tres días nos va a acompañar. Y ahí vamos a demostrar también que la región del Trópico de Cochabamba somos fuerte, el primer productor de nuestros compañeros. Vamos a estar presentando también cada uno de nuestros compañeros. Y también nosotros en ningún momento hemos respetado el estado de excepción, porque este estado de excepción, este gobierno central ha puesto para callar y también para detener a varios de nuestros compañeros. Sabemos muy bien, estos días también uno de nuestros compañeros líderes que realmente estaba en la lucha, ahora ya está en bajo de tras de las rejas, ha puesto este gobierno central, pero nosotros sabemos y también nos vamos a solidarizar con nuestro compañero, muy pronto también estará con nosotros, llevando a la cárcel, él piensa que es callar. No, somos hartos compañeros, los jóvenes realmente ahora estamos en la lucha, en la marcha, para seguir con nuestra lucha.
7: Muy bien, muy amable, gracias ejecutiva. Muy bien, de esa forma también palabras de la ejecutiva de la Federación de Comunidades Interculturales Chimoré, Jesús Ayampara, quien también por supuesto está participando de esta importante feria de este 58 aniversario de la Central Chimoré, donde también se viene desarrollando esta feria, por supuesto, y detallando también cómo va a ser esta feria internacional que se va a estar desarrollando este próximo 2, 3 y 4 de octubre en el municipio de Entre Ríos. Vamos a continuar nosotros recorriendo otro stand donde también los expositores vienen realizando también la explicación correspondiente en torno a la producción que se tiene. Vamos a dejarles un poquito con el audio ambiente.
9: El Pitajay en Santa Cruz está a 90 y 110. Están importando.
7: Muy bien, vamos a acercarnos para poder tener un mejor audio y poder también para que ustedes también, compañeros, amigos que nos ven a través de la página de Radio Causa Chuncoca, puedan escuchar también cuál es la explicación que se tiene en torno a este tema.
9: Bien rentable, la que viene de Santa Cruz, la que viene de Santa Cruz generalmente viene con otro tipo de producto, de esterilizante, más que todo para que la fruta dure un poco más, dure 20 días, 30 días. Esa es la situación. Y como ven, esta planta de pitahaya tiene 6 meses. Esto ya para el año, esto ya va a dar. Esta variedad no se poliniza, es autopolinizante. Sola se poliniza, produce. Esto es como para pobres, como para nosotros, ¿no? Eso es lo interesante. Hay otras variedades que lamentablemente tenemos que polinizar y el productor tiene que saber polinizar esta planta. No es de cualquier hora también buscar la manera de polinizar esta planta, ¿no? Esta variedad.
7: ¿Cuántas variedades existen, hermano?
9: Le digo que pueden existir, yo creo que pueden existir unas 40 o 50, pero yo la más rentable de aquí en el Chapare, yo tengo esta variedad que es la Ondatus, que es la que nosotros generalmente no la polinizamos. No la polinizamos solita, se poliniza, y da buenos resultados, más que todo aquí en Chimoré. Aquí en el Trópico Cochabamba da muy buenos resultados.
0: Muy bien, muy bien. Ahí vamos también escuchando la explicación de la fruta, en este caso, de quienes, por supuesto, de la pitahaya, ¿no? Muchos aún no conocen esta fruta de la pitahaya. Por supuesto, en la región del Trópico se llevó adelante una feria específicamente de esta fruta. Y por supuesto ya en el Trópico de Cochabamba hay varios productores también quienes ya realizan este trabajo de producción.
9: Vamos a un vasito de pitahaya.
0: Ya, gracias, muy amable. A ver, vamos a degustar en estos momentos un refresquito de pitahaya. Ahí está, como podemos ver, es un refresquito muy rico, la verdad.
6: ¿Y cuánto está la planta?
0: Ya meritaba un refresquito bien frío de pitahaya. Ahí está. Pitahaya, muy rico, la verdad.
9: Esa, por ejemplo, se ha arrancado así. Tú la pones ahí, se amarra, igualita se amarra.
0: Es el beneficio de estar realizando la transmisión. Cada stand que visitas, pues los hermanos te invitan naranja, piña, heladito. Ahí está ahora degustando un delicioso refresco de pitahaya. Muy bien. Nosotros vamos a continuar con el recorrido después de habernos refrescado con un delicioso refresquito de pitahaya, muy recomendable, la verdad, muy delicioso. También hay helado de pitahaya, ¿no? Helado de pitahaya, refresquito y varios derivados que se tiene de esta deliciosa fruta que también ya se produce en la región del Trópico de Cochabamba. Vamos a realizar, bueno, nosotros vamos a continuar con los jurados calificadores, quienes vienen recorriendo los stands que se tiene en este, en la sede central de la Central Chimoré, quien viene cumpliendo 58 años de aniversario. Vamos a conversar con la concejal, si me permite, concejal. Hemos recorrido ya diferentes stands y importante ver la producción que tiene la región del Trópico de Cochabamba y en esa oportunidad la Central Chimoré.
10: Sí, hermano, ¿no? Primeramente saludar siempre a la radio Causa Chincocá, donde están viendo todo a nivel mundial, ¿no, hermana? Entonces, también felicitar a la Central Chimoré, que está con su feria de expo de frutas, ¿no, hermana? Entonces, siempre incentivar en el Trópico de Cochabamba, nosotros nos caracterizamos por ser productores de fruta, ¿no? No simplemente que el gobierno dice que es coca, ¿no, hermana? Entonces, por eso están viendo aquí todo, es muy importante el Trópico de Cochabamba, hermana, ¿no? Y felicitar siempre al Central Chimoré, hermana.
0: Sí. Hasta el momento, ¿cómo ha visto, hermana, los stands? Variedad de frutas, variedad de producción que se tiene.
10: Sí, hermana, ¿no? Cada estante se caracteriza con una fruta, ¿no? Por ejemplo, yo no sabía ver la fruta de macambo. Ahora mismo un estante que es de la fruta de, que dicen fruta de dragón, dicen otros, sí, pero
0: la pitahaya, ¿no?
10: El refresco de pitahaya nunca había probado, hermana, ¿no? Es muy importante. Tan linda producción que tenemos aquí en Trópico de Cochabamba. Hasta este momento estoy probando diferentes variedades de frutas, derivados de las frutas que son el jugo, payujes de plátano de freír, ¿no, hermana? Muy importante.
0: Muy bien. Muy amable, sí. Gracias, concejal. Muy amable, muchas gracias. Bueno, este trabajo que también vienen desarrollando las autoridades municipales en torno a la calificación, les va a costar, la verdad, calificar, tomando en cuenta que los stands se han trabajado muy bien con las diferentes variedades de frutas, coco, plátano de freír, ahí está la naranja, los derivados también de la piña, también hacen los jugos de piña, por supuesto, varios derivados que vienen sacando de la fruta. Bueno, de esta forma nosotros venimos reflejando también. Muchas gracias, gracias, hermana. Ahí también una naranja para la calorcita. Vamos a escuchar al hermano.
11: Yo creo que para el año un poco más ya va a haber mayoría, que vamos a sembrar el cacao. Y para eso siempre estamos necesitando el camino, entonces el camino también se hace con diésel, ¿no? Por el motivo de diésel hay veces no hay, ¿no? Entonces nos sale muy caro, entonces por ese motivo estamos casi por ahí nomás, ¿no? Pero estamos tratando de progresar para el año un poco más, ¿no? La producción, toda producción que tenemos, que estamos exponiendo, ¿no? Sírvanse refresquito. Bueno, eso sería por parte de nuestro sindicato. Eso estamos exponiendo.
0: Hermano, ustedes como sector productor ya están mecanizados, ¿no? Utilizan en este caso para poder realizar su producción. Y no tener combustible, esto dificulta mucho al sector productor.
11: Sí, de ser mecanizado no estamos mecanizados, ¿no? Lo que yo hablaba de la carretera que está en mal estado, del camino que tenemos, porque vivimos de la avenida principal en la segunda, ¿no? Casi orilla del río. Entonces, para sacar nuestros productos necesitamos movilidad, y movilidad a veces ocupa diésel, gasolina, está caro, entonces un poco eso nos afecta, ¿no? Esa parte es lo que estuve diciendo, ¿no? Entonces, pero aún eso, seguimos adelante, estamos tratando de mejorar.
0: Continúan trabajando, ¿verdad?
11: Sí, muy bien, sí, trabajamos nosotros.
0: Muy bien, muy amable, muchas gracias.
11: Gracias.
0: Bueno, de esta forma los hermanos vienen reflejando también la producción de banano, mandarina, naranja, cacao y por supuesto diferentes variedades. Nosotros de esta forma venimos reflejando, venimos mostrando lo que viene aconteciendo. Muy amable hermana, muchas gracias. Gracias, gracias hermana. Ay hermana. Muchas gracias, gracias hermano.

Muy bien, de esa forma hemos estado escuchando esta cobertura que se ha estado realizando en torno a esta feria productiva que se viene desarrollando en la central Chimoré, que viene cumpliendo sus 58 años de aniversario. Varios stands, en este caso, que participan también de esta feria productiva de los 15 sindicatos que conforma la central Chimoré, participan mostrando la producción que tienen, y por supuesto también las autoridades, en este caso municipales, los ejecutivos de la Federación de Comunidades Interculturales Chimoré, participando también de esta importante actividad que se viene desarrollando en la central Chimoré por su 58 aniversario. Y por supuesto nosotros debemos cumplir con nuestros anunciantes. Cuando el reloj marca las 4 de la tarde con 24 minutos, vamos a cumplir con nuestros anunciantes. Enseguida retornamos con mucho más de la información que se viene generando minuto a minuto en la región del Trópico de Cochabamba y por supuesto a nivel nacional.

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0: 4:35. Por supuesto, continuamos con más información que se viene generando minuto a minuto en la región del trópico de Cochabamba. Estamos en el mes aniversario del municipio de Chimoré, asimismo también del departamento de Cochabamba. Pero en esta oportunidad vamos a hablar de las actividades que se vienen desarrollando en el municipio de Chimoré, pues ya poder celebrar sus 42 años de aniversario. Hoy, por ejemplo, se viene desarrollando la carrera de motociclismo 2026. Por lo mismo también se viene realizando la cobertura correspondiente por parte de nuestros compañeros de trabajo. En esta oportunidad, el tramo 2, San Andrés, Valle Hermoso, ya se viene desarrollando el Motorrally Chimoré 2026. Adelante a nuestros compañeros de trabajo, quienes por supuesto vienen realizando la cobertura de esta importante carrera.
1: Muchísimas gracias a todos. Muy buenas tardes, amigos en todo el país. Una vez más con el segundo tramo, esta vez en el Rally, sí señores, Chimoré 2026. En unos instantes más, exactamente en 4 minutos más, arrancará esta competencia. La partida será en base a la llegada que se ha realizado hasta este punto. Las recomendaciones del juez que acá se ha dispuesto. Ahí está, señores, será la moto número 1 que estará partiendo desde San Andrés. Posteriormente, la moto número 4. Ahí está de Casilla. También está la moto número 3 en el tercer, sí, señores. Largada que se va a realizar, señores. Todo listo acá en este punto. Viene la expectativa desde San Andrés, desde la población de San Andrés. Se tiene ya, señores, en unos minutos más arranca con la competencia. Precaución para la gente, por lo que es realmente una jornada bastante electrizante, claro, el rugir de los motores, sobre todo la velocidad que se va a imprimir, y hay que tener mucha precaución porque a veces puede existir cualquier inconveniente. Señores, estamos a dos minutos para que arranque. Ahí están los primeros detalles. La moto, sí señores, la máquina número 1. Va a empezar, señores. Ahí se tiene, señores. Va a marcar. Vamos a escuchar las voces que va a estar dando esa instrucción. Atención a Valle Hermoso. Atención, Valle Hermoso, la población. Acá los motores ya están totalmente. 10 segundos, sí señores, ahí se viene, 5, 4, 3, 2, 1, ¡parte la moto! ¡Sí señores! ¡Rumbo a Valle Hermoso! Ahí está acelerando con todo lo que se venga rumbo a Valle Hermoso. Vamos con las siguientes casillas, el competidor nacional que viene esta vez a mostrar su capacidad. Ahí se viene Casillas, que estaría siendo, de acuerdo a los puntajes, el puntero. Ahí se viene, señores. 10 segundos. Se viene Casillas. Dos hermanos que están en esta competencia, que se vino desde Santa Cruz con toda la familia. De seguro esperando allá en la meta de Valle Hermoso. Vamos, 5 segundos, 4, 3, 2, 1, arranca Casilla. Se viene Casillas, sale señores desde San Andrés, San Andrés, los competidores. Ahora sí se viene la moto número 5, la máquina número 5, Con esto sería la tercera en partir desde... Se nos aproxima. Ahí está otro de los competidores que va acelerando. 5, 4, 3, 2, 1, ¡sale! La tercera máquina que ya está en camino, por lo menos entre 10 minutos a 12 minutos estarán allá en la meta. Se calcula entre 10 minutos a 12 que ya estarían en la meta. Vamos con la siguiente máquina, la número 2. Sí, señores, que viene desde Ibirgarzama. Ahí tenemos, ahí vemos también de Entre Ríos, de Izarzama también hay otros competidores. Se viene la máquina número 2, Valencia. Sí, señores, acelera. 5, 4, 3, 2, 1, arriba, sale la máquina. El rugir de los motores desde San Andrés.

4, 3, 2, 1, ¡sale! ¡Qué manera de tomar el dominio! Casillas, el menor, el hermano menor. Imagínese el competidor cruceño. Tremendo esta competencia. La última, el último tramo. Que hoy por la mañana empezaron desde el sindicato 2 de agosto, pasando por toda la central Progreso, llegando a la central Tacunal, también pasando por la central 14 de septiembre y así llegando a la central San Andrés. Hoy en este segundo tramo, claro, empezando desde este sector rumbo a la central Santa Rosa. Se viene la máquina número 9. 5, 4, 3, 2, 1. ¡Arriba!

0: Muy bien, de esa forma se viene desarrollando la carrera de motociclismo 2026. Dentro de las actividades que se viene desarrollando en el municipio de Chimoré por su mes aniversario. 42 años de aniversario va a cumplir el municipio de Chimoré este próximo 13 de septiembre. Por lo mismo, las actividades ya se vienen desarrollando en el municipio y en esta oportunidad, por supuesto, esta carrera de motociclismo 2026. Bueno, nosotros vamos a continuar, por supuesto, con la información que se viene generando con relación a esta carrera que se viene llevando adelante en el municipio de Chimoré. Nuestro compañero de trabajo, Richard Vargas, también se encuentra junto a la directora de Desarrollo Humano del Gobierno Autónomo Municipal de Chimoré, Silvia, con quien va a conversar, por supuesto, con relación a esta carrera de motociclismo que se viene desarrollando en el municipio de Chimoré. Vamos a escuchar. Adelante, Richard, con esta información.
1: Bueno, gracias, país. Seguimos con más detalles de lo que representa esta carrera de motos Rally Chimoré 2026, que está conmemorando además el 42 aniversario del municipio. A ver, vamos a conversar con Silvia Ferrufino, que es la directora de Desarrollo Humano del GAM Chimoré. Hermana Silvia, realmente con mucha expectativa se vive esta gran carrera. ¿Cómo está? Buenas tardes.
2: Muy buenas tardes, ¿no? A todos los que nos escuchan por este medio y saludar, ¿no? Mismamente, esta carrera de moto, Rally Chimoré, se está realizando, ¿no? Por nuestro aniversario, que es 42 años que está cumpliendo nuestro municipio de Chimoré. Tenemos, de las cuales tenemos dos categorías, ¿no? Que son la libre y promocional. Obviamente, ¿no? A última hora, por no decir, vamos a estar también con la categoría de lugareños, ¿no? Eso también es incentivando, ¿no? A nuestra gente de nuestro lugar. Pero, sin embargo, tenemos varios premios, ¿no? Que tenemos, por ejemplo, en categoría libre, el primer lugar está 10.000. 10.000 bolivianos. En categoría promocional, el primer lugar está 8.000 bolivianos. Y categoría lugareños, como nosotros lo llamamos, está el primer lugar, va a estar 3.000 bolivianos. Sucesivamente, no tenemos el primero, segundo, hasta el décimo lugar en libre y promocional.

0: promocional. En lugareños tenemos aquí, como se puede ver.
1: A ver, vamos a ir mostrando entonces los premios, Silvia. Lo que podemos ir mostrando, ¿no? Ahí está el cheque, podríamos decir, que se van a ir entregando. Los distintos cheques, simbólicamente, lo que se ha organizado. Si podemos seguir repasando entonces los premios que se van a distribuir.
0: Sí, ¿no? Vamos a tener los premios, por ejemplo, en los lugareños como cuarto lugar tenemos, ¿no?, la llanta. También como quinto lugar vamos a tener otra llanta, ¿no? Como mencionaba, esta categoría no se ha mencionado, ¿no? Pero por incentivar a nuestros chimoreños de corazón es la que lo estamos llevando, ¿no?, encabezado por nuestro hermano alcalde. En categoría promocional tenemos, ¿no?, lo que ya decía, como primer lugar tenemos los 8.000 bolivianos y tenemos los premios, ¿no?, aquí como se ve, hasta el décimo lugar. Como verán, son llantas, aros, también tenemos los cascos, que es séptimo lugar, octavo lugar está llantas, ¿no?, dos llantas, noveno lugar está su llave, aceite, por no decir, ¿no? Obviamente, todo esto, algunas empresas que nos auspician, ¿no? Agradecer también a esas empresas que nos están auspiciando, instituciones que nos han auspiciado, ¿no?, casi con la gran mayoría, ¿no?, de los auspicios.
1: Este casco está espectacular, es de primera, ¿no?
0: Sí, es de primera, ¿no? Por eso, como decía, agradecer a aquellas instituciones que nos han auspiciado un granito de arena, ¿no?, por nuestro municipio en sus 42 años de aniversario.
1: Perfecto, gracias, Silvia. De esa manera, entonces, espera, ¿no?, por la llegada de los pilotos que ya están en el segundo punto, que es en San Andrés, ¿verdad? Se los espera para ya nomás tener el podio, las premiaciones, un acto especial que tenemos en la parte final.
0: Así es, tenemos, ¿no?, lo que es la partida que ha sido a las 10, ¿no? Bueno, ahorita están en descanso, a las 2:30 ya va a partir de San Andrés, ¿no?, que ya partió. Bueno, aquí es la meta, aquí ya vamos a ver el ganador, ¿no?, el primer lugar, el segundo lugar y así sucesivamente hasta el décimo lugar en las categorías que correspondan. En la categoría nueva que tenemos, solo tenemos hasta el quinto lugar.
1: Perfecto. Bueno, gracias, Silvia. De esa manera nosotros estamos acompañando, les mostramos todo lo que se ha trabajado, se ha planificado para tener, por supuesto, los mejores premios. Primer lugar, categoría libre, 10.000 bolivianos. Primer lugar, categoría promocional, 8.000 bolivianos. Lugareños, primer lugar, 3.000 bolivianos. Ese es el incentivo que podemos ir mostrando que el gobierno autónomo municipal, el GAM Chimboré, ha ido preparando a la cabeza de su honorable alcalde, Melquiades Claure. En este momento se tiene todavía gran expectativa el colorido de las banderas que están relucientes por ahí para poder recibir a los ganadores en sus dos categorías, promocional, categoría libre fundamentalmente. A ver, estamos por acá, también vamos a saludar, hermano, ¿qué tal, cómo están? Como Chimoré, realmente se ha hecho un gran trabajo, ¿verdad?, en la parte organizativa, temas seguridad, ambulancia, médicos, todo está impecablemente organizado.
2: Gracias, hermano. Buenas tardes, un saludo cordial a la radio Cosacho en Coca, que por la entrevista. Es así, hermano, ya como han visto, ya estamos en la etapa final de rally, a víspera de nuestro aniversario. Evidentemente no estamos precaviendo todo, cualquier tipo de accidente con ambulancias, seguridad para cualquier tipo de movimientos falsos que se pueda hacer, hermano.
1: Mucha expectativa lo que se tiene, hemos ido observando en todo el camino cómo la gente se acomoda a los costados de la carretera para ver, ¿no?, pasar a las motocicletas o los pilotos y aplaudir, ¿no?, fundamentalmente para un poquito darle mayor motivación.
2: Es así, hermano, como han visto, hemos visto, ¿no?, bastante expectativa, bastante gente que nos visita de todos los municipios, se podría decir. Hay desde el departamento de Cochabamba, Sucre, creo que están visitando, hermano, y bueno, felices, ¿no?, por la visita de los hermanos.
1: Perfecto, una invitación tal vez, todavía hay tiempo, ¿no?, para que puedan venir y puedan expectar lo que va a ser la llegada en la parte final de este rally, de esta carrera de motos.
2: Sin duda, estamos a horas de la partida, bueno, ya estamos casi en la meta final, ¿no?, y los que puedan aproximarse a ver, están bienvenidos, estamos ubicados en Valle Hermoso, ya esperando en la meta, hermano. Muchas
1: perfecto, gracias.
2: Gracias.
1: Bueno, de esa manera se va esperando. Cintia, ¿cómo te va? Buenas tardes. Realmente tiene su particularidad, su atractivo, lo que viene a ser esta carrera de motos, el rally que se vive año tras año justamente en esta carretera, en esta pista, y se ha visto gran nivel además con los corredores.
3: Así es, Richard. Para mí, particularmente, primera experiencia que veo esta competición, muy interesante, reúne también a muchos compañeros aquí para que puedan espectar, ¿no?, esta carrera rally de motos, algo muy particular que se puede realizar en el trópico cochabambino, ¿no?, porque tenemos esos caminos accidentados, curvas, ríos, y se puede observar también el trópico de Cochabamba, ¿no?, toda la belleza tropical que tenemos aquí en los municipios del trópico de Cochabamba. Es así como ya vamos viviendo esta competición, ¿no? Nos indicaban, vamos a ajustar todavía cuántos participantes tenemos, ¿no? No tengo una cifra exacta, pero hay muy buena participación, porque no solo del trópico de Cochabamba asistieron, sino que de diferentes departamentos, Richard, ¿no? Estamos empezando de esta forma a vísperas de los 42 aniversarios del municipio de Chimoré. Carrera pedestre y ahora competición de moto, carrera de motos.
1: Perfecto, excelente. Bueno, ahora es para también, una vez más, mostrar, ¿no?, todo lo que se ha trabajado en tema de premios, y llama la atención, además. Fíjate que es 3.000 bolivianos el premio para categoría lugareños. Lo que podemos ver ahí es simbólicamente el cheque que está y que se va a entregar. Y para el primer lugar en la categoría promocional, 8.000 bolivianos. ¿Te das cuenta? Son premios importantes. Y para el ganador en la categoría libre, 10.000 bolivianos. Son premios realmente bastante llamativos, y obviamente que retribuye, ¿no?, al talento, al esfuerzo de los competidores, los pilotos que están en esta carrera rally de motos. Y además se tienen otros detalles que puedes también un poco expresar de los otros premios que también está sobre la mesa.
3: Así es, Richard, no solo los competidores se van a llevar un monto económico, ¿no?, porque está establecido del primer hasta el quinto lugar, ¿no? Aquí el monto más alto en la categoría libre, 10.000 bolivianos, como lo indicabas, y no solo estas dos categorías, libre y promocional, se van a llevar este monto económico, sino también la categoría de iniciantes, ¿no?, de aquí del sector. Y además de tener ese monto económico, como podemos observar en imágenes, tenemos diferentes artefactos, ¿no?, que implican para la competición de motos, casco, llantas, todo tipo de implementos, ¿no?, para los que tienen, ¿no?, la motocicleta. Yo me imagino, Richard, que es muy igual costoso, ¿no?, poder equiparse para poder participar en este tipo de carreras, pero vamos mejorando cada año, ¿no? Y creo que Chimoré se va también como que posicionar con esta carrera de motos, es lo que estoy pudiendo evidenciar, Richard.
1: Claro, hemos visto que ha ido creciendo en la carrera de motos, este rally en el sector de Santa Rosa. Año que pasa llegan más competidores de distintos departamentos y van sumándose y va agarrando más fuerza, y seguro muy pronto vamos a tener pilotos pero de los 9 departamentos, porque hay muchos fanáticos a lo que es la carrera. A ver, nuevamente lo saludamos al alcalde, que está muy nervioso, lo veo. Pero el alcalde, ¿qué tal? Con ansia, con nervios, espera ya la parte final, la recta final, el tramo definitivo para agarrar y tener a los ganadores.
4: Por supuesto, a mediodía estaban en San Andrés descansando nuestros competidores. Ahora la segunda ruta, ya han partido, estamos esperando. Bueno, la expectativa de nuestros competidores es muy importante para el pueblo. En realidad esta actividad es muy llamativa para la población.
1: Alcalde, estuvimos repasando un poquito de la pista que se ha marcado para esta carrera. ¿Cómo la gente se acomoda, ¿no?, donde se puede, para tener un buen lugar y acompañar a los pilotos, aplaudirlos y dar esa motivación extra?
4: Mire, hace rato venimos y la gente está ubicada en los cerritos, bien posicionados ahí para ver la carrera de Zali Chimoré, y muy llamativo para la población, muy interesante. Ahí está, ya aparece el primer motociclista, que es Zali Chimoré.
1: Perfecto, se viene piloto a la vista, señores. Sí, sí, sí, sí, sí, sí. La máquina número uno llega justamente para poder ingresar. Veremos cuánto de tiempo ha marcado, porque son los tiempos lo que van a darnos a conocer a los ganadores. La máquina número uno acaba de ingresar con una saeta, una lanza básicamente. Fue muy rápido la manera como se ha ido presentando la máquina número uno. Entonces, el primero en llegar, por supuesto, en la categoría libre. Realmente la emoción. Nuestros hermanos que se están acomodando a los costados para justamente aplaudir a la llegada de estos pilotos. Ya tenemos al primero, al primer piloto que ha llegado. Se viene, sí, moto a la vista. Se viene, señores, vamos a ver qué número de máquina. Atención, la máquina número 4. Casillas, gracias, sí, señores, Casillas ingresa en segundo lugar con la máquina número 4, justamente. De esa manera ya vamos cuantificando también los tiempos que van a marcar para ir acomodando a los ganadores, al primero, al segundo, al tercer lugar en el podio. Además, para entregar los premios hasta el quinto lugar, lo que nos decían. Cintia, la verdad, espectacular cómo van llegando los pilotos en esta gran carrera de motos, el Rally Chimoré 2026, que está conmemorando, por supuesto, el 42 aniversario del municipio chimoreño.
3: Así es, Richard, podemos ver y también sentir esa adrenalina, ¿no? Al ver cómo llegan las motocicletas, muy interesante, la gente también está expectando ese nivel de carreras, ¿no? ¿Quién es Casillas, Richard? ¿Tú escuchaste de él anteriormente?
1: Es un competidor de Santa Cruz, lo que nos decían, que viene para demostrar, ¿no? Esa calidad, es uno de los mejores pilotos a nivel nacional. Está rankeado dentro de los mejores y siempre ha estado en estas competiciones a nivel nacional, en distintos circuitos que se tiene en las carreras de motos, justamente. Es lo que también nos comentaba cuando conversamos en el primer tramo, lo que es San Andrés.
3: Entonces, nosotros estamos expectando a todo tipo de competidores, de todo nivel, ¿no? Porque no solo están participando a nivel regional, sino también a nivel nacional, los que nos visitaron, ¿no? Por supuesto, el municipio de Chimoré está realizando esta los que nos visitaron, ¿no? Por supuesto, el municipio de Chimoré está realizando esta carrera de motos, incentivando este deporte extremo, ¿no es así, Richard? Porque no es también, es novedoso, ¿no? No siempre se vive esa clase de carreras.
1: Es bastante novedoso y tiene su público, su fanaticada. Hay muchos que son realmente apegados al rugir de motores, las carreras, las competiciones de motos, motocross, que también es otra especialidad muy diferente que tiene su circuito. Señor, se viene, sí, moto a la vista, piloto, que se viene. La máquina número 5 cruza con mucha fuerza, con mucho vértigo, justamente el sector de la meta, para también apuntar su tiempo, los tiempos que son determinantes para ver qué piloto va a llevarse los 10.000 bolivianos en la categoría libre, que es el premio mayor. Y veremos en promocionales también qué piloto, qué número de máquina va a llevarse los 8.000 bolivianos, que es el premio mayor para el ganador, insisto, en la categoría promocional. Dos categorías que son realmente ya bastante marcados en su nivel de competición, fundamentalmente. Este es el panorama entonces que tenemos a esta hora de la tarde, cuando se tiene bastante expectativa, mucha emoción, lo que vemos en esta jornada. La bandera cuadros está ahí para también recibir ahora la tercera máquina, el tercer piloto que va a cruzar esa línea de meta en este sector de Santa Rosa, un circuito que realmente ha sido espectacular. Lo que hemos ido mostrando, como decía Cintia Parra, los riachuelos, pendientes, tenemos un poco de todo. Las curvas, ¿no? Cuando agarras un impulso, esa aceleración de las máquinas que van por encima de los 80 kilómetros por hora, decían los pilotos. Entonces, ahí se nota la destreza, porque no es fácil, hay que saber, hay que tener una capacidad, hay que tener una técnica fundamentalmente para no tener errores y accidentes en este circuito que tiene esas curvas que son muy marcadas. De esa manera entonces se vive este rally, la carrera de motos Chimoré 2026. Esperamos por la cuarta máquina, veremos qué piloto va a ingresar para tener también el registro que se tiene en mesa de control, lógicamente. Se viene, atención, piloto en la vista. La cuarta motocicleta emprende, acelera, señores. Sí. Se viene, atención. La máquina número 7. Máquina número 7.

0: también ingrese y se apunta en el registro, por supuesto, en esta recta final de lo que viene a ser el Rally Carrera de Motos del municipio de Chimoré. Saludamos, por acá también está nuestro hermano concejal. Concejal, ¿se emociona la gente con la llegada de los pilotos?
1: Sí, a ver, en este tramo final, la verdad la gente está muy emocionada, muy impactante, porque las motos corren con mucha emoción y mucha adrenalina.
0: Ya son cuatro los pilotos que han ingresado. Veremos ahora qué piloto hace la mejor marca, el tiempo para entregar los premios.
1: Sí, realmente la competencia está máxima porque a nivel de departamento de Cochabamba, las provincias han venido, también de otros departamentos, hay muchos de Santa Cruz. Es realmente magnífico esta carrera que está.
0: 10.000 bolivianos el premio mayor para categoría libre.
1: Sí, el primer premio está 10.000 bolivianos para libre.
0: Perfecto, señores, gracias. Piloto a la vista, se viene otra máquina. La máquina número 9 se empezó a levantar, ahí se nota la aceleración. Se viene, señores, otra máquina con la número 2. Los pilotos que ingresan rápidamente, señores. Tremendo rally, tremenda carrera de motos que tenemos en esta jornada. Y lo vivimos como siempre, nos emocionamos mediante la red multimedia. Un poco de refresco, no está, gracias, realmente tremendo calor que tenemos, Cintia.
2: Así es, Richard, este clima es muy particular del trópico de Cochabamba, pero estamos ahí disfrutando también, refrescándonos con el río, con el rico refresco de Jamaica, ¿no? Que igual se puede disfrutar aquí en el trópico de Cochabamba. 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Tenemos otra moto, Richard.
0: Perfecto, nos preparamos para recibir la séptima máquina. Se viene, piloto en la vista, ya está. La máquina número 12. Qué manera de acelerar. Ingresa con mucha velocidad, mucha fuerza. Esa máquina que también intenta marcar un tiempo que le permite estar en el podio. No sé si va a ir en el primero, segundo, tercer lugar, pero así se van acomodando las distintas máquinas, los pilotos, que han mostrado tremenda destreza, mucho nivel, como diría alguien. Otra motocicleta se viene, máquina a la vista. Máquina número 10. Máquina número 10 que ingresa. Bandera cuadros, por supuesto, para darle la bienvenida a este tramo final. La meta en Santa Rosa. Y que va mostrando de esa manera cada uno de los pilotos que llegaron con esa emoción, con esa determinación de llevarse un premio importante. De esta manera entonces estamos recibiendo desde el punto de meta a cada uno de los pilotos. Está lindo, ¿no? Cómo se ha ido preparando el colorido de las banderas también, Cintia. Realmente hay que destacar también la parte organizativa. Tema seguridad, ambulancia, médicos, todo espectacular, realmente excepcional la parte organizativa. Y el colorido que le han puesto también para mostrar que dentro de la organización Chimoré está marcando mucho nivel, está a gran altura para recibir este tipo de eventos departamentales o nacionales, podía decir. Bueno, perfecto, de esa manera entonces esperamos al siguiente piloto, la siguiente motocicleta. Veremos entonces, con mucha ansiedad, espera, está preocupado, maestro, ¿qué pasó?
3: Sí, preocupante, porque mi hijo está compitiendo.
0: ¿A su hijo?
3: Siempre estamos esperando, ¿no? Con las esperanzas de que cada año está participando y ojalá esta vez le vaya bien.
0: ¿Cómo se llama él?
3: Jesús Vázquez. Jesús Vázquez. Más conocido como Loco Vázquez.
0: El Loco Vázquez. ¿Con qué número de moto viene él?
3: Está con el dorsal 56, si no me equivoco.
0: 56. Perfecto, veremos entonces si se logra, ¿no? ¿Categoría promocional o libre?
3: Promocional.
0: Promocional, vamos a ver si...
2: ¿De qué lugar será?
0: ¿De qué sector?
3: De Ibir Garzama.
0: Ah, Ibir Garzama, ahí viene el Loco Vázquez, en esa categoría promocional. Familias enteras que se vienen, ¿verdad? Para poder vivir lo que viene a ser esta carrera de motos, el Rally Chimore 2026. Ahí es. También para promocionar el tema del turismo. Hay gente que llegó en pareja, también llegaron en la moto para conocer todo lo que es el andamiaje hasta San Andrés. Tiene muchos detalles que podemos destacar, Cintia, en esta carrera de motos.
2: Así es, Richard, como mencionabas, ahí viene también otra motocicleta. ¿Con qué número? Tenemos a la motocicleta con la dorsal número 14. De esa forma va llegando, Richard. Estamos ahí expectando también, viendo quiénes son los primeros en llegar, pero bueno, aquí se cuentan el tiempo de segundos, minutos, ¿no?, de la llegada. Es así también.
0: Segundos, centésimos.
2: Así es, todo cuenta, hasta el centésimo. Estuvimos conversando también con uno de los padres de los competidores. En la mañana estuve viendo también una familia entera, el esposo, el hermano, creo, compitiendo, ahí la esposa y los hijos, ¿no?, con la camiseta correspondiente. Reúne familias, y como tú decías también, Richard, hay que destacar la organización que se tiene aquí en el trópico de Cochabamba, como los compañeros también arman los arcos, el colorido. Estuvimos viendo en todo el recorrido la bandera boliviana y por supuesto también la bandera de Chimoré, verde, naranja, ya iniciando también nuestro mes aniversario de Chimoré, que cumplimos 42 años este 13 de septiembre, con año de fundación 1984. Los chimoreños estamos cumpliendo 42 años y celebramos de esta forma, haciendo deporte, no solo carrera pedestre, sino esta clase de deportes extremos, Richard.
0: Es así. Solo en Chimoré se vive de esta manera lo que viene a ser la carrera de motos, la gran carrera pedestre, que también hemos tenido el privilegio de poderlo transmitir mediante nuestras redes sociales, la red multimedia Causa Chincoca. Bueno, señores, así van llegando los pilotos. La bandera cuadros está ahí esperando por la llegada de la siguiente máquina. Detalles importantes que vamos mostrando entonces. Desde Santa Rosa, ahí está la gente. Como siempre, se van acomodando, así me decía. Valle Hermoso en todo caso, ¿verdad, Cintia?
2: Sí, estamos específicamente en la población de Valle Hermoso. Están aquí concentrados, todos esperando a los diferentes competidores. Ya viene otro número también, Richard, ¿y cómo va?
0: Perfecto, nos emocionamos. Piloto a la vista, sí, sí, sí, sí, sí.
4: Muy bien, de esa forma se viene desarrollando esta carrera de motociclismo, por supuesto. Y ya se viene realizando también el acto de entrega de premiación por parte de las autoridades municipales de Chimoré. Y con relación a este tema vamos a escuchar la cobertura que viene realizando nuestro compañero de trabajo, Richard Vargas. Adelante, hermano.
5: Señores, y la medalla, el certificado que les acredita para que tengan ahí en el lugar más preciado, donde la familia, los hijos, siempre los recordará. Ahí están, señores, el certificado y el premio. Ahí está, señores, fuertes los aplausos. La fotito, a ver, arriba. 3.000 bolivianos.

0: que viene vamos a convocar a la siguiente categoría promocional. Sí, señores. En el décimo lugar. Ahora sí, al décimo lugar. Invitamos, por favor, a Mario Cartagena de Villa Tunari. Mario Cartagena de Villa Tunari. Noveno lugar. José Cristian Ruiz de César Sama Chimoné. Qué bien, hermanos. Octavo lugar. José Luis Caiciri de Villa Tunari. Séptimo lugar. Junior Fuentes, también de Villa Tunari. Sexto lugar. José Neymar Solís de Chimoré. Quinto lugar. Neymar Calle es de San Andrés Chimoré. ¿En serio? ¿De San Andrés? ¿Dónde está? Quinto lugar, Neymar Calle. ¿Hasta ahí está bien? A cuarto lugar, vamos con cuarto lugar, Flavio Beizaga de Villa Tunari. Y también hasta cuarto lugar, luego al podio. Sí, de una vez, no, al podio. Tercer lugar, Ariel Colque de Terasama. Invitamos, por favor, a Ariel Colque. Señores, al podio, Ariel Colque de Terasama. En la categoría promocional. Tercer lugar. Segundo lugar, Jesús Velázquez de Ibirgarzama. Segundo lugar, Jesús Vázquez de Ibirgarzama. Y como primer lugar, Ludwig Montaño. ¿Montaño está bien? De Villa Tunari. Invitamos, por favor, a Ludwig Montaño como primer lugar en la categoría promocional. Así como lo hemos anunciado. Reiteramos, cuarto lugar Mario, o mejor dicho, décimo lugar. Noveno está José Cristian. Ocho, José Luis Caiciri. Siete, Junior Fuentes. Seis, José Neymar Solís de Chimoré. El 5, Neymar Calle. El 4, Flavio Beizaga. El 3, Ariel Colque. Segundo lugar, Jesús Vázquez. Primer lugar, Ludwig Montaño de Villa Tunari. Es cronómetro con... ¿Qué le ha pasado al segundo? ¿Lo hago lejos? ¡Benísimo! ¡Lo dejo! A ver, vamos a enseguida ya a ese detalle, Bien. Sus hojitas, por favor, siempre con las hojitas, ¿no? El cronómetro siempre es bueno. Bien, vamos a invitar, por favor, a nuestras autoridades.
1: Invitamos, por favor, a nuestras autoridades para la premiación. Sí, vamos a ver también ese temita técnico, por favor, a la unidad de deportes. Ahora sí, invitamos a nuestras autoridades para premiar el décimo lugar. Invitamos a nuestro comité cívico, por favor, que se acerque para el décimo lugar. Por supuesto, también a la FESCUBE para la premiación, al representante de la Federación Chimoré, para que puedan acercarse también para dar la premiación correspondiente.
2: Muy bien, de esta forma se viene desarrollando la premiación de esta importante carrera de motociclismo 2026 que se realizó esta jornada de sábado en el municipio de Chimoré, por supuesto también, para poder llevar adelante las actividades que se tienen programadas en torno al aniversario de este municipio. El 13 de septiembre el municipio de Chimoré va a estar también celebrando sus 42 años de aniversario, y con relación a este tema, por supuesto, se vienen desarrollando importantes actividades. Vamos a nosotros en cualquier momento estar más con más detalles con relación a esta importante carrera que se ha estado desarrollando, y por supuesto también las actividades que se vienen desarrollando en torno al aniversario del municipio de Chimoré. Nosotros continuamos revisando información en torno a lo que se viene suscitando en nuestra región del Trópico de Cochabamba, asimismo también en todo el territorio nacional. Tenemos información de último momento, por supuesto vamos a revisar información que se viene generando, y vamos a dar paso, por supuesto, a la información en torno a esta importante reunión que se instala en la coordinadora de las 6 federaciones del Trópico de Cochabamba, entre la Confederación Sindical Única de Trabajadores Campesinos de Bolivia. En estos momentos vamos a escuchar palabras de Dieter Mendoza, quien es vicepresidente de la coordinadora de las 6 federaciones, quien por supuesto también hace uso de la palabra. Vamos a escuchar.
3: Bien, muchas gracias, país. Nuevamente retomamos con más informaciones desde la coordinadora de las 6 federaciones del Trópico de Cochabamba. En este momento vamos a escuchar palabras del Ejecutivo de la Federación Mamoré Bolo Bolo, del compañero Dieter Mendoza.
4: La estabilidad económica, social y política, sino de igual manera para toda la clase social. Y eso se están dando cuenta, muchos. Ahora, ¿qué es lo que nosotros debemos empezar a hacer? Principalmente como sector, alguien decía, podemos conformar una coordinadora. Nosotros le planteamos, compañeros, a realizar un encuentro por la patria, un encuentro para salvar Bolivia, de todos los sectores. No solo del movimiento campesino, de todos los sectores, sociales, cívicos, legales, todos los sectores que hoy estamos siendo afectados por la crisis económica. Un encuentro para salvar Bolivia por el futuro de nuestro país, por el futuro de nuestra patria, más allá de las diferencias políticas, más allá de aquí. Pues debemos realizar aquel encuentro para poder dar seguramente a partir de aquellos lineamientos entre hombres y mujeres, estudiantes universitarios, trabajadores, asalariados, trabajadores en el campo universitario. Y no hay que tenerle miedo a que nos tilden, nos estigmaticen, nos criminalice mediáticamente con uno u otro denominativo. Muchos dirigentes le tienen miedo a ser tratados de grises. Tienen miedo de ser tachados de que una movilización es política. Tienen miedo de ser tachados de diferentes denominaciones. Y esto hay que entender con los demás dirigentes. No es la primera vez. Cualquier palabra mediáticamente trata, ¿no?, de querer mediáticamente estigmatizar y querer bajar la autoestima, bajar la convicción. Siempre el tópico de Chihuahua nos han estigmatizado.
3: Bien, muchas gracias, país. Nuevamente retomamos con más informaciones.
2: Muy bien, de esa forma, bueno, el reporte de nuestro compañero de trabajo, Eber, quien por supuesto hace la cobertura correspondiente de una importante reunión que se viene desarrollando en la coordinadora de las 6 federaciones del Trópico de Cochabamba, con la Confederación Sindical Única de Trabajadores Campesinos de Bolivia y la coordinadora de las 6 federaciones del Trópico de Cochabamba. De esta manera se viene desarrollando esta importante reunión, tratando también temas de la coyuntura política de nuestro país. Nosotros en cualquier momento, por supuesto, estaremos con más información en torno a este tema. 5:22 p.m. Por supuesto, nosotros vamos a cumplir con nuestros anunciantes. Enseguida retornamos con más información y, por supuesto, gracias por siempre estar en sintonía de la red multimedia Erika C. Radio Causa Chuncoca.

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9: Cinco de la tarde con 28 minutos y nosotros retomamos la información que se viene generando en torno a esta carrera de Motor Rally Chimoré 2026, donde por supuesto las autoridades municipales y organizaciones sociales también que vienen participando de esta carrera de motociclismo ya realizan la premiación a los participantes. Vamos a retomar esta información. Adelante, Richard, ¿qué se tiene en torno a este tema?
10: Con el acto. Bueno, gracias, país. En este momento ya tenemos la parte final de esta carrera de motos Rally Chimoré 2026. Inicia el acto de premiación en la categoría libre, promocional y los iniciantes. Escuchamos el audio ambiente de este acto central.
11: Autoridad, al alcalde Melquiades Claure, quien también acompaña el presidente del Consejo Municipal, el hermano Tito Beizaga. Por supuesto, también está presente la Federación de Comunidades Interculturales Chimoré. Aquí también el Comité Cívico, representantes también, por supuesto, de los motociclistas, ¿no? Ahora sí, con la venia de nuestras autoridades, vamos a iniciar con este programa de la carrera de motos Rally Chimoré 2026. Primeramente, invitamos en palabras de bienvenida a cargo del Comité Cívico de Valle Hermoso, el hermano Filomón Vía.
12: Gracias. En primer lugar, saludar a nuestro honorable alcalde, Mercedes Claure. También saludar a los compañeros de la Federación y presidente del Consejo, compañero Tito Beizaga, toda la población y todo público presente. Muy buenas tardes, compañeros. Compañeros, me siento feliz, alegre por visitarnos a nuestra población Valle Hermoso. Somos un pueblo pequeño, somos un pueblo humilde, pero agradecemos, compañeros, a todos que están presentes. Igualmente agradecer a todos los que han participado en la carrera Rally 2026. Muchas gracias, compañeros, por visitarnos a Población Valle Hermoso.
11: Fuerte los aplausos, por favor. Esas fueron las palabras del Comité Cívico de Valle Hermoso. Por supuesto, agradecemos toda la organización que se desarrolló. Gracias a los compañeros también. Es un tema muy complicado, pero se dio muy lindo, ¿no?, este acto también de competición de motos Rally 2026 en el municipio de Chimoré. Invitamos, por supuesto, también en palabras de circunstancia a cargo del representante de la Federación de Comunidades Interculturales de Chimoré, el hermano Martín Macías. Adelante. Fuerte los aplausos, los recibimos.
13: Bueno, primeramente saludar a la compañero alcalde, consejo, después los demás de autoridades, después toda la gente. Especialmente saludar a nombre de Federación Chimoré a los competidores. Felicitar a los competidores. Bonito ha sido este deporte, entonces carrera de motos el 2026. No se queden atrás. Hoy no han ganado, para el año serán punteros. Para el año también seguir participando, entonces, en ese caso, entonces, hasta el año, entonces, hasta ahí, no, gracias.
11: Fuerte los aplausos, gracias, hermano. Ahora, invitamos en palabras a cargo del presidente del Consejo Municipal de Chimoré, el hermano Tito Beizaga. Adelante, hermano, fuerte los aplausos.
14: Bueno, en principio saludar a nuestro hermano alcalde Melquiades Claure, a nuestros representantes que están de la Federación, a nuestro FEJUVE de la Federación, a nuestro Comité Cívico de la Población de Vallehermoso y a diferentes autoridades que están aquí, también a la radio Causacho Coca que está, a los que han participado en la carrera y a todos los presentes, muy buenas tardes. En primer lugar, agradecer a todos los participantes que han participado en esta carrera Rally Motos 2026 en la categoría libre y en la categoría promocional, que han hecho un sacrificio y muchas felicidades. En segundo lugar, agradecer y felicitar a todos los auspiciadores de esta carrera. En tercer lugar, agradecer también y felicitar a todos los espectadores que han venido a visitar de otras provincias, de otros departamentos, también los lugareños de aquí, de todo el municipio. Muchas gracias por presenciar, por espectar. Como tercer lugar, agradecer y felicitar a nuestro hermano alcalde Melquiades Claure por organizar esta carrera Rally Motos 2026, juntamente coordinando con nuestra federación y con los técnicos del municipio y con otras autoridades más. Para esta carrera se ha hecho mucho trabajo. Primeramente se ha hecho inspección, se ha hecho mantenimiento y mejora, se ha puesto señalizaciones, han trabajado todos los técnicos y muchas autoridades han participado. Y esta carrera ha sido por las vísperas de nuestro aniversario, que es de nuestro Chimoré, que está cumpliendo, que va a cumplir el 13 de septiembre 42 años. Para terminar, ayúdenme a decir ¡que viva el deporte de carrera de motos! ¡Viva! ¡Que viva el municipio Chimoré! ¡Viva! Muchas gracias a todos y al año volvemos con mucha fuerza.
11: Fuerte los aplausos, y es así, que viva nuestro municipio, que cumple sus 42 años de vida. Fuerte los aplausos, estamos cumpliendo este 13 de septiembre, realizando estos deportes, por supuesto, actividades deportivas. Ahora, invitamos al hermano César Paití para que nos dé un informe técnico.
15: A ver, muy buenas tardes, ¿no?, a nuestras autoridades, ya que Chimoré, ¿no?, ha sido el municipio que más ha estado incentivando a este deporte, ya que he visto que algunos municipios se están quedando un poco atrás. Entonces, agradecer a nuestras autoridades por esta gestión, la cuarta gestión, ¿no?, que estamos con esto, lo que es el rally. También agradecer a los pilotos, ¿no?, que están viniendo de diferentes departamentos, de diferentes municipios. Entonces, felicitarles. Yo sé que a muchos les ha ido bien, a algunos nos va mal, a veces nos quedamos en el camino. Entonces, así es este deporte, hay ganadores y perdedores, ¿no? No se desanimen y sigan participando, ¿no? Para la siguiente gestión, yo pienso que nuestras autoridades vamos coordinando, vamos a tratar de mejorar para las siguientes gestiones. Gracias.
11: Fuerte los aplausos. Bueno, ese fue también parte intervención de la parte técnica. Agradecemos al hermano César Paití. Ahora sí, en la parte central, invitamos a nuestra primera autoridad del municipio de Chimoré, el hermano Melquiades Claure. Fuerte los aplausos, por favor.
16: Muchas gracias. En principio, saludamos a nuestro hermano Martín, nuestro compañero que está en directorio de nuestra Federación de Comunidades Interculturales Chimoré. Tal vez nuestro secretario general, nuestra ejecutiva, están con otras actividades. Hoy día siempre varias actividades se han presentado. Hermano Tito, nuestro presidente del Consejo, hermano Filomón, nuestro comité cívico de nuestra población de Vallehermoso, y nuestros técnicos que nos acompañan. Y queridos compañeros, público en general, a los visitantes de Santa Cruz, Yapacaní, Pojo, me decían, Aiquile, me decían de Misque, de Curipata, La Paz, de nuestra región del trópico, Entre Ríos, después Terrazama y otros municipios que han estado presentes en este gran carrera de motociclismo Rally Chimoré. Santa Cruz, allá me dicen Santa Cruz, tiene que saludar, ¿no? Este mes de septiembre, aniversario de nuestro municipio, hacemos varias actividades. Anterior semana nomás hemos vivido con carrera pedestre de diferentes provincias, de diferentes departamentos. Igual han venido a participar en esta carrera pedestre que se ha realizado en nuestro municipio de Chimoré. Hoy día, de la misma forma, otra actividad, hemos vivido carrera de motociclismo Rally Chimoré 2026. 4 años consecutivas realizamos esta actividad, gracias a su colaboración del hermano Paití. Al principio había sido un poco difícil tal vez empezar, cuesta iniciar, sí, con el apoyo técnico nos ha ayudado hermano Paití, agradecemos. Y ahora de poco a poco estamos ya creciendo. Primero hemos empezado con 18 competidores, solo de aquí, de la región, de Chimoré. Después, región. Ahora, como lo conocen ustedes ya, los competidores nacionales, tengo entendido que están presentes de Santa Cruz, el hermano Casillas. Tal vez muchos no le conocen. A ver, vamos a invitar al hermano Casillas. ¿Dónde está? Álvaro Paití. Casillas está aquí, compañeros. Ahí está. Por favor, le invito aquí. Que te conozcan. Usted eres competidor a nivel nacional de Santa Cruz. Álvaro Paití también, de nacional. Por favor. Pillito, pónganmelo más bien al competidor. Son de diferentes departamentos que han venido, compañeros y compañeras. Esta carrera de motociclismo Rally Chimoré se está convirtiendo a nivel nacional. Eso tengo entendido, compañeros, y a lo posterior vamos a mejorar. Yo sé que falta todavía. Y agradecerle a los compañeros de diferentes comunidades, a los sindicatos que nos ha colaborado con la señalización, con precaución, y ayudando también a los competidores que han sufrido tal vez con pinchazón, con algún pequeño accidente, no sé, ¿no? Ayudando siempre a nuestros competidores. Y agradecerle también a nuestros auspiciadores comerciales, emprendedores en nuestro municipio, ¿no? Gracias a ellos también se recauda y para premiar a nuestros competidores que han venido a participar en este motociclismo Rally Chimoré. Compañeros y compañeras, cumplimos 42 años de aniversario en nuestro municipio de Chimoré. Por supuesto, el 13 tenemos también actividades. Y también el mes de septiembre tenemos aniversario de nuestro departamento de Cochabamba. 216 años de aniversario de nuestro departamento de Cochabamba. Por eso, compañeros y compañeras, se realiza esta actividad. Y como alcalde, a cada uno de ustedes, competidores, les agradezco por esa participación, por ese compromiso de deporte en nuestra región del trópico de Cochabamba. Agradecemos muchísimo. Yo sé que no es suficiente tal vez lo que hemos atendido, pero vamos a mejorar a lo posterior. Muchas gracias, compañeros y compañeras. Con esas palabras, Claudio.

0: De ciclismo Rally 2026. Ahora sí, Benito, entramos en la parte central de premiación. Iniciamos con la categoría de lugareños, ¿no? Del sector. Te doy los micrófonos.
1: Bien, vamos a empezar con la premiación, señores. Vamos a, sobre todo, ¿dónde está Álvaro Paití? ¿Dónde está Alvarito? Álvaro, véngase por acá, hermano. Otro de nuestros competidores de la región del trópico de Cochabamba. Él es de Terazama. ¿De Terazama, pero no? Claro, pero que hace competencia a nivel nacional. ¡Fuertes los aplausos! Qué bien a nuestros hermanos. La familia Araca. Aracas, ¿no? Arapa. ¿Están todavía? Arapa. Me parece que ya salieron. Tienen competencia mañana en La Paz. Por eso es que tenían que volar rápidamente. Así que un abrazo. Viene, vamos a empezar con los del lugar. Sí, señores, incentivando a nuestros corredores del municipio. Quinto lugar. Invitamos al compañero David Chiri. ¿Dónde está David Chiri? Eso, con la moto o con la máquina número 79. Invitamos, por favor, a nuestro hermano de la Federación de Juntas Vecinales. Ah, al podio. Ah, claro. Pase, pase. Ahí sí nomás, sí, tenemos quinto. De igual manera, invitamos al compañero Hernán Almanza, moto número 83. ¿Dónde está Hernán Almanza? Por favor, Hernán. ¿Dónde está Hernán? Hernán Almanza. Por favor, Hernán Almanza. Al equipo de Hernán Almanza. Véngase por acá de una vez. Se me enfría la comida. Se me enfría la comida. Tercer lugar, Yamil Torres. Yamil Torres. Invitamos a Hernán y Yamil. Son de Chimuré, por favor. Segundo lugar, Tito Valderrama. Tito, ¿dónde está Tito? Levante la mano, Tito. ¿Dónde está Tito? ¿Hay o no hay Tito? Valderrama. Tito, ¿dónde se fue Tito? ¿Tú eres Hernán? A Yamil, Yamil, bien, muchísimas gracias. Tercer lugar, Yamil. Segundo lugar, Tito Valderrama, también de Chimoré. Primer lugar en esta categoría de lugareños, el señor Juan Pavia de Chimoré. Juan. Ay, ay, ay. De lugar. Véngase, véngase. Dale un cariñito en el cuello a ver para que corra. Véngase, véngase. Rapidito, por favor, invitamos. Se nos va a hacer tarde. Se nos va a ir el sol, por favor. Eso. Bien. Vamos, compañero, de una vez. Ahí está. Juan Pavia. Primer lugar. Segundo, Tito. Tercero, Yamil. Viene. Cuarto lugar, Hernán Almanza. Quinto lugar, David Chiri. Por favor, invitamos. ¿A quién invitamos, por favor? A nuestras autoridades a que hagan la entrega del premio. Hermano.
0: Invitamos a nuestro presidente de la FEJUV, por favor, para que pueda premiar. Al quinto lugar, invitamos por favor a nuestro hermano Tiburcio Condori. Para el quinto lugar, tenemos el premio de categoría. Para la categoría de lugareños, el quinto lugar, una llanta nos indican.
1: A ver, ¿dónde está David Takichiri? Me corroboran el dato. Gracias, hermano. David Takichiri, ¿dónde está? Ahí está. Muy bien.

0: Ahí está. Entregue, hermano. Viene.
1: De esta forma, hermano, por favor, entrega el presente, una llanta. Invitamos ahora también a otra autoridad, al hermano José Luis Ventura, representante a nivel del municipio de Chimorey. También nos indicaba regional, ¿no? Al premio número tercero, cuarto, que es una llanta y una polera. También invitamos a hermano Filomón Vía del Comité Cívico de Vallehermoso para que pueda acercarse al tercer lugar. Por supuesto, el hermano Tito Beizaga, presidente del Consejo Municipal, al segundo lugar. Invitamos a nuestro hermano representante de la Federación, el hermano Martín Macías, para el primer lugar.
0: Bien, ahí está el premio para el quinto lugar, una llanta. Sí, señores, ¿cuánto cuesta la llanta? Por lo menos va paliando, ¿no? A nuestras categorías que son de la región. Ahí está también a los del lugar. Cuarto lugar, una llanta y polera. Tercer lugar, 1,000 bolivianos. Segundo lugar, 2,000 bolivianos. Primer lugar, 3,000 bolivianos, señores. Y la medalla, el certificado que les acredita para que tengan ahí en el lugar más preciado, donde la familia, los hijos, siempre los recordará. Ahí están, señores, el certificado y el premio. Ahí está, señores, fuertes los aplausos. La fotito, a ver, arriba. 3,000 bolivianos.

0: que viene, vamos a convocar a la siguiente categoría promocional. Sí, señores. En el décimo lugar. Ahora sí, al décimo lugar. Invitamos, por favor, a Mario Cartagena de Villa Tunari. Mario Cartagena de Villa Tunari. Noveno lugar. José Cristian Ruiz de César Sama Chimoné. Qué bien, hermanos. Octavo lugar. José Luis Caiciri de Villa Tunari. Séptimo lugar. Junior Fuentes, también de Villa Tunari. Sexto lugar, José Neymar Solís, de Chimoré. Quinto lugar, Neymar Calle, es de San Andrés, Chimoré. ¿En serio? ¿De San Andrés? ¿Dónde está? Quinto lugar, Neymar Calle. ¿Hasta ahí está bien? A cuarto lugar, vamos con cuarto lugar, Flavio.
1: Muy bien, debemos interrumpir esta importante premiación que se viene desarrollando en torno a esta carrera de motociclismo. En estos momentos se viene desarrollando una importante conferencia de prensa después de haber sostenido una importante reunión por parte de la Confederación Sindical Única de Trabajadores Campesinos de Bolivia y asimismo también la coordinadora de las seis federaciones del Trópico de Cochabamba. Vamos a escuchar, en estos momentos se viene desarrollando una importante conferencia.
2: Acelerar la privatización de los recursos naturales y las empresas estratégicas del Estado. Frente a ello, en el debate hemos dado las conclusiones que realmente están orientadas a hacer un encuentro de nuestras organizaciones sociales a nivel nacional. De todo. Juntos para definir cómo salvamos a nuestra querida Bolivia. Para ello, tenemos las conclusiones de esta reunión tan importante que hemos sostenido entre la Confederación y las seis federaciones del Trópico de Cochabamba. Va a darle desde la CESOTCB.
3: Gracias, hermano Ejecutivo Nacional de la Confederación Sindical Única de Trabajadores Campesinos de Bolivia. De la misma forma, a nuestros hermanos ejecutivos de las seis federaciones del Trópico de Cochabamba. Voy a dar lectura a la presente resolución. Resolución de la reunión entre la Confederación Sindical Única de Trabajadores Campesinos de Bolivia, contestataria y revolucionaria, y la coordinadora de las seis federaciones del Trópico de Cochabamba, considerando que el estado de excepción ha sido utilizado como una herramienta de represión sistemática para perseguir, criminalizar y encarcelar a nuestros dirigentes sindicales y líderes sociales, intentando acallar las voces que denuncian las políticas neoliberales, el saqueo de nuestros recursos naturales y a quienes defienden los intereses de la patria. Que esta medida abusiva sirve para seguir aprobando políticas neoliberales como las del dieselazo, el garrafazo y el eminente gasolinazo, que se ejecutará en las próximas semanas medidas que han desencadenado una profunda crisis económica que castiga y condena al hambre y la miseria a más de 6 millones de bolivianos y bolivianas, destruyendo el aparato productivo y la economía popular. Que el aparato de el estado de excepción había sido una cortina de humo para que siga robando la mafia presidencial, el sector principal, el asesor principal del presidente, Fernando Cerimedo, los ministros y altas autoridades del gobierno, encubriendo impunemente los repudiables hechos de corrupción, narcotráfico, contrabando de oro, sicariato, feminicidio y otros hechos denunciados a nivel nacional e internacional. que el estado de excepción había sido instrumentalizado para eliminar el Ministerio de Planificación y desmantelar nuestra soberanía nacional, evidenciando una subordinación y servilismo al imperialismo en el que políticamente mandan desde Estados Unidos, económicamente con recetas y condiciones desde el Fondo Monetario Internacional y militarmente con sometimiento desde el Comando Sur y el Escudo de las Américas. Que los falsos discursos de pluralismo ideológico y independencia sindical responden únicamente a las viejas recetas del imperio para despolitizar al movimiento indígena originario, campesino y popular, buscando que no tenga participación política activa ni poder de decisión en Bolivia, y de esta manera concretar el retorno al sometimiento ideológico y político en desmedro de la liberación definitiva del pueblo. Que frente a esta arremetida neoliberal, la corrupción descarada y la profunda crisis económica, es imprescindible y urgente forjar la unidad monolítica de las organizaciones sociales del campo y la ciudad de todo el país, articulada desde la conciencia por la patria, la lealtad histórica de las bases y la firmeza revolucionaria de su dirigencia como el único camino verdadero para salvar Bolivia. Por tanto, la Confederación Sindical Única de Trabajadores Campesinos de Bolivia y la coordinadora de las 6 federaciones del Trópico de Cochabamba, reunidos en Lauca Eñe, Cochabamba, el sábado 5 de septiembre del 2026, luego de un amplio debate orgánico y político, resuelven, primero, convocar a la unidad de todas las organizaciones sociales en defensa de la economía popular y la resistencia a las políticas neoliberales que están empobreciendo a las familias bolivianas. Segundo, sugerir al pueblo boliviano la realización de un encuentro nacional de todas las organizaciones sociales y sectores organizados del campo y la ciudad para salvar Bolivia. Es dado en Lauca Eñe el 5 de septiembre de 2026. Esa es toda la resolución que firman todos los presentes en esta reunión, hermano ejecutivo.
2: Muchas gracias, hermano Freddy. En esta reunión hemos decidido, por supuesto, convocar a la unidad de todos los sectores organizados, al pueblo boliviano del campo y la ciudad, para defender nuestra economía popular, para defender los recursos naturales y la soberanía nacional. En ese entendido también estamos sugiriendo desde acá, al pueblo boliviano y a todas las organizaciones a llegar a un encuentro nacional de organizaciones sociales. Un encuentro donde vamos a debatir cómo salvamos Bolivia de esta crisis profunda que estamos viviendo en este momento. Y no vamos a aceptar que los extranjeros vengan a dominar, a imponer criterios, planes, leyes y normas, porque finalmente Bolivia es soberana, Bolivia es digna, y por tanto nuestra obligación de la Confederación Sindical Única de Trabajadores Campesinos de Bolivia es defender nuestros recursos naturales, defender nuestra soberanía y defender nuestros derechos colectivos del pueblo boliviano, del campo y la ciudad. Por eso hacemos esa sugerencia y con seguridad.

Muy bien, de esa forma se llevó adelante esta importante conferencia de prensa después de sostener una importante reunión por parte de los principales ejecutivos de la Confederación Sindical Única de Trabajadores Campesinos de Bolivia, conjuntamente con los ejecutivos de la Federación de la Coordinadora de las 6 Federaciones del Trópico de Cochabamba. Nosotros vamos a cumplir con nuestros anunciantes. Enseguida retornamos, por supuesto, con la programación de la red multimedia RKC Radio Causa Chuncoca.

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3: Hola, hola, ¿qué tal? Bienvenidos a todos los amigos oyentes que me están escuchando en esta hermosa y prestigiosa radio que me escuchan en muchas ciudades, municipios, departamentos. Hoy estamos en esta medio radial para hablar de salud. Para nosotros los varones, vamos a hablar hoy de este tema importante que se llama la próstata. Cuando estamos enfermos, señores, se presentan varios síntomas. 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Cuando el hombre va pasando los años, tiene 35, 40, 45, 50 años, y si usted no se cuida, la próstata comienza a inflamar, comienza a agrandarse, y es por eso que hoy en día muchos varones están padeciendo de problemas.

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3: Seis de la tarde con 31 minutos y continuamos revisando información que se viene generando en la Ucaña. En estos momentos vamos a escuchar palabras de los dirigentes de la Confederación Sindical Única de Trabajadores Campesinos de Bolivia, quienes por supuesto también se pronuncian ante los micrófonos de Radio Causachuncoca. Vamos a escuchar.

0: Bien, muchísimas gracias, país. Seguimos con más informaciones. Desde la coordinadora de las 6 federaciones del Trópico de Cochabamba, vicepresidente de la Comisión de la SUTCB, Mijael Intuca. Bueno, también vamos a poder conversar justamente, donde también ellos van a participar. Bueno, compañero, ¿cómo está? Muy buenas noches. Bueno, a través de la red multimedia Causa Chico, adelante, por favor.
1: Bien, muchísimas gracias. Bueno, informar a todo el pueblo boliviano, a nuestras organizaciones, a nuestras federaciones centrales, subcentrales, comunidades agrarias de todo el país, que el día de hoy, a convocatoria de nuestro ejecutivo de la Confederación Sindical Única de Trabajadores Campesinos de Bolivia, Feliciano Vegamonte, hemos sostenido una reunión de todo el comité ejecutivo, donde hemos abordado muchos puntos justamente que está pasando hoy en la coyuntura nacional, ¿no? Con el tema político, social, donde, se ha abordado puntos como el tema que está hoy más que todo latente, donde Rodrigo Paz justamente está utilizando, ¿no?, la justicia para criminalizar la protesta, está utilizando justamente este tema de la del estado de excepción para tapar y crear cortinas de humo para tapar todas sus megas corrupciones, crear justamente estos globos de ensayo para tratar de capturar a nuestro, que vamos a bajar a nuestras organizaciones, a nuestras federaciones, a socializar, porque hay una confusión que está creando el gobierno nacional y otros dirigentes prebendales que supuestamente nosotros no tendríamos como campesinos hacer política. Tenemos que socializar, hacemos política desde que nacemos, porque guagua que no llora no mama, en otras palabras. En ese sentido, nosotros tenemos que difundir a las futuras generaciones, porque si no defendemos la soberanía alimentaria, la economía, nuestros recursos naturales y otros, prácticamente los extranjeros, el imperio norteamericano, va a hacer lo que se le da la gana en nuestro territorio boliviano. Que hoy se está quitando a todos los sectores.

0: sectores sociales que quiere ser representado, quiere ser escuchado. Hoy vemos que realmente no solamente la crisis económica está golpeando al ciudadano, sino que la crisis energética, que también está afectando a diferentes familias, más especialmente a nuestros adultos mayores, a nuestra gente más humilde que se gana el día a día, y lastimosamente no hay políticas estructurales que vayan a justamente aliviar estas cosas. En ese sentido, hemos realizado también una resolución donde también la Confederación Sindical Única de Trabajadores Campesinos de Bolivia, en cumplimiento fiel a la resolución de la última reunión del Pacto de Unidad, el Estado Mayor del Pueblo y nuestro instrumento político Evo Pueblo, vamos a hacer seguimiento de lo que es los congresos departamentales en los 9 departamentos. Se tiene que reestructurar nuestra estructura política y también nuestras organizaciones sociales. En ese sentido, voy a ceder también la palabra para que puedan dirigirse a nuestros miembros del Comité Ejecutivo.
1: Bueno, evidentemente, ¿no? Hoy día teníamos reunión de todos los miembros de los 9 departamentos. Hemos sacado buenas resoluciones, especialmente para una nueva coordinación con los diferentes sectores sociales. En ese sentido, como miembros de la Confederación Sindical Única de Trabajadores Campesinos de Bolivia, convocamos a todas las organizaciones sociales de los 9 departamentos que haya esa unidad, que haya esa coordinación entre nosotros. A base de eso, nosotros seguramente vamos a estar en los próximos meses siempre coordinando con nuestras bases y con nuestras organizaciones sociales. Voy a pasar al compañero otro miembro.
2: Bien, muchas gracias. Primeramente quiero saludar a los 9 departamentos, a las distintas organizaciones sociales, en mi calidad de Ejecutivo de Juventud de la Confederación Sindical Única de los Trabajadores Campesinas, un saludo revolucionario. A ver, esta mañana hemos tenido una reunión a la cabeza de nuestro Ejecutivo, del Feliciano Vegamontes. Según hemos analizado, también hemos tratado orgánica y política, tanto hemos visto la coyuntura actual que estamos viviendo en nuestro país. Sabemos muy bien, durante este tiempo que está asumiendo este gobierno, que no resuelve las necesidades de nuestro país, sino más bien criminaliza a nuestras organizaciones sociales. Más que todo, más bien se dedica a perseguir a nuestros dirigentes de las distintas organizaciones. Ni qué decir. Aquí, esta mañana, nos ha comunicado el gobierno de turno, posiblemente que está movilizando a los helicópteros de Hércules hacia la región del trópico de Cochabamba. Pero nosotros, desde este momento, a partir de esta hora, los 9 departamentos nos vamos a sumar a la vigilia en el sector de Lauqueñe. Nosotros siempre vamos a defender a nuestro líder, que es durante 14 años ha trabajado para nuestra querida patria. No como aquellos presidentes solo se dedican a deudar, a masacrar a nuestro país. Durante este 14 años, nuestro compañero Evo Morales Ayma ha revuelto la dignidad, ha habido sustención económica, no ha habido filas en diésel, no ha habido filas en tema de combustibles. Ahora que vemos largas filas, hace días estábamos viajando, visitando a unos lugares, en Chuquisaca larga fila, Potosí larga fila, Cochabamba larga fila.

0: Muy bien, vamos a, en este caso, interrumpir esta intervención de nuestros hermanos de la Confederación Sindical Única de Trabajadores de Bolivia. En estos momentos, el expresidente Evo Morales también brinda declaraciones y vamos a escuchar.
1: Las informaciones, el Andrónico, el izquierdo, no puedes, compañeros, compañera. Mira, si votamos por Tuto, para que una vez termina el cáncer de Bolivia, el evismo, debe morir en Bolivia, esa digo Tuto.

0: escúchame bien, compañeras, compañeros, organizaciones sociales arcistas respaldan a Andrónico. Dice, aléjese de la manzana podrida que se le va a obrar. El hombre de izquierda te pregunta. Mira, Tuto pide a Andrónico Rodríguez declararse libre de la guerra de Evo Morales. Andrónico es candidato de Tuto, pues, están los periódicos, aquí está poniendo usted, compañero. Laure, dueño de Bolívar, ¿qué dice? Laure se reunió con Andrónico y cree que él es la esperanza para renovar al MAS. Andrónico, candidato de Laure, dueño de Bolívar, empresario que es de Santa Cruz. Laure insiste en la inmunidad de la oposición y cree que Andrónico es más importante que Evo. Aquí, grave, ¿no? Marcelo Claure confirma que traición de Andrónico se planificó y financió desde hace 3 años. Marcelo Claure financió a Andrónico para que nos abandone. Me obligas a lanzar esto, ¿no? Pero muy grave todavía. Enrique Bruno, ¿quién es Enrique Bruno? 2021, ¿quién es Enrique Bruno? ¿Quién recuerda? Jefe de campaña de Camacho en la elección del 2021. ¿Qué dice? ¿Por qué? Porque nosotros estamos concentrados en Chimoré, pasó una avioneta botando panfletos para Andrónico Rodríguez. Enrique Bruno, ¿qué dice? Andrónico tiene que aclarar. Yo sigo como candidato a vicepresidente. Ese fue nuestro acuerdo. Ahí, toma un poquito, lee todo. Se leí el título, lee, es aquí. No me lee. Versa.
1: Enrique Bruno, ex jefe de campaña de Luis Fernando Camacho, informó que tiene un acuerdo con Andrónico Rodríguez,

Soria es el autor de la suspensión de las elecciones judiciales. Este diputado de Camacho, de Beni, se ha pedido proceso a Evo Morales, ¿no? Y este caballero, Ayala, es el diputado que presentó la acción de inconstitucionalidad abstracta, bueno, contra Evo. Ex jefe de bancada de Camacho se va ahora con Andrónico. Ayala se va como suplente de Jordan, primer senador por Beni, en la lista de Andrónico, diputado de Camacho. Se lo estoy leyendo. Voy a seguir leyendo todo esto. Mira, compañero, senador Aspe dice que campaña para Andrónico ronda por los 15 millones de bolivianos y niega que el recurso tenga origen irregular. Tanta plata. ¿No? Ah, ustedes deben conocer. Abogado de antecedentes de narcotráfico y vinculado con capo del PCC, es candidato a senador de Andrónico. Abogado con antecedentes de narcotráfico vinculado al capo del candidato de Andrónico. Dice, no, no, bulla, un escándalo en Santa Cruz de Santa Cruz.

Mira, polémico por revelación de que asesor español cobra cerca de 300 mil dólares a la campaña de Andrónico. 300 mil dólares. Esta otra noticia, la gente de San Salvador se escapó. 300 mil dólares, una persona para campaña. ¿De dónde tiene esa plata? Está en los periódicos, no estoy inventando por acá. Debe más todavía. Entonces, ¿por qué me obliga a aclarar eso cuando hablan Andrónico? Es derecha a derecha. A ver, la primera entrevista con Unitel como candidato, ¿qué dijo? No hay estado paternalista, no hay estado emprendedor. Esos son algunos comerciantes, sectores, trabajo. Uno para mejorar tiene que ser emprendedor, tiene que invertir. Estado no paternalista, entonces, en un estado paternalista no hay bonos ni rentas, no hay programas sociales. Un estado que no invierte, pues ¿quién invierte en las transnacionales? El capitalismo cree que va a crear bonos y rentas nunca. Los bonos y rentas son utilidades de empresas del Estado. Yo me acuerdo, Andrónico dijo, en una entrevista, y me diría, va a ser como Perú y Chile. Utilidades o ingresos, 40 mil millones, 50 mil millones. Claro, está en manos de los privados. Fencomín, que yo sepa, espero no equivocarme, Fencomín estaba apoyando a Andrónico institucionalmente, orgánicamente. Cuando escucharon eso, no, se retiraron. ¿Qué significa eso? Privatizar la minería. En Perú, por constitución, no tienen empresas públicas. Digo esto porque cuando han elegido a Pedro Castillo, yo tuve una reunión, varias reuniones, pero una reunión más que más duró desde las 9 de la noche hasta las 4 de la mañana. Dice el hermano Pedro Castillo, hermano, te van a dar golpe de Estado porque Pedro no tenía mayoría en el Congreso. La poca minoría que tenía también se dividía en tres partes. Claro. Te van a dar golpe de Estado. Entonces tienen que gobernar con el pueblo. Yo dije, tienen que nacionalizar. Ahí me explicó. Por constitución no está permitido que tengan empresas públicas. No pueden nacionalizar. Si quieren nacionalizar, tienen que cambiar la constitución. Problema social debatimos. Bueno, pasó lo que pasó. Mi compañero, o sea, compañeras, un poco me he preocupado, ¿no? Repetir. Entonces no estamos bien informados, pues. Si es así, ¿no? Yo puedo entender, ¿no? A ver, ¿dónde puedo tener más cabida, ¿no? Aquí estamos por la parte.

0: Fernando, ayer me llamó un diputado de cada último que me ha llegado diputado de Argentina. Argentina tiene 60 mil millones de dólares de deuda con fondo. Se ha hipotecado para 20, 40 años. Aquí estamos empezando con 1.900 millones de deuda. Si esto no paramos, hipotecado. Repito nuevamente. No toda subvención que está levantada, condicionado, como le leí hace un momento, del Fondo Monetario Internacional. Políticamente nos mandan allá, militarmente mandan a nuestras Fuerzas Armadas, económicamente ordena el Fondo Monetario Internacional como en tiempos neoliberales. 85 a 2005, ¿quién mandaba? Estados Unidos, base militar, USAID, la DEA y el equipo de yo vi. Estaría una fotografía del gabinete de Gonzalo Sáenz Losada, un miembro del fondo sentado en el gabinete. ¿Y cómo nos dejó? Ese neoliberalismo con los gringos. Carlos de Mesa pidiendo limosna para pagar sueldos. Y era con gringos. Ganaron las elecciones con unidad, ahí el respeto. Era una sola directiva de distritos, la urbana. La urbana unida era más grande que el Bloque Oriente, el Santa Cruz. ¿Cómo retomar eso? Yo ponía ejemplo, la urbana, 2005, 2006, elecciones para el constituyente, 2006, 2009, creo, hasta ahí unido. Unidos era fuerte, era mejor estar con ustedes que Bloque Oriente. Claro, intercultural, muy bien. Ese es usted, la única bastión dividido. Intercultural, Yapacaní, San Julián, cuatro países bien fuertes, eran orgánicamente. Pero más fuerte era el urbano, ¿no? No he revisado, de acuerdo al último censo, pero del censo anterior, 80% de la votación en Santa Cruz está en cuatro ciudades: Montero, Warnes, Santa Cruz y Warnes. 20% en la área rural. ¿Y quién mandan en las urbanas? Los distritos, con otros sectores sociales. Esa es nuestra experiencia. Los compañeros, 14 años, llegamos al gobierno, cerramos la base militar, fuera gringos, fuera USAID, fuera DEA, Fondo Monetario, no se mete en nuestra política económica. Sin fondo monetario, sin gringos, son mejor los 14 años. Los comerciantes que me dijeron a mí, en tiempo debo, no había tiempo para comer. Era vender, vender, vender, pues, había mente económica. Algunos compañeros dicen, en tiempo debo, faltaba tiempo para ganar plata, movimiento económico. Y ahora vuelve el gringo, vuelve, ahora vuelven los gringos. Desde el golpe de Estado, USAID, DEA, no hay base militar todavía, pero el comandante del Comando Sur llega acá, visita los cuarteles, manda armamento. Compañero, Estados Unidos no ayuda. No hay ninguna ayuda, no hay ninguna cooperación. Ellos, la supuesta ayuda es inversión para recuperar masivamente, robar nuestro recurso natural. ¿Qué va a ayudar? Nada. Entonces, compañeros, compañeras, 14 años, 14 años, bien, ahora con gringo nuevamente más. ¿Y qué nos decía? Ah, con Evo va a ser, no, como Cuba, Venezuela. A ver, más bien con los gringos estamos mal económicamente. Claro, si está mal Cuba, pues por bloqueo económico. Si no fuera bloqueo económico, ¿cómo estaría Cuba? Compañero, una reflexión profunda sobre el tema económico, tema social. Aquí no es acusarnos. O sea, de verdad, los militantes, militantes de ser de trabajo aportan cómo unir. Si uno de ustedes, yo me meto aquí para ser diputado, senador, estamos mal, pues. Nunca va a haber unidad. Es el problema que tenemos. Yo quisiera que los distritos urbanos sean como 2005, 2006. Bien unidos. de La Paz, del Alto, viene algún compañero. Tres grupos vienen acá. Somos evistas. Somos los tres grupos, no se saludan, no se hablan. ¿Qué clase de evistas son? A ver. Aquí me están diciendo, han venido acá. Aquí, compañera, les ha venido algún acto. Uno. Nos inventamos. Aquí dice que viene otro grupo como ustedes han venido, sin Elizabeth. Eso sí. Entonces, me meto en la mente, ¿no? Los celos. Aquí estarán haciendo esto con Evo, que está acordando, me está quitando, ¿no? Pues. Aquí hay que debatir programas. Programas sociales. La gente pobre. ¿Qué programa social? Nuestro movimiento político. Con Evo o sin Evo ganamos, ¿cómo vamos a implementar? Yo siento, a ver, sincero, que la derecha no está ayudando, está arruinando la derecha. No sabe gobernar la derecha, solo sabe robar. Está de excepción para robar más. Para más perseguir dirigentes, para tener más dirigentes. Está de excepción. Políticas económicas como estamos revisando. Para empobrecer más. A ver, ¿qué dice, compañeros, compañeras? Jubileo. Hasta el fin del año, más de la mitad del país estará en la pobreza. Si no se asumen medidas, advierte expertos de jubileo. Otro, después de eso, primero, después, hace unos dos meses, jubileo advierte que la pobreza en Bolivia se acerca a 6 millones. Y la última información, Fundación Jubileo registra 6 millones de bolivianos en pobreza extrema. Nosotros hemos dejado con 12%, ahora 50%. La meta que teníamos en el golpe de Estado, a 2025, cero de extrema pobreza. Me dijeron que la pobreza moderada siempre va a haber. Decía cero de pobreza moderada. Me dicen, no, hasta Europa, los países tienen plata siempre. Algunos grupos no quieren trabajar. Bueno, a mí no es trabajo, ¿no? Entendí eso perfectamente. Pero compañera, compañero, yo saludo a esta visita, ¿no? Tenemos la evolución de venir. Acabo de terminar una reunión, se sucede, un sector importante, revolucionarios de las seis federaciones, iniciativa de los compañeros. Planteen al pueblo boliviano un encuentro nacional para salvar Bolivia. Debate interesante. Algunos decían coronador, algunos decían pacto, alianza. Pacto suena, ¿no? El pacto por la democracia. ¿Sí? La derecha, la derecha. Alianza, la derecha. Corredor más trópico, corredor tampoco. Entonces, un encuentro. ¿Cómo sumar sectores sociales, departamentalmente? Pero por la patria. No por intereses personales. No son intereses personales. A veces, compañeros, en pequeñas cosas nos perdemos. A mí, me da mucho miedo. Si este se consolida, que nos endeude al fondo, va a estar por años sometido. Nuestros hijos van a estar sometidos a condicionamiento, a chantaje, ¿no? A las recetas del capitalismo del rico. Así como 20 años de neoliberalismo. Ya está aprendiendo mendicidad. Ricardo de Mesa, mendigo, a Rodrigo Paz, mendigo. Yo nunca he pedido platita para sobresalir, nada. El primer año, 2006, acabamos con superávit. Austeridad, claro. Cuando era diputado yo ganaba 25 mil bolivianos. Yo era presidente de 40 mil, soy de presidente, 15 mil. Todo ganar menos que Evo Morales. Yo qué pienso, compañero. Eso ve la comunidad internacional, los organismos financieros, países amigos. Evo está haciendo esfuerzo, el gobierno, para levantar su país. Nos conodaron más de 3 mil millones de dólares. Pues, dispuesto a apoyar. Y sobre eso nacionalizamos hidrocarburos. El primer año acabamos con superávit. En este momento, según un experto dice, el déficit fiscal va a llegar a 14-15%. No sé si eso ya es un estado en quiebra, no sé. Puedo equivocarme. ¿no? Yo quisiera encontrar alguna forma que reduzca el déficit fiscal. Pero no hay un plan del gobierno, a ver, del Pollo Paz, ¿no? Un plan para enfrentar el déficit fiscal. No hay un programa para recuperar el aparato productivo. Todo platita, ¿no? Aquí, ¿no? Mendicidad, crédito, crédito, no hay nada. Aunque él prometió en la campaña, no se va a prestar plata del Fondo Monetario Internacional. Primera incorrección. Ahora está chantajeado, sometido, además de eso. Compañeros, el Congreso, hay que planificar, organizarse, decidan ustedes, son mayores, pero si estamos con la patria, estamos obligados a unirnos. Entiendo perfectamente, hay sumas que restan, ¿no? Pero algunos compañeros también por debajo, aguantando, tal vez con Arce, con Andrónico. ¿Están viniéndose? Calladitos. Ahí. No podemos generalizar, no todos somos iguales. Espantan. Algunos dicen, olvídate, usted la no importancia. Por encima de ellos, yo soy acá unido por el pueblo. Con ese instrumento. Y si vamos a acabar, no, esto no me permite, esto no me permite, vamos a acabar pequeñas cosas. Cuando en noviembre de 2024 nos robó la sigla ilegalmente e inconstitucionalmente, yo me voté a esta cámara. A 3 minutos después de que sacaron esa sentencia constitucional quitando la sigla de los magistrados autoprorrogados, ¿no? Bueno, no tengo mi sigla ahora. Pensé, algo va a través del Chaco. Hasta he pensado de casarlo ya. ¿No? Entonces, ¿por qué? Yo no me casé porque la esposa, la primera es inversión de tiempo. Como dirigente sabe. Porque si han venido a esta reunión, tal vez su hijito, el tipo, hoy día está cumpliendo año. Tal vez tu suegro está cumpliendo año. Todavía, ¿no? Tal vez la esposa, dejándose bien en fuera, familia. A eso digo yo, inversión de tiempo. La esposa, la familia, los compañeros también, el compañero también tiene problemas, esposo. Yo digo, inversión de tiempo, tal vez por eso no me casé. Porque a mí me recomendaron, me dijeron, ¿no? A un dirigente sindical o a un dirigente político antiimperialista, si no lo tumba, lo agarra por el lado de la familia. Por eso no me casé. Como es, si va, entonces ya habla de casa, Chaco. Ya. Y se me quieren compañeros, quiero comentarles. De toda la Argentina, los 6, 7 meses, yo sufrí, ni se imagina. Estaba acostumbrado cada día a entregar obra. Una vez, ¿no? Viviendo, hacemos primero de enero, año nuevo. No sé si era algún ser. Han venido borrachitos, con su lápiz, se ve enamorado, ya así nos pagando. Pero ahí no, el primero de enero era pues. De hecho, no tengo tiempo, solo tengo primero de enero tiempo, no importa primero de enero. Primero de enero entregando obras. Navidad es entregando obras, 24, 25, 2, 3 horas al día. A las 5 de la mañana entregando obras, 8, 9 de la mañana entregando obras, generalmente colisiones, acabamos jugando. Esa era mi vida. Retorno, repito, ni se imagina cómo he sufrido. Y ahora, ya no quiero saber de La Paz, estoy más enamorado de mi Chaco. Y con Tambaquí, ahora Palta. Hace 3 años estaba en Santa Cruz, una palta ni tan grande, fue 10 bolivianos. Una palta, ¿qué? ¿Cómo va a plantar palta? Vine a plantar palta. Yo tengo más de 1000 plantas. Las criollas dan hasta 1500 plantitas, una planta chiquitita. Bueno. Pero las mejoradas, injertadas, llamadas permanos, has, como se llama, dice 500, más de 500. Yo solamente pongo 200 plantas por planta. 1000 por 200, ¿cuánto es? 200.000. 200.000. Cada planta vendo en 10 bolivianos. Ahora están 15 ya, ¿no? ¿no? A 10 bolivianos solamente, 2 millones de bolivianos. 500.000 por ser, hacer trabajar, sobra. Yo digo de verdad, no es mentira. Si yo no hacía vida sindical, vida política, hubiera sido empresario. Tambaquí, ahorita Tambaquí me está manteniendo. Yo no recibo la renta vitalicia presidencial. Me han bloqueado. Entonces, aunque también reconozco, el primer año, 2021, me salvó. Me prestaba $80,000 para hacerme casita, me ahorrito de $60,000, se me casita y después, ¿no? Una puerta casita, corta la tatamba aquí, ¿no? Piscina, piscina, piscina. Y me hizo faltar comida. Claro, claro, ahí me salvó. Después ya, saliendo, vendiendo, ya no es problema. Felizmente, en 2024 ya pagué mi crédito del banco, $80,000 con Tambaquí. Lindo es, yo soy campo runa nomás, soy campo. Lindo está mi chat. Bueno, la gente de la ciudad viene a ver, se enamoran de mi chaco. No se enamoran de mí, están enojados, me quitan mi fama. El compañero, produciendo, aportar alimentación, ¿no? Pues debatiendo con compañeros, con la asociación de tambaquera, a ver cómo exportar tambaquí procesado. Tiene mucho mercado. Aquí hay otro problema, compañera, usted sabe muy bien. La gente humilde, la gente pobre, se va a trabajar al exterior. A Chile, por temporada. Se gana y se vuelve con su platita. Algunos mandan un de besos. Por banco. Y algunos ricachones de la derecha, en política, hacen plata, están robando, esa plata se lo lleva ¿a dónde? Para esos fiscales. Nada más. Claro. Es como, tú vas a faltar dólares siempre, pues se lo están llevando a plata. Hemos conseguido mercado a China. Soya, carne, café, quinoa. Algunos están exportando, la mayor parte bien, pero algunos exportadores exportan. Solo vuelve 20-30% que vende, lo demás se queda en bancos exteriores. Si esa plata se volvería a todo, y si no irían, no le habría paredes fiscales, no tendría el problema del dólar. Tenemos que debatir eso. No se lo digo. Y lamentable, ¿no? Para mí es lamentable, compañeros, compañeras, como algunos hacen plata acá, trabajando o robando, pero se lo llevan. Si no quieren, eso no quieren en Bolivia, pues. Esa es la derecha que hace política. No estoy generalizando. Hay buenos empresarios, admiro, respeto. Yo a los empresarios privados, ¿qué decía? Yo no creo en empresario enano, que era un grande. ¿Por qué? Cuando convocamos una licitación pública internacional para adjudicar la construcción de caminos u otras obras, se adjudican extranjeros. ¿Y dónde están los privados, no? Por constitución se ha garantizado la propiedad privada. Cuando digo somos anticapitalistas, no van a quitar, si tengo dos casas, una casa, mentira. Por constitución, la propiedad privada está garantizada. Si esta comunidad tiene 3-4 casas, garantizado. Por constitución, 3-4 autos. ¿Quién es el capitalista? Solamente pongan Entel. Antes de que lleguemos al gobierno, Entel era los italianos. ¿Sí o no? Y cuando pagamos de Entel, pagamos de los italianos. Las utilidades se llevan a Italia. La luz será los extranjeros. La termoeléctrica de anterior, ¿cómo se llama? Termoeléctrica. Es, ¿cómo se llama la termoeléctrica? Un nombre, ¿no? La termoeléctrica. Se me ha ido. Eso eran los ingleses. Las plantas hidroeléctricas de aquí. Colán Santa Fe era de los noruegos. Entonces, pagamos de la luz para los extranjeros. Hemos nacionalizado todo lo nuestro. Ahora a nosotros nos friegan, ¿no? Cortando la luz. primer corte de energía acá, había sido, ¿cómo hacen escapar al Evo? ¿Dónde? 4 drones volando aquí. No, sin luz. Claro, los pobres se levantaron, ya estaban concentrados en las puertas de cuarteles. Los comandantes pidiendo, devuelva la luz, devuelva, nos están atacando, nos están invadiendo. O sea, devuelva la 2:00 de la mañana. La segunda, ese corte era, ¿cómo sacar a Evo para agarrar a Evo? No pasó nada. Segundo, casi 24 horas. Y avisa el plan, ¿no? Solamente Lauca y Sinoata. Como no hay luz, la gente se va a levantar, le va a votar a Evo, parece. Así, la gente se concentró para protestar contra el gobierno. Hablemos de serio. Vamos a retirarnos. Está acabando nuestro paneo solar ahí en la esquina. Aquí pagamos como 10.000 bolívares al mes de energía. Pero menos eso, no vamos a hacerlo, no vamos a pagar nada ahí. Expertos nos dicen, pues está dura, la batería, no sé cómo se llama, está por 15 años. El panel hasta 40, 45 años. Y que cambia la matriz energética, esa es nuestra tarea. Pero compañeros, escuchándoles, a ver, más unidad. Después les espera unidad. ¿Qué se hace ahora? Es el debate. El 26 tenemos una reunión. Congreso, pónganse de acuerdo. Encuentro, abrazarse, encontrarse a ver qué era la hermana. Ah, nos hemos peleado, ahora qué hacemos. Todos por Bolivia. Aquí también nos abrazamos. Nos abren el encuentro, El problema es que los hombres también a veces nos peleamos, una cerveza de botella, listo, resolvemos. A veces las cosas se pelean, es difícil de reconciliar, pero las nuevas generaciones están mejorando ahora. Tengo un poco de experiencia, he visto eso. Y todos tenemos diferencia. Yo digo, porque tiene que mandar la razón y no capricho. A veces no respeta la razón, ese es el problema que tenemos. Compañeros, ¿no? Saludo la visita, está muy bien, todos, como en cosa, infórmeme, no todos son iguales, yo no puedo generalizar, todos nos votan. A ver, pongo un ejemplo, si sabe la compañera Leonilda, cuando estamos empezando, 95, 97, en la reunión de Cochabamba venían emenadistas, ministros conocidos de base, yo dirigiendo la reunión, sentadito escuchando. La unidad entra y dice, este menelista, ¿qué quiere? Fuera de aquí, este es mi lista. La unidad, no hagas eso, pues. Están, no confía en su partido. Es un cabrón, miren, está viniéndose. Ya, pues, no somos paleo de la campaña, no quiero. Aguantar. Va pasando el tiempo, la unidad, quitando, hablando con la derecha, dividiendo la derecha al Baquebosque. Mira. Es una verdad, les cuento. Algunos compañeros vistosos, ¿no? Compañeros dicen, la unidad antes era muy cerrada, ahora está abriendo mucho. Igualmente con la Julia Ramos. Claro, es como, ¿no? Como conocer. Y una revolución democrática, las elecciones se ganan con vos. Es conquistar, traer, aguantar. Esa es nuestra responsabilidad. Eso. Compañera, compañero, yo saludo, ¿no? Ángelo, otros están contactando, aquí van a seguir viniendo, van a ser recibidos, sumar. La primera tarea, una reunión nacional, ¿no? Nacional, dijimos, es recuperar nuestra militares. Claro, la derecha ha conseguido, pues, lo malo de así, algunos por aquí, por allá nos hemos ido, es la verdad. Eso quería. Si no nos quitaban así la Morena para los subnacionales, entre las 4 gobernaciones. Faltando 3 horas nos han quitado. 3 horas, compañeros, compañeras. El 6 de diciembre. A las 9 de la noche dice Moreno no participa. Está por aquí, por allá, todo. Pasó eso ahora. Yo sigo convencido, tenemos como 100, como más de 100 alcaldes ahorita. Antes nos usaba para que votemos para la derecha. Ahora hemos usado a la silla derecha para que sean alcaldes de él. Hemos podido. Ha cambiado eso. Estamos de eso. Aquí han venido 2 alcaldes ya, Santa Cruz. No son tan militantes. Estamos perdiendo con Pollo Paz. Se ha invitado a que venga Y que ha venido alcalde de Sacaba. Dice, yo 4 años he sido vicepresidente del MAS y PCP. Alcaldes, ayer le llamaron 2 alcaldes del norte de Potosí, van a estar en ampliado, con su comuna autóctona. Es el reencuentro otra vez, ¿no? De los que demostraron 14 años que Bolivia tiene mucho futuro, ¿no? Esos compañeros, ¿no? Para empezar.
1: Concluir, compañero Olivo, muchas gracias por recibirnos. Queremos ratificar algo. Todo lo que hemos explicado, todo lo que ha pasado.
2: Bueno, así de esta manera se ha realizado la reunión con el hermano Evo Morales, además de elecciones del departamento de Santa Cruz. Con este panorama retornamos a este estudio central.
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0: ¿Cómo están, oyentes, amigos en todo el país? Tengan todos ustedes muy buenos días. Estamos comenzando el programa Leales Siempre, Traidores Nunca, el día de hoy, sábado, fin de semana, hoy sábado 5 del mes de septiembre del año 2026. Estamos en los últimos meses del año. Septiembre, viene octubre, noviembre y diciembre. Entonces, básicamente estamos recorriendo los últimos meses de lo que ha sido el inicio de la gestión del gobierno nacional. Recordarán ustedes que el año pasado, a estas alturas, estuvimos en pleno debate, pero además peleando la participación todavía del expresidente Evo Morales, en un momento en el que el gobierno de la traición de Luis Arce Catacora hizo hasta lo imposible para dejar de lado al expresidente Evo Morales en su participación política. Y habrá que recordar también que en eso, en ese plan macabro de odio, de desprecio de Luis Arce Catacora contra el expresidente Evo Morales, no estuvo solo. Estuvieron Jorge Tuto Quiroga, estuvieron, ¿no?, los demás partidos como Doria Medina, Carlos Mesa, y por supuesto no podemos olvidar este nombre, que también formó parte de una gravísima traición, y más que una traición, ¿no?, más que una traición, es dejar de lado a una población, a un sector que tenía como base. Hablamos de Andrónico Rodríguez. Andrónico Rodríguez le hizo uno de los males más importantes y profundos a la democracia del país. En su calidad de presidente del Senado, Andrónico Rodríguez, en acuerdo con Tuto Quiroga y en acuerdo, ahora sabemos que trabajaba con Cerinedo y claro, con el gobierno de los Estados Unidos, anuló, ustedes recordarán, anuló las elecciones primarias. Ahí estaban también en concomitancia, permítame decirlo, los autoprorrogados. ¿Se acuerdan de los autoprorrogados? Y claro, cómo no olvidar también a los miembros del órgano electoral. Entonces, el Ejecutivo a la cabeza de Luis Arce Catacora, Andrónico Rodríguez, presidente de la Cámara de Senadores. No hay que hablar del de diputados porque ese era otro peón del gobierno y del gobierno de los Estados Unidos en este caso. De los autoprorrogados del Tribunal Constitucional y Tribunal de Justicia. Y del órgano electoral. Todos, y ahí nos acordamos de un tal Tawichi, un miserable personaje, ¿no?, que salía a los medios cuando luego nos enteramos que le habían pagado inclusive dinero con recursos que vienen del extranjero, pero dinero al final de cuentas de todos los bolivianos, porque Lucho Arce se embolsilló, se robó dinero de los bolivianos. Entonces, todos estos personajes que representan a una institucionalidad, órgano electoral, Tribunal Constitucional, Ejecutivo, la Asamblea, han hecho que Evo Morales no participe. ¿Cuánto de interés tenían en entonces? Seguramente mucho, seguramente mucho. Algunos que querían quedarse en el poder, otros que querían llegar a la presidencia y otros mantener esos beneficios que el Ejecutivo les estaba dando. En ese marco de traición, en ese marco de pelea de intereses, lamentablemente Lucho Arce y todo ese grupo ha hecho que la derecha vuelva. Pensamos que la derecha no con Rodrigo Paz, sino con Lara, pensamos que esa derecha iba a ser la menos terrible, para decir en términos un poquito más joviales. Porque que entre Tuto Quiroga o Doria Medina ya era otra cosa. Ahora, Rodrigo Paz resultó ser peor no solamente en términos políticos e ideológicos, peor que seguramente iba a ser Tuto Quiroga. Bueno, digo yo, por ahí estoy totalmente equivocado. Peor en el sentido de que toma decisiones mintiéndole a la población. Nos dijo que no iba a acudir al Fondo Monetario Internacional y lo está haciendo. Hizo muchas promesas que hasta ahora no está cumpliendo. Habló de gasolina, de combustible, nos trajo gasolina sucia. Dijo que Bolivia era una tranca y todo lo demás. Y Bolivia efectivamente ahora sí es un estado tranca, corrupto, con todos los casos, y Cerinedo es uno de ellos, que pone en el ojo internacional a nuestro país con una vergüenza, que no lo dicen, ¿no? No lo dicen desde los otros países, porque también son los de la derecha, porque entre bomberos no se pisan la manguera. No lo dicen, ¿no? Porque si fuese otro el gobernante en estas circunstancias, fuera de izquierda, seguramente tendríamos de soluciones desde Chile, desde Perú, tendríamos ese tipo, desde Argentina, tendríamos ese tipo de reacción por lo que está pasando Bolivia en este momento. No lo hacen porque, claro, ya lo dije, no se van a acusar entre ellos. Y encima de todo tenemos graves problemas sociales. El dólar está al doble casi de lo que costaba cuando Evo Morales. Actualmente el dólar se cotiza en 12.58. Un dólar nos cuesta 12 bolivianos con 58 centavos en la actualidad. Y escuchándolo al ministro de la presidencia, al que era antes canciller, dice: ah, pero ¿cómo se van a asustar si no está costando 18 y ni siquiera hemos llegado a 30? Para este pobre señor, todavía 12 bolivianos dice que está bien. Nos proyecta a que en el futuro, seguramente va a ser así, será 18 bolivianos, será 30 bolivianos. Encima nos enteramos que en la Asamblea Legislativa Departamental en La Paz se aumentan sueldos, el gobernador se incrementa su salario, y claro, nos iremos enterando de muchos incrementos que habrá. Nos enteramos de los $5,000 a los diputados para votar. Claro, a ellos no les interesa, les importa un comino el pueblo que gana 2.000, 1.500, 3.000 bolivianos al mes y sufre de hambre. Por si fuera poco, dice alguien, tenemos, no sé si descuidos o qué estará pasando, una desgracia enorme el día de ayer en el cuartel del Alto de la Paz, en Viacha, un estallido, bueno, dos estallidos, y seguramente habrán habido algunos más, que dejan dos personas fallecidas, varios heridos, creo que 7, y muchos hospitalizados, casas destrozadas, y sale un ministro a decir, no, eran fuegos pirotécnicos. ¿Se imagina usted fuegos pirotécnicos? ¿No? Pero ese fuego pirotécnico ayer fue ¡boom! Y uno dice, ¿era fuego pirotécnico? ¿Qué clase de fuego pirotécnico sería, no? Bueno, en conjunto podrán decir, eran muchos. ¿Qué hacían fuegos pirotécnicos en el cuartel? Y usted se pregunta y dice, yo he ido al cuartel, señor. Y dice usted, ¿hay fuegos pirotécnicos en el cuartel? Déjenos de mamar, pues. Déjenos de engañar. Alguien dijo, y me remito a esas declaraciones, un ex dirigente de Cochabamba, llegó antes de ayer en un avión de carga, supuestamente una ayuda. Entre ellos llegaron alrededor de 1,000 escudos. Hasta ahí llegaron la información. No nos dicen qué más había en ese avión. Y este dirigente dice, bueno, había muchas más ayudas, ¿no? Hablamos de repente de granadas antigás o de gas y otro tipo de elementos con los que al pueblo quieren someter. ¿No será que eso ha estallado? Lo pongo entre comillas porque no me quiero meter solo como conjetura, no es una afirmación para nada. El Viacha no los han permitido ingresar, las mamás estaban durante la noche queriendo entrar, no los han permitido. Cuando la cosa es limpia, uno dice, bueno, finalmente, ¿qué se puede esconder? Cuando tú no permites que alguien entre a tu casa, a una situación, una escuela, o algo, es porque esconden algo, ¿verdad? Eso es simple y natural. No hay que ser muy inteligentes para decir qué están escondiendo. ¿Por qué será que no nos dejan entrar? Porque una mamá quiere saber si su hijo está bien o ha estado entre el grupo de esta lamentable situación. Entonces, estamos en este momento, y lo peor para nosotros acá en el trópico de Cochabamba y en Bolivia, para nuestras organizaciones sociales, una gestión para mí tan mala del gobierno, que otra vez, como lo hiciera Lucho Arce, para enmascarar, para tapar su mala gestión, ¿no? Dice, vamos a detener a Evo Morales. Prioridad de detención, Evo Morales. Se olvidaron del caso Cerimedo, se olvidan de las maletas de narcotráfico, se olvidan de las narcomaderas. ¿Usted sabe todavía? ¿Había, no ve? Narcomaderas, ¿se acuerda de ese tema? Narcomaderas, narcomaletas. No dijeron nada de un avión que llegó de Estados Unidos con droga a Bolivia. ¿Quién autorizó eso? ¿Y qué pasó con el avión se estrelló en el Alto de La Paz con tanto dinero? No pasó nada. Tantísima plata. Entre otros temas de los que nos pretenden hacer olvidarse, vamos a detener a Evo. Y los del Oriente, su comité cívico, detengan a Evo. Oigan, deteniendo a Evo, ¿va a haber más gasolina? ¿Ya no va a haber gasolina basura? ¿El dólar va a bajar? ¿La canasta familiar va a bajar? ¿El pollo ya no va a estar en 25 hasta en 30? ¿Va a bajar hasta 10 bolivianos? No. No lo va a hacer. Pero ahí está. Y buena compañía le dan los medios de comunicación. Como lo hicieron con Lucho Arce, porque le daba plata, con Rodrigo Paz. Vea usted el periódico de Cochabamba, a los tiempos. En su página digital, ninguna mención a la gran marcha de ayer en la ciudad de Cochabamba, ninguna. Ni los tiempos, ni el deber, ni la razón, ni nadie. El rol de los medios también es gravísimo cuando acompañan a un gobierno dictatorial que obedece a la plata. Un comentario breve para hacer un contexto de lo que va a significar esta entrevista el día de hoy. Quiero agradecer la presencia del doctor Rolando Briancón, me olvidé el primer apellido del doctor, Rolando Prudencio Briancón, nos va a acompañar en esta mañana. Él está un poquito delicado de salud, está en recuperación, igual prometió acompañarnos, así que, doctor, quiero agradecer su participación, esperando que muy prontito se ponga en buena condición física y de salud, pero creo que la condición mental está más lúcida. ¿Cómo está, doctor? Muy buenos días, el saludo desde el trópico de Cochabamba.
1: Buen día, Ramiro, qué gusto para mí estar en compañía con ustedes. Es una radio, la única seguramente, que y el único medio que hace frente, como usted dice, a toda esta oleada de ataque de la derecha, que tiene una matriz instalada desde, aunque parezca bastante exagerado decirlo, pero tiene una matriz vinculada al gobierno de Estados Unidos. O sea, aquí responden todos a una estrategia del gobierno norteamericano de anular a partidos, a presidentes, a exautoridades, etcétera, y a medios de comunicación como Radio Causachuncoca, precisamente No dando espacio a este tipo de informaciones, como usted hacía referencia a lo que ha sucedido el día de ayer con esa marcha multitudinaria en rechazo a las políticas del gobierno que se ha llevado a cabo en Cochabamba, porque hay una decisión de silenciar precisamente toda manifestación contraria a las políticas de este gobierno. Y eso viene, como le digo, desde Estados Unidos, como la inhabilitación del propio expresidente Evo Morales para que sea candidato ha venido la orden desde allá. Ya han cerrado filas absolutamente todos aquellos que se han puesto incondicionalmente a esa decisión del gobierno norteamericano de impedir que el expresidente Evo Morales sea candidato, porque es un personaje, es un líder que precisamente es contrario a las políticas norteamericanas y a las políticas de entreguismo que precisamente gobiernos como el actual y como el de también Luis Arce y sus aliados como traidores, como Andrónico, que hacía referencia a usted, precisamente han cerrado filas y son operadores de estos de esta decisión del gobierno norteamericano de cerrar filas a todo lo que sea contrario a sus políticas de expansión y de dominio y de sometimiento, ¿no? Eso como una idea macro general y ahora viendo ya en la realidad lo que está pasando con la gestión actual del gobierno, estamos pues yo creo ya llegando a los límites más inverosímiles de entender que pueda un gobierno seguir ejerciendo después de todo lo que está pasando, después del escándalo este de Cerimedo y después de lo que ha ocurrido el día de ayer. Y que todavía nos tomen el pelo y nos quieran decir, como ha salido diciendo el ministro de Defensa, Justiniano, un tipo vinculado a casos de narcotráfico, exar antidrogas que autorizó el ingreso de precursores químicos hace poco a través de un decreto supremo, ha autorizado el ingreso de precursores químicos para que se siga produciendo cocaína. Y eso es porque el gobierno está metido en el negocio del narcotráfico, es el primer promotor del negocio del narcotráfico. Sin embargo, claro, se llenan la boca diciendo de que están combatiendo. No, eso es falso, es totalmente falso. Este gobierno es el gobierno que ha estado más vinculado con el narcotráfico, con todos los casos que usted ha ido mencionando, el de las narcomateras, el de las narcomaletas, en fin, ya uno se va a olvidar.

0: precisamente un lugar donde se tiene armamento pesado, nunca se tiene fuegos pirotécnicos ni fuegos artificiales. Eso estará bien que tengan, no sé, en alguna preparativos para alguna fiesta patronal, para alguna fiesta de alguna fraternidad, qué sé yo, pero nunca no van a tener almacenados fuegos pirotécnicos, y con eso traten de justificar semejante tragedia. Yo estoy haciendo seguimiento, y lo que tengo de información del día de ayer de lo que ha acontecido en Viacha es que ya van 7 muertos y 14 desaparecidos, y todos ellos son soldados de la patria, como se los llama, que han estado expuestos a esta detonación y han cobrado la vida de ellos, ¿no? Y ahora esto está ligado a algo que dije, que hace un rato hacía usted referencia, Ramiro, respecto a la llegada de ese material que supuestamente eran 12.500 raciones de comida que habían llegado y 1.000 escudos. Esa otra tomadura de pelo, eso ha servido de pantalla, eso ha servido de camuflaje precisamente para que llegue este material que ha ingresado y que parece que como una tragedia ha ocurrido precisamente para poner en alerta a la población de lo que está preparando el gobierno. El gobierno está preparando una arremetida contra las organizaciones sociales y contra el Trópico de Chapare precisamente para sentar la mano, y por eso es de que el ministro Justiniano acaba de decir de que Evo Morales evite y se entregue a la justicia para evitar un baño de sangre. Precisamente eso es lo que están preparando, y este material bélico que ha llegado con ese propósito. Ramiro, ¿no? La salida que el gobierno está barajando ante todos estos escándalos del caso del Cerimedo y demás, lo que le queda precisamente es atacar al trópico con este tipo de armamentos. Espero de que los soldados de la patria no se presten, después de semejante tragedia, y los familiares de los soldados no se presten a obedecer órdenes para que ocurran tragedias como las que están ocurriendo. Esto ya está rayando en lo inadmisible, y el pueblo boliviano ya tiene que tomar conciencia de que este gobierno está cometiendo las barbaridades más graves, más dañinas contra la propia población. Así que tenemos que estar en alerta, compañeros y estimado Ramiro.
1: Gracias, doctor. Estamos conversando con el doctor Rolando Prudencio Briancón. Él es abogado, analista, ha estado siempre acompañándonos con algunos análisis que también lo publicamos a través de nuestro medio de comunicación para que el pueblo pueda orientarse en relación a temáticas que tienen que ver principalmente con el ámbito político. Para terminar esta primera parte, doctor, en unas 3 palabras, ¿cómo evalúa la gestión de Rodrigo Paz en estos 10 meses y un poco más, ¿no?, de gestión en el gobierno? ¿Cuál es su evaluación?
0: Mire, desastrosa, Ramiro. Nos está llevando al camino del desastre ya como nación, no solamente como adversarios políticos que podemos ser ocasionalmente, sino como país. Nos está llevando al desastre, Ramiro. O sea, usted fíjese lo que está ocurriendo precisamente con la situación en general, la situación económica. No existe ninguna alternativa, ya estamos entrando prácticamente al año de gestión y no hay absolutamente ninguna propuesta que no sea regresar al modelo neoliberal de la entrega de nuestros recursos y de nuestras empresas. Por eso se habla de la privatización de las empresas estatales que hasta el día de hoy siguen, y que el gobierno las tiene en la mira precisamente para que sirvan de botín nuevamente para las empresas transnacionales y para ellos mismos, porque es increíble. O sea, siempre se ha hablado de un

0: Estado empresario durante los gobiernos neoliberales, un Estado empresario que tenía que ser el que tome deje al empresariado la iniciativa para desarrollar la economía. Y eso daba porque eran los propios miembros del Estado que administraban en ese entonces los que se hacían de esas empresas. Ahí lo tenemos a Doria Medina, cómo se ha ido haciendo de empresas como la de cemento y otras para aprovechar de esa su condición. Y hoy son empresarios prósperos que nuevamente están queriendo llevarnos a esa misma condición que tenía el Estado, de reducirlo, como llamaron en aquel entonces, a un Estado que se dedique, un Estado marginal, ¿no? Un Estado que se dedique solamente a administrar las ganancias para las empresas y lo poco que quedaba para el pueblo, para el gobierno, ¿no? Para el Estado, era repartir miseria solamente. No es lo que pasó en el 2000 cuando se trató de aplicar el impuesto. 2002, la guerra del agua que tenía, las decisiones de privatizar la guerra del agua en Cochabamba.
1: Bien, amigos y amigas, muy buenas noches. Vamos a interrumpir el programa Leales Siempre, Traidores Nunca, en esta noche de fin de semana. Son exactamente las 7 de la noche con 51 minutos en todo el territorio boliviano. Bueno, vamos a retomar una transmisión de parte de nuestros compañeros en este momento, acuicando con soberanía y dignidad. Estamos en cabina número 2, estamos contigo, compañero Ramiro. Muy buenas noches, adelante por favor con el programa.
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0: 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Muy buenas noches a toda nuestra amable audiencia. El día de hoy vamos a compartir en el programa Aculicando Coca con Soberanía y Dignidad. Tenemos la grata presencia de nuestros hermanos dirigentes del Comité Ejecutivo de la Confederación Sindical Única de Trabajadores Campesinos de Bolivia, la CSUCB, quienes el día de hoy, prácticamente todo el día, han tenido una reunión importante con nuestro máximo líder nacional, Evo Morales Saima, el expresidente, y también con otros hermanos de la coordinadora de las 6 federaciones del Trópico de Cochabamba. No hay que olvidar que este mes justamente tenemos el ampliado nacional del instrumento político, entonces vienen desarrollándose reuniones preparatorias, además de un análisis, evaluación de lo que viene pasando en nuestro país en una crisis tremenda, económicamente hablando, social y políticamente también hablando. Así que hoy vamos a compartir con nuestros hermanos parte de lo que significa este diálogo en este análisis y vamos a evaluar desde luego al gobierno de Rodrigo Paz con tantas desgracias además que viene pasando en nuestro país. No hay que olvidar el avión siniestrado en el Alto de La Paz. Y ahora se viene otra desgracia con personas muertas, militares muertos en el cuartel de Viacha. Situación que definitivamente deja mucho que pensar a todo el territorio nacional. La población está indignada en el Alto de La Paz, sobre todo. Buenas gasunamasis, chaikunas manta y maga, palaricuspa, carichunchis, kunanchis y aikuipi, caipicasanco, hermanos dirigentes, potosimanta, oruru manta, chantapis, tarija manta, cochapampa, departamento japimanta, huakincuna, callancutaj, samariracuspa, casanco, paigunaga, napaigurispa, ñampacta, casunchis, tata, Feliciano Vegamonte, pai ejecutivo, secretario ejecutivo, CSUCBNIS Jamante. Hermano Feliciano y Mainaya, muy buenas noches, bienvenido aquí a la casa.
1: Bueno, Walis Pacha, hermano Ramiro, Hatun Napaigo y Tukui Piconachos, Kai Radio Causachun Cocato y Arimushanco, Tukui Paigunapaj. Y muy buenas noches a todos los hermanos y hermanas quienes están en sintonía con esta prestigiosa Radio Causachun Coca a nivel nacional y con seguridad también nos están sintonizando a nivel internacional en otros países. Muy buenas noches, hermano Ramiro.
0: Pachi, hermano Feliciano, tata Feliciano. A mi lado se encuentra el hermano Mijael Tuncuta, vicepresidente, y es miembro de la Comisión Orgánica, viene del departamento de Tarija. Hermano Mijael, ¿cómo estás? Muy buenas noches, bienvenido a la casa.
2: Muchísimas gracias, muy buenas noches, hermano Ramiro. También a toda la audiencia de Radio Causachun Coca, por primera vez en el set. Agradecidos por este espacio para poder tal vez dar a conocer algunos criterios de lo que está pasando en nuestro país y de lo que también hemos debatido, ¿no? Todo el Comité Ejecutivo a nivel nacional y realmente es preocupante, ¿no? Las situaciones, así que vamos a estar siempre para informar a nuestra gente.
0: Muchas gracias, hermano Mijael. Está también el hermano Freddy Godoy, él es secretario de actas de la CSUCB, viene del departamento de Oruro. Hermano Freddy, ¿cómo está? Buenas noches.
3: Hermano Ramiro, muy buenas noches. Saludar a todos los que nos están viendo por esta radioemisora, Radio Causachun Coca, Red Multimedia. Escuchado también en el departamento de Oruro. Un saludo cordial, revolucionario, a usted, también a nuestro hermano comandante Evo Morales Saima. Hoy hemos estado debatiendo en una reunión del Comité Ejecutivo Nacional y seguramente vamos a ir compartiendo a qué conclusiones hemos llegado, hermanos amigos. Muy buenas noches a todos y listos pues para cualquier consulta.
0: Muchísimas gracias. Está también el hermano Marcial López, él es miembro de la Comisión Política, viene del departamento de Potosí. Hermano Marcial, Imaynaga, buenas noches.
4: Hermano Ramiro, ¿cómo está, hermano? Yo todo bien, todo tranquilo, saludo y una primera vez estoy viniendo a visitarlo a Radio Causachun Coca y estoy un poco feliz, hermano. Y
0: un poco nomás. Yo creo que está muy feliz.
4: Estoy feliz, ¿no? Porque se ha llevado una reunión muy satisfactoria, ha sido. Se ha sacado resoluciones y en el desenlace o en el transcurso de la entrevista se va se va a explicar todo eso, hermano Ramiro.
0: Muchas gracias, hermano. Bienvenido a la casa. Compañero Félix Mamani, es secretario de Relaciones, viene del departamento de Potosí, hermano Félix. ¿Y Maynag? ¿Cuál es Gacho Manacho?
5: Gracias, hermano Ramiro. A toda su radio audiencia. Un saludo a los nueve departamentos de Bolivia y también los que nos escuchan en el exterior, a todos, ¿no? Un saludo revolucionario aquí a usted, hermano, también a nuestro comandante Evo, también a todos los que estamos en el comité ejecutivo aquí en tu emisora, ¿no? Entonces yo creo que con un día para con ampliada, ¿no? Reunión, ¿no? Reunión del comité ejecutivo de la Confederación Nacional de Campesinos. Entonces, de acuerdo, imagina para el Isasco. Ya, gracias, hermano.
0: Vale, Pacha. Caimca Sancuta, Gisca y compañeros. Compañero Félix Vilca, ¿eh? Y Maynaña, hermano Félix, buenas noches. Vale, Gacho Manacho.
6: Buenas noches, hermano Ramiro. A ver, visitar no apsa muy bien. Chirillastaban, que joñastaban, manche, gasoy, manche.
0: Ancha coñich.
6: Ancha coñich. Más bien, pararemos con refrescar, hermano.
0: Ajá.
6: Haré Cayane Nova como ejecutivo departamental del departamento Potosí. Arias Morgano, Abscaip, Kunandía, Caro, Tantarico y Meibcha, Confederación Mangarango, entonces eché para participar a Morgane. Pero de todas maneras, alguien aparico, Javresayo Mujina, Richarayoña en la conferencia, y Matazo Orborio, Chate, Resoluciones, Tokichate, hermano.
0: Vale, Pacha, Tata Félix. La de tu mi casa, compañero. Presentaricuas, hermano, y buenas noches.
7: Bueno, primeramente, hermano Ramiro, pues, saludos. Mi nombre es Santiago Leandro Solís. También soy un miembro de la Confederación Sindical Única de Trabajadores de Bolivia. Como Secretaría de Capacitación Sindical, esa cartera estoy llevando. Bueno, verdaderamente muy honor y también contento por participar a este radio Causa Chuncuca. Muchísimas gracias. Seguramente ya después vamos a estar coordinando sobre las coyunturas que nos está atravesando en estos últimos días, hermano. Muchas gracias.
0: Vale, Pach, muchísimas gracias. Muy amable a nuestros hermanos por visitarnos, por venir a la casa. Hermano Feliciano, tal vez podemos resumir esta reunión que han tenido el día de hoy. Es preparatoria para el ampliado nacional del instrumento político. ¿Qué temas se han hablado? Y claro, vamos a dar lectura, también tienen resoluciones que se han presentado, pero de manera general, Tata Feliciano, han resuelto, han adelantado, han acordado, ¿qué es lo que se ha hablado?
1: Bueno, primero que nada, después de las movilizaciones, después de las últimas movilizaciones, el Comité Ejecutivo Nacional de la Confederación de Trabajadores Campesinos de Bolivia nos hemos reunido, uno, para hacer una evaluación, un análisis de la coyuntura que está viviendo Bolivia. Estamos viviendo una coyuntura con un gobierno totalitario, un gobierno que no respeta la constitución política del Estado, pero además un gobierno de la mafia mentirosa que obedece a los intereses del imperio, del capitalismo, obedece a las transnacionales. Entonces hemos hecho una evaluación de manera profunda este tema, pero también hemos hecho un análisis orgánico, cómo estamos a nivel nacional. Por supuesto, el gobierno, como en tiempos neoliberales de antes, ¿no?, siempre nos han dividido, nos han ido dividiendo a las organizaciones. Yo me acuerdo perfectamente que en los 20 años del neoliberalismo, ¿no?, estamos hablando de los gobiernos de MNR, del MIR, de ADN, entonces habían formas como dividirnos, por ejemplo, dos confederaciones, ¿no?, una confederación que obedecía al gobierno y otra contestataria. Ahora estamos viviendo esa misma historia en la actualidad. Tenemos una confederación que obedece al al gobierno, se da abrazos con el gobierno, pero nosotros nos consideramos como confederación contestataria a eso. Entonces hemos hecho una evaluación del cual sale las conclusiones. Uno, profundizar la unidad. Para ello, convocar a la unidad de los 9 departamentos, pero además hemos visto que es necesario llegar a un encuentro nacional de organizaciones, ¿no?, a nivel nacional, de diferentes sectores organizados, y de esa manera debatir cómo vamos a salvar nuestra querida Bolivia de esta crisis que está viviendo, de esta tiranía que nos está gobernando. Entonces, estamos convencidos de que el pueblo va a salvar al pueblo, y por eso es importante llegar a un encuentro nacional de organizaciones sociales. Pero no solo eso, sino la Confederación, siempre vamos a estar en la defensa de los derechos colectivos del pueblo indígena, originario, campesino, pero además vamos a estar en la lucha permanente en defensa de la soberanía nacional, los recursos naturales y la economía popular del pueblo, del campo y la ciudad. Es la tarea fundamental de la Confederación Sindical Única de Trabajadores Campesinos de Bolivia. Por eso vamos a mantener nosotros esa postura decidida como tarea que nos ha encomendado el Congreso realizado en la ciudad de Cochabamba.
0: Muchas gracias, hermano Feliciano. Hermano Mijael, sobre la reunión, ha habido importantes conclusiones, es así como se esperaba, estamos en un proceso de fortalecimientos, de reunificación. ¿Cómo has visto tú la reunión? ¿Salido satisfactoriamente, seguramente?
2: Es así, ¿no? Justamente haciendo